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3: Horas, 9 minutos. Y esta apertura está dedicada a ellos.
4: A los manijas del mundial.
3: Los que empiezan a hablar del torneo meses antes.
4: Los que ya conocen los grupos, los cruces y los estadios.
3: Los que ven partidos de selecciones que jamás habían seguido.
4: Y aún así, tienen opinión formada sobre todas.
3: Los que hacen cálculos imposibles.
4: Y arman pronósticos que después se olvidan convenientemente.
3: Los que viven cada mundial como si fuera una misión personal.
4: Y durante un mes entero desaparecen socialmente.
3: Así que a ustedes, especialistas en tablas, fixture y estadísticas,
4: les dedicamos esta apertura.
3: Bienvenidas.
4: Bienvenidos.
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3: Siento que este año la fiebre mundialista nos llegó un poquito más tarde, tal vez, de otros años. Es la sensación colectiva. Pero así todo, ya estamos. Cuando empieza a jugar la selección, ya te digo que se siente. Ya con el álbum de figuritas un poco se había generado.
4: La semana que viene explota todo.
3: Ya la semana que viene se paraliza el mundo. Para Guns N' Roses, Knocking on Kevin's Door en Rock and Pop.

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1: 9 de la noche, 13 minutos. 16 grados se mantiene la temperatura en la ciudad de Buenos Aires, cielo parcialmente nublado.
2: Mientras suenan los Guns N' Roses, te cuento que los New York Knicks golpearon primero en las finales de la NBA tras vencer a San Antonio Spurs por 105-95 en condición de visitante. Los de la Gran Manzana revirtieron una desventaja de 14 puntos de la mano de su estrella, Jalen Brunson. 30 puntos metió. Y ahora, ¿cómo sigue la historia? El segundo punto de la serie va a disputarse este viernes 5 de junio nuevamente en territorio de los Spurs en Texas a partir de las 9:30 de la noche este viernes, hora argentina. Sin lugar a dudas, una batalla imperdible que promete prender fuego la pantalla.
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1: 9 de la noche, 14 minutos. En Autopista Buenos Aires, La Plata, hay reducción de calzada por tareas de mantenimiento del kilómetro 23.5 al kilómetro 28, sentido a La Plata. Y ya en San José y Humberto Primo finalizó la manifestación. Ahora Toto en rojo.

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1: 9 de la noche y 17 minutos. Toto con Hold the Line. Y por supuesto, me gusta como esta serie. Mini sección que sea como elijo creer. Cosas que están pasando alrededor que uno las puede tomar a su favor. Y en este caso, la cábala del azul y el violeta, el patrón de las camisetas suplentes que está ilusionando a todos los hinchas. El patrón se basa en el impacto de la indumentaria alternativa de la selección argentina y su correlación con los títulos mundiales, centrando la atención en el paso del azul tradicional de México en 1986 al violeta de Qatar 2022. La teoría cabulera sostiene que romper con el clásico azul, que está asociado a finales donde perdimos, ¿no?, en Italia 1990, en Brasil 2014, y adoptar diseños o tonalidades disruptivas, actúa como un amuleto de la suerte. Es una coincidencia estética que los hinchas eligen creer que se va a repetir en este Mundial 2026 para asegurarnos la cuarta estrella. Por eso te digo, elijo creer.
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1: Este es el panorama de Sora, porque las noticias no ocurren en punto.
2: 21 horas, 21 minutos.
1: De cara al Mundial, Francia, uno de los candidatos a ganar el Mundial, perdió como local 2-1 con Costa de Marfil. El equipo hizo su presentación contra los marfileños y el lunes 8 se medirá a Irlanda del Norte.
2: Nos vamos de paseo. El 9 de junio la NASA presentará el equipo de 4 astronautas que integrarán Artemis 3. Es la misión que buscará llevar seres humanos a la superficie de la Luna en 2027.
1: Avances tecnológicos. China crea un DNI para robots humanoides. La medida alcanza más de 28.000 unidades fabricadas en ese país, permitiendo rastrear su origen, características y recorrido durante toda su vida útil.
2: 16 grados 8 décimas, la temperatura en la ciudad de Buenos Aires, el cielo está parcialmente nublado. 21 horas, 22 minutos.
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1: Billy Idol, Rebel Yell, a las 9 de la noche, 24 minutos.
2: Al principio del programa, Caro, hablábamos de películas de terror. De sí. Intriga. Bueno, quiero hablar de una serie que está, bueno, no hace mucho tiempo en la plataforma Netflix, que tiene algo de eso y también de ciencia ficción. Se llama The Burrows, o Jubilación Rebelde, que está creada por los hermanos Duffer de los Stranger Things, los creadores de Stranger Things.
1: Claro.
2: Entonces tiene un poco que ver con eso. La pregunta es, ¿qué pasa cuando la vejez se encuentra con lo sobrenatural? En The Burrows, Jubilación Rebelde, un pacífico complejo de ancianos se convierte en el escenario de extrañas desapariciones. Cuando las autoridades ignoran el peligro, un carismático grupo de jubilados marginados decide tomar el control. Junto a leyendas como Alfred Molina, Gene Davis y Bill Pullman, este escuadrón lidera la última línea de la defensa humana. Su misión, enfrentarse a monstruos espaciales, criaturas extraterrestres que vienen de otro mundo con un objetivo aterrador, arrebatarles el poco tiempo de vida que les queda.
1: Claro, porque son jubilados básicamente.
2: Así es, increíble.
1: Igual me suena como pensar en Gina Davis o en Alfred Molina, ya jubilados.
2: Están los dos jubilados.
1: Digo,
2: ella está hermosa.
1: Hermosa, divina, hermosa. No le pasan los años.
2: Es una de las jubiladas que está como más activa, ¿no?
1: Claro.
2: Pero bueno, acá los hermanos que crearon The Stranger Things cambian las bicicletas por los andadores de jubilados, los carritos de golf, porque se mueven en un pueblo creado en el medio del desierto de Nuevo México.
1: Bien.
2: Hay un montón de historias ahí que van sucediendo dentro de las casas. Además, la cuestión del tiempo está presente. Hay algunos con unos casos de enfermedad terminal, pero lo loco es cómo las charlas que llevan adelante, cómo se empoderan. Y la verdad que es sumamente, sumamente jugosa como para verle. Y bueno, si te gusta ver ancianos o abuelos peleando con extraterrestres, esta es tu serie.
1: Buen plan.
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1: 9 de la noche, 26 minutos en Autopista Buenos Aires, La Plata, y reducción de calzada por tareas de mantenimiento del kilómetro 23 y medio al kilómetro 28, sentido a La Plata. Esto es Echo and the Bunnymen, Lips Like Sugar, en Rock and Pop 95.9.

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1: 9 de la noche, 29 minutos. Se fue un día largo, nosotros vamos a hacer que por lo menos termine con una sonrisa, que termine de buena manera. ¿Por qué? Ya hablamos de cine, hablamos de series.
2: Sí.
1: Tenemos entradas para que vayas a ver una película a los cines Multiplex, que tenés muchísimos complejos, el de Belgrano, el de Canning, el de Lavalle, el de Pilar, el de San Juan. Siempre tenés ahí alguno. Hay muchos estrenos, por supuesto. Nosotros acá hoy recomendamos Backrooms. Y para llevarte estas entradas, vas a tener que a nuestro WhatsApp 11-70-82-0959 responder: ¿qué tengo en mis manos? ¿Qué tengo en mi mano que flamea? Tal vez. Te voy a dar una pista, te voy a dar una ayuda. Anda a twitch.tv/FM Rock and Pop. Para los que estaban ahí ya atentos viendo, ya saben, qué es lo que vengo sosteniendo en mis manos hace un tiempito.
2: ¿Qué es lo que tiene Caro en sus manos?
1: ¿Qué tengo en mis manos? 11-70-82-0959. Y por supuesto la ayuda que te damos es yendo a vernos a twitch.tv/FM Rock and Pop. Entradas para el cine, claro, para vos.
2: Puedo decir.
3: Saludo grande de Zeta Bucio para toda la gente que está escuchando Rock and Pop.
1: No, Pato, no podés ayudar, por las dudas. Queremos que estén ahí, atentos.
2: Muy bien.
1: A los oyentes fieles. 9:30 de la noche. 16 grados 8 décimas. Me parece raro cómo de repente subió la temperatura. Porque el viento del sector norte, una noche que va a estar un poquito pesada, con humedad y con un cielo mayormente nublado, sigue la nube gris sobre el cielo de Buenos Aires. Ahora sumo, esto es DVD en Rock and Pop 95.9.

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0: Disculpame que te moleste.
1: Sí, sí, pasa.
0: Viste que eso arranca, ¿no? Con esa oración, cuando evidentemente ya perturbaron un poco tu paz y tu tranquilidad, ¿viste? No, disculpame que te moleste. Ya me estás molestando. O sea, evidentemente yo ya estaba haciendo otra cosa. Y hay personas que tienen esta tendencia y esta capacidad extraordinaria de aparecer justo en el momento en que vos no estás disponible para hacerte las respuestas que necesitas que te darles, ¿no?
1: Darle en este
0: exacto,
1: caso.
0: Exacto, sí. Vos estás con, no sé, los auriculares, ¿no? Está por llegar el estribillo donde vos ya te estás preparando para cantarlo con todo y alguien que te toca el hombro. Disculpame que te moleste. ¿Sabés dónde queda la calle Corrientes?
1: Sí, mirá.
0: Y ya se te fue el estribillo. Ya está, porque cuando te volviste a poner los auriculares ya pasó la estrofa, el puente musical. Y ahí la interrupción perfecta no está nunca cuando vos estás mirando el techo, ¿viste? Y vos decís, estoy disponible para que me pregunten cosas. No es en ese momento.
1: No es en ese momento.
0: No es en ese momento. Te van a preguntar cosas en el momento que vos estás más ocupado.
1: Es más, son especialistas.
0: Especialistas en preguntar cosas cuando tenés, no sé, las dos bolsas en cada mano del supermercado, las bolsas las llevas, vos estás por subir al colectivo, estás por mandar un mensaje importante y hay alguien que va a venir automáticamente a perturbar tu estabilidad.
1: ¿Este me deja en Corrientes?
0: Y no sé, hermano, ¿viste cuando decís, tengo dos bolsas de supermercado?
1: Ayúdame,
0: loco, ayúdame. Y vos obviamente por educación siempre le sonreís, lo saludás, lo ayudás. Porque está en nosotros, ¿viste? El argentino es muy igual de...
1: Solidario.
0: La solidaridad.
1: Claro.
0: Pero la realidad es que por dentro, ¿viste? Dice, la procesión va por dentro. Porque lo más loco es que a veces, sobre todo cuando ya se llega a una edad como la mía.
1: Pero pará.
0: Que incluso te olvidaste...
1: Te veo muy joven, ¿eh?
0: Sí, me veo. Pero por dentro no lo soy tanto. Y el tema es que esa interrupción te hizo perder qué es lo que estabas por hacer. ¿Viste?
1: Te olvidaste ya.
0: Me olvidé. ¿Qué estaba por hacer? No sé.
1: ¿Para quién eran estas dos bolsas?
0: ¿Qué tengo que hacer? ¿Por qué era? Porque ya está. Me fui. Me sacó del lugar, del eje, del plan original. Está bien, puede que yo sea un poco estructurada, un poco cuadrada, como para que...
1: Parece eso,
0: estas
1: sí.
0: Cosas, sí, soy muy rígida en algunas cosas, me sacás de ahí y es como... ¡Oh! Me paralizo. Pero hay gente que tiene este don particular para hacerlo. No sabe a veces cuándo hablarte, pero sí tiene una precisión quirúrgica en el único minuto del día en que vos preferirías que no lo hiciera.
1: Para mí son enviados.
0: Para mí tienen conexión directa con un GPS incorporado. A ver,
1: están conectados.
0: Hay como un dispositivo interno que le dice, a ver, sí. ¿Aquel que está ocupado?
2: Hacia allá vamos.
1: Ahora entro yo.
0: Y ahora me toca a mí. ¿Por qué?
1: ¿Por qué?
0: ¿Por qué?
1: No lo sé.
0: Y eso es lo que me pregunto yo. ¿Por qué? Y otra cosa, mariposa. Yo quiero también traerte en este, ya, digamos, en esta especie de...
1: ¿Especie de?
0: Vos me estás haciendo una cosa de psicológica a mí.
1: Yo te escucho.
0: Que vos me escuchás, como si fueras mi psicólogo.
1: Uh-huh.
0: Mi papá está harto de luchar con mi mamá. Porque mi mamá están viviendo juntos las 24 horas. Están ahí en el mismo ambiente.
1: ¿Cuánto
0: ahora,
1: hace?
0: Mi papá se pone los auriculares para ver una película y no molestarla. Y adivina cuándo mamá tiene ganas de preguntarle todo. Víctor, escúchame, ¿qué hacemos con esto? ¿Y qué hacemos con otro? Mi papá todo el tiempo me dice lo mismo. Puede ser posible.
1: Modo zen.
0: En este momento estoy por ver la película. Y así pasa con un montón de personas.

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1: Van Halen, Panamá, a las 9:49.
2: Especialistas en comportamiento social señalan que muchas interrupciones cotidianas ocurren por una percepción equivocada. Las personas suelen interpretar la quietud física como una señal de disponibilidad.
1: Ah, mira.
2: Va por ahí. Los investigadores...
1: Me voy a mover.
2: Ya tenés ahí una trampita.
1: Por las dudas, me voy a mover.
2: Los investigadores recomiendan no confundir la ausencia de movimiento con disponibilidad real, porque muchas veces el cuerpo está quieto, pero la mente está trabajando en otra cosa. El estudio realizado por la Universidad de California señala que, después de una interrupción inesperada, una persona puede tardar en promedio 23 minutos y 15 segundos en recuperar el nivel de concentración que había logrado.
1: ¿Viste? Que te dije que pasa mucho eso también, ¿eh? Me distraes y ya no sé qué vine a hacer acá.
2: ¿Viste? Tenés razón.
1: Voy a moverme, así no me pregunto más nada.
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1: La Renga Panic Show a las 9 de la noche, 55 minutos. Y la Renga empieza diciendo: hola a todos, yo soy el león.
2: Yo soy el rey.
1: Yo soy el rey. Bueno, hoy, 4 de junio, no es el día del león, pero sí de otro felino. Muy hermoso, más doméstico. Hablamos del gato, pero no del día del gato. Por parte del día del gato, son como 3 veces en el año.
2: El gato es tu compañero.
1: Pero en este caso, no, tampoco cumple años el gato.
2: Ah, no.
1: No, es acuariano, ya cumplió años. Pero sí es el día de abrazar a tu gato. Todos los 4 de junio se conmemora este Día Internacional de Abrazar a tu Gato. Y es una efeméride que nació en Estados Unidos con el objetivo de derribar el mito de que los gatos son animales distantes o poco afectuosos. Con el paso de los años, la celebración se expandió a nivel mundial y se convirtió en una oportunidad para promover la tenencia responsable, la adopción y, por supuesto, el bienestar de estos felinos. Además de destacar los beneficios emocionales que puede generar la convivencia con un gatito, la jornada invita a fortalecer el vínculo con nuestras mascotas y valorar la compañía que nos hacen. Ojo, hay especialistas que recuerdan que cada gato y una personalidad distinta, así que es fundamental también respetar los tiempos, preferencias y límites, ¿no? A la hora de mostrar afecto, porque también tienen manera de demostrarte que no nos copa tanto. Nosotros tenemos una gatita en la radio que aparece cada tanto y es tal cual la de respetar sus momentos. Oh. Cuando te quiere mimos, te das cuenta. Cuando no, déjala que sea libre.
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1: 9 de la noche, 59 minutos. Como siempre, esta canción que nos invita a hacer este baile sobre el final.
2: A Coco.
1: Porque claramente hemos terminado una jornada otra vez.
2: Qué
1: exitosa.
2: Qué lindo acompañarlos.
1: Pato, yo no puedo creer cómo se pasó todo tan rápido. Mañana, obviamente, te espero.
2: ¿Mañana con qué me van a despedir?
1: No sé. Sorpresa. Ajá. Este equipo siempre trae sorpresas.
2: Con un gran abrazo, como siempre.
1: Siempre.
2: Con eso ya está.
1: Y hablando de sorpresas,
2: sí.
1: Nosotros hoy tuvimos varios regalos y tenemos ganadores que
2: picada
1: anunciar.
2: Y cine,
1: así que voy a arrancar por la persona que se ha hecho acreedora de la picada mundialista de Luz Azul.
2: Picada mundialista es
1: felicitamos.
2: Para...
1: Le ponemos la camiseta de la 10
2: sí.
1: a Blanca Fernández con el DNI 071. Así termina. Así que se va con la picada a su casa.
2: Y el cine Multiplex para ver la película que quieras, la que elijas. Tenemos también un ganador en este caso.
1: ¿Quién es?
2: Miguel Ángel Gómez, con el DNI terminado en 590.
1: Así es. Bueno, 590. Por supuesto, para mañana muchas más sorpresas. Así que esto
2: claro.
1: no para. Y insisto, no puedo creer que ya se pasó tan rápido. Todavía nos queda un encuentro mañana.
2: Sí.
1: Y después el lunes, tal vez aparecerá. No sabemos cuál es el paradero del gato. Creemos que sigue bien. Lo vi en últimas fotos ahí de fiesta. Así
2: ah,
1: que
2: bien, entonces está bien, está celebrando.
1: Me va a costar un poco traerlo a esta realidad, pero veremos. Por lo pronto,
2: mañana,
1: excelente
2: vengo.
1: Mañana. Estamos acá, Pato, juntos. Gracias a Delphi Martínez, que estuvo en la producción. Por supuesto, nuestro Tomás Orlandino en las redes,
2: un
1: en
2: equipo,
1: la web.
2: Un equipo
1: en
2: de
1: el
2: selección,
1: stream,
2: ¿eh?
1: En la segunda parte, porque sí. La primera la responsable es Belú y Safi. Dolores Prosen, también en la producción, contención, como siempre decimos, ¿no? Soporte fundamental de este equipo, junto a Vale Yoasta,
2: vale,
1: que
2: querida.
1: También está en la operación técnica.
2: ¿Quién viene?
1: ¿Quién viene? ¿Quién está ahí atrás?
2: Mr. Flower, Power.
1: Bobby Flores, para hacer sería peor si lloviera, ya está arreglando absolutamente todo. Siempre tiene una charla técnica con Delphi antes de entrar, ¿viste? Como los jugadores a la cancha.
2: Va de
1: charla
2: a uno
1: técnica,
2: charlando, va de
1: Delphi
2: uno,
1: le da ¿viste? Una palmadita y él entra directamente al estudio para que puedan hacer sería peor si lloviera. Una selección especial de música para terminar el día como corresponde. Y nosotros mañana a las 7 de la tarde volveremos a estar en A Otra Cosa.
2: Mariposa.
1: Ah, chau.
2: Chau.
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0: Está bien.
1: Ya está. Valeria Sosta está en los controles. Está todo bajo control, digamos, obviamente. Dolores Prosen también está. Delphi Martínez, Tomás Orlandino, My People. Con ellos nos vamos a quedar hasta la medianoche con ustedes, para que disfrutemos todos de unas bonitas canciones, que es lo único que hay. No hay móvil.

tenemos nuestro día. ¿Y ahora qué va a hacer? Ya pasó el día. Mañana está, bueno, mañana todavía no está. Vamos a ver. Entonces este momento es como para, como decíamos el otro día, el momento embrague. No vas ni para atrás ni para adelante, sigue. Después le pones la marcha que querés. Vos. Ok, tengo algo así importante, algún anuncio importante en el mundo. ¿Se logró la paz mundial? No. ¿Se acabó el hambre? ¿Mañana qué? ¿Mañana? ¿Hoy no? Ah, hoy no, mañana tenemos Tao. Sí, sí. Y tenemos, ¿la verdad? Sí, ¿no? My people ya lo tiene, pues se están concentrando para mañana. Y todos han tenido por primera vez en 7 años comentarios positivos. No sé. ¿Estoy por morir? No. Fue en serio. Ah, muy bien. Bueno, tenemos mucha fe en el programa de mañana. Y en el de hoy ni hablar. Y lo hace Marcelo Terabe Martínez, una eminencia. Que comenzamos con Michelle de Gogeló, bajista negra como la de Bowie. Las bajistas negras siempre hay que prestarles, las bajistas afroamericanas, siempre hay que prestarles mucha atención. Ya el bajista es un dentro de la banda, sobre todo en vivo, es como un pulmón, ¿no? Y las mujeres con el bajo, bueno, la de Talking Heads, que no es afroamericana, es americana nada más. ¿Cómo toca? Bueno, Michelle de Gogeló en el comienzo haciendo una de Bill Withers. ¿Quién es él? ¿Y qué es para vos él? Ay, no sé.

0: Qué lindo que es. Qué lindo que es Todd Rundgren. Qué lindo hombre. Qué gran músico. Qué compositor. Todd Rundgren. Me acuerdo de la última vez que vino Ringo Starr a Buenos Aires con su All Star Band. Que viste que son todas figuras. El tecladista era el de Santana. El original, el que sale en Gusto. Tom Coster, creo que se llama. Bueno, y todos la última vez que ya vimos a Ringo Starr 5 veces, íbamos a ver a Thor Rangren, que vino con la banda de Ringo Starr y fue el mejor momento del show. Yo creo que cantaron esta. Thor Rangren. Bueno, Charlie hizo un cover de Thor Rangren. Influenza. Un genio Thor Rangren. Es más, mirá qué genio será. Que yo creo que fue Sony la que le pagó. Él vivía en Los Ángeles. Una residencia en Hawái para que experimentara con unas nuevas máquinas que estaban haciendo ellos. Y él dijo, no, tengo que estar tranquilo, ya acá no puedo. Viste el vértigo de Los Ángeles y todo. ¿Dónde quiere ir? Hawái. Y se instaló en Honolulu. Tan linda la casa que tenía que hay una serie en YouTube que es La Casa de Daryl Hall, Daryl's House, que es el estudio de Daryl Hall, el de Hall & Oates, con otros. Ahí tocó con el de ZZ Top. Nada, van todos los amigos y graban algo. Siempre lo hacen en la casa de Daryl. Cuando hicieron la de Thor Rundgren, fue la única que hicieron en una casa ajena, es que se fueron todos a la casa de Thor Rundgren a hacerlo. Y le dijo, vení, ese es el estudio que tengo yo. Bueno, ahí tienen, Thor Rundgren. Lo tenían gratis, aquí en Rock and Pop. Seguimos en minutos.
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15: Sí. Les digo, cuando yo digo que he llegado al punto donde tengo el mejor público, la gente se cree que lo digo así de demagogo. No, no, no. Nos está escuchando Aldo, mi querido amigo Aldo de Bebop, para aclararme que Michelle la tuvo en el local hace unas semanas, a Michelle de Giocello. Sí, que ya ni los anuncia los shows, el juego. Las traes y te enterás bien, y si no, está bien igual, loco. Así que Aldo de Bebop, gran beso. Bueno, les cuento que también pasaba por mi gabinete personal, ahí atrás de la parra, y agarré una cajita que dice novedades increíbles. Vos decís, ¿cómo? Primero decís, ¿otro? Y después decís, ¿está vivo? Y después, claro, y sí, estoy hablando de Horacio Andy, jamaiquino. Para los que no lo tienen, es el que canta en Masiva, es el afroamericano que canta en Massive Attack, ¿sí? Histórico de Massive Attack. Es el que vino acá la última vez. Un afroamericano. Sí. Afroamericano. Sí, igual en casa le decimos negro y nadie, yo creo que él se siente bien. Al negro Rada le decís negro y te quedas negro bien. Te doy esos besos. Ahora Sandy, jamaiquino, que debe tener la edad de Marley, tranquila, que tendría Marley, si estoy hablando de un hombre grande, hizo un disco nuevo hace un par de años, y covers. No se va a poner a componer. Quiere canciones nuevas, lo llama al de Massive Attack y le dice, pásame tres. Así que agarró Papa Was a Rolling Stone, increíblemente. Yo lo agarré y dije, no, otra versión más de Papa Was a Rolling Stone de los Temptations. Que es más, mañana, hoy no, mañana en Tao, voy a pasar la versión de Slash, que es nueva también. Que la que canta, ¿sabés quién es? Demi Lovato. Que es una chica de Disney, me dijeron. ¿Sí? Mira, bueno. Vamos a escuchar esta nueva versión. Es nuevo esto, está en el último disco. No sé cómo se llama el disco, pero es el último. De Ora Sandy, haciendo su propia visión, digamos, de ese tema genial que se llama Papa Was a Rolling Stone.

Los Chelitos, Give More Power to the People. Antes estaba Stevie Wonder haciendo Higher Ground, y también estaba Higher, no sé cuántos, High Times. Bueno, de Jamiroquai. Soy DJ, no periodista, así que discúlpenme estas cosas, estos desvaríos, pero esto sí lo tengo. Esto es Style Council. Es más, te voy a decir, dicen que vuelven. Paul Weller está haciendo una serie de shows y dijo el próximo es con Mick, que es el otro, Mick Talbot. Style Council haciendo Shout to the Top. Aquí en Rock and Pop, esto es... Sería peor si...

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11: Bueno, hablaban de blues. Escuché la palabra blues por ahí. Acá tienen un blues por B.B. King. The King of Blues. Y Eric Clapton. The King of Blues también. Hay muchos King of Blues. Freddie King. Bueno, aquí están los dos, B.B. King y Eric Clapton, haciendo un clásico.

0: Aquí está la Electric Light Orchestra haciendo Mr. Blue Sky. Antes estaban Sly and Family Stone con Shine It On y George Harrison con Love Comes to Everyone. Seguimos con más música aquí en minutos.
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8: Bueno, fui a cerrar mi cómoda, como corresponde hasta ahora siempre. Estamos en una Buenos Aires de 16 grados y no llueve y bajó la humedad. ¿Y no se iba a poner peor? Me dijeron. Bueno. Nada, pasé por mi cómoda, me la cerré. Antes metí mano en cosa nueva. Una cajita que se va variando. A veces hay mucho, a veces hay poco. No hay mucho ahora. Este sí, se llama... Es un afroamericano. Joven, bastante joven, un pibito no llega a los 30. Se llama Starchild, el chico de las estrellas. Starchild, y la banda de él se llama New Romantic. No Romantics, Romantic. Starchild and New Romantic. Tienen una entre manos, no sé bien a dónde están yendo, pero es muy interesante lo que hacen porque suena nuevo. ¿Viste cuando algo suena nuevo? Decís, ah, este está buscando algo. Esto se llama Silent Disco. Estuvo de moda hace un tiempo. Este disco debe tener un año y pico. El Silent Disco es... Yo hice un par de Silent Disco, muy interesantes. Que es una discoteca que está en silencio, es con auriculares. Hay generalmente tres DJs diferentes. Yo estaba con uno de reggaetón y uno que pasaba electrónica y yo. Y tiene tres botones el auricular, con tres lucecitas diferentes. Vos en tu cabina tenés una luz, la azul ponele. Hay otra roja y hay otra amarilla. Entonces vos estás escuchando uno de los tres. Pero está en silencio, está con auriculares. Entonces ves uno que está con la misma lucecita que vos y ya le levantás las cejas. ¿Qué tal? Y podés hablar, pues te sacas los auriculares y hablas tranquilo, te vas a tomar un trago hablando tranquilo. Es muy... Está bueno ese... No sé si sigue haciéndose... Me parece que eran muy caros los auriculares. Eso, y sí. Sí, claro, y el afán, no sé si el afán, pero viste, eran auriculares grosos con tres entradas. Silent Disco, bueno, se ve que este fue a una también y le pegó y hizo una canción. Starchild, a New Romantic, Silent Disco.

C'est pas le mot. 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Sácalo. Bueno, esas cosas pasan en vivo. No, pero igual lo pongo en Tao, güey. Todo suena bien. Sí, bueno, vamos con Roxy Music. Perdón, che. Estamos en vivo acá. No, no hacemos previa. Así que, olvídenlo. Escúchenlo en Tao. Mañana hay Tao. Hoy no, mañana. Bueno, mientras tanto nos entretenemos con algo. Sí, Roxy Music, More Than This. Qué grande. Siempre salva, ¿eh? Brian Ferry siempre está ahí. Es como ese tipo que está en el banco y tiene que entrar siempre. Brian Ferry, Roxy Music.

estaba Stevie Ray Vaughan, Cold Stone the Water, antes Santana con Anywhere You Want to Go. Bueno, acá nos vamos. Espero que nadie haya salido lastimado cuando chocamos Island Disco, ¿no? Pero son cosas que pasan. Mañana tenemos Tao. Mañana tenemos Noche de Tao. Que si lo hago bien, me consagro. Y si lo hago mal, seguiré así en esta mediocridad que me acompaña hace años. Pero espero que me salga bien. Bueno, estuvimos Dolores Prosen, Valeria Suasta, Tomás Orlandino, Delphi Martínez, My People, de Todas las Noches. También la música fue elegida por Marcelo Torabe Martínez. Y esta música que ustedes escuchan y nos identifica cada noche es de Nasif y Los Golpeados. Bueno, para mañana el Servicio Meteorológico Nacional anuncia cielo nublado todo el día. Y la temperatura máxima será de 19 grados. Mira, va a llover, ¿no? En algún momento. Y espero que no mañana. Bueno, sería peor si lloviera. Se quedan aquí, ya está la señora Flora, está Brian, sigue la música en la radio. Nosotros nos encontramos entonces mañana a las 10 en Noche de Tao, ¿sí? Mía, yo. Mine. Eu. Así que espero que les guste todo. Por ahora nos vamos con Papos Blues haciendo una de Jimi Hendrix, de Wine Cries Mary. El viento llora a Mary. Versión Papos Blues. No, versión. No sé si era Papos Blues o Papos. Papos Blues. Ahí va. Bueno, acá nos despedimos. Hasta mañana. A las 22 nos encontramos aquí en Rock and Pop otra vez, como todas las noches. Hasta entonces, muchas gracias.

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Abríamos con The Cars con You Are The Girl. Y ahí le pegamos a Elvis Presley con Burning Love. Hola, ¿cómo andan? Bien, 7 minutos de este nuevo día, que ya es el mejor. Llegamos al viernes y acá estamos, en vivo como todos los días. Ahí se fue Bobby con todo el equipo y ya está Flora López en los controles. ¿Qué hace Flora? ¿Bien? En este momento no está lloviendo en Buenos Aires, sí hay neblina, eso sí, está nublado también. Suena Caras Extrañas, bienvenidos.

Pop Music, Ozzy Osbourne con Mama I'm Coming Home. Ya está confirmado por su familia, en realidad más que nada por Sharon y por Jack, uno de sus hijos, que en un par de años Ozzy vuelve, va a volver a los escenarios en forma de holograma o de avatar, como les guste decirle. La vida eterna, ¿no? Ponele muchísimas comillas a ese comentario. Pero sí, va a volver en forma de holograma tipo Star Wars. Y según Jack, dice que está igualito, igualito, con última tecnología. Ok, seguimos con In Excess, Suicide Blonde.

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parece que se viene algo climático raro, ¿eh? Ahora en un toque ya les cuento. Por ahora, nada raro, unos 16 grados 1 acá en Buenos Aires, mínima de 14, máxima de 19, va a estar nublado. Todo esto para hoy viernes. Era AC/DC con Who Made Who. Ya vamos con esos mensajes de WhatsApp, obvio que la tranquera ya está abierta. Seguimos con King, vamos con Bend and Break. El fin de semana en Rock and Pop, sí, ya empezó.

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1: Ahí está, se ve la tanquera. Hay que poner un poco de W40.
2: Sí, de lubricante. 047, algunos mensajes, a ver qué dicen. Vamos que es viernes, ¿eh? Hola.
3: Hola, Brian. Hola, brother.
2: Hola.
3: Toda la noche hoy, ¿eh? Hasta las 6.
2: Uf.
3: Vamos y venimos con el camioncito. ¿Sí? No me falles, Brian.
2: No, no. Acá no te fallamos, tenemos mucha música. Les decía el tema climático. Alertan por un super niño. Dice que hay un 90% de probabilidad de un evento extremo en el segundo semestre del año, que ya estamos. Modelos y pronósticos de la Organización Meteorológica Mundial coinciden en niveles de probabilidad inusualmente elevados de que genere este fenómeno climático, con efectos globales devastantes. Parece que en Sudamérica, exactamente en Argentina, van a pasar cosas. Parece que, sí, parece que van a llover dólares, che.
4: Noche, Brian.
2: Buenas noches.
4: Caterva. Y atención, atención a todo, porque ya es viernes. A Caterva.
2: Ay, Dios. Está bien, bueno, por eso es viernes. Son mensajes de viernes. Hola.
5: Buenas noches, Brian. Hemos llegado el viernes.
2: Sí. Hemos sido engañados.
5: Que tengas un buen viernes, excelente viernes para toda la caterva, todos los muchachos que estamos trabajando. Abrazo para todos, muchachos. Hemos llegado el viernes. Abrazos para todos. Y para vos, Brian, y Flora, que es hermosa. Flora, el otro día la vi en el estado.
2: Bueno.
6: Muy bien, muchas gracias. Bueno,
5: gracias, Brian, como siempre. La compañía.
2: ¿Y yo no?
5: Excelente, y la excelente.
2: A mí no me dice nada.
5: Charlie de Merlo, abrazo para toda la caterva. Que tengan buen fin de semana.
2: Qué mal, che. Se supone que tiene que ser 50 y 50 siempre, loco. No, no. Me dejó completamente de lado el chabón.
4: Olvídate.
2: Y sí.
7: ¿Qué hace, Brian?
2: Hola, Tano.
7: Voy a pasar a saludarlos. Acá escuchando la radio. El clima mundialista acá en Italia, cero.
2: Igual que acá.
7: Cero clima mundialista, sí. Brian. No se habla. ¿Será porque estos muertos hace tres mundiales que no participan en, sí, sí, en ninguna Copa del Mundo y, bueno, ni cinco de pelota?
2: ¿Qué? ¿Qué coraje?
7: El tema mundialista. Escuchaba que hablaban de Nicolás Tagliafico, jugador de la selección.
2: Sí.
7: Bueno, acá un Tagliafico, ¿sabes lo que es, Brian?
2: A ver.
7: Uno que corta el higo. Taglia, del verbo cortar, fico, higo. Tagliafico. Un abrazo.
2: Gracias, querido Ale. Qué coraje, estaba pensando. Ale vive en Italia y el chabón diciendo por un mensaje fuerte: che, estos muertos que no juegan a nada, que hace tres mundiales que no entran al mundial. ¿Te imaginas que lo escuche el Tano vecino de al lado? El Tano gruñón. Bueno, igual ya nos contó que eso es más del sur, pero ponele que tiene un vecino gruñón. Se repudre, loco.
4: Brian, querido.
2: Hola.
4: ¿Cómo estás? Aguante Ozzy Osbourne. Qué buen tema, sí. Gracias. Gracias por la música de todas las noches. Aguante Ozzy, aguante la rock and pop. Y un saludo para todos los oyentes. Y que sea rock siempre.
2: Gracias, loco.
4: Siempre.
2: Bueno, acordate que venimos repitiendo que está la canción nueva de Zack, de Black Label Society, dedicada a Ozzy, que no lo nombra en la letra directamente, pero bueno, nombra un trillón de anécdotas que tiene, con él, ¿no? Y está en la página de la radio, si lo quieren escuchar. Creo que se llama Ozzy's Song, fmrockandpop.com. Como siempre, ahí los mandamos a la página, que ahí están los videos.
4: Buenas noches, Brian.
2: Hola.
4: Buenas noches, Flor. Buenas noches, Caterva hermosa. Acá el señor X, pasando a saludar, a dar el presente. Hermosa el arrancamiento musical del día de la fecha. Pero no pienso precipitarme porque siempre me tienen ahí un laberinto por el medio y bueno, me caga. Pero bueno, no pasa nada, todo bien, todo es amor.
2: Qué
4: todo
2: lástima.
4: Es una cuestión de actitud, ¿no? De nuevo. Che, ¿quién ganó al final el Martín Fierro? ¿Gonzalito o Tincho? ¿Y para cuándo el Martín Fierro para la trasnoche de Rock and Pop? Saludos para todos, quírense, cuídense, chao.
2: La verdad, te pido disculpas, no tengo idea. Sé que se celebraron Martín Fierro, pero no son de portales web, estoy leyendo acá. No sé. De radio, este año vamos que lo ganamos, ¿eh? Vamos que lo ganamos y nos ponemos la primera, como se dice, estrella en el pecho. Si lo llegamos a ganar, lo hacemos el programa con el Martín Fierro acá todas las noches. Rejugada, ¿no? La promesa mía. Bueno, qué sé yo. Abrazo, amigo.
6: Buenas noches, Robby, el excursionista de Maxi. Acá por la zona de San Miguel ahora. Bárbaro, divino, el clima está excepcional, a punto de llover, a punto de no sí. llover. La verdad que es una noche excepcional. Da para todo, la verdad, esta noche. Así que bueno, saludos grandes, gracias por la compañía. Los seguimos acompañando mutuamente. Felicidad y amor, mucho amor.
2: Mira, amor, amor, amor. Gracias, loco. Buen fin de semana. ¿Da para todo? ¿Qué es todo? ¿Todo?
8: No hay plata.
2: No, todo, no. No sé.
9: Hola, Brian, Flora, Ujito de Lusuriaga.
2: Hola, Ujito.
9: Acá en la calle Arieta estuvimos decorando con banderines, dándole un clima de mundial, dándole vida al barrio. Y nos va a quedar los banderines para el 9 de julio.
2: Perfecto.
9: Abrazos.
2: Perfecto, loco. Abrazo enorme. 0:53 del viernes.
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2: El 20 y el 21 de octubre acá en Argentina, Buenos Aires. Una vez más la doncella pisa acá Argentina. Y nosotros felices, por supuesto. Bueno, ya saben lo que tienen que hacer si hoy es viernes. Vamos con Maiden. Esto es Fear of the Dark en el Rock and Pop Music.

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Surugu and the Destroyers y su malo hasta los huesos, Bad to the Bone. Le pegamos a YouTube con Sunday Bloody Sunday. Ya estamos en esta nueva hora, 1 de la mañana, 11 minutos en todo el país. -16 grados 1, veremos si sucede lo que acabamos de leer, esto del fenómeno del Niño. Por ahora, simplemente nublado, Buen momento para escuchar a Los Redondos con Gualicho.

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0: Hola, Flor, ¿cómo estás?
1: Sí, ma. Te mando un beso.
0: Hola, Brian, ¿cómo te va? Habla Rubén, el taller Stone. ¿Cómo iba a faltar este tema el día de hoy? ¡Vamos!
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3: No, pero es mucha plata eso, Flora. No. Uy, estamos al aire. 1:40. Vamos con algunos mensajes. El saludo para el maestro que ahí apareció.
4: Buenas noches, Brian. Buenas noches, Flor. Buenas noches, La Caterva. Bueno, nada, pasamos al presente. Estamos acá.
3: Sí.
4: Exilado. Como todo el mundo, con esta gripe.
3: ¿Viste?
4: Maldita.
3: ¿Viste que anda dando vueltas?
4: Pero bueno, sí. Nada. Ya seguimos la lucha. En la chamba. Bueno, gente. Acá sigo hasta las 3. ¡Hasta luego!
3: Gracias, loco. Sí, anda dando vueltas un bicho raro, si se pueden cuidar, lo que aprendimos en la pandemia, ¿no? Lavarse las manos, airear los lugares, bueno, etcétera, etcétera, etcétera. Estas noticias que tanto les gusta a los oyentes de Rock and Pop de la noche. En Córdoba hallaron 1.100 litros de éxtasis ocultos en los tanques de combustible de un camión. El vehículo había ingresado desde Paraguay y se dirigía hacia Mendoza. Lo revisaron y dijeron, che, qué tanque de nafta tan grande. A ver, 1.100 litros. Esto no es nafta, esto no es, esto es Gatorade, esto es...
5: ¡Olvídate!
3: Éxtasis. Gatorade.
6: Hayan querido acá el brujo de Parque Chacabuco.
3: Hola.
6: Conductor de apps.
3: Gandalf.
6: Che, quería avisarte que yo estoy preparado para la lluvia de dólares, si viene.
3: Sí.
6: Y si necesitas ayuda, porque te están cayendo muchos.
3: Excelente.
6: Yo te puedo ayudar. Quiero que cuentes conmigo.
3: Excelente.
6: No estás solo para la lluvia de dólares, Brian. Un abrazo, aguante la Rock and Pop.
3: Pero mira que caen así en fajos, ¿eh? Mira que los fajos son pesados. ¿Te acordás que... ¿cómo es? ¿Cuánto es que pesa un millón en un bolso, en una valija? Tiene su peso determinado, ¿no? Imagínate que te caiga así de golpe. Acá, en la pera.
7: Buenas noches, Brian, soy Marcelo Ituzaingó. ¿Qué van a llover dólares, muchachos? A ver, acá pusieron el RIGI, que le da un montón de facilidades a las empresas, y vienen 4 o 5 empresas locas para tratar la parte minera, petrolera y energética, nada más que eso. Bueno, vino 130 lucas de luz, 130 para el otro gobierno me venía 8.000, 10.000, 15.000 en la época del invierno. Y ahora ponen el super RIGI porque con el RIGI no le dio bola a nadie. Así que, y aparte los dólares se los llevan los ricos, porque el trabajador común apenas le alcanza para vivir. Calculá que no tiene plata para ahorrar, comprar dólares y todo eso.
3: Bueno, loco, gracias, ahí está tu mensaje.
8: Bueno, buenas noches, Lucas de Barraca, paso a informar. ¿Qué están los muchachos de tránsito por todo lado, jodiendo? Libertador y Sucre, sentido microcentro. No pasa nadie, si no piden la papeleta.
3: Mirá.
8: Y en los cruces, ingresos de a capital y egresos, lo mismo. Nada, aunque tengan buena noche, vamos a La Caterva, vamos a Argentina, que no falta nada.
3: Sí.
8: Saludos, Brian, a vos y a Flora. Vamos.
3: Gracias, che. Es verdad que, por lo menos por acá, por Capital, sí, hay movida de agentes de tránsito. Sí, mucho más que antes. ¿A qué se debe? No tengo idea.
9: ¿Cómo están, chicos? Les habla Ramón. Hoy dejé temprano la patrulla, así que me estoy yendo a casa. Mano, provincia.
3: Clark Kent.
9: Altura Camino Real Morón. Ahí están trabajando gente de autopista. Hay 1 o 2 carriles habilitados. Y después de 197 en adelante,
3: sí,
9: hasta la separación de autopista Ramal Escobar y Ramal Pilar, ahí también están trabajando. Así que tengan precaución, por favor, cuando están yendo.
3: Bien, Ramón, gracias, loco. Clark Kent, digo, porque no estaba con la patrulla, ¿no? La psicología dice que las personas que se olvidan nombres no son distraídas. Parece que la psicología habla, explica. Parece que puede estar relacionado con un funcionamiento particular de la memoria y con otra forma de priorizar la información. Bueno, esto suena a excusa que está buenísimo. El problema no radica en la falta de memoria, sino en que en qué datos se quedó esa persona más asociado a la conversación, ¿no? En estas personas, a los nombres propios les suele ser más complicados de retenerlos en su cabeza, porque no tienen una relación directa con el aspecto físico, el tono de voz o alguna situación específica de la interacción. por eso pueden quedar como un dato aislado y más difícil de recuperar, o sea, el nombre, ¿no? Y otros factores que puedan hacer que un nombre se les olvide más rápido, dice ansiedad, nervios, exceso de estímulos, poca repetición, falta de asociación. Pero en el, yo pensaba en el fútbol, ¿no? En el fulbito. Los nombres no importan, sino cuando no conoces a alguien, no importa el nombre, sino qué remera tiene puesta. Rojo, verde, azul, raya. Raya, acá. Y ni hablar los que tienen remeras de equipos, ¿no? River, Boca, etcétera, etcétera. Pero bueno, ahí tenés una especie de excusa cuando no te acordás el nombre de alguien. Le puedes decir, no, lo que pasa es que yo proceso la información de una manera un poco más distinta. ¿Cómo era tu nombre?
5: Ah, bueno, avisaron lo de tránsito. Sí. Bueno, voy a tener que ir volando porque todavía no hice la BTV. Caí en una página trucha, casi me estafan.
3: ¡No!
5: Y conseguí recién para la semana que viene, así que voy a tener que camuflarme.
3: Ok. El auto de la Mujer Maravilla era... no, ese era un avión, el transparente, el invisible. ¿Cuál era el auto que se hacía invisible? Bueno, no me acuerdo. Igual, ¿a alguien le pidieron la BTV algún día circulando con su vehículo? Porque si vos te pones a ver un poco los vehículos que circulan... Bueno, vamos a dejarlo ahí.
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3: 1:46 del viernes, un poco de Guns N' Roses. I used to love her. Nos gusta el rock.

soy Gene Simmons de Kiss y saludo a todos nuestros fans argentinos en la Rock and Pop FM. Bese mi culo. Felicidades. Gracias.

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2: Así seguimos con Arctic Monkeys y ya vamos con esos mensajes. La última hora del Rock and Pop Music, 2 de la mañana, 9 minutos. 15 grados acá en la ciudad de Buenos Aires y el cielo nublado.

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1: ¿Qué no le anda ahí?
2: Siempre, siempre se pide la BTV. Y ahí te fajan, pero la BTV te la piden siempre, siempre.
3: Ay, pero ¿a dónde? Justo se le cortó el mensaje al inicio. Gracias, amiga. 2:12 de la mañana. Hola.
4: Hola, Brian. Ahí escuchaba al muchacho que decía que están a full los controles. Sí. Mira, yo soy de Escobar, estoy laburando con mi auto y también acá están a full por todos lados. Bueno, qué sé yo. Se viene el aguinaldo. Guiño, guiño.
3: A ver, para. Está bien, sí. Ok, gracias, loco.
5: Fly, Flor, buenas noches, ¿cómo andan? Gracias por lo del tránsito, buenísimo. Yo quiero hacer una denuncia.
3: A ver.
5: Bromatología de La Plata, loco. Es a las 12 de la noche que abre. Son las 2 de la mañana y todavía no apareció nadie. Ahí se ponen las pilas a laburar, loco. Después no tienen laburo, andan llorando,
3: Bueno, loco, abrazo. Ahora que nombraste a La Plata, hoy viernes en el teatro, creo que es el Ópera de La Plata, toca Jauría y también comparte noche con Lucho al Ataque. O sea, Jauría, la banda de Ciro Pertusi, por supuesto, y Lucho al Ataque es la actual banda de Lucho Scaglione, el bajista de Ataque. Bueno, por algo se arranca, ¿no? Todos vuelven, todos volvieron, todos van a volver. Así que tal vez se lo pedimos y tal vez en algún momento suceda.
6: Brian, Flor, acá se ve que es de nuevo. Me parece que el quilombo este y la movida que hay por Capital con respecto a los uniformados es por eso que habían hecho de la nueva reglamentación para los vehículos de aplicación, ¿viste? De que tiene que tener la BTV al día, sí. La habilitación de el pasajeros registro, y sí. La licencia profesional. Me parece que es por eso. Yo también tengo la BTV, así que por la duda no pise Capital. Pero no sé, porque también tengo un amigo que labura por el lado del oeste y me dijo que yendo vio que estaban parando con los perros. No sé si hay alguna movida de la que ellos sepan y nosotros no, o si es para sacarle plata al laburante. Así que nada, saludos.
3: Por las dudas no piso Capital, es como el muro de Berlín, ¿no? De un lado o del otro. Por allá no, por acá sí. Gracias, loco.
7: Buenos días, Brian. Aquí Mario desde Madrid.
3: Hola, Mario.
7: Yendo a laburar tempranito. Bueno, era para saludar a la Caterva, a Flor, a ti, a todo el mundo. Y bueno, buen fin de para todos. Un abrazo y que siga el rock.
3: Gracias, querido Mario, desde el otro lado del mundo. Bueno, no tanto, en realidad, desde el otro lado, mejor dicho, del Atlántico. 25 pisos. Título bien de película de Hollywood. Dice, hay nuevos videos que muestran los instantes previos al asesinato de un hombre lanzado, arrojado desde el piso número 25 de un edificio en Miami Beach. Sí, te imaginas la película Cosas que suceden por el norte de América.
8: Hola Brian, hola Flor. Un saludo para toda la gente de la Caterva y un saludo para toda la gente de la Rocky Pop. Que sea rock.
3: Gracias, amigazos. Saludos para todo Lima. 2 de la mañana, 15, no, 16 minutos.
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Así se llama esta canción de la comparsita Rock 72, Circunvalación. 2 de la mañana, 23 minutos, vamos que es viernes. Versión en vivo de No llores por mí, Argentina. Suena Cerú en la noche, en la madrugada, Rock and Pop.

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2:37 de la mañana, ahí se va Virus con Polvos de una relación. Y ahora sí, todavía falta, todavía queda, pero empezamos a pisotear, como decimos siempre, la parte final del Rock and Pop Music. Y eso está bueno, ¿por qué? Porque arranca un nuevo fin de semana, que en realidad, bueno, ya arrancó. Escuchemos a Cruzando el Charco haciendo ¿A dónde están? Esta versión en vivo. Sigue nublado acá el cielo en la ciudad de Buenos Aires, unos 15 grados 3 décimas la temperatura. Hoy viernes parece que va a estar nublado todo el día, una máxima estimada en 19 grados.

0: Ok, hasta acá llegamos con el Rock and Pop Music. Se quedan con Fer Alonso, como siempre, haciendo un rato antes. Gracias por estar ahí. Como siempre, también Flora López en los controles. Mínima de 14, máxima de 19 para hoy viernes, con el cielo mayormente nublado. ¿Con qué canción terminamos? Con The Clash, con Should I Stay or Should I Go. Se cuidan. Chao, adiós.
1: Adiós a todos y besamiculo.

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0: Rock and Pop, Oasis, Rock and Roll Star, a las 3 de la mañana, 11 minutos, modo viernes, en la madrugada profunda, un 5 de junio.
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0: La temperatura, 15 grados 3 décimas.
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0: Humedad 94%, cielo nublado, hoy mínima de 14, máxima de 19, va a estar así, pesado, húmedo. Beastie Boys, Fight for Your Right en Rock and Pop. Buen día.

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Rock and Pop, Fito Páez, El Amor Después del Amor. Esta semana se cumplió un aniversario del lanzamiento de este disco, el más vendido de nuestro rock nacional. Un disco que hay que escucharlo entero. 3 de la mañana, 23 minutos. Muy tranquilo el tránsito. Un día pesado, con nubes y nublado, así se va a mantener todo el día, Ozzy Osbourne, So Tired, en la madrugada profunda de Rock and Pop.

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rock and pop, Queen, A Kind of Magic. Este álbum también cumplió un aniversario esta semana. 3 de la mañana, 32 minutos. La temperatura 15 grados, nublado, está pesado. 19 la máxima y nubes. Bob Marley and the Wailers. The Jammin', The Jammin', The Jammin' and Rock and Pop.

Rock and Pop, los Pérez García junto con Manu Moretti seguirán ya a las 3 de la mañana, 42 minutos. Modo viernes. Ahora Pink Floyd, On the Turning Away.

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1: Este mazo, Wiz Maze.

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1: White Snake, Fool for Your Loving. Habilitado el WhatsApp 1170-820-959. Te escuchamos un rato antes. Las 3 de la mañana, 52 minutos. Ya nos metemos en las tendencias, en las noticias. Y nos quedamos modo viernes. Los Piojos.

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0: and Pop, The Cure, abriendo una nueva hora con Lullaby.
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0: Buenas, buenas. Buen día, buenas noches, buenas madrugadas. Bienvenido, bienvenida. ¿Cómo andas? Ya a las 4 de la mañana, 6 minutos. Modo viernes. Un 5 de junio 2026. Y aquí la Rock and Pop, un rato antes. Para informarte, despertarte, contarte algunas cosas. Por ejemplo, la temperatura. Datos del Servicio Meteorológico Nacional nos cuentan que a esta hora tenemos 15 grados. Con el cielo nublado, con la humedad del 94%, está pesado. Tendremos 14 de mínima, no lo vamos a sentir. Y 19 de máxima a la tarde, sí lo vamos a sentir. Será una jornada nublada, pegajosa. ¿Qué va a pasar el fin de semana? A ver, si bien no hay probabilidad de precipitaciones, pero digo, la humedad dirá presente. Y las nubes estarán ahí y decir, che, eso que cayó es una gotita. Mañana la historia es distinta. Sábado 14 mínima, 18 máxima. Y ya desde la tarde, solo hasta el 40% de probabilidad de alguna precipitación en forma de lluvia aislada. Mismas condiciones para todo el domingo, con 13 de mínima y 16 de máxima. Y la semana que viene arranca también con nubes. Tal vez miércoles, jueves veamos el sol. No sé qué voy a hacer con la ropa toda mojada, las toallas que no se secan nunca más. Veremos. Bueno, sin novedades del tránsito, así que estamos más que bien. Bueno, previo a repasar las tendencias, ¿puedo decir que hay algún mensajito dando vueltas por ahí? A ver, buen día.
2: Rock and Pop, buenas noches. Dale, que son las 3. ¿Las 3 de qué? Vamos, Flora. Beso grande. Rock and Pop, arriba, arriba, arriba. Vamos, que es viernes. A beso grande.
0: Sí, ya son las 4.
2: San Martín.
0: Ya son las 4. No entendí lo de las 3 de qué. No sé. Bueno, abrazo. Sí.
3: Buen día, radio. Buen día. Flor. Habla Robbie de Concepción del Uruguay. Sí. Los saludos ahora porque a las 3 y media me pongo los guantes en el frigorífico y no me los saco hasta las 1 y media de la tarde. Así que desde ahí además no puedo tocar el teléfono, no lo puedo saludar. Lo escucho por la app. Así que hoy es viernes y deseamos la mejor onda, el mejor rock. Y que sea rock. Vamos, gente linda. Abrazo y todas las pilas que hoy es viernes. Nos vemos.
0: Abrazo grande, gracias por pasar. Sí, con todo. Háblame de frío en las manos, ahí en el frigorífico.
4: Mamá.
0: No, ¿sabes lo que es? Buen día.
5: Buen día, Fer, buen día, Flor. Al fin llegó el viernes.
0: Sí.
5: Buen viernes para todos. Mucho rocío, mucho rocío, mucha humedad. Un saludo para los compañeros de Zona Sur.
0: Sí.
5: Vamos a cargar a Escobar, como siempre. Y esto, que sea rock.
0: Que sea rock, entonces. Abrazo grande. Sí.
6: Hola, Fer, ¿cómo estás? Soy Jonathan. Terminando casi la jornada de trabajo.
0: Uh-huh.
6: Buen viernes para todos. Y se está levantando un poco de niebla, así que manejar con precaución. Desde el Seance, para todos, saludos.
0: Abrazo grande. Bueno, nos metemos en las tendencias un poquito. Repasemos qué quedó por ahí dando vueltas en las redes sociales. Fue tendencia Taylor, una vez más, Taylor Swift. Bueno, estrenó su canción I Knew It, I Knew You para Toy Story 5. ¿Qué más? Luke Raff fue tendencia ayer, su presencia en Otro Día Perdido. Abrazo grande. Madonna hizo una presentación en Times Square. La única parte que viralizó fue cantando Music. O sea, no una canción nueva. Bueno, Costa de Marfil tendencia. Derrotó a Francia en un partido amistoso, 2-1. Ah, bueno. Irak, por otro lado, empató con España. 1-1. También era amistoso. Bueno. Ayer, Chunchuna Villafañe fue tendencia. Falleció a los 92 años. Madre de Juana Molina, que también expresó su dolor en redes. hablaba de que mantenía largas charlas con su madre. Bueno, a los recién leí la edad y la perdí ya. 92 años. Bueno, fue tendencia, nos metemos en el Senado. Michelli, el Senado finalmente aprobó el pliego para la designación de la jueza María Verónica Michelli. 44 afirmativos, 18 negativos, 2 abstenciones. Bueno, ayer habló el presidente de Rosario Central en conferencia de prensa. Rara la conferencia fue. Hablaba de que el club no había sido beneficiado, de lo que se decía, del director técnico. Bueno, ya nos contará el Ueni acerca del análisis.

0: Los héroes del Garrahan, en donde se muestra la vida de los profesionales, entre otras cosas, un documental que veo que dura más o menos 15 minutos, pero que en el otro análisis el gobierno difundió este documental y apuntó contra los gremios por los paros. Sigo. ¿Qué más fue tendencia? Bueno, José Sanfilippo, ayer, falleció a los 91 años, leyenda imborrable de San Lorenzo y del fútbol argentino, que por siempre descansará en nuestro corazón. Gracias por tanto, nene. Bueno, parte de lo que subía y lo que escribía San Lorenzo en su cuenta oficial. ¿Qué más? ¿Qué más fue tendencia? Por ahí. Estamos tranqui. Por ahí las tendencias. No mucho más. Bueno, ya nos meteremos en las noticias más leídas, más cliqueadas. Son las 4 de la mañana, 14 minutos. Ah. Es Alice Cooper. No more Mr. Nice Guy. Madrugada profunda, modo viernes. 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

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Catupe Kumachu, perfectos cromosomas. Si te metes en @soyfera, acabamos de subir una foto en modo forajidos de la madrugada, hecha con inteligencia y artificial, que la hizo Flor. 4 de la mañana, 24 minutos. A encarar ese viaje. Empieza el fin de viernes. Creedence. Up around the vent. 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

0: rock and pop Green Day, American Idiot.
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0: Chuchi. No, salió bien, salió bien. Buen día, buenas noches, buenas madrugadas. Bienvenido, bienvenida, ¿cómo andás? 4 de la mañana, 36 minutos. Y esa es nuestra batiseñal. El chuchi. Modo viernes, 5 de junio. ¿Qué pasa con la temperatura a esta hora? 14 grados 4 décimas, nublado, 94 la humedad. Viernes que tendrá 14 de mínima, 19 de máxima. Y el cielo estará nublado. Y así seguirá. Y la humedad presente. ¿Hay un poco de neblina en algún lado? Está como pesado, eso seguro. ¿Qué pasa al fin de? Mirá. Sábado 14 mínima, 18 máxima. Nublado y a la noche, lluvias aisladas. Domingo, 13 mínima, 16 máxima. Lluvias aisladas todo el día. Del tránsito, no tengo novedades. Así que nada. Bueno, previo a meternos en las notis más leídas, más cliqueadas, quiero escucharte, quiero saludarte. Sí, buen día.
2: Buen día, Flor, buen día, Fer. El chinito de Catán, yendo a Campana a cargar. Vamos que hoy es viernes. Aguante la rock and pop. Y que sea rock.
0: Que sea. Abrazo grande. Gracias por pasar. Sí.
3: Hola Fer, ¿cómo andás, hermano? ¿Todo bien? Bueno, acá trabajando a la noche. Hace mucho no los escuchaba, te voy a ser franco. Bueno, ajá. Los datos por ahí no son los que van a alcanzar para llegar a todo el mes. Entonces, eso es lo que está pasando. Una pena, todo aumenta. Pero bueno, la inflación no sube, dicen. Así que bueno, eso es lo positivo. Hoy rendí bien en la facu, así que bueno, nada,
0: sí.
3: Quería comentarte eso. Y bueno, un saludo para todos los hinches Talleres. Y la estamos pasando mal, pero no importa, todo vuelve. Así que bueno, abrazo grande.
0: Abrazo grande. Igual al principio no entendí con qué lo conectábamos. Pero bueno, acá nosotros te escuchamos, no pasa nada. Gracias. Abrazo enorme, sí.
4: Buen día Fer, buen día Flor. Habla el Bambi de Bursaco de Tienda, acá preparando la camioneta para salir para Quilmes, Quilmes Aeropuerto, Aeropuerto San Nicolás. Así que mucha humedad porque mi rodilla me lo dice.
0: Sí.
4: Así que buen viernes y que sea rock.
0: Que sea rock. Gracias por pasar. Sí.
5: Acá, saludando a la banda, repartiendo acá de Quilmes, Bruno. Estamos acá por Diprofarma, ya volviendo para Zona Sur. Todo tranqui, vamos con la rock and pop.
0: Vamos con la rock and pop. Bueno, Flor, hay que informarnos.
6: Pasar un poco de info, de data.
0: Sí. Noticias de las más leídas, de las más cliqueadas. Título y bajada. Primer portal. Bueno, el Senado aprobó el pliego de la jueza Michelli y le dio media sanción al acuerdo con los bonistas del 2001. Fue en una sesión caliente con varios cruces y un cuarto intermedio que terminó de ordenar el debate. Quedó afuera de la discusión la ley de la ley de inviolabilidad de la propiedad privada, que volvió a comisión. Sigo. Siguiente portal. Los analistas que revelan parte de lo que va a ser la inflación, analistas del Banco Central, ¿sí? Prevén que la inflación de mayo será del 2,3%. Hay un relevamiento de expectativa del mercado que ajustó sus proyecciones. Estimó que el dólar oficial rondará los 1.422 para finales del sexto mes. Sigo. El gobierno que anunció que preadjudicó la privatización de la hidrovía a la empresa belga Jan de Nul o Handenul. El Ministerio de Economía confirmó el inicio del tramo final de la licitación de la principal ruta navegable del país. Sigo. La CGT, que volvió a criticar la reforma laboral y que advirtió: no descartamos otro paro general. ¿Quién dijo esto? Cristian Jerónimo, co-secretario de la Central Obrera, y afirmó que la ley provocó desinversión y advirtió sobre los efectos en los trabajadores y los gremios. Más. Los héroes del Garrahan, el gobierno que difundió un documental y apuntó contra los gremios por los paros. La producción audiovisual realizada por Santiago Oría repasa las más de 40 medidas de fuerza en 2025 y reivindica a quienes mantuvieron la atención en el hospital pediátrico. ¿Qué más? La selección argentina recuperó el primer puesto del ranking FIFA una semana del ranking del Mundial. Claro, fue tras la derrota de Francia y el empate de España en los amistosos previos a la competencia. El conjunto nacional regresó a la cima del listado, entonces. Argentina primero, España segundo, Francia tercero, Inglaterra cuarto, Portugal quinto, Brasil sexto, Marruecos séptimo, Países Bajos octavo. Noticias de las más leídas, de las más cliqueadas. En un rato, matecito, diarios y distintas cosas. Son los abuelos. Rumbo hacia un fin de semana a descansar, a no hacer nada, a no gastar porque no hay plata. Son los abuelos y lunes por la madrugada, que falta un montonazo, olvídate. Aquí la madrugada profunda de la Rock and Pop. Arriba, dale.
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rock and pop, andando descalzo con Lompa y Cartagena, a buscar los diarios, a preparar el mate. Y ya en este viernes a esperar a la banda a las 5. Sí, The Cult. Sí, Eddie. Chao, baby. En Rock and Pop te decimos buen día.

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0: Sí, modo viernes. Buen día, buenas noches, buenas madrugadas. Bienvenido, bienvenida. ¿Cómo andás? Las 5 de la mañana, 4 minutos. En este viernes, en este 5 de junio 2026. Y aquí la Rock and Pop, un rato antes en el 95.9. Trataremos de despertarte, trataremos de informarte, trataremos de divertirte, trataremos de llevarte. ¿Por qué no? ¿Qué pasa con la temperatura? Está pesado, está húmedo. 14 grados 4 décimas, nublado el cielo, 94 la humedad. Hay una niebla, pero perdón, neblina, pero muy muy leve, ¿sí? Una jornada que estará mayormente nublada, ¿sí? 19 de máxima a la tarde, pesado. Y el fin de semana, mismas condiciones. Mira, mañana sábado 14 mínima, 18 máxima. Ojo porque a la noche lluvia aislada. Y el domingo 13 mínima, 16 máxima, lluvia aislada todo el día. Para que sepas, nomás. Sin novedades del tránsito. Tengo la tapa de los diarios. Un mate que recién lo arrancamos. Está Flor López en la puesta en el aire. Yo soy Fer Alonso. Y tenemos un WhatsApp, porque la banda de las 5 empieza a llegar.
5: Buen día, Fer. Buen día, Flor. ¿Cómo están? Acá Matías de Benavides reportando. Hay neblina en esta zona de Benavides, Garín, Mashuit.
0: Sí.
5: Leve. Más en Panamericana. Pero se puede manejar tranqui. Un abrazo, chicos.
0: Abrazo grande. Gracias. Sí.
6: Buen día, Fer, buen día, Flor. Linda mañana, un poco de neblina nada más. Que tengan un excelente día. Adrián de Berazategui, que sea rock.
0: Que sea entonces, abrazo enorme. Sí.
7: Buen día, Fer, buen día, buenas noches. Habla Sergio de la Ferrere. Ah, acá estoy, Fer, tranqui. Hace más de un mes que me quedé sin trabajo. Siempre los he escuchado a ustedes. Así que nada, por intermedio de ustedes, a ver si puedo conseguir algún trabajo. Me está costando mucho. Y está muy jodido. Nada, yo tenía un contrato ahí en Covelia, pero se me terminó el contrato, pensaba que iba a quedar, pero no. Y ahora estoy sin nada. Así que nada, capaz que algún madrugador, algún deslomado como yo que era, puede avisarme de algún trabajo, no sé. Así que nada, Fer, muchas gracias. Disculpa la molestia.
0: Abrazo, amigo, y que sirva para esto también la radio. Ojo que muchas veces en la comunidad de Facebook, la banda de las 5 de la madrugada profunda, ese grupo público, a veces ponen, hace 2 días habían puesto una línea de colectivos que necesitaban, pero para que tengas, y usen ese espacio también, no hay ningún problema para, si alguno que labura en alguna empresa, en alguna fábrica y sé que están buscando, usen ahí el muro de la banda de las 5 de la madrugada profunda en Facebook para ponerlo sin ningún problema. Abrazo, amigo, gracias por pasar. Sí.
8: Buenas madrugadas, Fer y Flor. Habla Lucas de Tucumán. Nada. Recién estaba viendo, scrolleando.
0: Sí.
8: Y vi que Bullrich había renunciado un par de meses antes de que se vaya de la Rúa en el 2001. Y eso me puso contento. Abrazos.
0: Bueno, abrazo grande. Sí, ¿quién más?
9: Buen día, Flor. Buen día, Fer. El Wally de Palermo.
0: ¿Qué hace, Wally?
9: Ahora desde Flores. Tránsito normal hasta ahora. No hay casi nadie en la calle, pero bueno, es lo que hay. Aguante Rock and Pop.
0: Bueno, agua.

0: Aguante. ¿Qué hacemos, Flor?
1: Diario.
0: Clarín,
2: La Nación.
0: Diario. Ah, bueno, te lo tenías escondido. Mira, ahí en un dúo, los diarieros, las diarieras. Qué grande. Tapa de los principales diarios de la Argentina. Vamos a arrancar con página 12. Vemos el mapa de la Argentina hecho como un modelo 3D, pero en cada provincia hay como una computadora que se interconecta con todo el país. A ver qué dice. Guarida tecnológica. A contramano del mundo, Javier Milei y Federico Sturzenegger quieren desregular totalmente el negocio de la inteligencia artificial. Reivindican las corporaciones no humanas y, a pedido de Peter Thiel, la modificación de la ley de sociedades. La Argentina de remate también se ofrece como paraíso fiscal para los tecnomagnates. Guarida tecnológica, el título central de página 12. En la parte superior, nuevo escenario en el Poder Judicial. El Senado aprobó el pliego de la jueza de la discordia contra la voluntad de Milei. El gobierno logró confirmar otros 73 lugares que propuso en la justicia. Sigo. Bueno, la primera prueba de vida. Después de 11 días incomunicados, los dos activistas argentinos secuestrados en Libia hablaron con sus familias. Están en huelga de hambre y cuestionan la inacción de Cancillería. Sigo. Parte inferior. Por los derechos laborales, la CGT denunció al gobierno ante la OIT. Uno más. La investigación del horror. Detuvieron al amigo de Claudio Barrelier. También vivía en la casa de Córdoba donde asesinaron a Agostina Vega. Atenti, a esto. A esta detención. Los títulos entonces de página 12 en su versión impresa.
3: Buen día, Fer. Buen día, Flor. Claudio de Lanús saluda. Para que tengan un excelente viernes. Llegó el fin de, por suerte, último día laboral para mí. Viendo a mi trabajo. Y bueno, con una humedad terrible, todo el piso mojado.
0: Sí.
3: Tránsito normal, todo tranquilo, pero mucha humedad. A cuidarse. Y bueno, que les espere un excelente día. Que sea rock.
0: Que sea. Abrazo grande. Bueno, a ver quién pasa por la comunidad de Facebook. Lucía, que dice, buen día, los escucho todas las mañanas, camino a mi trabajo, dice, hoy me siento muy feliz, es mi cumpleaños número 55, pero estás hecha una piba, Lucía, esta noche nos vemos, olvídate, vamos a festejar, no, vamos con Flor, a eso voy, vamos a chupar unas birras, a caernos de risa, perdón, Lucía cumpleaños, así que tomo aire y...
4: ¡Feliz cumpleaños a ti!
0: Gracias. Yo sentía un... Es en la aventura. Escribe también Malena, la que canta el tango. Chicos, me mandan un saludo a mi marido, Víctor Hugo Taritolay. Dice, es su primer oyente. Abrazo grande, Víctor Hugo. Bueno, buena combinación de nombre, ¿no? Víctor. Bueno, gracias por estar ahí siempre. Che, está Silvi también. Dice, buen día, banda. Dice, ya me conocen, soy Silvia, la que se operó desde columna con 8 clavos y estuvo internada 10 días con neumonía. Bah. Les cuento un poco de mí. Mandó todo. Les cuento un poco de mí. Soy profe de matemáticas jubilada ya y en los fines de semana trabajo, dice, con las apps Cabify y otras. Dice, ustedes eran mi compañía desde las 4 de la mañana al mediodía que volví a casa. Hoy es viernes y mi reloj biológico sigue despertándose a las 3. Y me encanta escucharlos. A todos ustedes con las historias cotidianas, historias de vida. Y a vos, Fer, junto a Flor, unos genios. Excelente fin de para todos ustedes. Gracias por cada uno de los mensajitos que recibí y que recibo de ustedes a diario. Y sí, juguito de naranja todos los días para levantarme. Para levantar la anemia que, claro, dejó semejante operación. Bello grande, Silvi, y nos manda ahí una foto sonriente recuperándose. Bueno, un beso enorme. Está Fede también.

0: Bien, que dice, buen día, banda de las 5. Buen viernes. Por acá, por Zárate, un poco de neblina. Estamos bien. Así que... ¿quién más? La joya.
1: Fer, Flor, buen día. Acá José de Villitatí, arrancando. El tráfico acá en Bernal, Mano de Llaneda, bastante tranquilo. Uh-huh. Mucha humedad, loco.

0: vergüenza la CGT. Se saca foto con el titular del fondo y viene a hablar de reforma laboral. Mamá,
1: abrazo grande. Está César también en la banda de las 5. Buenos días, Eddie, a toda esta maravillosa banda. Buen fin de para todos. César de Longchamps. ¿Qué más? Dani, buen día, buen viernes para todos. Silvi, esperando el tren en Liniers, también ahí ya nos muestra la pizarra de lo que va a tardar. Está Marcelo, buen día, dice acá, laburando en la metalúrgica de Villa Rosa en Pilar, escuchando la radio de noche. Marcelito de Granburg. Perdón, hoy es el día del metalúrgico. A ver, para qué quiero decir, estoy diciendo correctamente la fecha. Día de la industria metalúrgica, de nuestra industria nacional metalúrgica. Así que a todos los metalúrgicos y afines, feliz día, che. Impresionante. En la fábrica, los muchachos, con las máquinas, por supuesto. Está Paul también, ¿qué pasa? Buen día, banda a las 5, buen viernes, La noche picadita, cerveza y om arriba del bondi. Aldo, que dice, los escucho siempre, que tengan un buen fin de... Amale también, que está acá, dice, ya más o menos... Mi auto sabe que viene el aguinaldo y se enferma. Mi marido Víctor está levantándose, por suerte. Bueno, ahí nos manda una foto. Cristian de Escobar, con toda la producción ya cocinándose. Bueno, ahora sí, estoy al día. Escúchame, metete en @soyfera, que ahí con Flor subimos una foto. Una foto, somos unos forajidos del viejo este, que nos estamos escapando. La hizo ella con inteligencia artificial, con su curso intensivo de los jueves. Te metes en @soyfera y... y la chequeas, la comentas y estás ahí. ¿Tenés un buen día?
2: Buen día, buen día. Hola Fer, Flor. Buen día para la banda de las 5. Hablo el Pela de Casanova. Acá estamos yendo con mi amigo Leo. Destino, uno Saladillo, el otro 25 de mayo, ruta sí. 205. Un poco de neblina, pero se puede andar bien. Con precaución, muchachos, tranquilos, que es viernes. Les voy a mandar un abrazo allá. A mi amigo Coco también, que está ya en camino. Y bueno, buen fin de semana. Que sea rock. Pórtense mal. Abrazo.
1: Abrazo grande. Bueno, me voy a meter con Clarín y su versión impresa. El título central dice... Sí, gracias. El Senado aprobó a la jueza vetada por Karina, pero Milei frenará su designación. María Verónica Micheli sacó 44 votos contra 18. Bullrich se abstuvo. La foto destacada, bueno, otro detenido por el crimen de Agostina, ¿eh? Habla del testimonio, apareció ayer, hizo declaraciones y después lo acusaron de complicidad. En la parte inferior se endurecen fuerte los celulares por la falta de chips. Parece que hay un aumento en las marcas que se venden en la Argentina. Sigo. Corrupción K. Lavagna dijo que había 20% de sobreprecios en vialidad. Ligado a esto, un subtítulo. A ver, después de 30 años echan a Echegaray de la aduana. Por otro lado, una firma suiza socia de Manzano se queda con las estaciones de Shell. Una más, el grupo belga que se llama Han de Null seguirá con el control de la hidrovía. ¿Y con qué cierra Clarín? Bueno, Chunchuna, un símbolo, dueña de una belleza impactante, modelo, actriz y mujer comprometida, murió ayer a los 92 años. Los títulos de Página 12 de Clarín, ya a las 5 de la mañana, 17 minutos. A subir, a despertarse, a decir buen día.
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2: Ahí va. Ya a las 5 de la mañana, 22 minutos, te decimos buen día. Bienvenido, bienvenida. Modo viernes. La temperatura, 14 grados, 4 décimas. Cielo nublado. Humedad 94%. Un viernes que tendrá 19 grados de máxima a la tarde. Nublado, pesado, mayormente nublado. Mañana sábado también nubes, 18 de máxima. Tal vez a la noche lluvias aisladas. Domingo, 13 mínima, 16 máxima. Pesado, nublado. Y a la noche tarde también probabilidad de chaparrones. Atenti que hubo un choque en Palermo. Dos camionetas en la esquina de Costa Rica y Humboldt. Tres personas, tras un fuerte impacto, están siendo asistidas por el SAME. Dos camionetas, Costa Rica y Humboldt. Nada más a esta hora. Bueno, tengo Crónica, tengo La Nación, tengo La Banda de las 5.
3: Buen día, chicos, ¿cómo va eso? Que tengan el mejor jueves de la vida. Desde alguna estación del subte ya higienizada.
2: Sí.
3: Para los usuarios. Se hicieron andenes, escaleras. Se hicieron los accesos. 5:30 parte de cada cabecera. Con un servicio normal. Todos los subtes. Un abrazo, chicos.
2: Excelente. Me gusta ese informe. Gracias. Para tener en cuenta, ya en 7 minutos salen los primeros coches. Las primeras formaciones. Abrazo. Buen día.
4: Buen día, Fer, buen día, Flor, buen día, Banda de las 5, Pablo de Ballester, yendo para la trabajación. Bueno, acá no hace nada de frío, ¿eh? Con un busito finito. Ajá. Se la lleva bastante bien. Así que bueno, buen fin de semana para todos y que sea rock siempre.
2: Que sea entonces, gracias por pasar, sí.
5: Hola Fer, buen día, Banda de las 5. Acá nos estamos yendo a trabajar con mi mujer, tranquilos, gracias por la compañía que nos dan todos los días. Y bueno, para el muchacho que estaba averiguando sobre trabajo, Avenida Cabildo y entre María Campos, en todo ese trayecto sobre La Croce y la otra calle aledaña que están al costado, hay tres obras. Si quiere ir, acercarse y ver, por ahí tiene suerte, ¿quién dice? Buen día, que tenga, la pase bien, chau chau.
2: Buena data, gracias. Para esto sirve la Banda de las 5, claro que sí. Me voy a meter con Crónica y su versión impresa. Bueno, a ver, el título central, ¿qué dice? Parrillas y bodegones en la lona, informe especial de Crónica. Ventas en picada, despidos y promociones inéditas para evitar el cierre de los locales. La crisis está golpeando a todo el rubro gastronómico. El ticket promedio bajó un montón y estamos trabajando al 50%, explicaron a Crónica algunos lugares, ¿no? Radiografía de un sector golpeado por la baja del consumo. En la parte superior de Crónica, en un clima de tensión, el Senado aprobó el pliego de Michelie para jueza que Milei rechazaba. En el margen derecho, nuevo hito de la Fundación Favaloro, primer trasplante renal de donante vivo relacionado con asistencia robótica. Miren qué bien, ¿eh? Bueno, falleció Chunchuna, Villafañe, figura inolvidable del espectáculo de los 92 años. La noticia fue confirmada por su hija, Juana Molina, profundo dolor en el ambiente artístico. ¿Qué más? Bueno, José Sanfilippo también falleció, tenía 91 años. Murió uno de los grandes goleadores del fútbol argentino, símbolo histórico de San Lorenzo, también fue campeón con la selección. Los cruces con Maradona, Goicochea y Bilardo, que marcaron una época. Detuvieron a un amigo de Barrelier que vivía en la casa donde mataron a Agostina. Detuvieron, ¿será cómplice? ¿Acaso? Te lo pregunto. Y bueno, lo vemos a Scaloni, que define el equipo para el primer amistoso mañana ante Honduras. A pocos días del Mundial, el entrenador busca variantes y evalúa entonces a los lesionados. Julián Álvarez realizó trabajos en el grupo y su tobillo afectado respondió bien. Gran Premio de Mónaco, arranca la actividad de Colapinto. Los títulos entonces que nos anticipa Diario Crónica.
6: Hola, buen día, Fer. Soy Roberto de Marcos Paz. Bueno, te escucho después a las 6, te veo por YouTube con todo el equipo. Pero bueno, ahora estamos acá en el trabajo, esperando que sean las 6 para arrancar. Muy, muy tranquila zona oeste de Marcos Paz,
2: sí.
6: Mucha niebla. pero bueno, sobre todo con humedad. Pero acá estamos escuchándolo de tempranito. Gracias, saludo.
2: Abrazo grande. Bueno, estamos toda la noche transmitiendo por Twitch, que es lo mismo que YouTube. Ahí estamos, ahí está el chat. Así que para todos los que están, también les decimos buen día. Escúchame, comunidad de Facebook. Está Rodrigo, que dice buen viernes y buen fin de para todos. Ahí nos manda una fotito de uno de los murales de Messi, impresionante. A Silvi ya la habíamos saludado, por supuesto, claro que sí. Bueno, déjame con esta cortina que nos metemos de lleno con La Nación. ¿Qué dice el título central? Bueno, el Senado avaló por una amplia mayoría el pliego de la jueza que Milei no quería nombrar. Habla de la justicia, lo votaron aliados y opositores. El gobierno busca frenarlo por ser familiar de un periodista. La foto destacada, a ver, dice, fuerte compromiso de la Corte con la libertad de prensa. En la entrega de la pluma de honor de la Academia Nacional del Periodismo al ex juez de la Corte Suprema, Carlos Maqueda, se convirtió ayer en un acto institucional de relieve en el que la mayoría del máximo tribunal marcó con su presencia un fuerte compromiso con el principio de la libertad de prensa. Bueno, hay otro detenido por el crimen de Agostina, vivía en la Casa del Horror. Margen derecho, Cuadernos, Lavagna confirmó que había sobreprecios. La hidrovía a un paso de ser adjudicada a su actual operador. Más, Manzano ya se quedó con las estaciones de Shell. ¿Y con qué cierra La Nación? Los dos fallecimientos en el día de ayer, José Sanfilippo y Chunchuna Villa Fania. Y los recuerda para cerrar la edición de La Nación en su versión impresa. ¿Tenés uno más? ¿A quién saludamos?
7: De las 5, acá reportándome del aeropuerto de Ezeiza. Hay un poco de neblina, pero se ve. Sí. Es muy leve.
2: Apenas.
7: Así que, bueno, buena jornada para el que queda y que sea rock. Abrazo.
2: Hay foto oficial que subimos con Flor en @soyfera, como si fuéramos forajidos del viejo este. Viejo lejano este en el que piden recompensa por nosotros, claro, por despertar a la gente a la madrugada. Te metes ahí y en un rato te saludo. Señoras y señores, son las 5 de la mañana, 30 minutos.
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2: Cinco de la mañana, 35 minutos y te decimos buen día. Bienvenido, bienvenida, dale que es viernes. 5 de junio. La temperatura a esta hora, 14 grados 4 décimas. Cielo nublado y así va a estar todo el día. Pesado porque la humedad está en 94% y a la tarde 19 grados de máxima. Del tránsito, te decía antes, en Palermo, un choque de dos camionetas, Costa Rica y Humboldt. Ya está la policía, está el SAME, pero para que sepas, nada más. Por ahí viene lo del tránsito. Ah, con razón. Es viernes. Y tenemos para arreglarte el ejercicio para que te pongas en modo fin de semana. Pero para este ejercicio hay que cumplir algunas cosas. Tener medio vaso de birra como mínimo. Tener dos fetas de queso, del que quieras. Un pedacito de queso, si no.
3: Qué miseria, chico.
2: Porque marida bien, por eso yo te digo. Y a la noche, alejás ya, cuando, antes de cenar, tiene que ser. Volviste a casa, estás cansado, estás cansada. Te quedas en patas, algo que hace frío, está todo el piso frío, esta casa en invierno es congelada y en verano es un horno, pasa a todos. Aleja todos los aparatos electrónicos y ahí te sentás un rato, empiezas a tomar la cerveza, te relaja, ojo que es medio vaso, ¿sí? O sea, vamos despacito.
4: ¿Qué hago con medio vaso de birra?
2: Bueno, pero eso es lo mínimo, después si vos querés ponerte cuatro birras... Y ahí empiezas a tomar, el alcohol empieza a fluir. Se te relajan un poco los músculos. Te soltás el pelo. No tengo pelo largo, pero bueno. Hago como si tengo. Y estás, decís, bueno, listo, pasó toda la semana, me relajo, sobrevivimos. Sobreviví sin un mango. No sé qué voy a morfar a la noche. Me gustaría pedir algo, pero no tengo guita. Y ahí comiendo el quesito. Bueno, ya está. Repito para mis adentros. Es viernes. Sobreviví.
5: Es viernes y todo va a estar perfecto.
2: Estoy a las puertas de un fin de semana. Nada me puede afectar. Guarda el tren, guarda el tren, guarda el tren.
6: La banda de las cinco, vino y gaseosa, pan, vino y fiambre.
2: Ahí se pasó el otro lado. Ya se transformó.
7: ¿Cómo?
2: Ya se transformó, sí, sí. 7 años en el Tíbet, filmando la película. Así de simple, fácil, 1:30. Así ya está, ya me concentro, voy a descansar, no voy a hacer nada. Suena la campana para darle fin a esto, 3, 2, 1. Campanazo. Bueno, hay que sobrevivir igual el viernes, ¿no? Ahí tenemos que llegar, después... Y bueno, como un pequeño logro para llegar a casa. Sí, sí, después hace lo que quieras, ese es como el principio. Después, nada, quedará en tus manos. Hablando de mano, Mano Santa, título central de Olé. Porque tenemos una foto de Dibu, vamos Dibu, con protección en su dedo quebrado. El arquero dice no detiene su entrenamiento y confía en que llegará bien al debut. El 16 contra Argelia. Y vemos la foto, dice Martínez trabaja en el campo de Kansas. Claro, y tiene ahí el dedo como vendado. Bueno, ojalá que se recupere. ¿Qué más? Bueno, muchos títulos que nos dejan, que nos regala Olé. DT de Boca, puede haber segunda chance al Vasquito. Por otro lado, River. Salas es otro de la lista de la limpieza. Central, al final Belloso no despidió a Almirón. Murió a los 91 años. Sí, San Filipo, adiós a un goleador implacable. Y España apenas 1-1. ¿A dónde irá a parar? Floja despedida de su gente en La Coruña. Y perdió 2-1. ¿Sabés quién? A Francia la silbaron. Costa de Marfil derrotó a los favoritos frente a su propia gente en Nantes. Es increíble. Bueno, Mundial. Modo Mundial, muy cerca. Con el UN, que ya analizaremos todo esto y mucho más. Ya te escucho, ya leo los mensajes en arroba soyfera con la foto que subimos con Flor. 5 de la mañana, 40 minutos. Ah, bueno. A lo lejos viene Tati. Está viniendo Tati, vos me decís. Guarda a los vecinos, Tati, por favor, ¿eh? Así es la madrugada profunda. Así es la banda de las 5. AC/DC, You Shook Me All Night Long. Buen día.

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1: 5 de la mañana, 47 minutos. Arriba, arriba, buen día. Hay que levantarse. Hay que decir arriba, arriba, de ándale, ándale. Porque de esa manera nosotros tomamos velocidad, tomamos un matecito. Y sí, es como que tal es viernes. Salí rápido de la cama. Si querés esa velocidad no nos molesta. Che, la temperatura 13 grados 8 décimas. El cielo nublado. La humedad 94%. A la tarde 19 de máxima. Con un cielo mayormente nublado. Del tránsito, bueno, lo destacado que te contaba hace un ratito. Lo ocurrido en Palermo. Un choque entre dos camionetas en la esquina de Costa Rica y Humboldt. Aparentemente iba borracho e impactó a una camioneta con pasajeros. Tres heridos. Ya está presente, por supuesto, el SAME, la policía. Bueno, lo destacado a esta hora, Costa Rica y Humboldt. Me quedo por acá dando vueltas, Diario Popular. Pero quiero saludarte. Sí, buen día.
2: Buen día, chicos. Buen día, Fer. Les aviso que hay un auto que perdió una rueda en el kilómetro 27, Ramal Pilar. Sí. Mano a provincia. El auto quedó sobre la banquina mano derecha y la rueda quedó en el carril rápido, pegadito a los contenedores de la ruta. Nico, okay. De San Martín.
1: Grande Nico, San Martín presente. Buen día.
3: Buen día, Fer. Buen día, muchachos. Buen viernes para todos. Yo por ruta 12, segundo puente, brazo largo, con algo de neblina. Okay. Así que tener mucho cuidado quedando con la ruta. Un abrazo grande, buen viernes.
1: Abrazo grande. Atenti, es o neblina o niebla. Si es neblina, se copularon entre los dos. Y recordemos, porque esto estaba bueno, la neblina era como la más chiquitita, la suavecita. Y la niebla era la pesada, claro. Tengo Diario Popular. ¿Qué nos cuenta el título central? Bueno, Agostina, ¿no? Y este caso que avanza, porque hay un nuevo detenido y suman más sospechas oscuras contra Barrelier. Un atroz femicidio y una investigación que puede tener otras derivaciones. A ver lo que dice la bajada. Mira, arrestaron anoche a una persona acusada de presunto encubrimiento agravado. Es amigo e inquilino de Barrelier. Asimismo, la unificación con una denuncia en 2025 del principal acusado del brutal crimen de Agostina y nuevas pruebas bajo reserva profundizan las sospechas sobre el único imputado. Más títulos de Popular. En un clima de tensión, el Senado que aprobó el pliego de la jueza Micheli, que Milei rechazaba. Ya me meto en lo deportivo, pero por un lado destaca en Diario Popular el fallecimiento en el día de ayer de Chunchuna Villafañe a los 92 años. La despedida de su hija Juana Molina, que lo hizo a través de las redes. ¿Qué más? El adiós a San Filippo, un crack y goleador que ya es eterno. Por otro lado, bueno, vamos a meternos. Una más me quedó. La ex policía Hot, no sé si te acordarás, involucrada en un choque fatal, arma y droga, viajaba en un BMW. Es la ex oficial que fue echada de la policía de Capital por publicar contenido erótico. En el siniestro vial murió una persona y sigue investigada. Y además, no solo eso. En un momento, cuando estaba la policía presente, dice, me siento mal, se sube en un patrullero y desecha un arma. El arma de ella, o un arma que estaba ahí, porque aparte estaba ploteada de rosa el arma. Buah, raro. Sigo, me meto en lo deportivo. Bueno, Scaloni, que va a definir el plantel tras el último amistoso, siguen las prácticas, foto de lo que fue el entrenamiento. ¿Y qué pasa con la sucesión de Úbeda? Arruabarrena, pica en punta para ser el nuevo DT de Boca. Títulos entonces de Diario Popular. Perdón, hoy gratis la guía para palpitar el Mundial que viene con Diario Popular. Pensé que venía un póster de Messi. Bueno, ya vendrá. Sí, buen día.
4: Buenos días, banda de las 5. Acá Ivana y Diego yendo hacia la trabajación. Que tengan todos un excelente día viernes. Y aguante la radio, que nos acompañe. Nos acompaña todas las mañanas hasta el trabajo.
1: Ivana, me gusta el nombre. Todas las Ivanas que conozco tienen ojos claros. nada, te lo quería contar. Buen día.
5: Buen día, Fer. Buen día, Flor. Hernán, de Parque Sakura, viajando al Parque Industrial Pilar. Panamericana, Ramón Pilar, todo tranquilo. Bueno, que tengas buen fin de que sea rock. Abrazo.
1: No me olvido de la comunidad de Facebook. A ver quién pasó. ¿Quién dejó su huella aquí? Claudio, de Transporte Richard Morón, que dice, buen día, buen fin de para todos. César, que dice, buen día, Fer, Flor, la banda de las 5, ya en camino para el trabajo. Vamos, que llegó el gran viernes, dale que pase rápido. Y dice que tiene un excelente comienzo de fin de que sea rock and pop. Sergio, buen día para todos, como todos los días, llevando a mi hijo al trabajo. Buen fin de que sea rock. Migue, que pasa también. Toda la convención de las tribus, viernes, hoy más que nunca que sea rock. Chito, que tengan buen fin de para toda la banda de las 5. A Silvi ya la habíamos saludado. Ah, mira, acá me mandó Pedro. Mañana, un chivo. A ver, mañana con entrada gratis. Toca Summer 69, el tributo argentino a Bryan Adams. 6 de junio, desde las 22:30, en The Kilkenny. Es un Irish pub, pero no sé dónde queda. Y no vamos a saberlo. Bueno, ¿este queda en el microcentro? Bueno, iremos. Gracias. Diego, acá nuestro maestro panadero desde Tigre, cocinando ahí con la producción, así que le mandamos un abrazo grande. Nuestro amigo Miguel de Hurling Fleet, que nos manda ahí el chivazo. Mirá la camioneta, tiene una F100 mudancera impresionante, así que ahí tiene todos los datos por si tenés que hacer una mudanza. Adri, que dice, buen día, Daniel, y feliz cumpleaños al compañero de mi vida. ¿Quién está cumpliendo años? ¿Daniel? ¿Dedicado desde Adri? Tomo aire y...
6: ¡Feliz cumpleaños a ti!
1: Escribe Adrián, que dice, San Viernes comeback, vamos por más, el que para pierde, dice. Javi, nuestro amigo guardavidas de Villa Crespo, un beso a mi chinita, saludos para todos. Nos manda ahí una data de que sonaba en el 86, un 27 de mayo, por primera vez, The Final Countdown de Europe, que la escuchamos hace un ratito, hace 40 años. Rodri, ya lo habíamos saludado. Estoy al día, sí.
7: Buen día, Fer, Flor, banda linda de las 5. Acá Diego de Rock and Ruta junto a mi esposa Joana, yendo a la trabajación. Sí, somos del grupo de Instagram y queríamos dejarle muchos saludos, decirle que nos acompañan todas las mañanas, sí. Los queremos mucho, y este es nuestro primer mensaje de voz, de audio.
1: Ah.
7: Entonces, hay que guardarlo, ¿no, Fera?
1: Obvio.
7: Bueno, si quieren seguirnos en las redes, como arroba rockandruta, cruzo ruta, y mi esposa sí, que tiene su emprendimiento de ambientación y decoración para eventos, la van a encontrar en arroba vivir-de-fiesta,
1: ¿eh?
7: Arroba vivir de fiesta con los guión bajo ahí. Se agradece, los queremos mucho. Buen fin de semana, chao.
1: ¿Algún chivo te quedó? Abrazo grande, siempre presente, por supuesto. Y hablando de la comunidad de Facebook y de Instagram, en arroba soyfera, con la foto que subimos con Flor, mira, está Enzo, Damián, Bachu, Claudito, pasó Toto, Martín, Mónica, Sergio, Juli, Juan Pablo, Maxi, los amigos de Rock en Ruta, Patricia, Dani, Federico, Darío, Ricky, Gustavo, Cristian, Claudio, Javi. Javi del otro lado, gracias por estar, tanto tiempo que no hablábamos. Los amigos de Luzbelito, Rock Yugular, Claudia, está Lucas, en arroba soy Fer, ahí está la foto subida para que la veas. ¿Tenés uno más?
8: Buen día, Fer, Florcita, acá el oso reportándose. Yendo a buscar el camión, hoy trabajamos adentro del SEAMSE, Servicio de Movimiento Interno. Así que bueno, buen viernes para todos, que tengan hermoso fin de semana. Hoy toca Emblema,
1: sí.
8: Todos a ver Emblema a las 21, okay. Isidro Casanova, tremendas bandas, un abrazo.
1: Abrazo enorme. Allá a lo lejos viene Tati. 5:56 a.m. Para convertirnos y transformarnos en la mañana de rock and pop, Dire Straits. Money for Nothing,

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2: Buenas, buenas. Hola, hola. Pero ¿cómo andás? Bienvenido, bienvenida. Ya las 6 de la mañana, 4 minutos. Modo viernes, finalmente. Sí, ya podemos decirlo con mayúscula. Viernes. Un 5 de junio, 2026. Aquí la mañana de Rock and Pop. Tratando de informarte, de saludarte, de sacarte una sonrisa, de hacer un poquito más llevadero un viernes, que ya de por sí va como en piloto automático. Tiene otra actitud, otra velocidad. Está pesado igual el día, porque la temperatura está en 13 grados 8 décimas, el cielo está nublado y se va a mantener así todo el día, y la humedad está en 94%. O sea que, si vos te bañaste esta mañana, te trataste de secar, fuiste a trabajar, volvés a la tarde, el baño va a estar húmedo. Así que deja abierto, qué sé yo, porque después, ¿qué empieza? La humedad en el techo. La maldita humedad en el techo del baño que no se va. Y que se empieza a transformar en Mordor de repente el baño. Pero si es un baño chiquitito. Y ahí está, si Miguel que te empieza a saludar, el anillo del poder. Y vos te tenés que bañar ante todo eso. Y decís, che, voy a invitar a alguien acá a casa, pero mira que es el baño. Y lo tratás de pintar. Y le gana, la humedad le gana, te come toda la pintura. Hay que tirar el baño abajo y armarlo de vuelta, no hay otra. Bueno, buen día. ¿Cómo andás? El fin de semana tendrá humedad también. Hoy a la tarde 19 la máxima, nubes y pesado. Mañana sábado 14 mínima, 18 máxima, nublado. Y a la tarde tal vez lluvia aislada, ¿eh? Y un domingo inestable. 13 mínima, 16 de máxima, lluvias aisladas y chaparrones. Así será, modo otoño. Modo otoño. La próxima semana también con algunas nubes, tal vez el sol, así en su plenitud, con suerte el miércoles que viene. O sea, ¿qué vas a hacer con todas las medias y calzones? No lo sé. Del tránsito durante la madrugada, lo más destacado, más o menos a las 5 de la mañana, un choque en Palermo entre dos camionetas, en la esquina de Costa Rica y Humboldt. Con el SAME presente y aparentemente tres personas heridas tras un fuerte impacto. Ya nos va a contar igual Dani Roggiano. Además del mate de la tapa de los diarios, ¿por dónde vendrá la información? Bueno, ayer el Senado finalmente aprobó el pliego de la jueza Michelli, que se dijo que se iba a votar la próxima semana. Bueno, ayer se votó, ¿eh? Y dio media sanción al acuerdo también por otro lado con los bonistas del 2001. Por otro lado, los analistas que relevan el Banco Central prevén que la inflación de mayo, que se conocerá en 10 días aproximadamente, será del 2,3%. El gobierno, por otro lado, anunció que preadjudicó la privatización de la hidrovía a la empresa belga Han de Nul. La CGT, que volvió a criticar la reforma laboral y advirtió, no descartamos otro paro general. Bueno, y si empezamos a palpitar el Mundial, ayer amistosos en donde perdieron varios equipos que sorprendieron, pero lo más importante, porque perdió Francia, porque empató España, y ante esos resultados, en el ranking de FIFA, la Argentina volvió a estar primero en el ranking de FIFA de los equipos mundiales. Así que, bueno, un buen augurio, qué sé yo. Bueno, por ahí vendrá la información. Relax. Son las 6 de la mañana... 7 minutos. Es viernes, sí. Bostezo, me estiro. Elton John, Tiny Dancer. Buen día.
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1: Hola. Che, Rogiano, ¿cómo está la calle?
2: Buen día para todos. Lo más importante hasta ahora es saber que hay neblina, no niebla, ¿no? No está cerrado, pero hay algunos sectores con neblina, así que la visibilidad está reducida, no complicadísima. Y por otro lado tenemos dos choques, pero que son parte de un mismo choque, lo podríamos decir de esa manera. En la primera parte, en Humboldt, a la altura de Costa Rica, chocan dos camionetas, una EcoSport y una Amarok. La EcoSport termina incrustada contra una pared, tres personas son asistidas por el SAME y la Amarok se da la fuga, la terminan interceptando en la calzada circular de Plaza Italia. Estamos hablando de Santa Fe a la altura de Tames. Y ahí también está Amarok, termina chocando. Así que, como les decía, son dos choques, pero parte de un mismo operativo.
3: Bien, buena explicación de Dani Rogiano, siempre atento. 6 de la mañana, 13 minutos. Arriba, arriba. Temperatura 13 grados, 8 décimas, nublado. 19 la máxima a la tarde, pero con nubes. Buen día, Flor. Buen día, Emi. Buen día, Vico. Buen día, Marian. Buen día, Emi. Buen día, Seba. Chacho Sales. Buen día, Pato, Martín, Marcelo, Débora, Coyote 38, Claudio.
4: Juancho, está larga.

A anticipar, a contar, a mostrar por dónde vendrá la información en el día de hoy. Tal vez lo más destacado que tiene que ver con lo político de cada día y en este caso también con la justicia, porque ayer el Senado aprobó a la jueza vetada por Karina, pero Milei frenará su designación. Hablamos de María Verónica Micheli, que sacó 44 votos contra 18, y Bullrich se abstuvo. Si bien estaba prevista que la Cámara Alta tratara la semana próxima el pliego de Micheli, cuestionada por el gobierno y cuñada del periodista Hugo Halcón Adamón, por presión de la oposición se aprobó ayer junto con otros 73 pliegos para jueces y fiscales. Ahora el presidente debe firmar el decreto de aceptación de cada uno de esos pliegos. En el caso de Micheli quedará entonces demorado bajo el argumento de que el tribunal oral al que se postulaba aún no ha sido habilitado. En paralelo, el Consejo de la Magistratura envió otros 32 pliegos judiciales al Senado. Lo destacado, lo otro también que llamó ayer la atención, seguimos hablando del caso de Agostina, porque hubo otro detenido por el crimen. Se trata de un hombre que vivía con Claudio Barrelier, que era hasta ahora el único imputado, donde vivía en la casa en la que habrían matado entonces a la nena de 14 años. Ayer apareció sorpresivamente y habló con los medios. Dijo que no estuvo en la casa la noche en que desapareció Agostina, pero que al volver, al mediodía siguiente, le llamó la atención lo limpio que estaba todo. Ahora lo imputan por encubrimiento agravado y está detenido, por supuesto. Sigo. Corrupción K, dice Clarín. Lavagna dijo que había 20% de sobreprecios en vialidad. El exministro de Economía, de Néstor Kirchner, declaró ayer en el juicio por los cuadernos de las coimas. Ante una pregunta del abogado de Cristina Kirchner, hablamos de Carlos Beraldi, sobre si hubo direccionamiento del gasto hacia empresarios en particular, Lavagna admitió la existencia de la carterización y márgenes de sobreprecios del 20% en vialidad e incluso más. ¿Qué más? Bueno, ligado a esto, después de 30 años echan a Echegaray de la aduana. Es por la condena a 4 años y 8 meses de prisión en la causa Oil Combustibles, por evasión, que favoreció a Cristóbal López. Hablando de eso, bueno, una firma suiza socia de Manzano se queda con las estaciones de Shell. Hablamos de Mercuria Energy Group, un trade suizo vinculado al empresario José Luis Manzano, que se queda con el 100% de las 894 estaciones de servicio, la refinería de Dock Sud y otros activos que pertenecían a Raízen, una sociedad de un grupo brasileño, y la anglo-holandesa Shell. Bueno, pagaron, atente al número, 1.420 millones de dólares. Una locura. Bueno, también es un negocio grande, ¿no? Manzano, Daniel Vila y Mauricio Filiberti entrarán entonces en la sociedad en una segunda etapa. Buenos muchachos. ¿Qué más? El grupo belga Han de Nul. Atento esto porque lo vamos a escuchar. Han de Nul. Bueno, seguirá con el control de la hidrovía. El gobierno preadjudicó la concesión al consorcio integrado por la empresa belga Han de Nul y un socio argentino, hablamos de Servi Magnus, para el dragado, mantenimiento y señalización de la hidrovía por los próximos 25 años. Dos que vimos ayer en redes. Por un lado, José Sanfilippo, una leyenda del fútbol, que falleció en el día de ayer, y también la actriz y modelo Chunchuna Villafañe. Así que ambos también muy recordados y, por supuesto, señalados en la tapa de los diarios. Y rumbo al Mundial, y mañana, primer amistoso ante Honduras. Algunos de los títulos que vamos a ampliar en un rato. 6 de la mañana, 18 minutos.

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1: En la mañana, 6 horas, 20 minutos. Temperatura, 14 grados.
2: Buen día, buen día, buen día. Con Divididos, yo estoy para un espagueti a esta hora, Buen día, Romy, Vale, Néstor, Jagger, Marcelo, Diego, Javi, Seba, Chacho, los Chachos, que ahora los vamos a cambiar como monedas. A la tarde, 18 de máxima. Un poquito de... Che, se me actualizó. Baja probabilidad de lluvias esta tarde, Pucha, Diego. Mañana a la tarde, también. Y el domingo, todo el día. En algunos accesos, un poquito de neblina, vas a ver. No es la densa, es neblina. Que ayer a la tarde también bañó la ciudad. ¿Y qué más, Richard? Un mate cero kilómetro. Movemos un poquito la bombilla. Se lo paso a Edu y le digo buen día.
3: Buen día, Fer. Buen día a todos, absolutamente, los que están y los que vengan.
2: Modo viernes, así que vos viste que los viernes tiene otra actitud, otra velocidad. ¿Está pesado? Sí, obvio, pero bueno, es viernes, qué sé yo.
3: Está pesado, está húmedo, pero tiene esa sensación de vos, ya está.
2: Además, ¿no? Escúchame, mañana, o sea, ya el fin de semana es bueno, pero mañana ya tenemos el primer amistoso de la selección dentro de lo que ya es el título mundial.
3: Sí.
2: Será Honduras a la noche, que es un buen día, sábado a la noche, para ver, para comer algo y eso. Y entonces ya nos vamos a poner un poquito más. Entonces tiene como esta cosa distinta al fin de semana. Más, por supuesto, el no haber fútbol. Es como que lo único que tenemos como condimento es el sábado a la noche, la selección.
3: Sí.
2: Así que está bien, está bien. Repaso de las tendencias.
3: Por favor.
2: Obviaremos algunas cosas que ya nombramos, pero, por ejemplo, otras no. Volvió a ser tendencia... tendencia no, son estas tendencias que están puestas a propósito. Taylor, hablamos de Taylor Swift una vez más, porque ahora sí se estrenó la canción. O sea, vos acordate esto, alguna vez nos nombramos y dijimos Taylor Swift fue tendencia porque parece que va a sacar una canción para Toy Story. La semana Taylor Swift tendencia porque aseguró o afirmó que va a haber una canción para Toy Story. Y ahora Taylor porque sacó la canción de Toy Story, que se llama I Know It, I Know You. Y la vemos a ella muy chiquitita, caracterizada como Jessie, parte linda de la película. Así que, bueno, un abrazo grande.
3: ¿Sabes de qué viene Toy Story 5?
2: Sí, sí. ¿Vos sabés?
3: No tengo ni idea, por eso.
2: No, entiendo que no sé dentro de lo que es... O sea, los protagonistas son los juguetes.
3: Sí.
2: Pero no sé cómo quedaron los niños originales, pero entiendo que ahora el juguete de una nueva niña o niño es una tablet o es la inteligencia artificial.
3: Linda,
2: entonces
3: bien,
2: es como lo nuevo con lo viejo. Creo que es algo así. Linda, que en el medio habrá tendrá otras historias. Ayer Madonna sorpresivamente se presentó en el Times Square. En una... viste esa esquina legendaria del Times Square, donde están todas las pantallas, todo. Y hay una parte en donde hay un edificio que se abre, sale un cuadrado acompañado de pantallas y es como un mini escenario. Bueno, ahí cantando, entre otras, Music. Anticipando, recordemos que se viene un gran lanzamiento de Confessions on the Dance Floor, un disco de allá de principios de los 2000, en su segunda edición. Bueno, parte del marketing para vender.
3: Está muy bien.
2: Costa de Marfil, ayer fue tendencia, derrotó a Francia.
3: Sí.
2: Impresionante, 2-1, amistoso. Del otro lado te decían, no, pero están jugando, los pibes están jugando tranqui porque, bueno, no es modo mundial. Pero también sorprendió porque Irak empató con España 1-1.
3: Igual España no tanto, pero Francia no jodamos. Además, más o menos a todos nos pone contentos que haya perdido.
2: Olvídate,
3: ¿no?
2: Obvio.
3: O sea, no nos lo bancamos.
2: Sí.
3: No,
2: la buena consecuencia de esto, más allá de los resultados, decimos, che, están jugando como el culo. Pero lo importante es que dentro del ranking FIFA, de cómo tienen catalogados las selecciones, volvimos a estar primero. Porque como perdió Francia y como España empató, dentro del ranking es como los promedios, que a veces no se entiende bien cómo se haga. No importa, lo importante es que estamos nosotros primeros.
3: O sea que llegamos de vuelta al primer puesto sin hacer nada.
2: Exacto.
3: Muy bien, ven que no está mal, no hagas nada, quédate tranquilo.
2: Mañana se supone que vamos a ganar ante Honduras, digamos, va a reafirmar esto. Por supuesto que Chunchuna Villafañe ayer fue tendencia, lamentablemente, bueno, 92 años también, bueno, actriz, modelo sobre todo, muy bella, madre de Juana Molina, que también la veíamos que la despedían en las redes. Se votó entonces este pliego en el Senado y se aprobó el pliego para que la jueza María Verónica Micheli sea designada como jueza. Bueno, por ahí, un poquito la información. Por supuesto que a San Filipo también, lo recordaban en las redes, a los 91 años, leyenda de San Lorenzo, y no mucho más.
3: Y prócer.
2: Y prócer.
3: Prócer del, del prócer. Fútbol y prócer del panelismo.
2: Argentino, claro.
3: Y del panelismo también.
2: Sí, claro, con tantísimas.
3: Fue uno de los, de los primeros que inauguró el laburo de panelista, sin saberlo.
2: Bueno, por ahí vendrá un poquito según las redes sociales. Las 6 de la mañana, 26 minutos.
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1: Buen día, buen día, buen día. 6 de la mañana, 37 minutos. Kiss. Shandy. ¿Cómo está la temperatura? Que me preguntaba Edu. 13 grados 6 décimas, 94 la humedad, nublado el cielo. Che, está medio pesado, hay un principio de neblina. Y no se descarta, Edu, a la tarde alguna lluviecita aislada, ¿eh?
2: Bueno, no importa.
1: O sea, lo que colgamos ayer, no sé, se secará el martes de la ropa, digo, ¿no?
2: Seguiremos desnudos hasta entonces.
1: Porque el sábado también inestable, el domingo inestable. Bueno, qué sé yo. 6 de la mañana, 38 minutos. Ahí va. Bueno, ¿qué sentís cuando suena esta canción? Seguramente lo mismo que todos los argentinos. Un gesto, una forma de moverse que aparece y que todos reconocemos. Porque hay muchas formas de vivir el fútbol, pero solo una nos une a todos. Y hablamos de la pasión. 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Bueno, tenemos un 5 de junio, fechas y cumpleaños.
2: Cumpleaños, a ver.
1: Para recordar.
2: ¿A quién le vamos a deber el regalo?
1: Muchos ligados a la música, pero primero quiero ir a los que no están ligados a la música. Por ejemplo, María Leal está cumpliendo, quien hacía de María en Grande Pa también.
2: Claro, sí, gran actriz María Leal.
1: Sí, un beso enorme. Y todo lo otro que tengo es de música.
2: Bueno.
1: La gran Marta Argerich. Cumpliendo años,
2: A mí,
1: con sus manos.
2: Qué cosa piano. Que la flasheé una vuelta, que leí una nota que le hicieron a Marta Argerich, que de las mejores pianistas del mundo, y que contó que, por ejemplo, que no sabía improvisar, que ella no podía tocar el piano improvisando, que ella necesitaba sí o sí tener una partitura. No sé, qué loco, sos la mejor pianista, de las mejores pianistas del mundo, y no, parece que no. Ojo. Supongo yo que también se referiría a un nivel de exigencia enorme.
1: Claro.
2: Improvisar, sabrá improvisar, pero bueno, capaz que no tanto como le gustaría, no sé. ¿Qué
1: sí,
2: sé?
1: Sí.
2: Pero es raro.
1: Improvisar no significa tocar de memoria. Puedo decir, che, tocame esta, sí, obvio, me la sé.
2: No.
1: Ahora improvisar es otra cosa.
2: Te tiro una base y mandate arriba en lo que quieras.
1: Mira que hay un video de, obviamente, de ser una pianista conocida, que no la conozco, que no es Marta, que se muestra esta... Toda la orquesta.
2: Sí.
1: Entonces viene la pianista, se acomoda la partitura, y en ese momento la ves y se da cuenta que se había confundido de partitura. Y entonces está el director haciendo, está toda la orquesta tocando, la mira a la cara, o sea, con otro tipo de cámara.
2: Sí.
1: Y le habla al director mientras está haciendo los movimientos, dirigiendo con su batuta. Dice, no te preocupes, lo vas a sacar. Y entonces en un momento viene el solo de piano.
2: Sí.
1: La mina sacó las hojas y se la acordó de memoria.
2: Bien.
1: De practicarlo una y otra vez, pero digo, en ese momento. Porque no era tipo, paren chicos, me quedaron. Aparte.
2: Pará, vamos de vuelta.
1: Aparte se la había olvidado en la casa, ¿no? Es que tipo en el camarín estaba. Había traído la de otro día, la de otra ópera o la de otra obra. Bueno, sigo con los cumpleaños.
2: Dale.
1: Marik Zavalli la metemos dentro de la música, claro, sí.
2: Un beso
1: Cachaca,
2: grande.
1: Obvio que sí. La gran morocha argentina.
2: Sí.
1: David Bisbal también está cumpliendo años,
2: bueno.
1: Por eso hablaba muy do musical. Y acá nos metemos un poquito más serios. Por un lado, Richard Butler, voz de The Psychedelic Furs.
2: Sí.
1: Cumpliendo años.
2: Bueno.
1: Cada tanto nos pone un like. Ah, ¿qué haces, Marce?
3: ¿Qué tal? ¿Cómo te va, chico? Bien.
2: Oh, hola,
3: bien viernes para todos, ¿eh?
1: Sí.
3: Igualmente. Ya 5, ¿eh? ¿Cómo pasan los días,
1: Y bueno.
3: Ya 5 de junio.
1: En realidad, bueno, nos hace acercar mucho la fecha, el Mundial. Porque ahí tenemos la cuenta regresiva.
3: Sí.
1: Más que
3: cierto.
1: El ir contando 1, 2, 3 de junio. ¿Sí? Faltan 5, faltan 4, faltan 3.
3: ¿Cuánto falta?
1: Es una muy buena pregunta. Menos
2: cinco.
1: Una semana. Sí, 6, 5. No me acuerdo cuándo es la inauguración. O sea, nosotros recién jugamos 12, el.
3: ¿No? ¿Empieza?
1: El. Claro, nosotros jugamos el 16.
3: 6 días, 9 horas, 19 minutos.
1: Viste, perfecto, gracias. Pero sí. Sí, para nosotros arranca, además de la inauguración, que prometen buenos shows, después es cuando juega la selección, no hay otra. Ya fue.
3: ¿Vieron la foto, perdón, que te saco?
1: Sí,
3: ¿Vieron la foto de Noruega?
1: Sí.
3: ¿Del plantel de Noruega?
1: Sí, cuéntemela.
3: Ah, se vistieron como vikingos.
1: Ajá.
3: A la vera de un lago todos los jugadores. Muy buena, ¿eh?
2: Mira.
3: Estuvo buena.
1: Y nosotros hacemos el video con ese croma.
3: Falopísimo. ¿No? Podríamos habernos vestido de gauchos a todos en la pampa húmeda con un ombú de fondo, ¿no?
1: Sí, sí, terrible.
3: Qué flojo tuvimos, chiqui.
1: Bueno, y me quedó un cumpleaños. Alguien que la sopla muy bien. Hablamos del gran Kenny G. ¿Cuántos besos habrá regalado Kenny G?
2: Unos cuantos, supongo yo. ¿Qué tocaba, Kenny G? ¿Qué era el clarinete?
1: Bueno, ¿sabes qué?
2: Averigüe
1: eso.
2: Un oboe.
1: Porque para mí era clarinete u oboe.
3: No es lo mismo.
1: No. ¿Sabes cómo se llama? Es el saxofón, pero soprano.
2: Un saxo soprano.
1: Por eso es recto y no tiene esa forma sensual de curva hacia arriba.
2: Ok. Es un saxo más agudito.
1: La más conocida se llama Songbird, que es la que aparecía en Gatti Video cuando te decían que no tenías que comprar copias truchas.
2: Piratas.
1: Y el disco más conocido, que en un momento era como el que estaba en todas las casas, como El Amor Después del Amor.
3: La seguridad del cassette era una de las etiquetas.
1: Claro, sí, una bandita.
3: Eso
1: elástica.
3: Era que no fue robado.
2: Era, no, pero era una etiqueta.
3: Un holograma.
2: Era un holograma, claro. Un sticker con holograma.
3: Intruchable, ¿no? Recordemos, imposible.
1: Un pirata era.
2: Y después, no, y también traían a veces, cuando salía un estreno grande, poner Indiana Jones,
1: sí.
2: Suponete. El cassette que usted va a ver es un cassette marrón con tapa roja.
1: Verdad.
2: Si no es marrón con tapa, hacían ediciones especiales del plástico del cassette para que no la truché.
1: En San Luis.
2: Claro,
1: con la voz del Tero.
2: El Tero Martínez.
1: El Tero. La persona que habla eructando, más o menos.
2: Sí, qué caliente.
1: Es impresionante. Duo Tones era el disco más legendario de Kenny G, que aparecía él en la portada, así como en una luz azul de fondo.
2: Tengo la gran seguridad de que no lo voy a tener.
1: No, yo lo tengo, te quiero.
2: Nunca.
1: Estuvo en casa en algún momento, no sé si lo tengo ahora, pero estuvo en casa.
3: Regálaselo, Fer, regálaselo.
2: Me voy a ocupar de no tenerlo.
1: Bueno, ¿querés que te cuente más discos o te cuento en un rato? Te cuento uno más ahora. Tenemos en el 89 el lanzamiento de Flowers in the Dirt, Paul McCartney.
3: Oh, lindo.
1: Sí, octavo álbum. De ahí se desprenden, porque digo, en el tiempo, si no lo tuviste es difícil como conectar un disco con una canción, pero digo, dentro de ese álbum estaba My Brave Face, que era como abría el disco, y después la otra conocida, This One. El video también está ahí con Linda McCartney.
2: Que
1: y
2: acá
1: todos.
2: En Rock and Pop lo anunciamos en castellano como esta. Es así.
1: Ahora escuchamos
2: esta.
1: Bueno, después tengo más discos, cositas, en este viernes, en este 5 de junio, a las 6 de la mañana, 45 minutos.
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1: La selección argentina recuperó el primer puesto del ranking FIFA una semana del arranque del Mundial 2026. Fue luego de la derrota de Francia y el empate de España en los amistosos previos a la competencia. Fórmula 1, hoy arranca la actividad de Franco Colapinto en Mónaco. La primera práctica libre será hoy a las 8:30 hora argentina, ¿no? Mientras que la segunda sesión será a partir de las 12 del mediodía. Caso Agostina Vega. Detuvieron por encubrimiento agravado a un hombre que vivía con Barrelier. Se trata de Osvaldo Facetta, de 47 años, que ayer había dado varias entrevistas a la prensa. La ciudad llevó a cabo la Operación Muro. Con un mega despliegue relámpago sobre General Paz y puentes del Riachuelo, el procedimiento abarcó 24 kilómetros de accesos y puentes. Un abusador fue detenido. El Senado aprobó el pliego de María Verónica Micheli, pero Milei tiene decidido demorar su nombramiento como jueza. Fue por 44 votos a favor, 18 en contra y la abstención de Patricia Bullrich. Murió la actriz y exmodelo Chuchuna Villafañe a los 92 años. La noticia de su deceso fue confirmada por su hija, Juana Molina, que compartió un emotivo mensaje de despedida. Guerra en Ucrania, Zelensky invitó a Putin a una reunión y Trump dijo que sería fantástico. El Kremlin respondió que el mandatario ucraniano puede viajar en cualquier momento a Moscú.
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1: En los Martín Fierro de Portales Web, ya le bajamos el precio, ¿no? Luis Ventura habló de una posible conducción entre Wanda Nara y la China Suárez en los Martín Fierro de Turquía.
2: Sí, porque van a ser el de las novelas turcas.
1: Bueno. El presidente de Aptra contó que Turquía pidió este formato.
4: El tiempo.
1: temperatura 13 grados 6 décimas, humedad 94%, la máxima será de 18 grados. En la ciudad de
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1: Buen día, Fer, venía tío Edu. Con respecto a la película Toy Story, que yo vi el avance, aparentemente como un cuento de la realidad que estamos viviendo hoy en día. Es una lucha de los juguetes viejos descartados por las pantallas. Entonces, como que los juguetes viejos tienen que armar una estrategia para que los niños vuelvan a volcarse a los juguetes y largar un poco las pantallas.
2: Hola, buenos días, Fer, Edu, Bandurri Hermosa de la Mañana de Rock and Pop, habla de Piacito Casanova y no me gusta Arrua Barrena como de ti para boca, ¿eh? Y dicho, les mando un fuerte abrazo, chau.
3: Gracias, Dami. 6 de la mañana, 50 minutos.
4: ¿Cómo?
3: Parecía Tenenbaum. Sí, es Damiancito Casanova, fiel oyente de la radio. 6 de la mañana, 51 minutos. ¿Será Arrua Barrena? Elueni, buen día.
4: Buen día, es muy posible.
3: Ah.
4: Es el candidato lógico natural. ¿Viste cuando decís en política el candidato de consenso? Bueno, es lo mismo, es el candidato de consenso. Porque la verdad que el hincha Boca lo va a recibir bien, ya estuvo. Jugador muy querido por Boca. Aquel partido recordado, por ejemplo, contra Palmeiras, donde él hace 2 goles. En esa serie, en ese partido decisivo para Boca. Jugador que ha dejado la vida por el Xeneize y que es un técnico que ha tenido cierto recorrido. E insisto, ya dirigió Boca, ya sabe lo que es manejar la presión de Boca. Con Riquelme nada es sencillo. No es el que rompe el molde, no es un técnico o un disruptivo, uno que te va a cambiar absolutamente la forma de jugar. Pero me parece que tiene más experiencia que la que tenía Úbeda, por ejemplo.
3: Sí.
4: Y más conocimiento que el que puede tener Úbeda.
5: Con un buen plan. ¿Te gusta Arrua Barrena?
4: Dentro de todo, a mí me parece.
5: Entonces no lo voy a llamar ahora.
3: Bueno, pero.
6: Igual lo importante es que te guste a vos, Román, ya sabemos.
5: Yo quiero hacer lo contrario de lo que dicen los periodistas.
4: Ayer me lo crucé a Palermo, a Martín, en el canal.
5: No sé quién es.
4: Sí, Palermo va a comentar para Disports los partidos de la selección argentina. Está igual, igual que cuando jugaba. Igual, impecable, no engordó un gramo. Y estaba tentado de preguntarle si tomaría un café con vos, Román, pero bueno, había otra gente, viste, mirá, no daba bien, para preguntarle, pero es un desperdicio que Palermo no sea el técnico de Boca. Es un desperdicio.
3: A veces el orgullo, ¿no?
4: Sí.
1: Muy bueno.
4: Pero era el candidato.
5: No lo veo como técnico, perdón.
4: Pero si no le ha ido mal.
5: Claro. No lo veo.
4: Le fue mejor que a muchos que vos contrataste.
6: Sí, hasta ahora los que viste vos, Román, no.
5: ¿Quién es el presidente de Boca? ¿Vos, yo?
3: Claro. No,
4: por ahora vos.
5: Bueno,
4: por ahora
5: cuando
4: vos.
5: Sea presidente de Boca, lo llama.
4: Por ahora vos, no te queda mucho, Román, si las cosas siguen así, ¿eh?
5: Un año. Para ganar.
4: ¿La puerta cuándo se inaugura?
5: En agosto, si Dios quiere, en agosto.
3: Les quiero hacer una pregunta a ustedes cómo son como vecinos. Situación edificio, situación pasillo y o, no importa, el hall de entrada. Estás por salir, no importa, tenés que salir de tu casa. Y escuchás que salen los vecinos de al lado. Viste que hay gente que...
4: No se sale.
3: Sí, espero que salga, no me lo quiero cruzar, me va a preguntar, nos vamos a poner a hablar. No, la de al lado no la puedo ver porque me va a decir que hace mucho ruido el perro. Bueno, resulta que hay una encuesta a partir de un video que se viralizó en TikTok en donde muestra a una persona que mira por la mirilla precisamente antes de salir porque no se quiere cruzar con nadie.
4: Para un poco.
3: Y entonces en las respuestas, el 70% de los que miraron ese video admitió que dice, no, yo me vuelvo a meter. Que salgan todo lo que tengan que salir y después yo salgo. No me quiero cruzar a nadie, y menos en el ascensor. Porque también es generacional.
4: Sí, yo como no tengo nada que ocultar, salgo tranquilo.
3: No, pero no es por ocultar. No quiero que me rompan las bolas nadie. No quiero en el camino del ascensor de los 7 pisos estar hablando con Cari. Prefiero estar solo en el ascensor.
4: Bueno, pero a veces está bueno enterarse un poquito de algún movimiento del departamento, del edificio.
3: O sea, ¿sos el que habla en la vereda con los vecinos?
4: Sí, yo hablo con todo el mundo.
3: No me cabe duda.
7: Qué pesado.
3: ¿Conoces el nombre de los vecinos? Viste que pasa mucho esto a veces.
4: Sí, ahora no. En realidad, porque yo ahora vivo en casa, al lado sí, Max y Eugenia les mando un beso.
3: Sí.
4: A los chicos también. Y del otro lado es una casa misteriosa donde cada día hay gente diferente. Una vez estuvo la policía.
3: Es la gente que mira antes de salir.
4: Sí, es gente misteriosa. Gente
3: es decir, está el buen y no salgo.
4: Una vez parece que quisieron acuchillar a uno ahí. O sea, no. Sí, medio raro.
3: Buenos vecinos.
8: Buena forma de vender.
3: Sí.
8: Como buena forma de vender tu propiedad cuando la quieras.
4: La del lado,
3: Como vecino, Edu.
6: Yo soy de los mejores vecinos que hay en el mundo.
3: Sí.
6: Sabelo. Y no, sí, soy sociable hasta ahí.
3: Okay.
6: Pero lo que pasa también es que somos pocos. Es un edificio de mucho recambio también.
3: Ah.
6: Pero a los que están desde hace un tiempo, caso Ceci del cuarto, que me alquila la cochera.
4: Bien.
6: Caso...
4: Soy vecino de Edu, hay mucha música fuerte, ¿eh?
6: No, mentira,
4: es verdad.
6: Mentira. Muy de vez en cuando. De vez en cuando.
4: Humo,
6: no, no pongo la música fuerte, fuerte, de humo ahí, ¿sí? Y un beso a Sofi, que es mi vecina justo de enfrente.
8: La doctora.
6: Que ayer, la doctora que ayer me regaló un risotto de calabaza que hizo una amiga de ella, que me enamoré de su amiga por la comida.
3: Él las tiene todas ahí, ¿eh? Es un fenómeno.
4: Está bien, está.
3: Ojo que por ahí nosotros no somos los que vemos y decimos, no, pará, espero que salga. Por ahí somos nosotros los vigilados.
6: No, eso puede ser, porque yo no tengo ningún problema. Pero quizás haya alguno que por ahí ve que estoy subiendo al ascensor y él está viniendo de la calle y se queda un poquitito en la calle esperando que yo desaparezca.
3: Hay días.
4: ¿Puede decir algo, Fernando?
3: Sí.
4: Eso es algo de los jóvenes de ahora. El no querer hablar con la gente.
3: Por eso le iba a preguntar a la más joven, a Cari.
8: Sí. A mí no me gusta hablar con la gente.
4: ¿Viste? Ahí está, ¿ves?
8: Mi mamá es la que se conoce a todos los vecinos, la que te charla, la que es amiga de la portera, de todo el barrio. A mí nunca me gustó. Y de hecho nos pasaba cuando salíamos a pasear al perro, cuando vivía con mis padres, que mi vieja se frenaba y saludaba a todo el mundo y yo no. Y era el mismo perro. O sea...
4: Para mí es muy importante igual tener buena relación con los vecinos.
6: Sí. Obvio.
4: Más viviendo, por ejemplo, en casa, el de la casa al lado, y muchas veces, viste, te ayuda. Che, mira, hay un perro que acaba de garcar en la puerta de tu casa.
3: Claro.
4: Y salís rápido y perseguís al dueño y, bueno, hacés lo que tenés que hacer.
6: De eso se duele.
4: Por supuesto.
8: Está muy bien.
4: Pero te chusmetea, por ejemplo, vi que te compraste algo. ¿Te compraste un televisor?
3: Es un poco así. En eso sí.
4: Es un arma de doble filo esto, ¿eh?
3: Sí. Cambiaste el auto. Mirá qué lindo.
6: Por suerte no tengo de esos. Sí, es verdad, y hablando de la juventud más esquiva, en la planta baja hay una chica que vino hace poco.
3: Todas mujeres, ya lo veo, sí.
6: Sí, claro. está lleno.
8: En un convento.
6: Tengo uno también, en el sexto hay un par de señores. Pero la señorita de abajo es, le dijo la madre, pues muy tímida. Entonces se esconde.
8: ¿Con
6: y a
8: la
6: veces
8: madre?
6: Veo. Sí,
8: por una vuelta. Se pone más raro esto.
6: No, todos. Me pide ayuda para conectar la tele. Bueno, unas cositas.
3: Por ahí no sos un buen vecino, sos un mal vecino. Por ahí los vecinos te reclaman. Che, qué quilombo que hace tu perro, por favor.
8: Eso sí.
3: 11-70-82-0-95-9. 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Soda Stereo, 1 millón de años luz. 6 de la mañana, 57 minutos. Buen día.

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33: Esa es la película de fin de los 70, gracias a Dios es viernes. Así que vamos a celebrar este 5 de junio, abriendo la segunda hora de la mañana de Rock and Pop con la primera de las 7. Para quienes nos escuchan por primera vez, ¿qué hicieron hasta ahora? Les cuento que se trata de una canción que nos mueva al amperímetro del humor con un poco de música en estricto formato físico. Así que traje un vinilo con un tema que se publicó en 1987. Ese año, un joven matemático y programador alemán llamado Bernd Fix, o algo así, logró eliminar una copia del virus Viena, uno de los primeros virus informáticos que se propagaba entre computadoras personales. Con esto, inauguró sin querer una guerra tecnológica que décadas más tarde nos haría cambiar las contraseñas cada 3 minutos. Mientras tanto aparecía el Prozac, el antidepresivo que transformaría para siempre la psiquiatría moderna y también la manera en la que miles de personas, y millones también, empezarían a hablar de salud mental. Y en el cine se estrenaba Robocop, mezclando acción, violencia, sátira social y un futuro corporativo bastante oscuro que hoy parece menos ciencia ficción de lo que debería. También en 1987, Depeche Mode editaba Music for the Masses, su sexto álbum de estudio que terminó consolidando definitivamente a la banda como un fenómeno mundial. Y el título tenía bastante ironía porque hasta ese momento muchos seguían viendo al grupo como algo demasiado oscuro, frío o experimental como para llegar realmente a las grandes masas. Y dentro de ese álbum apareció un tema construido alrededor del deseo, la obsesión y las relaciones intensas, con Martin Gore escribiendo una letra ambigua y provocadora mientras Dave Gahan terminaba de convertirse en uno de los frontman más magnéticos de la música electrónica de los 80. Hoy traje en vinilo un disco doble que reúne los singles que la banda editó entre el 86 y el 98 para que sea la primera de las 7. Así que ahí va Depeche Mode con Strange Love, para que desde esta hora de la mañana nos ayude a tener el mejor de los días.

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1: 7 de la mañana, 13 minutos. Arriba, arriba, buen día. Bienvenido, bienvenida. Depeche Mode sonando, girando en vinilo, presentado por Edu. Perdón, mañana es sábado. Mañana clásico de clásicos desde la 1, Edu.
2: Mañana me vengo con 24 vinilos bajo el brazo para pasarlos todos.
1: A los que recién llegan a esta hora, ya a las 7 de la mañana, 13 minutos, déjame actualizarte los datos del tiempo. La temperatura, 13 grados 6 décimas, el cielo está nublado con un poco de neblina, la humedad 95%, será de 18 la máxima a la tarde, estará un poco inestable, y el fin de semana pasará lo mismo. Mañana 18 de máxima, inestable a la tarde, y el domingo 16, inestable todo el día. Cari Tocman.
3: Les traje una historia.
1: Sí.
3: Ya que estamos a viernes. De infidelidad, muchachos.
4: ¿Qué? No.
3: Sí.
2: Qué asco.
5: No, qué horror.
3: Esta es la historia de Néstor y Daniela. Estos son los nombres de estas personas. Y de cómo Daniela se enteró que Néstor le estaba siendo infiel. Daniela se logueó en la cuenta de. Bueno, lo voy a decir, la marca ya fue de Netflix.
1: ¡Oh, lo dijo!
3: Lo dije.

0: Había ido a Pinamar, me había quedado, habíamos puesto la cuenta en la tele y hacía 2 años que estaba y estaba funcionando, o sea, sé que la gente que iba la usaba.
1: Claro.
0: No sé si en algún momento entraron ustedes a cerrar sesiones.
2: Lo hace mi hijo. En mi caso lo hace mi hijo porque yo no sé cómo se hace.
0: Muy bien, bueno, tenés que entrar, ir a configuración y te aparece todas las sesiones abiertas que tenés con la cuenta.
1: Claro.
0: ¿Qué le pasó a Daniela? Estaba justamente haciendo limpieza de sesiones abiertas.
3: ¿Y qué pasó?
0: Y encontró una dirección que no reconocía, la buscó y era un telo, muchachos. Era un telo.
1: Opa.
0: No sé qué.
3: Quiero entender cómo lo de la dirección. ¿Cómo aparece la dirección?
0: Te aparece la locación de donde está abierta la sesión. Okay. Así como me aparecía
4: en
0: Pinamar. Se puso a
4: ver en el telo, señor.
3: Qué ganas, ¿no?
0: Sí, eso es lo que me hace más ruido de toda la situación. Digo, te fuiste con tu amante a un telo y terminaste viendo Netflix.
4: Y bueno, a ver qué pasa.
1: Puede ser que el amante fuera muy aburrida o puede ser que el amante se excitara viendo la cartelera de Netflix.
2: Claro, pero no viendo machos, por ejemplo.
4: Alguna de
0: machos
4: Darín.
0: Ay,
1: sí, poné películas y series.
3: Es que, bueno, sí. Cari.
4: Poneme Rick and Morty.
3: Estos fueron los 30 segundos más deliciosos de tu vida, ¿verdad?
4: Sí.
3: ¿Qué hacemos con las 2 horas que nos sobran?
4: Claro, bueno. Como Netflix, gorda.
0: Veamos una peli. Bueno, Daniela lo encara a Néstor, le dice, ¿qué es esto? No sé qué, no sé cuánto. Y el hombre, como bien hacedor de excusas, se le ocurre una y le dice a su esposa que le había prestado la cuenta a su amigo, la típica,
1: obvio,
0: ¿viste?
1: Vale.
0: No, le presté la cuenta a Lueni y yo. ¿Qué pasó? Lueni también estaba casado. Martín se llamaba en realidad el otro amigo.
2: No,
0: bueno,
2: Lueni, porque después
0: tenés razón, después de ensucian, ¿viste? Le prestó la cuenta a Martín. No, yo le presté la cuenta a Martín. Martín está casado también. Bueno, ¿qué hizo la mujer? Le avisó a la señora de Martín. Martín fue portazo, quilombo. En fin, terminó separado, sin auto, sin casa.
1: Sin Netflix.
0: Todo sin Netflix. Todo por dejar la cuenta abierta de Netflix. Y yo quiero preguntarles si en algún momento encontraron o los descubrieron de alguna infidelidad por alguna cosita.
3: Alguna
0: así.
3: Pelotudez, digamos.
5: Buena pregunta.
4: Botón, el Instagram, toda esa cosa.
0: Y el Instagram, pero hoy sí, el WhatsApp web, hoy es una de las formas que muchas parejas se deschaban solas, porque te olvidaste, lo dejaste abierto en la compu, tu germo entró, abrió y vio absolutamente todo.
4: No, pero antes Twitter decía, mira, le dio like a esto y esto y esto.
3: Sí.
4: Te mostraba los likes de otra persona, el Twitter o el Instagram. Te dice, mira, tu marido le dio like a esta
0: bueno,
4: foto.
0: Bueno, pero eso no te termina de deschavar, no comprueba la infidelidad. Dejar una sesión abierta de algo tuyo
3: obvio.
0: En un telo, sí.
3: Un chat de Facebook.
0: ¿Eso te pasó a vos?
3: Y no hagan más preguntas.
4: Claro.
0: Ah, pero quiero saber más ahora.
3: Y bueno, pero no es,
0: yo también me enteré por chat de Facebook con un novio.
1: Un mira. Posteo de Twitter. Y es todo lo que
4: ¿te das cuenta?
1: Sí.
4: ¿Te das cuenta?
3: Por ponerlo público, aparte.
1: No, no, sí. Yo no fue mío el posteo, ¿no?
3: Dale, no te laves la mano.
0: Dale, ahora quiero saber.
1: Una persona que posteó una foto que no debería haber posteado.
3: Buen día, te mando esto, mirá.
1: Es una historia. En realidad es una historia que sería más de Alberto que mía, en realidad. Porque es larga. Porque era la hermana de una que. Bueno, no salgan con hermanas.
2: No, perfecto, jamás.
0: Tomá
4: la historia de soledad.
3: Sí.
2: Y las dos al mismo tiempo menos, ¿no?
1: No, tampoco una después. No, si son las dos al mismo tiempo, sí, porque hay el consenso. No, una primero y otra después no.
0: Yo por
1: no
0: fotos,
1: es recomendable.
0: En Facebook, pero había sido fotos en redes sociales. Me acuerdo que había salido mi pareja de ese momento.
3: Está bien.
0: Y yo algún presentimiento tenía porque había buscado todas las fotos que encontré de esa noche y revisé hasta que en una foto lo encontré muy pegado a cierta chica. Y ahí sí, por mensaje directamente fue. No, pero me dijeron que estuviste con fulano.
4: Que buscan, cuentan también.
2: Claro,
0: sí,
2: pero no hay que buscar.
0: No hay que buscar,
2: exactamente.
0: No hay que buscar.
3: Perdón, la relevancia de la vieja frase y que sigue funcionando, el que busca encuentra,
1: no,
3: siempre va a funcionar.
0: Sí. O sea que ahora es mucho más fácil buscar también.
3: Total.
0: Tenés muchas más opciones.
3: Sí. La huella digital es más difícil.
2: Bueno,
3: depende, es más fácil en algunos casos borrarla y más difícil dejarla.
2: Hay reconocidos periodistas deportivos cuando vos les agarrabas el teléfono, decía, no sé, por ejemplo, Silvio, prensa de Atlético Tucumán.
3: Sí,
2: y no era Silvio,
0: ¿cómo prensa le escribe,
2: Tucumán, Atlético Tucumán. Entonces, esto se claro.
1: Tenía tanta prensa en el teléfono.
2: Mucha gente de prensa. Mucha gente. Bueno,
4: y las chicas usan uñas. Silvia Uñas.
3: Ah,
1: muy bueno.

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1: Muy buenos días, es hora de escuchar un poco el tránsito para saber por dónde tenés que venir. Fin.
2: Bueno, la meteorología hoy está muy vinculada al tránsito porque hay visibilidad reducida, hay neblina ahora, no está cerrado. Por otro lado, la humedad está haciendo que el asfalto esté mojado y eso vuelve todo un poco más peligroso. Y tengan en cuenta que hoy a la noche va a haber niebla. A la noche de hoy, niebla cerrada que se va a extender durante la madrugada del día sábado. Digo, si alguien tiene que salir a la ruta, sepa que la visibilidad va a estar muy complicada. Por otro lado, seguimos mencionando el choque que arrancó en Honduras a la altura de Costa Rica y que se extendió hasta Plaza Italia, una camioneta que choca con otra y una de las dos se da a la fuga. Esta que se da a la fuga termina chocando en Plaza Italia. Hay operativos en ambas zonas.
3: Gracias, Dani Roggiano. Gracias, Iggy Pop. Gracias, Kate Pearson con Candy. Chicos, sí. Me pongo de pie,
4: sí.
3: Y tenemos premio porque finalmente la gente de Panini Argentina.
4: Mirá, mira, aplausos.
3: Álbum para Edu, álbum para Caro, álbum para Cari. Álbum para el Ueni.
5: Ahora sí.
3: Álbum para Fer.
4: Y empezamos de nuevo.
6: Qué rico el olorcito.
3: Perdón, mira esto. Ay, que yo lo voy a describir.
6: El olor a figurita.
3: Sobres, toma, ahí. Sobres de figuritas. Sobres de figuritas. Sobres de figuritas. Sobres de figuritas.
7: Llegaron los sobres.
3: Señoras y señores.
6: Esperá lo que es.
3: Tenemos álbum oficial.
6: Agradecemos, mira.
3: Sí,
6: ¿puedo abrir uno? A ver,
3: obvio.
6: Si ahora sí,
3: dale,
6: me toca Messi.
3: Dale,
6: por favor. Tengo un karma con Messi.
3: Dale, en este momento. Le mando un beso gigante a Meli, ¿eh? Y por supuesto, @panini_argentina, porque nos mandaron álbumes para todos.
5: Meli, gracias.
8: Muchísimas gracias.
3: Panini, gracias. A ver, dale, contame, ¿qué tocó?
6: Marruecos.
3: Sí.
6: Panamá.
3: Sí.
6: Túnez.
3: Sí.
6: CPB.
3: Sí.
6: Uruguay.
3: No tocó Messi.
6: Más tanto, ¿no?
3: Más
6: bueno,
3: tanto, ¿no?
6: Bueno,
3: bien.
5: No, baja, avisale que no va a montar.
3: No lo puedo
6: bueno,
3: creer.
6: Pero es Argentina. Se sirve, sirve.
3: El Mundial, que ya vamos a hablar con el Uni, no empezó. Las figuritas están en auge, así que a seguir cambiando. Y, por supuesto, la figus de Panini. A las 7 de la mañana, 24 minutos, ¿qué hay que saber, Caro, a esta hora?
4: Vamos a hablar de números, si te parece, lo que nos dejó la jornada de ayer. Y en un ratito lo vamos a tener a Rulo para ver qué fue lo mejor en materia de finanzas, pero adelantamos que hubo algún retroceso en la moneda norteamericana, en el dólar, cayó 5 pesos y 1.455 fue la cotización en la jornada de ayer. Siempre tomamos, por supuesto, la del Banco Nación. ¿Qué pasó con el riesgo país? Sigue bajando, poquito, pero ya estamos hablando de 486 puntos, ¿eh? Sigue la baja, lo que el gobierno toma bien, como noticia positiva. Y en materia de acciones, bueno, de todo un poco, variopinto. Después será tema de Rulo en lo que vaya a hablar. Congreso,
3: sí.
4: Otra de las cuestiones, lo adelantaste en los títulos más temprano. Finalmente, una jornada más que caldeada, la de el día jueves. Uh-huh. Principalmente los ojos estaban puestos en lo que tenía que ver con las postulaciones de las vacantes de jueces. Uh-huh. Exactamente, y una puntualmente que tiene un parentesco, un vínculo con un periodista y se convirtió en la nota de la semana, ¿no? Hablamos del periodista Hugo Alconamón de La Nación, que ha hecho investigaciones principalmente durante muchísimos años, no es que sea contra este gobierno puntualmente, pero en función de la administración actual también. Y cuando repasaron en lo que era el pliego y quiénes se iban a quedar, ¿te acordás la disputa? Bueno, Michelini, que es la cuñada de Alconamón, sí. Había sido retirada de esa lista, por eso esa gran disputa que se dio días atrás entre Patricia Bullrich, claro. Que dijo, bueno, por objeción de conciencia no voy a apoyar a la decisión del partido que hoy ella es parte,
3: claro.
4: Que está en el gobierno, hablamos de La Libertad Avanza, y de hecho anoche, o sea, por la tarde noche, ella votó.
3: Se abstuvo, claro.
4: Exactamente, hubo dos abstenciones. El otro fue un radical. De lo que estamos hablando, de 21 votos deberían ser los que tenían que contar con La Libertad Avanza, o por lo menos lo que correspondería al partido. Y ahí se incluyen estas dos abstenciones.
3: Uh-huh.
4: Que marca algo, ¿no? Ayer hablábamos de la foto del día anterior, sí. Entre Karina Milei.
3: Karina y Patricia.
4: Y Patricia, para tratar de llevar un poquito de paz.
3: Calma.
4: En esta cuestión.
8: Sí, la foto en realidad es de Karina. Y o sea, Patricia ahí está medio como que.
1: Es la
8: esa nunca me parece que es de Patricia.
4: Claro. Era inteligencia artificial, se preguntaron muchos.
3: Era un tema que se iba a supuestamente votar la próxima semana y por la presión de la oposición dijo: no, votemos ahora.
4: Y vieron que siempre pasa algo cuando hay estas a listas. Ver. Eran 50 las postulaciones y pucha, de última entraron 23 más.
3: Mira, claro.
4: ¿Y esto, esta gente, de dónde salió? Y por
3: no,
4: eso.
3: Tomo un café.
4: La cuenta nos da 74, me van a decir, pero sumando mal. No, eran claro. 50, 23 más la de la cuñada de Cotamón, por eso estamos hablando de 74. Ahora será el turno presidente de finalmente designarlo.
3: No.
4: Él estuvo, habló del presidente. No haciendo referencia puntualmente sobre el caso, sino sobre la cantidad de jueces que tendrían el ok en esta oportunidad. Así que veremos cómo sigue. Hubo mucho mensaje a través de redes sociales de apoyo y de crítica, principalmente de alguien muy importante en materia de justicia, que es nada más y nada menos que el ministro Máiquez, ¿no?
3: Sí.
4: Como apoyando y agradeciéndole a quién, a Karina Milei.
3: Primer panorama de Caro, ya las 7 de la mañana, 29 minutos.
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8: Y en épocas de casi mundial mi cabeza se activó y me vino la frase... Mi vieja hacía las mejores milanesas del mundo. ¿Alguna vez te pusiste a pensar en esa frase? Seguramente no, porque tenemos una tendencia a la repetición sin análisis, que es pasmosa, y así nos va. Claro que tampoco es para tanto, supongo. Decimos que algo es lo mejor del mundo por costumbre, especialmente frente a afirmaciones que cualquiera te puede rebatir. Porque si aparece uno que te dice que estás equivocado, que era su mamá la que hacía las mejores milanesas del mundo, la discusión va a terminar en un empate. El mejor de los casos, digo, ¿no? El más civilizado. Porque también puede terminar las trompadas. Ocurre que es un hecho incomprobable. Estamos hablando de una cuestión de gusto. Y eso es inapelable. Si una de las madres le ponía ajo y perejil y la otra no te tocaba un ajo ni en figurita, ya estamos hablando de dos milanesas muy distintas. Pero para cada uno de los hijos imaginarios de los que habló, su mamá hacía las mejores milanesas del mundo. ¡Del mundo! Mi abuela, por ejemplo, hacía los ñoquis más ricos que probé en mi vida. No sé cómo lo lograba, pero te aseguro que los tirabas al aire y bajaban flotando como una pluma de los livianitos que eran. Podías sentir el gusto de la papa hervida con cáscara y ni un recuerdo mínimo de harina. Y mirá que con la pila de años que tengo comí ñoquis, en cientos de casas de familias, de restaurantes, acá, en el interior, en otros países, jamás comí unos ñoquis tan ricos como los de mi abuela. Pero, ¿los mejores del mundo? Yo qué sé. Que eran los más ricos que probé en mi vida, sí puedo asegurarlo, y no hay nadie que me lo pueda discutir porque solamente yo estuve conmigo toda mi vida. Pero acá solemos trenzarnos en que la mejor pizza del mundo, la de Angelín, que la mejor pizza del mundo es la de la meseta, que la mejor pizza del mundo es la de los inmortales, que la mejor pizza del mundo es la del cuartito. El que viajó te dice que la mejor pizza del mundo es la que comió en New York o en Nápoles. La mejor pizza del mundo. Y la mejor parrilla del mundo es la que te ofrece una experiencia en Palermo, cuando la verdadera experiencia es tratar de encontrar un estacionamiento con todos los metros que le robaron a la calle en la pandemia. Y que un chorizo te cuesta lo mismo que un buen ambiente. Te puedo asegurar que conozco una parrillita sobre Juan B. Justo, con mesa de plástico, que hace la entraña 10 veces mejor que ahí y 30 veces más barata. Pero jamás me atrevería a decir que es la mejor entraña del mundo. ¿De dónde sale esa necesidad imperiosa de comparar todo con un mundo que jamás vamos a llegar a conocer? ¿Qué tipo de argentinidad al palo nos lleva a creer que no existe una aldea de África donde te sacan un asado banderita que te provoca un orgasmo en el paladar? ¿Tampoco vale tu experiencia que sentís que no podrías soportar que conocer a una madre de alguien que te haga una milanesa más rica que la que hacía la tuya? Dios no lo permita, pero tampoco vale quedar afuera en cuartos del Mundial y ser uno de los 8 mejores equipos de 48 que lo van a jugar, pero no el mejor del mundo. Tampoco vale todo lo que conociste en tu vida, que sí o sí tiene que ser lo mejor del mundo. ¿Cuántas veces le dijiste a tu chica que es la más linda del mundo? Bueno, ella sabe que no es así. Vos sabés que no es así. Seguramente hay un montón de chicas más lindas, pero para vos es la más linda que viste en tu vida. Para vos es la más linda de tu mundo. El resto de toda la mina del mundo no tienen ni para empezar a competir al lado de eso. Igual que las milanesas que hacía tu vieja.
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1: Chocó, se fugó y volvió a chocar en Palermo. Una camioneta impactó contra otra en Humboldt y Costa Rica, dejando 3 heridos. La primera no se detuvo y a los pocos minutos colisionó otra vez en Plaza Italia. La selección viaja a Texas. La delegación volará al mediodía hacia la sede que albergará el cruce con Honduras a disputarse el sábado en el Kyle Field. Al arribar, Lionel Scaloni dará una conferencia de prensa. Las farmacias deberán validar la identidad de los pacientes de manera digital para entregar medicamentos. La medida elimina registros en papel e incorpora validación electrónica para establecer nuevos controles que garanticen la trazabilidad. Habló la abogada de la primera víctima de Claudio Barrelier. En conferencia de prensa, la letrada brindó detalles del expediente y aseguró: ella tiene terror porque no actuó solo. A 5 meses del accidente en Pinamar, Bastián Jerez continúa internado y otra vez fue intervenido quirúrgicamente. El nene de 8 años terminó herido luego de que la UTV en la que viajaba impactara contra una Amarok. Caso Maradona, Fernando Burlando pidió la detención de un testigo. El abogado querellante acusó de falso testimonio a una empleada de la empresa de cuidados, pero el tribunal rechazó el planteo. El Tesoro de Estados Unidos anunció más sanciones contra el presidente de Cuba y algunos miembros de la familia Castro. En la lista figuran el hijo y el nieto de Raúl Castro.
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1: Bueno, atención, Santiago del Moro explotó y lanzó una advertencia. Dice: lo que tengan que ver conmigo, me lo dicen acá en la cara, El conductor se enojó con los participantes de Gran Hermano que criticaron algunas de sus actitudes durante el programa.
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1: La temperatura 13 grados 6 décimas. La visibilidad es de 8 kilómetros, reducida por la neblina. La humedad 95% y la máxima será de 18 grados.
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1: Buen día, buen día. Si recién llegas, modo viernes, un 5 de junio. Sting. If I ever lose my faith in you. Pero no perdemos la fe en nadie. La temperatura 13 grados 6 décimas. Nublado con neblina. Máxima 18 y las nubes. A la tarde inestable. Mañana también a la tarde inestable. Domingo inestable. Modo otoño, vos viste cómo es esto. Hoy 18 de máxima, sábado 18, domingo 16, las máximas. Buen día a los que están del otro lado. Buen día, Seba, Mari, buen día, Raúl, buen día, Cris, buen día, Marisol, buen día a los amigos de Tránsito y Bromatología, Alejandra, Elueni. Buen día, modo mundial, por favor.
2: Sí, estoy viendo con un choque al lado de una panadería, se hizo torta. Bueno, lo tenía que tirar, perdón, pero mientras vos hablabas yo lo estaba pensando y lo tenía que tirar.
3: Sí. Está muy bien, era ahora o nunca, Luis.
2: Era ahora o nunca. Y bueno, como pan caliente va a tener que... Bueno, basta.
3: Mundial.
2: Mundial, estamos a 6 días de que arranque. Es una más. La copa...
4: Parar.
2: ¿Y quién vino? ¿Quién vino a solucionar todo, Eduardo? Un vigilante.
5: Ay, por favor.
4: Dios mío.
2: ¡Párenla!
5: Basta. Por favor.
2: Estamos a 6 días que arranque la Copa del Mundo con el apasionante partido entre México y Sudáfrica que va a abrir este mundial que va a ser XXL. Vamos a nuestra selección argentina, por supuesto. Ayer, nuevo entrenamiento en Kansas. La buena noticia, Julián fue parte del entrenamiento, diferenciado, con más carga. Y está mejorando. Todos los lesionados, la flechita está hacia arriba. Se están recuperando. No se vislumbra que ninguno pueda perderse el debut, Julián, en el Mundial. Julián va a estar. Y Julián tiene que estar. Y Julián de a poquito tiene que entrar en ritmo futbolístico. Así que esto muy importante. Hoy, como contaba Fer en los títulos, el plantel ya parte hacia Alabama, donde va a jugar el primer partido amistoso.
6: Alabama.
2: ¿A dónde?
6: Alabama.
2: Para jugar el primer partido amistoso, Julián, tiene la Julián. Foto de Julián, muy bien, la figurita. Julián no va a ser parte de ese partido y va a hablar Lionel Scaloni, se espera la palabra Scaloni, sí, porque desde que dio la lista todavía Scaloni no habló con el plantel. Vuelvo a sugerir algo, no es un chivo, créanme, no es un chivo.
5: Era mal.
2: Ayer me lo terminé de ver. Si quieren entrar en modo manija del Mundial, modo escaloneta,
1: sí,
2: vean justamente la serie que hay en Flow de Scaloni, que es para entrar en clima. Yo les recomiendo Argentina debuta el otro martes. El otro fin de semana, véanla. El otro fin de semana, véanla. Son tres capítulos, la ves rápido. Y está buenísimo. Y te entras de
4: Netflix
2: cosas.
4: ¿Netflix en el telo?
2: De la internet.
4: ¿Cómo se ve?
2: También. No, no se ve en Netflix, sino en Flow. Pero está realmente muy buena. Bueno, va a hablar Scaloni, que va a ser importante. Formación en principio para el partido de mañana, 9 de la noche. ¿Se junta mañana para el partido con gente? ¿El amistoso?
5: Sí.
1: Tengo un cumpleaños.
5: Ya tengo todo armado.
1: Bueno, cumpleaños, y en el cumpleaños, por supuesto, en un momento es.
5: Juntate
1: partido.
5: A ver el partido.
1: Pero vos me entendés, tengo un cumpleaños.
5: No.
1: Y en el cumpleaños.
5: Juntarse. Ver el partido es una picada o algo para comer, sentarse alrededor de la tele con la tele como protagonista.
1: Cumpleaños,
5: ¿no?
1: Con primos, cumpleaños con escabio, cumpleaños con picadita.
2: Sí, no aplica la cábala, ¿eh? Si ganamos mañana amistoso, no aplica la cábala. Igual ahora tengo una pésima noticia. Nosotros ponemos una música de dolor. Uf. Porque se viene algo complicado. Pero antes la formación para jugar mañana. En el arco Rulli, Giai, Otamendi, Lisandro Martínez, Tagliafico, Enzo Fernández, De Paul, McAllister, sí. Thiago Almada, la duda. Si juega Juliano Simeone, si juega el Flaco López y Lautaro Martínez. Ahí, a ver, cambiame la música. Atención con esto.
1: ¿Qué pasó, Elueni?
2: Tengo la peor noticia de todas.
1: No, pero ayer hiciste lo mismo.
6: No me digas.
2: Esta es mala, pasa? No es mala, es muy mala.
6: No me digas.
2: Es malísima.
1: Pero dígalo, por favor.
2: Pará, hay que generar el suspenso.
7: ¿Subió un riesgo país?
2: Es peor, Javier. ¿Te digo? Es
7: ¿no
2: peor.
7: ¿No hay equilibrio fiscal?
2: Es peor todavía. Ayer jugaron en simultáneo sus partidos. Tanto Francia como España. Francia ganaba 1-0, gol de Cherki, que va a ser buena figura. Lo dio vuelta el conjunto marfileño.
4: Sí, pero la Masía, ¿no?
2: Terminó ganando 2-1. En Francia, en Nantes. España jugaba contra Irak. Ferran Torres hizo un golazo el primero, se puso en ventaja, pero un equipo con muchos jugadores suplentes, Irak se lo terminó empatando.
8: Un bombazo,
2: se veía venir. Irak se lo terminó empatando y nunca pudo España ganar el partido. Y esto, verán, a nosotros, ¿qué nos importa? Nos importa mucho. Porque con lo que ha sucedido ayer, cuando uno agarra el ranking FIFA, a partir de estas derrotas,
9: sí,
2: Argentina tiene 1874.81, España tiene 1873.01 y Francia tiene 1869.43. Argentina, líder del ranking FIFA, salvo que pierda contra Honduras, cosa que no debería pasar.
9: Sí.
2: En el 94.
3: Pero hasta ahí es una muy buena noticia.
2: Es una buena, hasta ahí sí.
8: Una buena noticia.
9: Todavía estoy viendo el avance.
2: Esto. Escuchen esto.
9: Sí, sí.
2: En el 94, Alemania, primero ranking FIFA. Campeón fue Brasil. En el 98, Brasil llegó primero al ranking FIFA. Campeón fue Francia. 2002, Francia era el primero. Campeón fue Brasil. 2006 fue Brasil. Campeón fue Italia. 2010 fue Brasil. Campeón fue España. 2014 fue España como uno del ranking FIFA.
10: La coña. 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
5: Nunca el primero del ranking FIFA
2: salió. ¡Pará! ¡No me spoileé! ¡Para! 2018,
3: Argentina.
2: Alemania como número uno al mundial. Y el campeón fue Francia. Y el 2022, Brasil llegó como el líder del ranking FIFA, el máximo candidato. Y el campeón fue Argentina. Nunca un equipo que llegó al mundial como número uno el ranking FIFA levantó la copa un mes después.
5: Anulo Mufa.
9: Las estadísticas están para romperlas.
3: Esas estadísticas. Sí.
5: Anulo Mufa.
2: Yo les traigo la información.
8: No se emocione.
2: Estoy muy mal. Les traigo la información, les traigo lo que se habla en el mundo, lo que internamente en el búnker en Kansas los jugadores hablan. No me extrañaría que lo acaban perdiendo contra Honduras.
11: Que tenemos que perder contra Honduras para salir de ese rango.
2: Sí, hay que perder mañana contra Honduras.
9: Ah, ya entendí.
2: Hay que perder mañana contra Honduras.
11: Mañana cueste lo que cueste, okay. Mañana tenemos que perder.
12: Mañana. La concha de su madre.
2: O pierden contra Honduras. Bueno, nada. Como dicen ustedes, está para romperse. Y si algo le falta a esta selección.
9: Sí.
2: Es romper esta pavada que acabo de contar.
11: Muy bien.
2: Pero en la cual yo creo.
9: Sí. 7 de la mañana, 55 minutos. Dale, buen día, modo viernes. Los Redondos, unos pocos peligros sensatos. Hay que perder con Honduras, entonces. Buen día.
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día. Atención porque la selección viaja a Texas para jugar mañana sábado un amistoso contra Honduras. Colapinto que arranca la práctica en el circuito de Mónaco, Fórmula 1. Hablemos del caso Agostina Vega, porque detuvieron por encubrimiento agravado a un hombre que vivía con Barrelier. Y después del pedido de alto el fuego de Zelensky, Rusia volvió a bombardear Ucrania, al menos 7 muertos.

0: Viernes 5 de junio, la temperatura 13 grados 6 décimas, cielo nublado con un poco de neblina, estará inestable, máxima de 18, modo viernes, buen día.
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1: En la mañana, 8 horas, 9 minutos. Temperatura, 14 grados.
2: 8 de la mañana, 10 minutos. Sí, gracias, Caro. Buen día, buen día, buen día. Saltando a la mexicana. ¿Quién está del otro lado? ¿A quién saludamos? ¿A quién le decimos buen viernes? Buen día, Claudio. Buen día, Cristian. Buen día, Sammy. Buen día, Ale. Buen día, José. Buen día, Lanús Oeste. Buen día, 3 de febrero. Buen día, Luca Prodan. Día. Y atención, porque durante este fin de semana hay cosas para hacer. Tenemos retro agenda. Nos envió Lucho, ¿eh? El domingo, este domingo, de 12 a 18 en Campichuelo al 400, va a estar la juntada de Master of the Juntada FAA. Te cuento de qué se trata. Se trata de figuras de acción argentina. Entonces vas a tener un montón de muñecos de los Thundercats, de He-Man, de un montón de series. Master of the Juntada FAA. Este domingo, de 12 a 18 en Campichuelo 472. ¿Y sabes qué? Tenemos tres pares de entradas. 11 70 82 0959. Se la piden al Tano. Tres pares de entradas. Gracias, Lucho, de Retro-Argento. Y es viernes, el Lueni.
3: Es viernes, entonces, ¿qué tenemos?
2: Si es viernes, decimos hoy.
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3: Gracias.
2: Sí, Caro, ¿qué hay que saber a esta hora?
4: Bueno, vamos a hablar de cara al Mundial. Ya la agenda, por supuesto, está copada y eso tiene que ver con las ventas de los televisores.
2: Sí.
4: Si bien los datos muestran una, como es propio de cada 4 años, una tendencia al alza, no es tan importante como uno pensaba que podía llegar
5: nunca
4: a ser.
5: Nunca te viene bien, ¿no?
4: 10% sí. De suba en el acumulado en cuanto a crecimiento, ¿no? 10, 11% promedio, según dónde hagas la consulta, los canales online, las ventas de comercios presenciales. Hubo una aceleración a partir del mes de abril y hubo eventos como fue el Hot Sale que permitieron que sea uno de los productos más vendidos. Lo que se vio fue una suba principalmente en la elección por facturación de aquellos televisores más grandes. O sea, la Argentina hoy está a nivel internacional en materia de elección de pantalla, ¿eh? Es más, hasta me daban el dato ayer, 48.5 de pulgada y una tele de 100 pulgadas, de una marca nacional, podríamos decir,
2: sí.
4: Una que hasta llegó al cine con su historia, que empieza con la N,
2: sí.
4: Es una de las más elegidas, ¿eh? Interesante eso.
2: Mira.
4: Te decía, lo que hace a elección de las altas pulgadas, un 46%. La gente a la hora de comprar dice, a ver, la cambio por una de 32, no, para el Mundial, la verdad, por una de 40, no, por una de cuánto. Bueno, lo más grande posible que puedas. Después yo pregunto, ¿dónde viven? ¿Viste? En un ambiente. Es un temón.
5: Sí, te sirve de techo después.
4: Claro,
5: lo pones horizontal, te sirve de techo.
4: Entiendo que
2: los oftalmólogos
4: vienen.
2: Van a estar contentos.
4: De hecho, hay una cuenta que se puede aplicar para ver qué distancia según la pulgada que elijas, ¿viste?
6: Claro. Donde tienes que ubicar el sillón
4: para que puedas apreciar correctamente y además que no te genere daño a la vista. No sé si alguien va justamente a ver eso. Y tema financiación que bajó también, ¿eh? Viste que vos decís, no, sacando algunos eventos comerciales, no hubo tanta financiación como en otros años, porque lo que están dando mucho es que no hay cuotas sin interés. Y eso es lo que a muchos le preocupa. Entonces, bueno, de última cash. Entró, ¿se acuerdan? Pero esto más parece los 90, cuando uno iba a la casa electrodoméstico y terminaba diciendo...
7: Que hay un montón de cosas que se parecen a los 90.
4: Claro. Okay. Es lo único.
5: Por suerte, digamos, o sea.
4: Así que todo un panorama interesante. Y de los televisores, les voy a hacer un pase a también algo que está presente, y por qué no, durante un mundial. Que es, a ver, una de las comidas más elegidas de los argentinos, probablemente sí. Un viernes, como hoy, también hablamos de la milanesa.

0: Sí, papa frita.
1: Del índice, milanesa con papa frita, es así.
2: Mila con fritas.
1: Es milanga con frita. Ah. Se toma de referencia los salarios de los trabajadores porteños, del sector público o del sector privado. Eso es indistinto. Se busca un salario promedio y se va analizando por bimestre. El último dato que se tiene de este informe es del primer bimestre de este año, es decir, enero-febrero 2026. Con un salario porteño promedio, se llegaron a comprar, escuchá, 104 milanesas con su guarnición. En este caso serían papas fritas. ¿Cuánto hace un año atrás? 134, o sea, 30 más.
2: 30 milanesas.
1: Perdimos 30
0: claro.
1: en el último tiempo.
0: Papas fritas.
1: Si nos vamos al 2021, que cuando inicia este índice, 187. Lo que marca esta medición justamente es en relación al poder adquisitivo. Bueno, cuánto se perdió en el medio, ¿no? Un tanto de inflación, un tanto de un producto como es la carne también, y lo que pesa dentro del presupuesto de lo que es alimentos.
2: Es que hay mucho vegano.
1: Claro.
2: El veganismo se ha impuesto, entonces la gente come menos carne.
1: Exacto, claro. Y vos decís oferta y demanda, por eso subió.
2: Claro.
1: Bueno, veremos. La cuestión es interesante en este índice milanesas con papas fritas.
0: Atención que en instantes, como cada viernes, tenemos a Rulo y atenti a la mañana de Rock and Pop, porque hay un anuncio en un rato importantísimo.
3: 14 grados la temperatura actual. Y yo, Marcelo, les presento, este es Boy Don't Cry, de Cure, sonando a la mañana de la Rock and Pop. Vamos, se acerca a las 9 de la mañana y nosotros seguimos acá.

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1: Resulta que descubrí que en casa solo veo televisión en mi habitación. Las muy pocas veces que alguien viene de visita no lo hace para ver tele. Generalmente terminamos escuchando música en el living, que es donde tengo mi bandeja y mi equipito de audio. Entonces decidí llamar a la empresa que me da el servicio para anular una de las bocas, devolver el segundo deco y de paso ahorrarme algo de guita. Pero me dio pánico, porque una vuelta que llamé a mi compañía de celular para darlo de baja, me preguntaron por qué. Y les conté que otra compañía me ofrecía el mismo servicio por menos plata. Y estuve media hora, 40 minutos, escuchando ofertas del telemarketer con acento venezolano, más personal.

0: existente del mundo. Me ofreció más gigas, más velocidad, más beneficios, más descuentos, más promociones. En un momento me ofreció cosas que ni siquiera tenían que ver con telefonía. Yo creo que 2 minutos más y me entregaba un departamento en Punta del Este. Y ahí descubrí algo. En Argentina existe una economía paralela, una economía secreta, una economía que no figura en ningún manual, porque una cosa es el precio y otra muy distinta es el precio cuando llamás para darte de baja. Vos durante años pagás religiosamente, mes tras mes, sin retrasarte, sin deber un peso, y la empresa te mira como si fueras parte del mobiliario. Sos una lámpara, sos una maceta, sos una silla. Ahora, el día que llamás para decir, hola, quiero darme de baja, se activa una alarma en alguna oficina, empiezan a sonar sirenas, se encienden luces rojas y aparece un operador entrenado especialmente para salvar relaciones. Porque eso ya no es atención al cliente, es terapia de pareja. Eduardo, ¿estás seguro? Sí. ¿Podemos hablarlo? No. ¿Y si te doy un 30% de descuento? No. ¿Y un 40%? No. ¿Y si te agrego HBO? Es rarísimo, porque en cualquier otro rubro las cosas no funcionan así. Vos entras a una panadería, pedís un kilo de pan, te dicen cuánto sale, listo. No puedes decir, mire, estoy considerando seriamente dejar de consumir carbohidratos. Y que la panadera responda, no, señor, espere, le dejo las flautitas a mitad de precio durante 6 meses. Lo más extraño es que uno termina sintiéndose un idiota por haber pagado el precio original. Porque descubrís que había descuentos, promociones, bonificaciones, beneficios. Pero estaban escondidos, como si fueran armas nucleares. Solo se activan en caso de emergencia, y la emergencia sos vos. Un jubilado de 60 y pico que quiere devolver un decodificador porque mira televisión en una sola habitación. Entonces entendí que la fidelidad está sobrevalorada. Porque el cliente ideal no es el que se queda, es el que amenaza con irse. Al que se queda, le cobran. Al que se quiere ir, lo seducen. Pensar un segundo. Llevado a cualquier otro aspecto de la vida, sería una locura. Imagínate a tu pareja diciéndote, Eduardo, hace 30 años que estamos juntos. Sí. Bueno, si me dejas hoy, te hago un 50% de descuento en discusiones. Por eso tengo miedo de llamar a Flow, que es la empresa que tengo que llamar. Yo quiero devolver un decodificador, nada más. Pero sospecho que cuando diga, quiero sacar una boca de la tele, voy a terminar con 3 bocas más, Disney Plus, Netflix, Paramount, una cafetera eléctrica, un lavarropa y una semana en Villa Carlos Paz. Y pagando lo mismo que ahora. Pero yo quería pagar menos.
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1: Mientras escuchamos a Charlie, te cuento que se viralizó una foto sí. en las últimas horas donde se lo ve al maestro Charlie García junto a Pablito Lescano sí. y a Daniel Belingo. Mirá que junta, ¿no?
2: Epa.
1: Dice, posando con el maestro García en una sesión de grabación para la banda sonora de Billy Bond. En esta foto con otro grande, Pablito Lescano, dándole forma a lo que fue esta reunión cumbre. Esto lo subió Daniel Belingo. Dice, gracias por esta gran oportunidad de ser parte de la historia tan rica de nuestra música argentina, ¿sí? Y aclara que este encuentro fue posible y se realizó por iniciativa de Billy Bond, justamente para recrear uno de sus grandes himnos, Gracias al Cielo.
3: Billy Bond, que es uno de los tipos que muchas veces menos tenemos en cuenta dentro de la historia del rock argentino, sí. y es uno de los más importantes porque era músico, era productor también, junto con Jorge Álvarez también laburaron lo que fue el sello Mandioca, el sello Talent, etc. Y fueron los que armaron la pesada del rock and roll, que juntaba a un seleccionado de músicos increíble, muy nutrido, muy variopinto. Pero que más allá de la pesada, son músicos que aparecen en las primeras décadas del rock argentino como músicos de sesión. Es decir, los músicos de los dos primeros discos de Sui Generis eran músicos de la pesada. Banda que grababa y necesitaba músicos de sesión eran los músicos de la pesada. Así que nada, Billy Bond, uno de los tipos que más tiene que ver con la historia y que después siguió con lo suyo allá en Brasil y que hace poco anduvo de vuelta por acá tocando con la pesada, precisamente reunió a algunos de los músicos que quedaban de la pesada. Músicos de la pesada, estamos hablando de músicos de Pescado Rabioso, de Maná, lo que fue el germen de rock argentino.
2: En un día nublado no podemos decir salgan al sol, idiotas.
3: No,
4: salgan al sol, revienten.
2: Ahí está.
1: Igual me encantaría escuchar esta canción cuando la estrenen, esta versión en realidad, porque incluye a Pablito Lescano. Entonces,
2: idiotas.
1: Ahí va a haber algo distinto,
2: total.
1: Por lo menos, ese cruce bien. Generacional que tanto gusta a veces.
3: Divididos hizo una versión de Salgan al Sol, muy grosa también. No me acuerdo en cuál de sus primeros discos.
1: Un viralcito chiquito que es sobre Emiliano Branchiari, el cantante de No te va a gustar. ¿Qué pasa? Esta chica se recibió de doctora. Y viste que siempre se usan los carteles, las cosas para justamente festejar el recibimiento.
2: Sí.
1: Bueno, se hizo una gigantografía de Emiliano de No te va a gustar. Se la llevó con ella y puso, estuviste en mi recibida. Lo subió a redes sociales. Cantante no tardó en aparecer y dice, me alegra haber estado. Felicitaciones. No solté la guitarra en ningún momento. Así que la chica muy feliz con el saludo de Emi por su recibida. Y por último, un estreno musical tenemos en esta mañana de viernes y estamos hablando de nada más y nada menos que Las Pelotas, muchachos.
3: Sí.
1: Estamos escuchando Sin la Piel. Le agradecemos a la gente de Pop Art por los regalitos. Una remera
2: hermosa
1: justamente.
2: Hermosa remera.
1: Sí, de esta canción, Sin la Piel, que es el single anticipo del próximo álbum de estudio. Se viene álbum nuevo de Las Pelotas. 11 de septiembre, anotate la fecha, Fer. 11 de septiembre vamos a estar conociendo el nuevo disco de Las Pelotas. Que aún no se sabe ni el nombre.
2: Me gusta entonces. Picadito de algunas noticias de novedades. En instantes, un anuncio importantísimo. 8 de la mañana, 29 minutos.
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7: Señoras y señores, es la mañana de la Rock and Pop. Modo viernes, es un 5 de junio 2026. El reloj marca las 8 de la mañana, 36 minutos. Y anunciamos, prometimos, dijimos que íbamos a presentar, que íbamos a contar algo muy importante.
8: Sí.
7: Quienes estaban ayer en las redes vieron un preanuncio de algo que está por volver a la Argentina.
8: Sí.
7: Y nosotros en la mañana de Rock and Pop, en la Rock and Pop, tenemos en exclusiva el anticipo mundial. Para contarte, para decirte, para celebrar que regresa a la Argentina.
8: ¿Quién?
9: Decime.
7: Señoras y señores, en 8 de noviembre, en el Malvinas Argentinas, iremos todos a ver a Cypress Hill.
9: ¡Oh! ¡Oh! ¡Viene Cypress Hill! ¡Cypress Hill! ¡Cypress Hill! ¡Viene Cypress Hill!
7: ¡Vamos! Ahí, Luis, mira, con la manito ahí.
9: Bien. ¿Cuándo fue entonces?
7: 8 de noviembre. Anota.
9: Anoto.
7: Malvinas Argentinas.

0: trayectoria. Una influencia que atraviesa generaciones.
1: Es más, se formaron en el 88 en California, en Southgate.
0: Esto, si alguna vez tuviste que haber escuchado. Tenías un fitito, tenías un Clio, tenés una partner. Bajas el vidrio, codito ahí al costado, sentís que vas planchado en el auto. Y mirás en el semáforo de rojo haciendo el sí. ¿Qué pasa? Yo. Ay, cómo me gusta. La influencia que atraviesa generaciones y una conexión cada vez más fuerte con la escena local. La banda ya tiene fecha entonces para encontrarse con su público argentino. 8 de noviembre. Tira la base, Lueni. Tira la base.
2: ¿Malvinas Argentinas es el estadio de quién?
0: Y sí. ¿De quién podría ser?
2: Del Club de la Paternal, y papi, sí, el estadio cubierto.
0: Atenti porque la venta general será a partir del 9 de junio a las 10 de la mañana. En entrada 1. Ahí recorriendo las tribunas, mirando todo. Estuvieron, Edu, aquí en la radio en algún momento.
1: Sí, alguna vuelta vinieron aquí a Argentina y lo estuvimos en la mañana de Rock and Pop, ¿en cuál es? A los Airplane. Lo que tiene de bueno es que como son latinos, si bien
0: claro,
1: son ciudadanos estadounidenses, podíamos hablar en castellano tranquilamente. Pensemos la banda de latinos más importante de todo lo que tiene que ver con el hip hop, porque además fueron pequeños próceres del hip hop de los 90, los Emperor Hill. Linda banda, lindísima banda.
0: Reivindicando la cultura lowrider y distintas culturas, ¿no? También.
1: Pero la canábica también, hay que decirlo, porque los tipos, digamos que eran propagandistas de la cultura canábica en su aspecto recreativo y medicinal.
0: Exacto.
1: En ambos.
0: Anotado, 8 de noviembre, Malvinas Argentinas, Cypress Hill regresa a la Argentina. La venta general a partir del 9 de junio, a las 10 de la mañana. A todo esto, invita Rock and Pop.
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0: 8 de la mañana, 39 minutos. Y está Rulo con nosotros. ¿Qué haces, Rulo?
4: Hola, Fer, ¿cómo estás? ¿Todo bien?
0: Excelentemente.
4: Bueno, mira, sabes que estoy viendo acá los portacelulares de IOL Inversiones.
0: Sí.
4: Y para gente que ya tiene la app bajada, uh-huh, el dato que te traigo hoy es que IOL fue el primer broker argentino en implementar la inteligencia artificial para las inversiones.
0: Uh-huh.
4: ¿A qué me refiero con esto? Que podés vincular cloud con IOL, ¿sí? Te bajás la, entras adentro de cloud,
0: sí,
4: y te permite hacer operaciones bastante básicas, pero bueno, nada, es como un puntapié para la gente que está un poco perdida, un poco desorientada,
0: okay,
4: y dice, che, ¿cómo compro? Che, ¿cómo bien hago esto? ¿Cómo veo las puntas de compra y de venta de cada activo? ¿Algún gráfico histórico? Es mucho, a ver, alguien que está metido en el mercado, que está en el día a día, ¿no? Obviamente, tal vez todavía prefiere el modo tradicional, pero bueno, para la gente que empieza o incluso para atajar caminos, ¿no? Esto de la vinculación entre cloud y IOL está
0: bueno,
4: bastante bueno. Y es bastante práctico y bastante amigable, ¿no? Como para la gente que recién empieza. Como
0: intuitivo.
4: Es bastante intuitivo, claro. Entonces, esa es una buena que acabo de ver. Esto está implementado desde principio de mayo. Así que, bueno, nada, es un poco tarde, pero siempre es bienvenido para toda la gente que se quiere descargar la app.
0: Y ayer, bueno, quería preguntarte.
4: Dale, a ver.
0: Porque vi que SpaceX va a desembarcar en las acciones.
4: En el mercado de capitales. Muy bien, ¿eh? Te la tenés bajo la,
0: es que me llevó
4: bajo la manga. Muy bien. Te avisaron. Te avisaron para participar de la IPO. Sí, es así. El 14 de junio hay dos lanzamientos bursátiles muy grandes. Uno es el de SpaceX y el otro es de OpenAI.
0: AI.
4: Ahí está. Vine medio tartamudo después.
0: Pero no importa, pero escúchame.
4: OpenAI.
0: Cuando algo es nuevo.
4: Sí.
0: ¿Conviene meterse o hay que esperar?
4: Muy bien usted ahí, escuchando y siguiendo a pleno a Rulo. Mira, hay mucha gente que se ve tentada a entrar porque dice, tiene miedo de quedarse afuera de lo que es la euforia nueva, de lo que es un activo nuevo, decir, che, yo quiero participar de esto, como sea. ¿Cuál es mi consejo? ¿Sí?
0: A ver.
4: Muchas veces sale bien eso de decir, bueno, lo nuevo es una oportunidad para entrar al mercado. Y, pero muchas veces no sale bien eso, Fer. Porque, por ejemplo, bueno, el que entró originalmente Amazon se llenó de plata.
0: Perdón, sí.
4: Pero no, por favor, no me tire todo. El que entró originalmente Amazon se llenó de plata, ¿sí?
0: Ah, ok.
4: Entonces, es cuando salió al mercado, ¿no? Igual los primeros años claramente no fueron buenos, tuvo la crisis de .com, etcétera, etcétera. Pero hay un montón de salidas bursátiles constantemente, todos los días. Uh-huh. Que a veces salen mal, Fer. Entonces, ¿cuál es mi consejo? Mi consejo es para aquellos que, para aquellos que son un poco más intrépidos, como veo acá Edu, un poco yo más intrépidos con Cari Tocman. Lueni lo veo más conservado, pero Cari Tocman y Edu, bueno, ahí yo no te digo meté todos tus ahorros en esta nueva, en esta nueva salida bursátil de OpenAI o SpaceX.
1: Yo voy a ir por SpaceX porque ya estamos hablando del viaje a Marte, así que.
0: Exacto. No, es que yo pienso lo mismo.
1: Pienso en el futuro.
4: Pero pará, ¿sabes qué hubo? Pasó en algo muy loco. Mira, con esto que me trae esta colación. Hubo gente que se confundió el SpaceX con Virgin Galactic. El ticker es parecido. Esto ya había pasado en la pandemia. Hicieron volar las acciones un 40% de Virgin Galactic. Por equivocados, por ansiosos. Al día siguiente bajó el 40%. O sea, hubo gente que se equivocó de ticker por ansioso y desesperado. Bueno, entonces, ¿cuál es el consejo de Rulo? Primero, siempre diversificar. Nunca todo el capital a un solo lugar. Segundo, si vos sos conservador, yo no te aconsejo meterte de prepo en algo que no tenés bien analizado y bien estudiado, porque yo soy un bilardista, sería, del mercado de capitales. Bueno, entonces, yo estudio, busco, analizo, trato de ver cosas que ya estuvieron cotizando un tiempo largo. Entonces, no soy muy amigo de los productos nuevos. Pero... Lo dejo a tu criterio, ¿no? En el sentido de que es probable que vos entres, pero siempre con cuidado, ¿eh? Y yo no soy muy partidario de entrar en productos nuevos.
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4: Bueno, y para cerrar, la CNB aprobó más productos todavía para una serie de vías libres, o sea, dio la vía libre para que se aprueben ETFs vinculados con acciones y productos argentinos. Hasta ahora tenemos ETFs internacionales, pero bueno, vamos a tener por ahí, no sé, un ETF bancario que va a englobar el Galicia, Superville, Mac. Entonces uno no va a tener que estar buscando los productos individualmente. Eso siempre se festeja en el mercado de capitales. Cada vez que haya más alternativas, hay más posibilidad de elegir por parte de todos los que nos están escuchando y de todos los inversores.
0: Gracias, Rulo. ¿Cómo te buscamos?
4: Gracias a vos siempre, Fer. Me pueden encontrar y consultar por todas mis redes sociales, empezando por Instagram como @elteoremadeRulo.
0: Las 8 de la mañana, 45 minutos.
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1: En la mañana, 8 horas, 47 minutos. Temperatura, 14 grados.
2: Hay días para quedarse en un viernes. Hay días para decirte buen día. Hay días que van a estar nublados, pero hay días que también te das cuenta que es un viernes. La temperatura 14 grados una décima, máxima de 18, estará inestable a la tarde. El sábado también inestable con 18 de máxima y el domingo, sí, inestable, bien de otoño, 16 de máxima. Viene el tren, espera. Pedí un deseo, pedí un deseo. Quiero que Lueni me cuente algo.
3: Bueno, tengo mucho para contarte a vos, Fer, y a todos nuestros queridos oyentes. Más amistosos ganó México, que arranca el Mundial como siempre, pensando que va a ser campeón del mundo. Después se decepciona como siempre, no sale campeón del mundo. Un anfitrión debuta el jueves, abre la Copa del Mundo a las 4 de la tarde contra Sudáfrica. Ayer le ganó 5-1 a Serbia, que no está en el Mundial Serbia, así que no se ilusionen, mis queridos amigos. ¿Qué más? Lío en Colombia. Escuchen esto.
4: ¿Qué pasó?
3: Se fue el plantel. Antes de irse hacia San Diego, donde Colombia debe estar llegando en estos momentos, tuvieron una despedida con el presidente, con Gustavo Petro.
2: Sí.
3: Estaba la hija de Petro, 17 años, Antonia, la fanática del fútbol.
2: Sí.
3: Le dijo a James: James, yo te admiro, quiero sacarme una foto con vos. James siguió de largo, James Rodríguez siguió de largo. Siguió de largo. Es el enemigo público número uno, James Rodríguez. Los diputados hablando mal de James Rodríguez, Petro caliente con James Rodríguez.
2: ¿Es así?
3: Que es la figura de Colombia.
2: ¿O no se dio cuenta?
3: Dicen que había varios con caras largas, evidentemente no estaban contentos de estar ahí, no estaban muy a gusto. Bueno, viste que a veces los jugadores, acá recordemos que cuando Argentina será campeón del mundo, rechazó ir a ver a Alberto Fernández.
5: Sí. La verdad que tuvieron flojos.
3: Bueno, lo han rechazado. Bueno, en Colombia esto no cayó bien. Y Antonella, que tiene 17 años, fanática del fútbol, estaba con la camiseta, con la pechera, como dicen ellos, quiso sacarse una foto con James y no pudo hacerlo. Hay un lío barro porque además James es el referente, es el ídolo de la selección colombiana. Hablando de ídolos, mañana juega Brasil contra Egipto en Cleveland. Es el partido. Neymar no viaja, se queda trabajando, recuperándose en New Jersey, donde tiene el búnker, el más lujoso que tiene cualquier selección, es el que tiene Brasil. Allí va a estar trabajando Neymar, por supuesto, en esta Copa del Mundo que tendrá. ¿Vieron en los partidos? En los partidos que siempre aparecen con las banderas, los chicos, en cada ceremonia de cada partido, que hay siempre como una especie de ritual ya organizado. Bueno, algunos cambios, las banderas van a ser más grandes y van a estar para el himno, es muy difícil concentrarse. Para el himno van a estar todos los jugadores titulares y suplentes alrededor del anillo medio, mirándose como un gesto de hermandad, es lo que dijo Gianni Infantino. Bueno, salimos un poco del Mundial porque hay actividad. En estos momentos, au vivo, está Franquito Colapinto en el circuito callejero de Mónaco. El más lindo, el del Principado, por supuesto. El de más glamour, el de más chic. Bueno, está Franquito en el primer ensayo libre, puesto 14. Esto sabemos que no importa en absoluto, pero sí, por supuesto, ya conocemos cómo es Franco, que él va siempre de menos a más, que él generalmente los primeros ensayos va subiendo y el momento más importante es cuando tiene la quali. Recordamos que la carrera es el domingo a las 10 de la mañana. Hermoso horario. Hermoso horario, domingo a las 10 de la mañana. En un rato arrancan las semis de Roland Garros con, por un lado, el duelo entre Menchik y Zverev, el máximo candidato con tanta ausencia y tanto tenista que perdió en el camino. Y del otro lado, la otra semi, que es la semi de los italianos, Matteo Arnaldi y Fabio Cobolli. Hoy además final de la NBA. Hoy juegan el segundo partido San Antonio y New York. Y lo último, algo de nuestro fútbol. Ayer pasó en Rosario Central. Todos pensamos que la conferencia de Belloso era para confirmar que Almirón se iba.
2: Claro.
3: Almirón se queda. Y fue muy duro con los jugadores, fue muy duro con Quintana, que se había ido y fue crítico de Almirón. Belloso, el presidente de Rosario Central, dijo: ¿por qué lo voy a echar si la verdad es que cumplió todos los objetivos? Pese a hasta mi mamá quiere que lo eche, dijo ayer Gonzalo Belloso, pero lo mantiene como técnico de Rosario Central. Después hubo una historia de la mujer de Di María con Quintana bancándolo.
4: Otra vez, la mujer de Di María.
3: La mujer de Di María, es brava, Jorgelina.
6: Penal para Central.
2: Ay, no, para un poco.
3: Es brava, Jorgelina, y a veces no hay que meterse tanto, Jorgelina, ya está.
4: Peor que Karina, ¿eh?
3: No, y más o menos.
4: Más o menos como Karina Milei.
3: Serían grandes amigas, Mariano. Bueno, sí, lo cierto es que sigue Almirón y que hay que ver cómo continúa la relación entre la dirigencia y Di María, que bancó a Quintana, que se peleó con la dirigencia, que después pidió disculpas. Hay un lío bárbaro en Rosario Central. Por lo pronto sigue el entrenador.
2: Elvini, gracias.
3: No, a ustedes.
2: Cerramos el viernes, pero con la promesa de empezar el fin de semana de la mejor manera. Sí. Cari, Caro, Elvini, Edu, se quedan en la Rock and Pop. Obvio. Encaramos ese camino con Creedence. Quédate en el 95.9. Nos gusta el rock, bueno.

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3: ¿Cómo te gusta esto, eh?
4: Pero eso es divertido. Eso es divertido. Love Shack.
3: ¿Qué es esto? Ah, espera. UB40.
4: Casi. Son con números y letras.
5: Y uno es una B larga.
4: Sí.
3: Ecoso.
6: Número par.
7: Como la Universidad de Belgrano.
3: ¿Y yo qué dije?
5: No, eso es UB40 y esto no es UB40. Pero hay una B. Hay una B larga.
3: ¿B52?
4: B52.
3: Yo le digo
4: B52,
3: hay gente que
4: dice B52. Estamos bien. Con la bellísima Kate Pearson y su voz súper particular.
3: Sí.
7: ¿De qué año es esto, Fernando?
3: Bonita,
7: sí.
4: ¿De qué año es esto? 80 y algo.
7: 80 y algo,
4: no sé.
5: Fines.
4: Claro, sí.
6: 90, no sé.
3: Che, si Ano subió un video, se me dio la cosa. Sí.
4: No,
7: qué desprolijo.
3: A quejarme acá.
4: Todo lo que te había cuidado, Mateo, y la radio.
3: Para que... Yo qué sé.
4: Sí.
3: Yo soy pudoroso.
5: Y capaz que a alguno le viene bien.
4: Dale.
5: Me das esa bebeto.
3: ¿Sabés que me da cosa pensar que hay hombres que por ahí lo miran y se tocan?
6: Bueno,
3: y...
6: ahí.
5: No deja de ser un halago.
3: Me da un poco de. No sé. Estuve viendo una serie pegada a otra y las dos son tipo pop, pan, mecha y mecha.
6: ¿Qué? ¿Eh? ¿Todo el día?
4: Cogote.
3: Una es de FT, la de, viste, la
6: San Luis.
3: Que trata un poco esa temática. Y bueno, en Hombre a Medias también se ve.
5: ¿La vida te estará diciendo algo?
4: Los mensajes.
3: Capaz que el algoritmo me tira cosas que si no da. El algoritmo es eso.
6: Es raro.
4: Dejó el tejón de miel y pasó a esto.
6: Pero es que ahora entiendo por qué me llegó un mensaje que decía: decirle a Beto que le dediqué una. ¿De una qué?
4: Una canción. Ojo, Beto, ¿no fue a partir del video también que...?
3: Por eso.
6: Estamos hablando de eso.
3: Uno, viste, mostrás eso y es como que llamás también a la gente. Y no sé, cada uno que haga en su intimidad.
6: Sí.
3: Pero es raro sentirse... parte de, preferiría que una señorita me diga, mira, la verdad, viendo un video. Pero hay señores bigotudos.
6: Pero
3: ¿vos le mandan fotos?
6: Fotos no, textos sí. Pero vos sos de los que decía, no hay que morirse sin haber probado
4: texto.
6: Todo.
4: Exacto.
3: En la vida hay que probar de todo, por lo menos.
5: Era una frase que yo iba a decir en este momento, pero después dije, pero hay cosas que a esta altura de la vida ya decidí que no, que está bien, que puedo.
6: No, pero hay que probar de todo, Edu.
3: No, yo tengo dos o tres amigas trans, que las conozco hace mucho, y me dicen, cada vez vienen tipos más grandes.
5: Mirá.
6: Y es que a esta altura.
3: Hacer su. O que te dicen, hace poco estoy incursionando, o sea, no es la primera, pero incursioné hace poco y es un camino de ida.
4: Todos dicen lo mismo, ¿no? Cuando arranca.
3: Puede ser.
4: También.
3: Pero ¿por qué habría de mentirle, no?
4: No,
3: trabajadora.
4: Es el pudor todavía
5: masculino. Sí, porque en realidad es la primera vez, lo mismo que si estoy recanchero en esto, o sea, no me cambia mucho, creo.
3: No.
6: Y algo que es divino y que cuanto más creces, peor y más difícil es encontrar cosas que uno haga por primera vez.
3: Sí.
5: Claro.
6: Ya vos ya jugaste al fútbol, jugaste al tenis, fuiste a un recital. Y hay cosas que uno le falta.
3: Y si vas, hay que animarse a todo.
6: Y paré a menos,
3: bueno, vamos. Y casi, no me mires, no. Beso a la boca.
5: Había un amigo mío grande que decía, a mí lo único que me falta es volar en globo y que me rompan el... Y yo en mi vida tengo que decir, a mí lo único que me falta es la segunda, porque en globo he volado.
3: Eso me faltaba.
7: Y entonces, bueno.
5: Bueno, algo hay que dejar. Para sorprenderse algún día.
7: Listo.
6: Bueno, por eso.
3: Bueno, anoche me enganché otra vez con la final. La estaba transmitiendo. Cada vez que la ves es más dramática. Sí.
4: El alargue es directamente no apto para cardíaco.
3: Mami.
4: Todo el alargue y las últimas jugadas. Sí. Es una locura. Desde el momento que el Dibu saca esa pelota, que después el rebote le va a caer a un francés, Cuti la saca de cabeza, la contra que tiene Argentina, que lo tiene para ganar.
3: Lautaro.
4: Que Rodo de Paul le dice, lo ganamos, Ariel, le dice a Senosiaín. Lautaro cabecea afuera. Y la última, que Mbappé engancha de izquierda hacia el centro, se la
3: puntea. Nos quedamos sin respiración. Eso era medio gol.
4: Era medio gol.
3: Gran relato de Paoli, que en un momento él reconoce y dice, no puedo seguir.
4: Sí.
3: Pero le crees, no es que sobreactúa.
4: No. Fue realmente...
3: Y el chico, Senosiaín, gran comentarista.
4: Extraordinario.
3: También estaba como...
4: Sí, no, no puedo más, Ariel.
3: Decimos lo que podemos.
8: Sí. Ayúdame con esto, Edu. A ver, tenemos ese que es el que vimos todo, pero está relatado por otros argentinos también, lo tenemos. Mariano la relató, también que no era para Argentina.
4: No, Mariano lo hizo para un canal de los Estados Unidos.
8: Pero por eso está.
4: Y Pablo Giralt lo hizo para la televisión pública.
8: Ok.
4: Pero el de Rodo, además del penal de Montiel, recomiendo que vean todo el relato, sobre todo el alargue, donde en un momento le dije a Sainz, ay, Ariel, no puedo más, no puedo creer lo que está pasando. Pero, como dice Beto, fue sincero, no una pose, no le daba el aire, ya, pero, a ver, nosotros sufríamos, ellos sufrían, pero había que transmitirlo. Además también, y llegó un momento que no podés más.
5: Claro, estaban obligados a eso. Yo me acuerdo que estaba haciendo el clásico, cuando estamos en el estudio allá abajo, éramos un montón en el estudio, pero llegaron los penales y dije no, y me levanté, y me quedé dando vueltitas en el patio todo el tiempo. Y escuchaba los goles con los vecinos. Claro. No quería ver, pero ahí se está relatando.
3: ¿Sabés qué? Ayer empezó con los oyentes, ¿no? Una consigna que yo no sé si se lo puedo transmitir, ¿viste? A los muchachos, porque el laburo es el laburo, el placer es el placer, la vida de cada uno, pero dice, convenzan a los muchachos que vean el primer partido.
4: A ustedes
3: por
4: dos.
3: Ustedes dos, ¿viste? Se levantan 5:45. No. Pero dale, que lo vean y comenten cómo lo vivieron. Yo se lo transmito, pero viste, los horarios de cada uno tiene su reloj biológico.
5: Sí, es complicado.
3: Viste, tampoco
8: pregunto, sí. ¿Es válido si
3: resumen, yo me acuesto? No.
8: No, si lo miro después. Si lo miro, resumen, me lo pongo a ver a las 3.
5: Sin saber el resultado.
3: Pero para
8: ¿cómo hacemos?
3: Porque el oyente quiere que le cuente. No, porque ahí me hice unos mates, pero dije, hice el mate y nos hicieron un gol. Dejo el mate, toda esa secuencia, viste, de la cábala de cómo
8: es
3: lo
8: ves. Primero, igual nada más.
3: No,
8: es
3: pero
8: el
3: igual, primero. Vete haciendo
5: bueno.
3: Si no lo ves, tampoco te van a decir, Pento, ¿cómo viniste a ver el partido?
6: No, Pento no, pero
3: los tienen un horario pornográfico.
6: Los
3: ¿viste?
6: Oyentes ayer decían, che, qué cagones los pibes. Y yo, no, cagones no, se levantan a las 2 de la mañana.
3: Cagones no me gustó.
8: No, sí, no, igual, no pasa nada.
3: Sería al revés, sería profesional.
6: Claro.
3: Se van a acostar para estar acá fresquito.
6: Son un poco
3: pero viste cómo es el argentino. ¿Cómo no vas a ver Argentina?
8: Claro,
3: de
8: sí.
3: Empezaron todo, viste, era una
8: el problema seguidilla. Es que es el martes. Si fuera un miércoles y jueves, no tengo drama. No. Porque ya va en piloto automático. Pero el martes recién está arrancando la semana.
3: Ah, ¿te cuesta más?
8: Sí. Te cambia toda la semana.
5: El martes es un día muy complicado.
6: Sí. Mira cómo te contagio.
5: Más complicado que el lunes.
6: Mira cómo te contagio, Fer.
3: La otra. Si tenés recursos y te da, vas a YouTube. Resumen Argentina.
8: Claro, sí, que hasta el toque.
3: Que dura 15 minutos. Y después venís a decir, sí, no. Dije, voy a comer liviano. Porque es todo el relato.
8: Claro. Bueno, ¿no hay gente del deporte que hace eso también?
3: Por supuesto.
8: Ah, perfecto.
3: Más bien.
6: Hay gente que relata de la casa y te hace que estés en la cancha.
5: ¿Sabes? Hay gente que vive en este mismo edificio, mirando desde el Amalfitán y estaba en un estudio mirando la tele.
3: No es por poner la expresión, pero hay varones futboleros que no te lo perdonan, ¿viste?
8: Sí,
3: te
8: obvio.
3: Queda el prejuicio. Ese no me hablé. No había un tipo que no ve el primer partido de Argentina. Después te critican, ¿viste? Yo qué sé.
6: Con razón el cuestionario de los viernes, ahora entendemos todo. Claro. La gente es malísima.
4: Malo.
3: ¿Te preparaste para el cuestionario?
8: Obvio. Vivo preparado.
4: Vivo.
3: Esto por ese. Nosotros le decimos segmento neomarica, pero en el caso de Férez, también el obsesivo por el orden y por. ¿No?
6: Por la perfección.
5: La prolijidad.
3: A ver qué música le va a poner
8: No, pero este es Aqua, Barbie Girl.
3: No, ¿qué es esto?
8: Aqua. Con este single la rompieron, aparte el video.
3: Ah, ¿con este single la rompieron?
8: Sí, 1996. Era el concepto. Era ese concepto.
3: Es el bolaño de la música.
8: Sí. No, pero lindas canciones tiene. Así muy pop.
4: Sí.
8: Muy pop de chicle, pero de chicle de rosa.
6: Lo decís como si fuera, como 1996, como si fuera.
4: Sí, no sé, sí, el grupo.
6: Sí, yo pensé que era un perfume. La vuelvo en línea de 4 y ataja el mismo, más vale.
3: Pero es lindo, ¿sabes? Que un tipo sepa.
4: Es espectacular.
3: Edu, ¿esta la tenía?
5: Bueno, Miguel, sí, la recontra tenía, claro, pero si me decís quién la canta, no me acuerdo que era Aqua.
3: Este tiró Aqua y
6: 1996.
4: Qué grande, Fernando.
3: Cuando vas a comprar fruta,
8: sí.
3: ¿Evaluás la calidad de cada, pesándolo así con la mano un poquito?
8: Más o menos, aprendí con el tiempo,
3: si,
8: porque viste
3: como si fuera un cazador de joyas.
8: Sí. Viste que cada fruta tiene como su secreto de que la apretas un poquito, de si le mirás el donde sale el corazón o la parte de abajo. Realmente no me lo acuerdo, o sea, como prefiero preguntar, o sea, por eso uno tiene un verdulero de confianza.
5: Pera dura no se compra, ¿no? La pera.
3: No.
8: Es que en realidad casi cualquier verdura o fruta Si vos la apretás y está entre dura y blandita, o sea, tiene que ser como la primera parte más blandita, está a punto.
3: Sí, como para comer nosotros, hoy. ¿Has ido a comprar un mueble que lo viste, te cerraba el precio, lo viste desde adentro, viste el cartelito, dijo, este es el mueble que necesitas? Y fuiste y viste que los cajones no deslizaban perfecto y dijiste, no.
8: Sí, sí, no, sí, sí.
3: Y para vos el cajón...
8: Sí, u otras partes. Por eso se pierde eso de ir a ver el producto.
3: Los cajones que... Porque voy con propino
6: y se hinchan. Con
3: propino y lo tiño, ¿viste? No, no te das cuenta que es pino. Pero el cajón se queja el segundo día.
5: No, o la otra... Que salen en cuotas y entran en cuotas. Centímetro, centímetro, centímetro.
3: De a poco como lo pagan. Mucho en Juan B. Justo, ahí, ¿viste? Juan en la vereda.
6: En la esquina. Sí, hay una esquina en Juan B.
3: Justo. Hay uno que se llama Piperno.
6: Sí, ese mira.
3: Lo que compré de ahí. Pero el cajonera no tiene ruedita. Sí,
8: claro.
6: Que te lo hace a medida, te dice 20 en dos semanas, Betito.
3: Te lo hace a medida, pero sí. No pidas ruedita.
6: No.
3: Eso vos no.
8: No. Está bien. Incluso he comprado por ahí algo chiquitito y digo, le pongo yo la mira telescópica o el sistema de rueditas.
3: ¿Lo has hecho?
8: Sí.
3: Quiero tener un Fernando Alonso.
8: No, pero el que uno quiere, que es el que sale derecho, el problema es que tiene que ser el cajón un poco más angosto o hay que... Cortar un pedazo es mucho más complicado.
3: No sabía.
8: Y es raro que te quede bien.
3: Apa, no te animás.
8: El otro son las guías abajo que va con la ruedita en atrás de todo, que eso es un poco más sencillo.
6: ¿Esa es la guía telescópica?
8: No, la guía telescópica es la que sale derecho, la que el cajón sale derecho. El otro sistema...
6: ¿Dónde se aprende todo eso, Beto?
8: No, una vez pregunté cómo se llama esto, guía telescópica.
6: Bueno, yo también pregunté cómo salió Argentina de Costa de Marfil y ya me olvidé.
3: Escucha.
8: Vamos el agua.
7: Dale con el agua.
3: Al segundo compás.
8: El agua, pero no me acuerdo quién
7: era. Esta es de los 80. Iba a los asaltos y andaba.
3: Esta canción la conozco. Es en tono sensual, ¿no?
8: Mira, hubo.
3: ¿Y la chica que canta es linda?
8: No lo sé. No me la acuerdo.
3: No me la acuerdo. ¿El videoclip?
8: No me la acuerdo.
3: Qué raro.
8: Ahí en una época se puso, no tanto como el español en los 80, pero el francés se puso con algunos ejemplos. Como esta, como France Gale, como Ela Ela.
7: Ela Ela.
8: O Desireless con Voyage Voyage.
7: Sí. Jimmy Somerville era francés.
5: No, era británico.
7: Británico.
8: No lo sé.
7: Porque cantaba una canción que decía cómo te diré adiós, pero era en francés el título.
3: Linda canción. No, tiene su onda.
8: Claro.
3: Esto es bien Fernando Alonso.
8: Y esto es la previa. Luces de colores.
3: ¡Epa!
7: ¡Ey!
3: Escucha, ¿te molesta si alguien mete una olla con comida en la heladera sin su tapa?
8: Oh. No, la olla no va en la heladera. No va. Se enojó. La olla no va en la heladera. Pero por el metal.
7: Por el metal.
8: No va en la heladera. El metal.
3: No, supuestamente no, pero mucha gente se permite la licencia.
6: Quedaron los fideos, vamos.
5: Pero yo la tengo, pero está enlosada. No se va. No. Te prometo que llevo a veces y la saco.
8: Pero te ocupas media heladera, te lo juro.
6: Pero ¿por qué dice por el metal? ¿Qué tiene el metal?

0: Claro, no le hace nada. El problema es el aluminio con frío con la comida, contacto.
1: O sea, están movidos de casualidad nosotros para hacer eso.
2: ¿Tenés lavavajilla?
0: No. No, ni voy a tener.
2: ¡Epa!
0: No me entra. Para empezar, no me entra.
2: ¿No te tentó?
0: No. Nunca me sedujo. Es que me gusta lavar los platos. Salvo cuando hay mil, ¿no?
3: Pero... Bueno, nos fuimos a la mierda. No pensé escuchar a nadie.
1: Además, te hace quedar como un estúpido, eso me molesta.
2: Pero por ahí es su terapia.
0: No, pero claro, entonces me siento más útil.
3: Pero entendés que es una frase que no distingue género, ¿no?
4: Claro. O sea, obvio.
3: Nadie escuche me gusta la
4: unificación.
1: Y yo creo que si vas
2: han terminado matrimonio, pero lávalo vos.
4: Sí. Anda a lavar.
2: Dejalo en la bacha, mañana
0: no fue
2: lavamos.
0: Toda la vida, si no fue
1: para
0: toda
1: mí,
0: la vida.
1: Si vas profundo, Beto te dice que no tiene la vajilla porque la vajilla no lava tan bien como él.
4: Obvio.
2: Eso seguro.
0: Puede ser. No, es que si ves cómo funciona la vajilla es una pelotudez.
4: Y no tenés lugar. El otro día vi un video, me mostró el señor Alonso un video de esa pared que tiene con vitrina. Sí. Es una maravilla. Con autitos, con todo. Es de una delicadeza sublime, Fernando.
0: Parte de la pequeña casa, cómo está ordenada.
2: Se te descompone el televisor de pantalla plana.
0: Sí.
2: ¿Qué pasó? Se puso todo oscuro. ¿Qué hace un muchacho del conurbano? Lomo plateado, lo normal.
0: Lo golpea, decís.
2: Le da un par de golpecitos y busca técnico de tele. ¿Conocés a un técnico de tele?
0: Claro. Sí.
2: Fernando Alonso va a buscar el manualcito, busca la vuelta, le pregunta al chat GPT. Personal.
0: A veces, alguna vez vi cómo se abría un televisor, que en realidad es muy sencillo. Y tiene, aunque no lo creas, vos abrís cualquier tele plana ahora, LCD, lo que sea. Sí. Son tiras de LED. Son 5 tiras de LED, no es que tiene como puntitos. Y muchas veces se desconecta eso o a veces se desuelda alguno de los conectores.
2: Entrás para chequear eso.
0: Pero lo que voy es, a veces un pequeño golpecito acomoda de vuelta el contacto.
2: El viejo golpe.
0: Apenas.
2: Nosotros le pegábamos de costado, pero esta como es plana, no sabemos dónde pegarle.
3: Es como la educación de los niños. O sea, un solo golpecito.
2: No en la cabeza, pero. No.
0: Y si no, técnico de tele, que quedan pocos.
2: Sí, bueno, esto es lo que haríamos todos porque somos inútiles. Nosotros, esta parte de la mesa.
0: Bueno, acá tenemos un. Justo, mira, Disagles. Wayash.
2: ¿Qué es esto?
0: Pero es la versión extendida esta.
4: ¿Cómo sabes?
0: Por el inicio, por la base.
5: ¿Cómo es?
0: Es mucho más larga. O sea, dentro del bajo.
4: La base está.
2: Es linda canción esta.
0: Sí.
2: ¿Te encanta esto?
0: Un francés que parece un. No sé si es hombre o mujer.
1: Ah, mira.
0: Es una mujer.
2: Mira.
0: Tiene pelo cortito, tipo Annie Lennox.
4: Annie Lennox.
0: No te dabas cuenta. Con el pelo rojo.
5: Mira cómo me mira.
0: O azul.
5: Con
0: pero no sé cómo se llama. Es una francesa. No, ella cómo se llama. Ahí empieza. 3, 2.
2: Muy bien. Mira lo que tenemos en esta. Este es el momento de la semana que Fernando Alonso brilla. Con todo su brillo. ¿Has tenido de chico una colección de mariposas? ¿Viste gente que lo pone en un tergopor y te pone las características del...?
0: No, se ve que me da impresión. Pero sí me acuerdo de muy chico ir a Mar del Plata y que había un... no quiero usar la palabra incorrecta. Un lugar donde hay mariposas.
1: Mariposario.
0: ¿Sí? Que era una carpa y impresionante. Y me acuerdo que ibas caminando por ahí adentro, estaba todo cerrado y se te posaban las mariposas. Y ahí me enseñaron cómo hacer para que se te paren el dedo. Había que poner como el dedo adelante de donde mira la mariposa, no agarrarla nunca de las alas porque mueren, porque tienen sus venas ahí. Y se te posa sola, se sube al dedo.
2: O sea, ¿y cazabas que... mariposas vos?
0: No.
2: Pero vos eras de conurbano.
0: Sí, pero no.
2: Por mi casa sí, todo el día cazando mariposas.
3: Bueno, conocí una chica en las redes, una chica muy jovencita que es modelo, pero la conocí porque cría mariposas en su casa de Escobar. Y es fantástico porque... Mira.
2: Pero el mito golpe, que vive en un día, ¿no?
3: No, vive más. Pero de golpe la ves a ella que es muy bonita encima y abre sus brazos y se le vienen todas las mariposas encima y se le pone Blancanieves.
2: ¿Entienden?
3: Maca Dimitro se llama. Sí. Es la chica. Y hace un montón de años que cría
2: mariposas. ¿Y vas a la casa?
3: No, para nada. No, nos hemos hablado por internet más un par de veces.
2: Sí, pero visitarla para ver ese mariposario.
0: Sí,
3: y
0: obvio.
3: Estaría lindo ir a conocerlo.
0: Bueno, con un vestido blanco. Maca. Bueno. Es que ella mira... Cada vez que ella mira, sale un reflejo de luz. De sol.
3: Esa sí, brilla.
2: Lo vamos a googlear después.

0: Cuando hace 2 años salió esta aplicación que te envejece.
1: Sí.
0: O te convierte en mujer.
1: Sí, sí.
0: Fuiste uno de los primeros que agarraste a tu mujer y la hiciste hombre. Vos
1: no, me hice yo, me hice yo. Me hice yo de viejo y era mi tío. Mi tío que ya no está en este plano. Era igual. Y la guardé. La guardé para después hacer un chiste. Porque eso después uno que. Ah, ¿te acuerdas? Sí, me acuerdo, quedó guardado en un celular o algo. Claro, hice todo, sí, sí. Y como mujer era igual a mi vieja.
2: ¿En serio?
1: Sí, de joven, obviamente.
2: Sí, por supuesto.
0: ¿Has firmado peticiones de tipo chase.ar, gorg?
1: Pocas. No recuerdo exactamente cuál, pero pocas. Algunas que me haya llegado al corazón.
0: Claro, claro.
1: O algo importante.
2: Qué bien, Fernando. Escuchame, sos un ejemplo.
0: ¿Has discutido al menos 2 o 3 veces con tu mujer por el contenido del deseo? ¿Ustedes tienen 2 tachos?
1: No.
0: Ah, no.
1: No.
0: Ah, te hubiera hecho con 2 tachos.
1: Pero te voy a contar por
0: para
1: qué.
0: Para diferenciar.
1: Porque es por donde vivo, va todo al mismo lugar. O sea, vos lo podés hacer.
0: Pero ellos no lo van a. Ah,
1: va todo al camión, el fondo del camión, ya está. Mm. En algún momento va a llegar. Se supone que si vos.
3: Pues te da bronca eso un poco, sí.
1: Todavía no. Todavía no. No, porque no está tan perfeccionado el sistema de separar la basura.
0: Mm. ¿Esto quién canta?
1: Estaba pensando
2: My Name is Luca, la canción.
1: Claro, My Name is Luca. Susan Vega.
2: Susan Vega.
1: Muy bien. Susan Vega.
0: Terrible canción.
2: 87, por ahí.
0: Contenido de la letra.
2: Sí.
0: Escuchame. ¿Te da desconfianza un cable muy finito?
1: Obvio.
3: Obvio. Bueno, es muy buena la pregunta.
0: Sí.
1: No, la zapatilla, sobre todo. Zapatilla eléctrica que uno compra en cualquier bazar.
2: Cable fino.
1: No compre.
2: Ah.
1: Salvo que uses las tuyas y le cambies todo el cable.
2: Ferretería, casa de electricidad, ahí hay que ir.
1: Sí, marca nacional.
2: Marca nacional.
1: Zapatilla eléctrica, marca nacional.
4: Pero para atar a alguien sirve, ¿no? El cable finito.
1: Sí, obvio. Claro.
0: Tu zapatilla debe ser la que tiene no solo dos enchufes, 3 enchufes, USB. Ya no usa la zapatilla tradicional.
1: Mira, sí, pero estoy a punto de cambiar el enchufe de pared. Por un módulo que ya venga con los USB. O sea, no es que en el enchufe de pared enchufe una zapatilla que además tenga para USB. Sino el módulo que va a la pared, donde tenés los 2 enchufes, hay uno que te lo vende y vos cambias y enchufas directamente el USB. Ya viene preparado. Mucho más cómodo.
4: Pero te viene con bifásico y trifásico también. O sea, te vienen todos los...
1: No, te vienen los 2. ¿Viste cuando vas a la pared y tenés los 2 enchufes?
4: Sí.
1: Sacás eso y pones uno que tiene 2 o 3 USB. Te sirve para eso, ese enchufe te sirve para eso, nada más. No podés enchufar normal.
4: La licuadora no podemos.
1: No, claro, claro.
4: Okay, perfecto.
0: Bueno, pasa todos los filtros. Está circulando en los medios de comunicación una noticia terrible, no ya lamentable, terrible para muchísima gente, lo que sería el fallecimiento del Indio Solari.
1: Recién.
4: Opa.
0: La verdad que lo veíamos hace unos minutos en estos tiempos de fake news y de noticias que si no chequeas te comes cualquier versión. Ya lo están tirando los canales de noticias. Habíamos recibido algunos mensajes, incluso policías de la zona, que siempre tienen la información de primera mano. Y ya lo están confirmando los medios de comunicación, los canales de noticias más importantes. Lo primero que va llegando, averiguación, causales de muerte. Persona mediática, quien fuera en vida, cantante de banda, parece mentira decirlo así, quien fuera en vida, cantante de banda musical Patricio Rey, su redondito de ricota, identificado popularmente como Indio Solari, padecía mal de Parkinson, UFI 2 de Ituzaingó, dispone de actuaciones, nada indica o señala otra causa de muerte.
1: Claro.
0: Wow. Bueno, conmovidos todos. Por uno de los referentes más importantes, por supuesto, no ya del rock nacional, de la música popular argentina. Experiencia personal, Edu, ¿lo llegaste a conocer?
4: Sí, los conocí, los Redondos. La primera vez que lo fui a ver éramos 80 personas en el Teatro Luz y Fuerza, me acuerdo. Y después haberlo visto mucho en la Esquina del Sol, que la vez que más fuimos 120 personas porque no entraban más. Y ya para esa época les había hecho alguna que otra nota, qué sé yo, así que sí, tuve oportunidad de alternar con ellos. Muy buena onda con Skype. Y el indio era siempre un poco más
1: distante, frío, ¿no?
4: Más reservado, más distante. Pero sí, tuve oportunidad de verlos de chiquito yo y de chicos ellos. Así que nada, lo vi desde ahí, de esas 80 personas hasta los no sé cuántos miles en River.
0: ¿Y a ustedes qué les pasó con Los Redondos en la vida, a cada uno?
1: Uno de mis primeros CDs, tuve la suerte de haber elegido, haber ido, no sé, a alguna casa, y porque alguien no tenía primos mayores ni nada, La Mosca y la Sopa. Ese disco del 91, en donde tenía Toxitaxi, tenía Mi Perro Dinamita, y fue fue mi primer y único acercamiento durante mucho tiempo a Los Redondos, porque era el CD que escuchaba, y fue el que gasté.
4: Claro, bueno, yo soy de la época en la cual esperábamos que un día, de una puta vez, grabaran un disco, por favor.
1: Claro.
4: Porque se negaban a grabar en tanto y en cuanto no lo pudieran bancar ellos. No querían transar con ninguna multinacional. Entonces, claro, por eso no grababan disco. Así que bueno, y después vinieron todos.
1: Sí, después llegué a Octubre, después llegué a Gulp. Después seguí, pero era esa cosa de, si te decían Los Redondos, mi referencia era esa, durante mucho tiempo.
2: Y Edu, ¿sabes por qué finalmente dan el paso y se deciden a grabar? Porque era mucha la insistencia de los fans.
4: Sí, pero porque lo bancan ellos, porque lo pueden, lo pueden pagar ellos.
2: Después de un tiempo, obviamente. Pero
4: aparte fue de las primeras, antes estuvo Mía, que era la banda que tenía Lito Vitale a los 16 años con la familia, pero fueron de los primeros músicos independientes, o sea, autogestionados, que no laburaban para ninguna productora de espectáculos, que no transaban con ninguna discográfica. Entonces, el día que tuvieron la guita como para financiar un disco y fabricarlo, recién ahí lo hicieron.
1: Uf, esta me encanta.
0: Escuchen.

0: libres de expresar lo que quieran. Para eso tenemos un WhatsApp y escucharlos, porque sabemos lo que significa para tantísima gente, igual que para nosotros. Y también así es la radio, ¿no? Que vos arrancás a las 9 con unos planes, con una rutina X, pero la actualidad más con la partida de un artista tan, pero tan importante, trastoca todo lo que tenías pensado y no hay otra forma de hacerlo.
1: Hola, Betito, ¿cómo andan, chicos? No, me pegaste una piña en el estómago, loco. Me quedé sin aire. Mi respeto al indio y nada, una persona excelente. No solamente cantaba, sino te decía la forma de vivir. Chao.
0: A mí siempre me quedó, él eligió una forma de comunicarse, ¿no? Mm. La banda en general, pero él personalmente, de poca comunicación, de pocas entrevistas, y con la cabeza que tenía este muchacho, a mí siempre me pareció que hubiera sido muy útil que hablara más. Obviamente que se respeta su elección, pero era tan interesante su formación, además intelectual por un lado, pero su mirada política también. Después se podía estar de acuerdo o no,
2: obvio,
0: pero yo tuve, a mí me regaló la experiencia de una cena, porque se dio esa cosa de que nos veía diariamente todos los días en la tele, que él lo ha contado en una nota. Y después se dio la cosa de un par de charlas por teléfono, larguita, y después una cena, que la atesoraré toda la vida, porque de verdad que, más allá de, wow, mirá, con quién está sentado uno, que tampoco es que anda cenando con medio mundo, de estar leyendo un libro, creo que expresé lo mismo a los pocos días que nos encontramos, ¿no? La forma de la expresión de alguien que se la ha pasado leyendo toda su vida, por algo también después lo volcó en la música, ¿no? Toda esa cabeza tan creativa, pero un castellano muy especial, ¿eh? Quiero decir, refinadísimo.
3: Sí, rico en palabras.
4: Es lo que se llama, en muy buen sentido del término, un intelectual.
5: Sí, total.
2: Sí.
5: Mamita, y letras. Pero, que a los 18, 19 te parecía una cosa y a los 30, 40 decías, ah, pero esta letra en realidad iba por acá. Sí. Eso me parece increíble, cómo una misma canción te atravesaba de una forma a los 15, de otra a los 35 y me animo a decir de otra a los 50. Esta frase escuchamos recién de que hay cosas que él nunca va a poder hacer. O sea, no voy a poder cumplir batallas que prometí. Como es increíble, increíble cómo te va cambiando la vida a través de las letras del indio.
4: Y también, bueno, yo lo voy a decir ahora, pero rápidamente, he tenido varias confrontaciones con el indio por un montón de cosas que me parecían tipo muy contradictorio y muy cuestionable en un montón de cosas, pero esos son puntos de vista y nada más. Pero también, y esa intelectualidad de que hablamos, gente que adjudica al indio, por ejemplo, la frase el lujo es vulgaridad. Es una frase de Belcázares, no es de Javier Solari. Pero claro, metido en esa ensalada intelectual que tenía el indio y tan creativa, y sí, tranquilamente podría haber sido una frase del indio.
2: No era algo desubicado pensar que lo había dicho o escrito él.
5: Y que el indio, igual que vos digas, y que te lleve a buscar otra cosa, a buscar Belcázares, a buscar Borges, a buscar otro Foucault, de donde venía todo.
4: Y creo también.
6: Hola, Beto, hola, mesa, buen día, la verdad que no lo puedo creer. Lo fui a ver a Racing, a River. Me enseñó a vivir, aprendí mucho del indio. No era solamente escuchar los redondos y estar mambiado, ¿no? Las letras decían muchas cosas. La verdad que me mató. Roberto de la Ferrere.
4: Tenía esa particularidad, discúlpame, el tema de las letras del indio. Que eran tan encriptadas y estaban tan sujetas a una libre interpretación, que uno de los grandes secretos de los redondos para mí era que cada uno creía que los redondos le estaban diciendo determinada cosa. Y eran todas válidas. Y eran todas válidas. Me parece que un poco el secreto fue ese. Fue decir algo de manera tal que todos se identifiquen sin saber lo que estoy diciendo realmente yo. No importa.
0: Que el arte debería ser así, sí. Porque a veces a los artistas le preguntan, ¿qué quisiste decir con la vaca cubana? Era Fidel Castro. No, no. Creo que un día contó que de verdad leyó una noticia que había una vaca y le cayó un rayo.
4: Sí.
0: Los artistas son así, a partir de una noticia chiquita que leyeron en el diario, te hacen un clásico. Pero está bien que no se haya molestado o gastado tiempo en andar explicando qué inspiró cada cosa, porque hay tantas canciones como personas escuchando y receptores, ¿no? Venía peleando, ya sabemos, con el Parkinson y tomando cada vez más pastillas por día. Hay que ver cómo era su pelea personal los últimos tiempos. En las apariciones públicas, la última en un show de los
5: fundamentalistas de la
0: revista, que habló, parece que no se sospechaba un fin pronto, porque bueno, hay gente que convive mucho tiempo con, además todo el tiempo están apareciendo medicaciones nuevas, uno pensaba, bueno, queda mucho tiempo del indio. Me parece que es sorpresivo, no había ningún parte de salud
2: no, oficial que inquietara. No, oficial no.
0: ¿Qué nos dicen, Javi?
6: Betito, querido, buen día. Mi nombre es Julio, de Casero, tengo 53 años y la verdad que con esta mal noticia me diste una piña en la mandíbula, porque toda mi vida escuchando al indio, haciéndolo ver a todos lados, es como que también te formás de una ideología. Desde chico, de los 13 años que lo escucho. Así que bueno, me quiero matar, Beto.
3: ¿Qué haces, Betito, querido? Estoy roto. Roto. Desde el Diego que no estaba así. Hernán, de Piedra Buena.
0: Un abrazo, Hernán.
7: La verdad, Beto, nos dejaste a todo frío. Empezamos una mañana y nos cambió todo. Me hizo acordar cuando se nos fue Ricardito. Amigo, así la vida. Es dura, hay que seguir. Lo mejor. Y sigamos escuchando Los Redondos, mira. No hay nada. Me quebraste, mira.
8: Hola, muchachos. La verdad, no lo puedo creer. Sentí lo mismo que cuando se murió Maradona. Es algún dolor inexplicable. Perdón, pero se me parte la voz. Qué cagada, por Dios.
9: No te la puedo creer, loco. ¿No? Una gana de llorar tengo. Estoy acá en el laburo. Tengo que bancar 7 horas más para llegar a mi casa, poner un CD, poder llorar tranquilo, pero nada, totalmente agradecido. Sabíamos que iba a llegar dentro de poco, pero era un día que nadie quería que llegue. Así que nada. Si tengo una forma de pensar, se la debo al indio y a los redondos en general. Así que bueno, gracias.
10: Muchachos, buen día, si se puede decir buen día. Tengo un nudo en la garganta. Los Redondos, el Indio Sky, en los barrios de Buenos Aires, era familia y era amistad. Que paz descanse, Indio.
11: Te vamos a extrañar, Indio. Fuiste yo, si vas a ser siempre lo más grande, loco. Un capo, vieja, ¿eh?
12: Hola, chicos, buen día. Bueno, ya es inmortal. Es inmortal, loco. Ya está en otro plano, ahora para siempre. Como el Diego, para siempre.
13: Venía rápido, muy rápido, y se le soltó
14: el patio. Hola, buen día, Betito. Buen día, chicos. Qué triste noticia. Una gran leyenda del rock. Estoy mal. Se nos va un grande. Bueno, se va de gira, como decimos. Beso, Silvia de Valentín Alsina.
0: Un hombre que habló con sus canciones y que consiguió, me parece, no exagero si digo que el movimiento popular más importante alrededor de una banda de rock. La famosa Misa, ¿no? Por supuesto que hubo bandas muy convocantes, por nombrar Soda, por nombrar Renga, y podríamos nombrar más, pero este fenómeno de tener que ya como todo el mundo sabe, había llegado a ser un inconveniente encontrar un lugar. Ellos querían tocar sin ningún tipo de incidente, sin riesgo para la gente. Aquí había que buscar lugares abiertos. Eso me parece que no se repitió con ninguna otra banda, que yo me acuerde en la historia.
15: La vida para mí no es una cosa que se deba proteger entre algodones. El algodón está haciendo daño a esa vida. La vida tiene que estar expuesta, la vida. Desgraciadamente, claro, entiendo de que en este caos que hay se corre peligro. Pero bueno, yo también aprendí en esta cultura de que parte de vivir, y casi una cosa fundamental, es el riesgo de vivir. La vida es decidir estar vivo, es decidir no estar tan solo, como que la muerte aparezca como una pulsión de mayor importancia. Y esas cosas nunca me han pasado en las instituciones. En las instituciones ya se sabía, la historia del rock es eso. Se comienza de la primera factura, donde todavía los jóvenes creían en los años 50 que el papel picado era posible, que la tecnología iba a solucionar todo, hasta que ven la primera factura, que es de tipo ética, en sus padres. Sí, tenemos 3 coches, está todo bien, pero papá y mamá no son felices. Y después empieza de ahí la desconfianza de que el papel picado no va a alcanzar para tapar toda esta mierda.
16: Me acabo de enterar escuchando la radio y voy caminando por microcentro, se me caen las lágrimas y levanto la mirada y me cruzo con un montón de gente que están la misma que yo, gente conmovida, llorando por la calle. Nada, loco, se murió un prócer. Se murió un prócer del rock nacional.
0: A mí siempre me pareció muy valioso, insisto, obviamente que hay gente que pudo no estar de acuerdo, su toma de posición política concreta y explícita, estando en un lugar de privilegio donde el tipo podría haber dicho, ¿qué me voy a meter? Soy quien soy, soy un prócer, como dijo esta chica recién. Y sin embargo, no te digo que se embanderó.
2: Sí, pero fijó posición. Se
0: manifestó muy claramente por dónde iba su pensamiento político. Lo cual para mí habla maravillas de él también, ¿no?
17: Desde Racing 98, que a mis 17 años me dieron permiso de ir a ver por primera vez a Los Redondos, nunca más me perdí un recital del Indio, ya con Los Redondos o como solista. La verdad que lo voy a recordar con la alegría y con esa satisfacción de haberlo visto hasta su último día arriba de un escenario.
0: Estas partidas, estas pérdidas son, viste, cuando bueno, un familiar o alguien muy cercano, porque te lleva ahora, la está llevando a mucha gente a determinado momento de la vida, a la primera vez que lo fueron a ver, a un show en especial, a una chica, a un chico que conociste en ese show, a qué te pasaba a vos en ese momento cuando escuchaste por primera vez tan álbum. Eso te moviliza también, las partidas de una persona querida, ¿no?
18: Hola Beto, ¿cómo andás? Te habla Marcelo Tachero. El año pasado perdí a mi vieja en diciembre. Y estoy sintiendo como lo mismo. Sé que no es familiar mío, pero yo me crié con Los Redondos, Beto. Así que se fue de gira. No lo podemos ir a ver, pero se fue de gira. ¿Qué? Triste noticia. Chao, Beto.
0: Un abrazo. Pero siéntanse en la libertad de llorarlo como una persona muy cercana, porque por ahí fue la persona que más, con la que más te pudiste comunicar, o la persona que más te dejó, más allá de tu familia, de las personas más cercanas. Es decir, no es de mi familia, pero es un poco tu familia también. El artista que vos seguiste durante media vida.
19: ¿Cómo están, chicos? Buenos días. Qué trompazo en la 100, loco. La verdad, qué día triste, hermano. Qué día triste. Pero bueno, que en paz descanse, loco.
20: Hola, Betito. Mira, yo soy más ochentoso, soy más de Soda, de Virus. Pero cómo no reconocer al Indio Solari. La verdad que un abrazo grande a todos los ricoteros amigos también. Un abrazo.
0: Permítanos saludar a un fabuloso artista que además estuvo muy cerca del Indio, tocó con ellos. O sea, la experiencia que poca gente, pocos artistas tuvieron, el querido Lito Vitale. A ver si podemos saludarlo. Lito, buen día.
1: Este es Beto, ¿cómo estás?
0: Bueno, te imaginas toda la audiencia conmovida, nosotros conmovidos, nos sorprende en pleno programa. Tu experiencia
1: un luto
0: con...
1: total, ¿no? Impresionante, porque el Indio es y será y fue un referente muy, muy importante de nuestra cultura. Y sí, obviamente yo tuve la suerte, me cayó como una especie de medalla ahí del cielo de poder estar cerca de ellos, haciendo el primer disco group con ellos y después siendo invitado a tocar el teclado en varias, hasta Finisterre tocó yo los teclados en los discos de Los Redondos. Así que imagínate que para mí eso siempre fue una especie de lujo impensado. Jamás fue un trabajo profesional, siempre fue un trabajo de complicidad humana y artística. Y bueno, obviamente que esta situación se esperaba, pero cuando sucede te atraviesa, obviamente.
0: ¿Cuál fue el último encuentro que tuviste, Lito, con el Indio?
1: Fue bastante virtual, porque nosotros hace un par de años, 2 o 3 años, hicimos un documental sobre la historia nuestra del grupo Mía Independiente en la Casa de Villalina, donde pasaron tantos artistas.
0: Sí.
1: Y le pedí al Indio si podía hacer una especie de testimonio o algo, pensando que me iba a decir que no, y me dijo que sí. Y está al final de la película unas palabras del Indio, pero muy emotivas y muy hermosas. Y bueno, él tuvo la deferencia de aceptar también la invitación a hacer el Salmón en el disco ese de rock argentino que yo produje, cosa que también esperaba un no y fue un sí. O sea que la verdad que es una persona que se portó muy bien conmigo y es, te repito, lógicamente, como todo el mundo sabe, un gran referente que tuvo también la posibilidad de ser inmensamente popular, ¿no?
0: Gracias, Lito, querido. Un abrazo grande.
1: Abrazo enorme.
0: Gracias por el tiempo. Lito Vitale, que fue convocado.
21: Claro, y de hecho es el que les produce artísticamente el primer disco. Claro. Wolf es producción de Lito Vitale.
22: Buen día, Beto. Se fue el poeta del egregor eterno, ese que metió la poesía donde jamás hubiesen imaginado. Ese que fue un grano en el culo para el establishment y para la gente que quiere que no penses. Un abrazo.
0: Un abrazo grande.
22: Beto Mesa, la verdad que se siente la pérdida de un prócer, como dijeron. El poeta del egregor eterno, ¿no? No existe que alguien lleve tanta gente por gana de estar, por ser sentido de pertenencia, por escuchar esa poesía que tal vez no se la dio la familia, no se la dio la escuela, pero que el Indio le metió poesía, le metió arte a un montón de gente que por otro lado no le hubiese entrado. Se fue un genio. Un abrazo.
23: Hola, Betito. Bueno, hoy se hizo el mortal el Indio. Le mando acá saludos de parte de todos los chicos de la fábrica. Se va a encontrar arriba con mi hermano. Es inmortal. Hoy pasa la vida eterna. Abrazo para todos los oyentes.
24: Hola, Beto. Habla Agustín. Los escucho desde México. Me cayó como una bomba atómica la noticia mientras estoy yendo al laburo. No, se fue el último de los grandes poetas argentinos, sin duda. Tristísimo, tristísimo, la verdad.
25: Beto Mesa, Chiquiparri, Luján. Esta noticia yo me la estaba esperando después de la partida del 10.
1: O sea que la verdad que
25: era una muerte que no quería esperar. Son esas personas que vos no las conocés. Al Indio tuve la posibilidad de verlo en recitales de Junín, Tandil, Mendoza, Gualeguaychú. Qué manera convocar gente, boludo. Me cagaron el fin de semana.
26: ¿Qué haces, Beto? ¿Cómo andas? Me partió en dos, Beto. Me partió en dos. Porque es una vida escuchándolo. Y aparte me recuerda muchas cosas. por escuchar muchos recitales con mi vieja que ya no la tengo,
3: no se la dio a la escuela,
26: con mis hermanas,
3: le metió poesía, le metió
26: un montón de, me partió al medio.
4: Qué paradoja, ¿no? Que alguien tan intelectual y tan sofisticado llegue a las clases más populares y más bajas, ¿no? Qué cosa. Aguante el indio, loco. Aguante el indio, aguante los redondos. Creo que una etapa de nuestra vida se va con él. Por lo menos el niño.
0: Esa fue otra particularidad, si ustedes quieren, para analizar un poquito la obra, ¿no? Y el fenómeno. Un arte, para mí, refinadísimo, musicalmente, pero sobre todo en cuanto a las letras, consumido por un público muy popular, muy de conurbano, muy de las provincias. Por supuesto que era lo cualquier cosa menos una banda cheta,
2: sí, claro,
0: o para un público un poco más. Y sin embargo, un arte refinadísimo que llega a las cabezas sensibles, tengas el origen que tengas. Otra particularidad de este movimiento, porque ya excede la cosa de la banda, que habrá que, bueno, hay mucho, va a ser historia, mucha gente va a hacer historia en los portales, escribiendo sobre los inicios en La Plata, tan loco, ¿no? Que además tenía un origen, ellos arrancaban en cierto hipismo, ¿no? Allá por los 70, una cosa medio hasta circense. Yo creo que estaba muy, con mucha, tenía mucha actividad en esos años el hermano, desde que yo no soy tan experto en la historia biográfica de la banda, pero me parece que era el hermano de Sky.
2: Ahí empieza.
0: Uno de los que arranca ya en La Plata, con la cofradía, con toda esa cosa de muy psicodélica para aquella época, ¿no? Sí.
5: Teatral.
0: De
5: Lander.
0: De performance, que después se termina convirtiendo en esta banda.
25: Olvídate, con este día así, gris y todo, se siente una pérdida inmensa en el mundo, un vacío. Aún el que lo criticaba sabe que se fue una persona inmensa.
6: Y a Beto Mesa es increíble. Hoy es el día en que empieza el mito, el verdadero mito del Indio Solari. Gracias, Indio, por todo lo que me diste. Gracias.
7: Hola, Beto. Buen día para vos y para todo el piso ahí, desde Gualeguaychú. Y bueno, el rock está de luto. Acá el Indio dejó su huella acá por Gualeguaychú. Así que tuve la suerte de ir a verlo. Así que bueno, amargado. Un día muy triste para toda la gente, para todos los ricoteros del país. Que en paz descanse, Indio, eternamente en nuestros corazones.
8: Buen día, Beto, buen día, Mesa. Nos dejaron choqueados a todos con esta noticia. Yo nací en el 98, no lo llegué a ver a Los Redondos, sí, al Indio, a varios lugares. Y hoy en día mi hijo se llama Patricio por Los Redondos. El legado sigue, Indio.
0: Este tipo de hombres no se van nunca, quedan para siempre en su obra. El nene al que llamaron Patricio va a cantar las canciones cuando tenga 40 años, posiblemente. Así que quedan acá con la obra que dejaron, ¿no? Se inmortalizan en serio.
9: ¿Qué onda, Mesa? ¿Qué onda, Beto? 33 años tengo yo, no soy tan grande, pero me crié escuchando Los Redondos. No lo puedo creer, no lo puedo creer, Beto. Yo pensé que vivía toda mi vida iba a vivir él. ¡Qué verga, loco! ¡Qué músico! ¡Por Dios, qué artista!
0: Bueno, acá estamos en vivo en la radio que más transmitió su obra, ¿no? De por lejos. Así que vamos a estar acompañándolos, poniendo el hombro también, ¿no? Poniéndonos el hombro unos a otros, pero hay gente que lo está llorando especialmente. Cada uno sabe lo que significó para su vida. Así que Todavía ni sabemos con qué formato, pero en este día vamos a estar acompañando esta noticia. No es cualquier partida, ¿eh?
10: Hola Beto, buen día, si se puede decir buen día. Tengo sentimientos encontrados porque yo me enojé con él hace como 11 años por cosas que dijo, pero todos no pensamos igual. No puedo olvidarme de mi adolescencia rockera, escuchando Los Redondos. La mejor época. 17 años tenía, me escapé para ir al primer recital, mi mamá no me dejaba jugar. Vi 9-8 veces a Los Redondos. Tristísimo, nada.
11: Pues ese fue la persona que le dio sonido. Que creo la banda de sonido de mi vida. De los 10 años, escuchándola hasta los 37 que tengo todo referido. Mi vida toda alrededor de Los Redondos, Los Redondos alrededor de mi vida. El nombre de mi hijo, un perro. Todo.
0: Sentite libre, ¿no? De aportar lo que tengas en cuanto a en realidad lo que se pueda saber, pero hoy es mucho recuerdo del Indio, recuerdo de Los Redondos. Seguramente va a haber testimonios todo el día.
12: Buen día, Betito. Buen día, comandada. Acá de Avellaneda, Jorge. Laburando con el coche y no puedo salir. Estoy parado y no puedo salir. Me voy a mi casa a escuchar música, loco. Otra cosa no se puede hacer hoy.
13: Te cuento, yo no soy del palo del Indio, no entendí nunca las canciones, pero fue, y es lo que más me une musicalmente a mi hija. De hecho, cuando a veces le digo, mirá, Cami, no entiendo las canciones, dice, ¿por qué nunca consumiste?, dice ella. Pero estoy llorando y nunca fui ni siquiera a un recital. Son estos genios que dejan esa cosa, ¿no?, más allá de la obra. Son más que un ser. Su vieja pica
14: lo echó de la cabina y se desvió. Buenos días, Betito. Te hablo acá de la Isla del Encanto, en Puerto Rico. En 2005, mi vieja me trajo, cuando vine de vacaciones, El Tesoro de los Inocentes, el CD. Me voló la cabeza. Después, con la tecnología, bueno, empecé a comprar más de Los Redondos y del Indio. La verdad que, qué tipo, el Beethoven de estos tiempos.
15: Para que recibas tu hamburguesa calientita, fresca y hecha tal como tú lo ordenas.
16: Entonces muchos se vinieron para de este lado.
0: Puede pasar, ¿eh? Porque estaba presente. Como dijo el oyente, yo me enojé hace 10 años. Cuestiones políticas, hay gente que se le mete mucho eso. Pero háganme el favor, olvídense por un rato. Cada uno tiene el pensamiento que tiene. Él tuvo la valentía de enarbolarlo, expresarlo públicamente, lo cual lo hace más valioso todavía. Después podés estar o no de acuerdo, pero queda su obra, chicos. Olvídense.
2: Así se hace querer también, ¿no?
0: Sí, y asume el riesgo de que haya gente que, como los siete, dice, yo me enojé desde que empezó a hablar. Puede pasar, bueno. Desenójense hoy, ya está.

0: un día triste para todo el rock nacional. Se va uno que revolucionó la cabeza de la gente, que lo hizo pensar. Se va a extrañar.
1: Chevetito, ¿todo bien? Tengo 52 años. Tengo el orgullo y el placer de haber estado en el pogo más grande del mundo, en el primer pogo más grande del mundo, Huracán. En el primer Huracán. Así que vida eterna, indio querido, estás con el Diegote. Chevetito, ¿todo bien? Tengo 52 años. Tengo el orgullo y el placer de haber estado en el pogo más grande del mundo.
2: Betito, qué noticia que nos diste, lamentablemente para nosotros, pero bueno, la tenés que dar. La verdad que casi como que se nos muriera un familiar, loco. Me mató. César de Lugano.
3: Una...
4: Me partió enterarme que falleció el indio, loco.
5: Importante.
4: Mi vida. Toca todo el todos los shows, todas esas cosas lindas.
5: Ya, Carlos.
4: Qué grande el mister, loco.
3: Una comunidad que queda huérfana, ¿eh? Uh-huh. La orfandad de esa persona que te marcó. Y artistas que también hay pocos, que atraviesan varias generaciones. Porque hay personas como las que estamos escuchando que se sienten en la obligación de transmitirle esto a los hijos. En algún caso hasta de ponerle el nombre. Y si no, por lo menos escucha estas canciones. Y después el que tuvo el placer, ese ritual de poder ir con el hijo, con la hija, a ver el show del ídolo que compartían. Hay pocas cosas en la vida que se parecen a esa satisfacción. Como un ritual futbolero, ¿no?
6: Malos días, estas son las noticias que uno nunca quiere escuchar. La puta madre, che. Tengo 54 pirulos, prácticamente me crié con los redondos. Un beso al cielo, querido indio. Dios te va a ayudar. Saludos para todos. Acá Pinocho y Lucía del Mar.
3: Están llegando mensajes, preguntan por el show de los... No sé, es muy fresco todavía, claro, todo, sí, para saber, sí, sí, si los fundamentalistas suspenden los shows de fin de semana programados. Hasta ahora ni ellos deben saber bien qué hacer, todos choqueados deben estar, así que...
7: Sí, temprano. Los fundamentalistas en Comodoro Rivadavia, claro, mañana. Y Sky también tiene un show en Rosario.
8: Pero me parece un gran homenaje tocar, más que no suspender.
9: Sí.
3: Y las últimas apariciones públicas, porque había dado un par de entrevistas, en algún caso que me acuerdo una con Pedrito Rosenblatt, no hace tanto tiempo, no perdía el humor, jodía con él, se llamaba el coreano, por el Parkinson, jodía con su propio trance de salud que atravesaba, pero siempre filoso, reflexivo, una cabeza muy especial, ¿no? Pero... Digo, las últimas apariciones públicas de Gabriel siempre hacía gala de su humor, de la ironía.

0: Qué noticia de mierda, Beto. Qué loco. El indio. Está redondo. Porque está redondo es el indio. No sé qué decir. La parte de. Yo conocía a mi señora. Ahí. Y mi señora está en el laburo, hecha mierda. Yo estoy acá en mi laburo, hecho mierda. Bueno. Indio, siempre en los corazones, loco.
1: En alguna entrevista dijo: no sé cómo abarcar la muerte. Es como una gloria que te excede. No le tengo miedo a la muerte. Lo pienso en términos poéticos. Vivo de la misma manera que a los 26 años, pero en el presente.
2: Me acuerdo otra frase que dijo en una de las últimas entrevistas: la vejez es una cagada. Porque la cabeza de un creador, de un artista, de un intelectual, no para nunca. Él tendría todavía 1000 canciones para hacer. El físico te va frenando, los temas de salud te van frenando. Y por ahí tu cabeza está impecable como a los 20 años en La Plata, cuando componían en tan jovencitos, ¿no?
3: Hace Betito, buen día. Saludo a todos. Conmocionado por la noticia del indio. Se nos va uno de los artistas más importantes de nuestro rock. Nada más que condolencias a la familia y a todos los ricoteros. Un abrazo. Así que no puedo decir nada. Podrido de la edad de Morelos.
2: Ahí me mandaron el posteo de Sky hace 4 minutos. Foto, por supuesto, junto con el indio. Te llevo en cada recuerdo, en cada canción de ayer, con un inmenso dolor. Buen viaje, mi querido amigo. Hasta siempre. Ahora sos la luz que viaja entre nosotros y para siempre. Hoy es un día muy triste. Y anuncian que queda suspendida hasta nuevo aviso la fecha de este sábado. También serán anécdotas chiquitas a partir de ahora. Temas internos, temas de grupo, temas de la banda. Casi que lógicos cada vez donde hay más de 2 personas que tienen que ponerse de acuerdo. Un emblema, un símbolo, un prócer, pónganle bandera, cara que se convirtió en bandera, que no son tantas, ¿eh?
4: ¿Cómo está de salud?
2: ¿Eh?
4: ¿Cómo estás? ¿Cómo le vas llevando de salud? ¿Cómo estás? Porque la gente
2: estoy como el culo.
4: ¿Pero la vas llevando?
2: ¿Y qué remedio te queda? Lo que tengo es esa super actividad que me mantiene abstraído en eso y ahí logro unos rounds de descanso, ¿no? Pero ni bien me vuelvo a la realidad, ya camino muy mal. Yo he nadado aguas abiertas y no puedo hacer un largo en la pileta. No, bueno, ¿qué te voy a contar? Agarrar el libro, poner Parkinson y te va a decir todo lo que te pasa.
4: ¿Qué? Cuando salí la gente se ve a asustar si te ve en un consultorio, como no lo puede creer.
2: Bueno, ahora como tengo problemas para caminar a veces, y cuando llego al dentista y al lado hay una casa de venta de deportes, y ya me sacaban una foto y por el momento se ha comportado bien, no la vi en ningún lugar, pero no me gusta que me vean así como me retiré del escenario, porque no me gustan esos artistas. A mí nunca me gustaron los artistas viejos que hacen esos rockeros viejos. A mí me dan un poco de pena, me parece que es una cosa de jóvenes.
4: O sea, esa fantasía de muchos.
2: El blues está para eso, claro. para los viejos.

0: se permitía, me parece a mí también, en las últimas entrevistas, ser más literal sobre cuestiones como la música, como la vida, como en este caso como la vejez, joder con algunas cuestiones del rock, no tan crítico como en otras notas que por ahí tenía ese castellano tan especial, como yo digo, que era como estar leyendo un libro todo el tiempo, ¿no? Estaba como más suelto para expresarse. Me parece a mí, es una impresión personal, en las últimas notas que dio. Y en una versión muy simpática, cuando más enfermo estuvo, ¿no?
1: Uno empieza a relegar cosas también.
2: Sí. Hola, Betito, ¿cómo va? ¿Todo bien? Acá Marco. Estoy haciendo Uber en Santa Rosa con la muchita Córdoba. Acá día gris, neblina. Y estoy lagrimeando. Gracias por todo, Indio. Gracias por toda la música que nos diste. Gracias por acompañarnos en toda nuestra vida. Gracias por todo, Indio.

0: Como no hay, como no hay manuales de estilo editoriales para estas jornadas, entre todos ahora estamos pensando con Pento, el director, qué dice el manual de estilo de una radio como Rock and Pop para seguir, si deberíamos dejar todo el día la obra del Indio y por ahí escuchar a la gente acompañándonos y liberarlos de nuestras palabras, que solo van a ser de evocar, de recordar cuestiones, de convocar a notas telefónicas. Ahora mismo, mientras yo hablo, lo estamos decidiendo, ¿eh? Y lo que deberá salir, saldrá. Pero por respeto y por el excesivo cariño que le tenemos, el inmenso cariño que le tenemos todos, ¿no?
1: ¿Sabés cuál es mi sensación en este momento? Que nos estamos quedando cada vez más solos. Artísticamente nos estamos quedando cada vez más solos. Está bien, estoy viejo, pero
2: no, es así.
1: No encuentro nuevos referentes que digas, bueno, mira, pero acá tenés, hay tres o cuatro en la fila que de acá a 30 años van a hacer lo que no veo. Y de hecho, bueno, fue la frase que me tiró Pento por acá. Y la sensación es esa, que nos estamos quedando cada vez más solos.
0: Y por eso,
1: de cierta cantidad de referentes y de cierto tipo de referentes. Sí. ¿No?
0: Por eso yo elegía la palabra orfandad, ¿no? Que se suele usar para tus viejos, porque te dejan, ¿no? Y te quedas como que te falta eso. Y con estos muchachos nos pasa eso, que nos pasó con Diego, nos pasó con el Tano Iorio a muchos. Sí, y también me parece que en algunos casos te enfrenta con tu propia finitud, con tu propia edad, con tu propio paso del tiempo.
1: Sí,
0: todo eso juntos se nos pasa en la cabeza, ¿no?
1: Me estoy acordando de cuando tuve que ser yo el encargado, así como hoy te tocó a vos, Beto, con Linda, me tocó a mí ser el encargado de anunciar en Rock and Pop la muerte del Flaco, la muerte de Spinetta. Mira. Y también era sentir eso, era decir, no, pará, ¿qué haces? ¿Cómo me estás soltando la mano así, Flaco? Quédate acá, ¿viste?
2: ¿Cómo te vas a ir?
0: Pero bueno. No estamos haciendo tiempo radial, ¿eh? Estamos haciendo lo que nos sale ahora, olvidándonos de las tandas, de los singles, del tema musical que viene, de lo que teníamos preparado. Estamos como cuatro o cinco, acá somos seis amigos que le acaban de anunciar una pérdida terrible, ¿eh? Viendo qué hacemos, ¿eh? Y escuchando la música del Indio.

0: Por supuesto que, yendo a la crónica, es el principal título de todos los portales, ¿no? Ni la guerra, ni la economía, ni Milei, ni la selección. En este momento todos están corridos por los títulos. Por ejemplo, Infobae: murió el Indio Solari, mítico cantante de Los Redonditos de Ricota. Sí. El músico tenía 77 años, falleció en su casa de Parque del Luar. Estaba enfermo de Parkinson, se había retirado de los escenarios en 2017, aunque se mantuvo activo hasta sus últimos días. Conmoción en el rock argentino. Clarín: murió el Indio Solari, el mítico líder de Los Redonditos de Ricota y una leyenda del rock argentino. Figura central de la escena musical en las últimas 4 décadas. Padecía Parkinson desde hace varios años. Página 12. Carlos Indio Solari. Tenía 77 años. Fue un ícono y figura central del rock nacional y protagonista de un impactante fenómeno de masas en cada recital. Los quiero mucho, los respeto mucho como público. Son de los mejores del planeta, dijo en su última aparición vía video en un concierto de Los Fundamentalistas. Sí, Fer.
1: Parte de una letra. Cuando ya abandone mi nombre a merced de miserables, tal será mi vergüenza que enviaré mi fantasma a librarme de ellos. Con pinturas de guerra volveré a dar batalla. Si la adversidad triunfa, dolerá porque fui feliz. Fuimos tan graciosos y también tan valientes que aún reímos. Parte de Pinturas de Guerra, el Indio con Los Fundamentalistas.
0: El Indio fue la voz de los que no tenían voz, el espejo de una Argentina herida y rockera, el grito de una generación que nunca se resignó, tuiteó nuestra radio hace 10 minutos.
2: Creo que hay otras formas de participar en la democracia para lograr que la democracia sea fuerte, que tiene que ver con la cultura, que tiene que ver con la manera que uno ve la revolución. La revolución es desde que te levantás hasta que te dormís. Hay que todos los días luchar por distintas causas, por los derechos humanos, por todas las causas que están plenas de virtudes.
3: Hola Beto, ¿cómo andan? Equipo, ¿todo bien? Bueno, una noticia horrible, trae recuerdos, trae todo. Trae a Gustavo, el tachero, acaba de bajarse una pasajera y los dos terminamos llorando. Bueno, una cagada. Hasta luego.
4: Mi Dios no juega dados, quizás.
0: El dato más frío indica que en la madrugada el Indio Solari comió, se tiró a la pileta de su casa en Parque del Luar y cuando salió se descompensó y falleció.
1: Sí, era lo que estaba trascendiendo un poco en off, ¿no?
5: Beto, buen día a la mesa ahí, a todos, un abrazo grande. Y estamos todos como decís vos, Beto. Soy César, acá de José Cerro. Se nos murió un familiar, loco. Nos criamos con este personaje que terminó siendo parte de nuestra vida. No sé cómo. Yo pensé que iba a haber un último show, que lo iba a poder volver a ver. Estoy destruido, hermano. César acá de José Sepa.
0: Bueno, por algo se inmortalizó ese otro himno que decía: solo queremos que se vuelvan a juntar. Estaba muchísima gente de la fantasía que por ahí se daba, de alguna forma, no sé, videos sin estar por ahí presencialmente, pero unir al grupo. Pero bueno, está, insisto, vinculado con la vida de cada uno, con lo que le pasó a cada uno, con la edad que tiene cada uno, con los afectos, con ese abrazo que te diste por ahí con tu hijo en ese show que fuiste a ver. Hablamos de una conmoción nacional que por supuesto, accede al mundo del rock.

0: La religión oficial es la tecnología. Una entrevista imperdible que realizó Enrique Sims.
1: Sims, claro.
0: Termina una época, comienza otra. Bueno, una peor en todo sentido.
2: Otro fabuloso artista, Enrique Sims, que es al principio, con unos monólogos fabulosos, también hacía su performance previa a los shows. Otro tipo increíble.
3: Abría todos los shows de Los Redondos, el viejo, y trabajó acá en Rock and Pop.
2: Claro. Sí. Podés decir de tantos exponentes del rock nacional, se muere un poeta.
3: No
2: hay tal Flaco, ponele, pero no hubo tantos.

0: voy a preguntar de Messi, especialmente, ¿qué pensás de él?
1: ¿De Messi? No, me gusta más Maradona.
0: Mirá.
1: Como jugador me gusta más Messi. Eso, yo soy acostumbrado a decir estas cosas que le caen mal a todo el mundo. Pero como opinólogo me gusta Maradona. Maradona tiene anécdotas que son impresionantes. Yo supongo que serán verdades, ¿no? Que le cuenta Coppola, cosas así. La Ferrari negra con radio que quería. Cuando le quiso pegar al alcalde para pasar las navidades con Coppola preso, se creía que le pegaba y que iban a la cárcel ya de movida, ¿no? El respeto que tiene por algunos dirigentes internacionales que él conoció a Gaddafi, conoció a Fidel Castro, conoció, estoy diciendo, a los otros cholulos de él, ¿no? Él. Bueno, me parece maravilloso. Messi es un tipo reposado, si yo fuera su pareja estaría más contento con él que con Maradona, ¿no? Me parece un tipo, pero es un jugador impresionante. Creo que ha sido mejor que Maradona. O al menos hoy en día tenemos más cosas grabadas de él que de Maradona haciendo fintas y cosas así.
2: Parece que la gente de la zona, sobre todo, que conoce donde vivía el indio, se está acercando a dejar una flor, a dejar alguna ofrenda, ¿no?
3: Hola, Beto, buen día. Qué triste noticia y qué triste día. La verdad, muy emocionado con la noticia del indio. Cuando murió el flaco Spinetta, el negro Rada dijo, ahora somos todos normales. Me parece que pasó eso con el indio. Por lo menos en mi sentido. Qué grande el indio, chico.
2: Gracias, querido.
4: Qué buena frase, ¿eh?
5: Beto, me acaban de decir que se encontró una entrevista al Indio Solari, dura 53 minutos. Es una entrevista de la década del 80. El indio nunca fue de dar entrevistas, muchas. Siempre fueron muy, muy poquitas. Y una de las personas a las que se la dio, y porque había una cercanía muy grande, estábamos todos medio juntotes en esa época, fue Rafa Hernández, locutor histórico de esta radio, conductor histórico de esta radio, y le dio una entrevista para su programa llamado Piso 93. Es una entrevista que dura 53 minutos.
2: Que no está con nosotros, Rafa.
5: Pues. No, Rafa no está con nosotros tampoco. Pero bueno, es material que está ahí a disposición, así que es probable que en algún momento se decida pasarla.
2: A mí me parece una buena idea que a lo largo del día, fragmentada de alguna forma, porque es una forma de compartir el pensamiento del indio en algún momento, pero me parece que con sus canciones, radialmente, me parece que es una buena compañía para el oyente hoy. Yo no sé si profesionalmente o a nivel convocatoria, algunos sitúan como el punto más alto aquel show de 2008 en La Plata.
4: No, en La Plata no, de donde se filmó.

0: O la barría.
1: En Olavarría.
2: Claro.
3: No, el. Ese fue el más convocante, pero el Estadio Único de La Plata. Perdón. Como yo organizado y demás. Claro, después ya vinieron los espacios abiertos.
1: Claro.
3: Tandil fue una locura.
1: Más frases del Indio. Tuve bandas de combate, no de entretenimiento. No me parece tener entretenida a la gente mientras le están metiendo la mano en el bolsillo. En algún momento dijo el Indio en alguna entrevista.
4: Yo no escucho cumbia, pero un artista que conmueve a mucha gente, para mí es un artista popular que vale. Por más que a mí no me guste ni me compre esos discos nunca. Porque en cada nivel hay una circunstancia diferente, una experiencia de vida diferente que es alimentada y desarrollada y resuelta por un montón de circunstancias, entre ellas la música que escuchan, que les significa algo y los conmueve y los emociona. Y eso es lo único que tiene que hacer uno. Uno recoge la piel sensible de la sociedad. Recoge emociones y las mezcla, las bate.

recogemos lo que nos parece pertinente para este momento, ¿no? Sí. No va a haber muchas posibilidades de que la gente se olvide de vos. Le pregunto a Marcelo Figueras, que fue un hombre que tanto lo acompañó, que estuvo tan al lado de él durante gran parte de su vida, ¿no? A la hora de irme me gustaría hacerlo a la manera de Leonard Cohen, levantándome en mitad de una partida de póker sin llamar la atención, dejando las cartas sobre la mesa, sin interrumpir el juego y con la confianza de que mis compañeros no van a dar vuelta a los naipes para adivinar qué tenía entre manos. Me gusta por lo austera esa idea, irse callado, sabiendo que llegó un momento de perder y sin distraer al resto de los jugadores que merecen seguir adelante, con lo que cuesta armar un full.

0: expresado también cuando muere Martín Carrizo, que habían tocado junto, sí, hermanos de Caramelito, que también, sí, tuvo un padecimiento extendido en el tiempo. ¿Lo tenés ahí hablando de él? Ah.
1: Buen día, Betito, buen día, Mesa. Desde acá, desde Montevideo, Uruguay, la noticia más triste del día, y creo que de muchos días más. Trabajo con aplicaciones y no puedo seguir. Te juro que no puedo seguir. Abrazo grande.
0: Gracias, un abrazo.
2: Buen día, Beto, buen día a todos. Que a muchos nos marcó parte de nuestra vida, nos dio una identidad. Uf, golpe durísimo para todos, para todo lo que amábamos, su música. Qué más que decirle gracias, gracias eternas. Es increíble cómo le pega a la gente que lo quería, pero bueno. Chau, Indio, gracias.
3: ¿Qué tal? Buen día. Se van muriendo nuestros ídolos. Un abrazo a todos los ricoteros que saquen a flamear todas las banderas por todos lados. Por el obelisco, por todos lados. Y un abrazo al gran Eduardo de la Puente. Nos estamos quedando sin ídolo, compañero. Un abrazo.
4: Gracias, hermano. Un abrazo para vos también. Por sí.
5: Con respecto a las drogas, hay muchas contradicciones. Por ejemplo, yo no entiendo esta política de que no le dejan a la gente tener dos o tres plantitas, aquello que tiene el vicio, dos o tres plantitas para alimentar sus cosas, su viaje, y en consecuencia lo echan en manos de los dealers, porque ¿a quién le vas a comprar? Tiene que comprar a un dealer. Entonces no termino de entender, hay una incongruencia, tendría que ser al revés. Si vos le dejás tener esas dos o tres plantitas, el tipo se hace su viaje en su casa o donde quiera y no jode. Pero si no lo permiten o lo meten en cana por mucho tiempo por plantar, más que a veces que por tener, no sé cómo estará ahora la legislación, es una contradicción. Después el consumo de las drogas duras es un espanto, porque está bien que hay un montón de gente que toma socialmente como para ir el fin de semana a una discoteca o por ahí. Pero también hay un montón de gente que le la pasa mal. La cocaína y la heroína no son drogas fáciles de experimentar en el caso de que tuvieras que experimentarlas por algún motivo, ¿no? Son muy dañinas y la calidad que anda por ahí es una porquería. Y bueno, pasa con las drogas lo que pasa con todo. Si la gente del barrio sabe dónde está la boca de expendio, que es raro que la comisaría, que está a una cuadra y media, dos, tres, qué sé yo, muchos de esos casos hay, que no se dan cuenta dónde está la joda.

0: pensaba también que debe ser el artista de rock que más frases estampadas dejó, que hay gente que se levanta a la mañana y a veces postea solo eso, porque tendrá que ver con lo que le estaba pasando en ese momento cuando se levantó, pero ya sufriste cosas mejores que estas. Lujo es vulgaridad, mi único héroe en este lío, aplicadas a lo que quieras, porque para eso estaban las canciones.
1: Lunetas de auto, ¿no? Las luletas de autos también.
0: Los genios son buenos servidores y malos amos. Mi genio amor.
1: Gualicho de olvidar apretado en las manos. Las despedidas son esos dolores dulces.
0: De esa miel no comen las hormigas. Un poco de amor francés. Y alguno presume también que, como suele pasar, mucho pibe nuevo que va a ver que es principal noticia en los canales de noticias, en los portales, que por ahí había escuchado dos canciones, por ahí se va a meter un poquito a ver más de la obra. Suele pasar, y eso también se transmite a nuevas generaciones. Saludable para mí.

0: Estoy para bajarle línea a los chicos. Yo, a nosotros hacemos canciones y la banda es de ellos. Yo estoy más para escucharlos. Quizá esto que está sucediendo es un acto de rebeldía que todos tendríamos que escuchar. Yo no creo en la malevolencia de esos corazones de 12 años, de 13, de 14 años. No creo en eso. No creo que esos chicos sean malos. Cuando hay algún tipo de briga, algún tipo de pelea en el público, los mismos chicos no quieren que eso suceda. Hay una cosa que tendría que estar en clara. Estos chicos lo que quieren es venir a estar abrazados con sus novias, venir a bailar, venir a ver un espectáculo de rock y a escuchar las cosas que a ellos los conmueven.
1: Revista Sudestada 2023, después de haber salido campeones, le preguntaban por Messi, ¿no? Cuando le decían pecho frío, y él respondía: el pecho frío se comió el campeonato, lo vi jugar con un alma invencible delante de quien fuese.
2: Las canciones tienen eso, de intransferible. Insisto, ¿no? Malo dicho, hay tantas canciones como personas que las escuchan, como hay tantas películas como personas que la ven, y cada uno tiene su interpretación. Pero vaya a saber, para tanto pibe, para tanta piba, si en algún momento lo ayudó la frase: cuando la noche es más oscura, se viene el día en tu corazón. Cada frase, cada letra de cada canción, cada uno se la apropió como quiso, como pudo. Para quien recién sintoniza la radio, porque por ahí se levantó tarde, ha fallecido el Indio Solari, ¿eh? Otro ídolo popular que se nos va. Estamos todos en
3: naufragar. Hola, querido. Es un mal día para todos. Nada, se nos están acabando los ídolos, como estoy escuchando en la radio. El Diego, Pineta. Es toda una cagada y con esa gente nos olvidamos de que somos pobres, de que nos falta el mango, de que nos levantamos a las 4 de la mañana para ir a laburar. Se pone un temita y le manda mecha. Y se nos están acabando, es una tristeza enorme. Saludos para todos y nada, fuerzas.
2: No sabemos cómo es el futuro, el próximo, de tan rápido que llegó. Es decir, el futuro ya llegó. Y si vendrá en forma de holograma, de artistas virtuales, pero ojalá no se pierdan los ídolos populares de carne y hueso, que se convierten en referentes por su pensamiento, por su obra. No sabemos cómo será el futuro que viene, pero ojalá que persistan, que, como decía, no sé, recién Edu, esté apareciendo ahora mismo una que sea referente cultural para mucha gente, del pensamiento también.

0: Mesa, chicos, tristísimo. Me encuentro llorando. Que no soy de llorar por nada, ¿eh? Pero bueno. No me gustó cómo nos despedimos. Daban sus labios rocío y no bebí. No calentás las mismas camas por dos noches. Siempre fui menos que mi reputación. Es increíble. Ojalá que los chicos les sirva. De alguna manera empiecen a escuchar. Para que no le digan rock a cualquier cosa. Saludos.
1: Gran abrazo.
2: Es buena.
3: Mi sobrina tenía 5 años cuando le pregunta a mi hermana: ¿qué quiere decir, mamá, que a los ciegos no le gustan los sordos? La verdad, increíble, no lo puedo creer. Eso era el indio, te abría la cabeza con sus canciones. Abrazo.
1: Gran abrazo.
4: Buen día, Betito querido, gente. Nada, qué decir, una lástima. Quedarse con el recuerdo de las misas, de verlo el último recital en Olavarría, de tener previsto mañana ir a verlo a Comodoro Rivadavia, a los fundamentalistas. ¿Qué va a ser? Se fue un grande.
5: Tenía 12, 13 años. Me acuerdo que agarraba la radio de mi viejo, me iba a mi cuarto. Era la radio comunitaria, no había Walkman, no había MP3, no había nada. Estoy hablando del año 82 y escuchaba a Lalo, el 9 PM en Del Plata. Y escuchaba los temas de Los Redondos. Creo que fue el primero que lo pasó y desde ese momento, 12, 13 años, lo sigo. ¿Qué lo parió, loco?
6: Radio Del Plata pasaba, tenía... tuvo acceso a través de Lalomir, a través de Alfredo Rosso también, que laburaba con Los Redondos, acceso a los primeros demos. Entonces las primeras veces que Los Redondos sonaron en radio, que era nada más que Del Plata y quizás Rock and Pop en sus comienzos, eran las únicas dos radios, pero porque fueron las únicas que tuvieron acceso a los demos, que claro, era lo único que habían grabado. De hecho, uno de los tesoros que yo tengo es una colección de demos que me pasó en su momento Alfredo Rosso.
2: Mirá.
6: De 10, 12 temas más o menos, algunos de los cuales no llegaron a grabar nunca.
2: Epa. Comienzo de los 80.
6: Sí.
2: Epa, Edu.
6: Que obviamente son cosas que nunca pasé.
2: No,
6: ni voy a pasar,
2: te creo,
6: porque
2: te creo.
6: A menos que venga el indio y que venga Sky y que me digan: sí, Edu, pasalo, sí, tranquilo. No, no, eso queda en casa.
7: Hola, Andrés de Córdoba. Bueno, murió la persona que me destapó la cabeza escuchando música. La verdad, un genio, un artista con todas las letras. Que descanse en paz y gracias, indio.
8: Dijo el indio: no me gusta ni el pasado ni el futuro. El pasado porque ya no tenemos la posibilidad de hacer nada con él. Y el futuro es una aventura de la imaginación.

0: Que lo que nos cuentan los oyentes es que ven gente arriba del auto caminando, lloriqueando por la calle. Que puede haber sido la noticia, o él está escuchando la radio. Bueno, apóyense acá también. Dejen su frase, dejen una despedida, para eso está el WhatsApp de la radio. Dejen un mensajito en el canal de YouTube, que son especialmente gratos cuando vemos alguna frase de la letra o alguna despedida. Olvídense por ahí hoy de la ironía, del chiste fácil, de alguna diferencia política. Respetemos la memoria de este ídolo popular. Y gracias a los que están también participando en el chat de YouTube con frases lindas, con despedida o una frase de una canción que les quedó. Gracias. Será también, por supuesto, que una programación muy especial, interactiva. Yo creo que tiene que ser muy interactiva con la gente. Y si querés mandar tu tatuaje, tu foto, no hay tanta gente que tenga una foto con el indio, pero tu foto sí en un show, en alguna misa, o tu tatuaje que por ahí tenés y la vamos a estar compartiendo acá, por lo menos por el canal de YouTube.
1: La cualidad que tiene el amor es intransferible en palabras, porque tiene la magnitud que tiene cuando sentís el amor. El amor es emoción, no es una bicicleta, no es una bolsa de agua caliente. Es algo que se siente y que corrige tu vida por algo muy íntimo, muy desconocido en realidad para uno. Si no se pone como uno a averiguar de qué se trata eso, por qué carajo tiene tanto poder y por qué se combate desde los lugares de poder, bueno, ya sabemos por qué.

0: Buen día, Mesa. Para los más jóvenes que no pudimos verle en vivo, teníamos esa esperanza de que suba una vez más al escenario. La fe estaba intacta. La verdad que desolador.
1: Beto, buen día, ¿cómo va? Acá estamos con Nati, tremenda tristeza la partida del Indio. Fuimos a un montón de recitales y todavía no lo podemos creer. La verdad que se fue un grande de verdad, loco. Y se los va a extrañar como se lo extraña el Gordo. Un abrazo grande para todos y aguanten los Redondos siempre. Una tristeza inmensa, la verdad. Argentina de luto, loco. Un abrazo.
2: Hola Beto, hola Mesa. Bueno, muy triste con la noticia y simplemente decirle gracias al Indio porque fue la persona que con su música me consoló en un momento muy triste de mi vida. Y fue una gran compañía en ese momento. De la nada a la gloria me voy.
3: ¿Cuál es el consuelo estúpido que se me viene a la cabeza? Que uno por ahí lo comparan con la pérdida de un familiar, etcétera. La pérdida de un ídolo popular que es artista y que dejó una obra artística. Te permite volver físicamente hacia él cada vez que vos quieras. Vos de tu vieja guardás recuerdos entrañables, etcétera, y no podés volver físicamente a tu vieja. Podés volver con el corazón, podés volver con la memoria. Al Indio vas a poder volver cada vez que quieras. Cada vez que quieras volver al Indio, pones una canción. Y ahí está, y ahí están los Redondos. Y ahí van a estar por siempre, y ahí es donde se transforman en eternos. No solamente en la memoria, sino en la cuestión pragmática, práctica, física. Ahí están, ahí van a quedar. En este momento es un consuelo pelotudo, pero es un buen consuelo saber que siempre que lo extrañes lo vas a tener.
4: Eso dejan los artistas, su obra, ¿no? La que, insisto, a mí me impresiona que se traspase por generaciones. Hace 100 años, más o menos, que murió Gardel. Y todavía sigue presente en el corazón de mucha gente y están sus canciones. Y posiblemente pase lo mismo, insisto. No sé cuál es el futuro que se viene, no sé en qué forma viene. Si es analógico, si es virtual, si es en 4D. Pero las lindas canciones, el buen arte soporta el tiempo,
3: sí,
4: ¿no?
3: Sí.

0: A mí lo que me pasó es que se me vino la vida encima con esto. 30 años escuchándolo. Te abría la cabeza y te llegaba al corazón con las canciones. Te hacía pensar y era como la primera banda que con los pibes, che, ¿qué onda esto? ¿Qué quiere decir? Y ahí te ponías a pensar, ¿viste? Entonces, y después van pasando los años, ¿viste? Y nació mi hijo también, siempre tuve la suerte de ir a la barriga. Entonces, si te viene la vida encima con estas cosas. Y bueno, nos queda la música, loco.
1: Hola, Beto, audiencia. Gabriel acá desde Rosario. Cito a un gran poeta amigo, Héctor de la Loz: el pogo más grande del mundo se ha aquietado y mira al cielo.

0: La muerte no tengo ningún miedo. Yo creo que cuando tenga 76 años vos tampoco vas a tener miedo de la muerte. La vida mía ha sido medio ha pasado con pies rápido. Cuando tenés una personalidad como la mía, la gente te va transformando en un inútil también, porque te hacen todo.
1: Claro.
0: Se te van abriendo las puertas, ¿viste? Vos vas caminando y no te para nadie. Y eso te malcría.
2: Y esta no fue la última charla que dio.
3: Claro. Fíjate que dice 76, tenía 77, así que sí.

0: y vivo de la misma manera que cuando tenía 20 años, en el presente, y no se me ocurre pensar en eso, y no se me ocurre saber cómo es nada, no tengo ningún, no sé cómo abarcar la muerte. Es como una otra, una también una gloria que te excede.
1: Y justo lo que hablábamos antes de tener una cabeza intacta, como la de los 20, en un envase, que envejece solo el envase, pero vos estás intacto, mentalmente, creativamente. Por eso decía, la vejez es una cagada.

0: Estoy acá con mi pareja en mi casa. Gracias a un recital del Indio nos conocimos. Estamos hace 4 años juntos y tenemos un hijo hermoso de 3 años. Siempre nos acompañan las canciones del Indio, por siempre en nuestros corazones.
1: Un abrazo.
2: Hola Beto, ¿qué tal? Borré como 10 mensajes porque no puedo hablar. Ahora ya creo que puedo hablar. Primero recuerdo que se me vienen. Tengo 33 años. Y tener 6, 7 años y escuchar a Los Redondos por mi hermano mayor, que estaba arreglando el 404 y ponía a Los Redondos al palo. Y desde chico que lo escucho. Desde chico. ¿No? Nos criamos escuchando Los Redondos.
1: Muchas gracias. Obvio, siéntanse libres también de compartir con nosotros ese momento, aquella vez que los fueron a ver, aquel show que presenciaron la primera vez que fueron, con quién lo compartieron. Para eso está también abierto el WhatsApp esta mañana especialmente.
3: Veo eso, Beto, que pasa como con Maradona, que todos tenemos un recuerdo, un momento, un partido, una cancha, un recital, y esto que pasó recién, ¿no? De una pareja que se conoció en un recital, que hoy tiene un hijo. El chat de WhatsApp está increíble, la cantidad de gente dice, nuestro perro se llama Indio, nuestro perro se llama Sky, como nos atravesó la vida mucho más de lo que creemos, incluso. Pero creo que pasa lo siguiente, que sea, me acuerdo de la muerte de Maradona, creo que es parecido porque generó eso, que estamos más allá de todo lo que estábamos pensando en un momento increíble. Y esto, el oyente dijo, llamé 10 veces y ahora recién pudo hablar. Bueno, y ni hablar que está colapsada no solamente el WhatsApp, sino también nuestro canal de YouTube.
1: Son días especiales, ¿no? Donde muere una persona y nace una leyenda. Vas a descansar, Edu. No, se lo merece.
4: Va a ser complicado, ¿eh? Pero bueno.
1: Gracias adelante, por el tiempo.
4: Si hay algo que podemos hacer es seguir adelante.
1: Gracias por el tiempo.
4: A ustedes.
1: Entiendo que se está convocando gente para las 6 de la tarde en Plaza de Mayo.
3: Sí.
1: En un rato les damos precisiones si esto se oficializa y toma forma, ¿eh? Pero ricoteros y ricoteras van a querer juntarse en algún lugar.
5: Sí, una misa ricotera, dicen. Y bueno, un poco por las redes sociales, ¿viste? Se va la noticia haciendo cada vez más viral.

0: Últimamente me paso la vida empeorando, que es mi trabajo actual, es decir, empeorando mi salud. Y llega un momento que hay días que no tengo ganas de nada, y bueno, entonces me doy nada.
1: Cuando no tenés ganas de nada, directamente no haces nada. O sea, no intentás...
0: No, no me confronto en ninguna circunstancia, porque la confrontación hace que vos te transformes un poco en el monstruo que combatís.
2: Buen día. 40 años desde aquel verano del 85, donde la gata, mi hermana, me hizo escuchar por primera vez al Indio. Se me pasaron 40 años de historia de mi vida, mi juventud, mis hijos, hoy mis nietos. Eterno, Indio, gracias por todo.
3: Fíjate, Beto, cómo la confrontación hace que te conviertas en el monstruo que vos mismo combatís. ¿Eh? Como en una entrevista, él te tiraba esos factos, como decían los pibes, pero cada respuesta era un facto tan natural. Es impresionante. O sea, la confrontación con un problema propio hace que te conviertas en el monstruo que vos mismo combatís. Impresionante.
4: Gracias a Fernando y a Edu, que nos entregaron dos horitas que son de su descanso usualmente. Esos arrancan 4 de la mañana. Fer, creo que incluso un rato antes.
5: Sí.
4: Y se quedaron un par de horas de su tiempo para compartir este momento. Lo valoramos mucho. 6 de la tarde, Plaza de Mayo. Aparentemente es la convocatoria de todo el pueblo ricotero, ¿eh? Mm.

Bueno, habla Marcelo de la GTI. Mal. Como si se hubiese muerto un pariente. Cuando me enteré me pasó los recuerdos por encima de todo. Tengo 56 años y bueno, te me vinieron todos los recuerdos de la juventud, de la vida, de todo. La verdad me mató esto. Siempre lo vamos a recordar, siempre.

0: redes vemos mucho el mensajito escueto, QPD indio, el ídolo de mi viejo, o el ídolo de mis viejos.
1: De esos artistas también que unieron generaciones, que se veía, en la barriga se veía un montón. Abuelos con hijos, con nietos, chicos de 12, 14, con padres de 40 y abuelos de 60, todos atravesados por el indio, y esto que contábamos hace un par de horas, como la misma letra a un chico de 14, a un tipo de 50, a uno de 70, lo atraviesa de un modo distinto. Y eso solamente un poeta del rock lo puede hacer, como el indio.
2: Escribió Ricardo Cohen, conocido como Rocambole, el creador de del arte de tapa, de los discos, de los afiches, de las entradas. Hoy tenía una actividad que la suspendió y escribió simplemente con el fondo negro y letras blancas: adiós amigo, tu luz seguirá iluminándonos.
0: Sky, que hace un ratito se manifestó en sus redes, hace un tiempo decía esto de su amigo.
3: El indio es una persona muy interesante porque cuando está de mal humor es insoportable ese tipo, de lo que realmente lo querés tirar por la ventana. Cuando está de buen humor es un tipo que tiene mucho humor, que hace cagar mucho de risa, es un tipo con mucha chispa. Así que por ahí extraño esas partes, ¿no? Cuando está en bajón, cuando se pone hincha pelota, se dice. Pero cuando está de buen humor es un tipo entrañable, realmente.
4: ¿Y no te hubiera gustado saber qué opinión él tiene de tu disco?
3: Ya se va a dar, ya nos encontramos en el momento para saber qué. Pero yo estoy seguro que le ha gustado, estoy seguro que sí.

0: 45 años escuchándolo, yendo a buscar a mi pibe a la casa de mi ex. Antes de subir al auto me pide el primer tema que me pidió, me dice: papá, pone No Lo Soñé. Hoy tiene 22. ¿Qué? Hoy termina una era. Cuánto dolor.
1: Bueno, mensaje para todos los que nos consideramos seguidores de su obra. Soy Alicia Ituzaingó. Indio, te vamos a extrañar, pero nos dejas lo mejor, tu música, tu arte, tu poesía. Millones de recuerdos se me vienen a la cabeza desde los 8 o 9 años que te escucho. Y bueno, nada, hoy un día fuerte y bueno, nada.
2: Nadie se muere del todo mientras haya una persona tarareando una de sus canciones. Sí. No te morí del todo nunca.
3: Hola, buen día, Rock and Pop, de este equipo. Bueno, tengo 62 años y algo para decirle del Indio Solari, que fue una persona con convicciones. Hay que celebrar eso, hay que celebrar la vida, hay que celebrar el rock. Hay que celebrar al indio, que sea rock por siempre, rock and pop. Convicciones. Gracias, Indio, por tanto rock.
2: Abrazo, amigo.

0: lo que podemos considerar última aparición en vivo, artísticamente hablando, es el show de Fundamentalistas en Córdoba que aparece en pantalla, ¿no?
1: Sí.
0: ¿O yo me equivoco?
1: Hizo, es lo último, ¿no? Hace el mes pasado, en mayo, hizo una aparición con un audio, porque en la UBA le dieron el doctorado honoris causa que recibieron miembros de los Fundamentalistas. El 15 de mayo en la Facultad de Ciencias Médicas, y ahí, bueno, dejó un audio
2: sin imagen.
1: Dejó un audio sin imagen en donde agradecía, bueno, semejante distinción.
2: Son más himnos de canciones, empezamos a escuchar, ¿sí? Son increíbles. Pasaron 2, 7, 8, 15, 25 himnos uno tras el otro. Ropa sucia.
0: Personas son simples canciones, para otros son esa canción, viste, que te abrazó una noche que te habías hecho pelota, hecha pelota, que te acompañó en una separación, un grupo de canciones que te acompañó en un viaje de ruta inolvidable, un momento de tu vida, o más de uno, ¿no? Más que canciones. Son esos días que además ves lloriquear tipos duros, ¿eh?
3: Uno dijo, un oyente dijo, yo no lloro por nada.
0: Tipos duros que no lloran por nada, ¿eh? Cuchereando.
4: Buen día. ¿Qué decir, no, el indio? Número uno siempre. Siempre le agradezco a mi viejo por haberme hecho escuchar a él. Sus canciones. Aguante los redondos, aguante el indio. Y nada, que en paz descanse el viejo. Gracias por sus letras y melodías siempre. Saludos.
5: Día triste. Arrancaba con esta noticia de un tipo que ha estado en mis tristezas, en mis alegrías. Mi hijo se llama Bruno, también por él. Todo lo que me rodea tiene una parte del Indio Solari. Así que bueno, un saludo para todos los que tienen el mismo dolor hoy día, y hay que mantenerlo siempre vivo en cada una de sus canciones. Saludos.
0: Gracias, hermano, un abrazo grande.
3: Cuántos oyentes que se quiebran al aire, ¿no? Que arrancan con su mensaje y un silencio y tratan de retomar y no lo pueden redondear.
2: ¿Cómo cambia el sentido de las frases ahora? Vivir solo cuesta vida. En este momento cobra un sentido mucho más duro, mucho más cruel.
6: Hola Beto, buenos días. A pesar de la noticia, hace muchos años mi hermano trajo un cassette a mi casa y me dijo, escuchá. Hoy mi hermano está en el cielo hace muchos años y yo esta música del indio se la transmití a mi hija. No sé si estar triste, porque el indio solo me ha dado alegrías, me ha dado mucha felicidad, me ha entendido. Y todo eso lo pude vivir en un show con mi hija. Y de roca.
0: Bueno, dice, no sé si sentirme triste, no sé si llorar. Pues ella dice que cuando muere un artista así, no hay que recordarlo llorando, sino escuchando aquello que te hizo sentir vivo de lo que creó. Es una gran idea.
7: Hola, Betito. Nada. Abrazo para todos los ricoteros. Que duele. No sé cómo manifestarme hoy.
2: Así.
7: Es claro. Difícil. Abrazo y gracias, indio, para toda la vida.

0: Obvio que se mezclan sensaciones, viste que dicen que no sabes si extrañas después a la persona o extrañas la persona que eras cuando lo ibas a ver, cuando te compraste ese disco. Es lo mismo.
1: Es lo mismo.
0: Es lo mismo.
2: Buen día, Beto. En los 90 nos hizo pensar la política, pensar qué pasaba. Nos hizo ver qué hacía el menemismo, qué hacía el neoliberalismo, qué hacían en Rusia. Nos hizo pensar el indio. Hoy hay que pensar también. Gracias por todo, indio.
0: Gran abrazo.
3: Y lo que decíamos, esto que no especuló en, bueno, si yo tengo esta postura voy a perder un montón de gente, me voy a poner en... Y no, dijo, bueno, yo pienso esto y voy por acá. Y sosteniendo sus convicciones. Palabra que se usó mucho hoy a la mañana. Convicciones.
4: Buen día, Beto. Buen día a la mesa. ¿Cómo está?
3: Buen día.
4: Bueno, se lo fue un grande, un ícono del rock nacional. Un beso y un abrazo a Carlos Alberto Solari. Y como él mismo lo decía... Vivir solo cuesta vida. Un beso grande, Mister. La mujercita que amas,
0: esa suave forzuda. Viste que escuché alguna vez, no. Lo mío decía que hay gente que cuando se va deja silencio. Y hay gente que cuando se va deja un montón de anécdotas, historias, abrazos, en este caso el indio, canciones. Va a dejar cualquier cosa menos silencio el indio, ¿no?
5: Beto, mesa, ¿cómo andan? Nada, loco, tremendo. Tengo 29 años, me hice fanático del indio saliendo del secundario en mi primer trabajo, laburando en gastronomía de noche, y lo único que tengo en la cabeza es eso. Y las sensaciones que me generaba escucharlo y sobrepasar cuestiones laborales, personales, no lo puedo creer. Si bien nunca de pendejo mis viejos me lo mostraron, me llegó en el momento que me tenía que llegar y... Tremendo, loco. Les mando un abrazo a todos.
0: En mañanas como esta es donde el oyente es el principal protagonista del aire, porque los mensajes son la mejor muestra del amor, de la admiración y del agradecimiento.
1: Sí.
0: Ahí está patentizado, en el oyente.

0: Beto, buen día. Increíble, increíble. Duele más el haber estado en esos shows y pensar que iba a ser inmortal. Y ya lo es, ya es inmortal, porque no lo vamos a olvidar jamás y nadie lo va a olvidar. Quienes vivieron sus misas saben de qué les hablo. Abrazo grande a toda la familia.
1: Estaba pensando lo que tenés que componer y generar para crear una cultura de identidad, identitarios. Cuando vos en redes o en grupo te autopercibís y te manifestás como una minita ricotera.
2: Sí.
1: O un ricotero de alma. No pasa con mucha gente.
2: Digo
1: con
2: que muchas bandas. No. Soy ricotero, es raro. Sí.
3: Hola Beto, hola grupo. La verdad que es una triste noticia. Crecer escuchando la adolescencia, escuchando el Indio. Tengo 50, 30, 35 años escuchándolo. Qué triste noticia, pero bueno. Los grandes quedan en la memoria y él siempre va a estar en la memoria con su música. Así que seguro que debe estar abrazando al Diego ahora. Gracias, gracias.
4: Hemos dicho más de una vez que esta banda pertenece a ellos. Nosotros, no lo sé si ustedes saben, que no somos de dar reportajes, únicamente cuando sacamos algún álbum cada año y medio para agregar a la estética y el concepto del álbum algún detalle más. Y no hace mucho me preguntaban por qué no dábamos reportajes. Y yo les decía que lo que sucedía es que ya teníamos la suficiente edad para, en vez de bajarles línea a los chicos, escucharlos, porque en sus nervios hay mucha más información del futuro que los tipos de nuestra edad pueden tener para aconsejarlos.
2: El futuro ya llegó.

0: musicalmente, bueno, vamos escuchándolo, también inquieto musicalmente, no era esto de cuatro acordes y estribillo. Musicalmente era inquieto, esto de buscar los puentes, buscar momentos distintos, hacer una obra en donde no buscaba siempre el estribillo, álbumes más encriptados, álbumes como más populares, pero esto de atravesar la cultura y ser un tipo popular con un mensaje casi críptico, y otros artistas muy populares y queridos como Spinetta no pudieron. Esto que decía, nadie dice soy spinettiano, soy ricotero, sí, llamamos Spinetta, pero es verdad que él logró penetrar desde... el cheto más cheto
1: intelectual.
0: Hasta lo veías en los recitales de él. Que iba gente en autos de alta gama, iba gente en cuatro colectivos. Y eso es muy difícil de lograr.
2: La vejez es una cagada, dijo. Pero el tipo alcanzó la inmortalidad. Así como lo escuchás.

Buen día, Rock and Pop. Buen día, nadie nos para. Bueno, sí, un día muy triste, pero se nos fue un grande de la cultura nacional. Fue mi único héroe en este lío. Así es.

0: todas las radios y en todos los autos, en todos los lugares que haya música, debería sonar el Indio Solari, así del cielo se pone contento y sigue escuchando el pogo más grande del mundo.
1: Eso estamos haciendo en la radio hoy, amigo. No lo estamos llorando, lo estamos honrando con su música y el recuerdo de usted.
2: ¿Qué hace, loquito? ¿Qué tal, Beto? ¿Qué tal, chicos? Acá César de Barcelona, gravemente conmovido por la noticia, destrozado porque me quería escuchando Los Redondos. Escucho todos los días Los Redondos. Y nada, escuché la muerte del Tano en Rock and Pop, la muerte del Diego también en Rock and Pop, escuchando a Sicioli. Es una, la verdad que es una patada en los huevos, loco. Abrazo, gente. Los acompaño a los sentimientos a los que sientan esta pérdida. Abrazo.
1: Un gran abrazo, querido.
3: Bueno, me parece el solo que hace Sky ahí al final. A mí hay tres solos de Sky que me parecen maravillosos. Todo un palo, Etiqueta Negra, y el tercero me voy a olvidar porque estoy grande.

0: el saxo incorporado en el rock nacional. Y después todas las bandas que vinieron de rock guardián lo incorporaron, desde Viejas Locas, Intoxicados. Pero como acá, Gonzo, en este caso,
1: un gran saxofonista del rock nacional.
0: Desde Bull hasta la actualidad, como incorporaron el saxo fue algo increíble.

0: que profético el indio, no hasta para su propia partida. Más de una vez dijo, hay que morir festejando. Lo último que hizo fue darse un buen chapuzón en su pileta de Parque del Luar.
1: Chao.
0: Y se fue.
1: Fue feliz.
0: Por supuesto, es un lugar común, pero hoy nos abandona un cuerpo, nada más. Queda toda su música que seguirá sonando mientras exista esta radio.

0: nunca estás, siempre hay alguien vigilándote y eso es jodido. Yo me acuerdo, siempre cuento la anécdota, la primera vez, con Bruno nunca le dijimos nada, es más, nunca le insistimos nada conmigo.
1: ¿Bruno ya tiene 12?
0: 11, pero cuando tenía 5 años creo que fue, un día de elecciones, yo digo que iba a ver los shopping iban a estar abiertos. Le digo, Virginia, aprovechemos que hoy, después de las elecciones, la gente va a comer los ravioles a la casa, qué sé yo, que no van de shopping. Vamos al mediodía a comer una hamburguesa de McDonald's, pero claro, una cosa que los nenes quieren comer con el papá y no solo con la mamá parece una viudita. Entonces, sí, sí, vamos, qué sé yo. Y dicho y hecho, no había prácticamente nadie, pero empezaron a salir todas las butiqueras, los muchachos de seguridad, los pibes que limpian, todo, a sacarse fotos. Y por primera vez Bruno, en un momento me mira y me dice, papá, ¿por qué todos te piden cosas a vos? Porque el tipo no tenía ni idea lo que era un autógrafo ni un carajo, pero llamaba la atención que salía la gente y me pedía sacarse una foto, me pedía un autógrafo.

0: está lleno de historias de figuras del deporte, del espectáculo, fans a su vez del Indio, de Los Redondos. Una anécdota que queda, por ejemplo, es la de Placente. ¿Te acordás, Edu?
1: En un River y Vélez. Venía el River Boca, él tenía las cuatro amarillas, había un partido antes, y él se hace amonestar. Tira una patada terrible y Baldassi no le saca amarilla. Y en la jugada siguiente va a ser un lateral y se demora. Baldassi no lo quiere molestar, le sacan amarilla. Y todos pensaron que era para limpiarse para el Superclásico. Sí, pero en realidad era para ir a ver a Los Redondos al Estadio Monumental el fin de semana siguiente.
2: Se venía el Boca River y yo tenía algunas amarillas y justo tocaban Los Redondos también en River, era Baldassi. Yo había pegado una patada, por ejemplo, y no me sacaban amarilla, viste, cuando está falta poco. Así que bueno, hice la típica del lateral, que no sacás el lateral hasta que me molestaron.

0: Por supuesto que la postura que adoptaron también casi desde que empezaron respecto de los medios, respecto de las discográficas, una postura, si ustedes quieren, rebelde, especial, los hace desarrollar como una especie de contracultura para esa época que mantuvieron hasta el último día, ¿no?
1: Qué día triste, Beto, qué día triste. Tengo recuerdo de estar en la cancha de Racing, terminar el recital, subir al auto con mi primo Tati y decir, qué recital vimos, la reputa madre, esa sensación que, qué recital vimos, me está llevando a esa época y me emociona.
2: Hola Beto, equipo, ¿cómo están? ¿Todo bien? Acá con mi pareja tomando unos mates, llorando. No lloré tanto como hoy. Me acuerdo cuando murió el Diego, no lloré tanto como hoy. Así que nada, abrazo y beso al cielo, indio.
0: Gracias a Sofi del Cieso, que hoy está cortando y editando más mensajes que nunca,
3: Chicos, miren si habrá sido grande el indio que cantaba algún día pronto. Una de mis vidas va a intentar matarme y no va a lograr. ¿Cómo será andar solito allá en la muerte? Ay, amor, yo sin vos, sin tus sueños. Te amo, indio, para toda la vida. Mi mamá, mi papá, mis dos hijos y el indio Solari. Amor eterno.

0: en este tramo de programación especial que, por supuesto, como les decíamos antes, a las 9 ni teníamos pensado ni programado, porque así de absurda es la muerte. No queríamos que no esté presente en algún momento Bobby Flores, que nos deje su testimonio. Está cada noche acá en la radio. Bobby.
1: ¿Qué haces, Beto?
0: Bueno, estamos todos así de conmovidos, ¿viste? Y acompañando a la gente acompañándonos a nosotros desde que conocimos la noticia, hace más de 2 horas. ¿Cómo estás?
1: Es un día de mierda, Beto, ¿qué querés que diga? No sé. Me despertó mi hijo con esto. Y ahí ya palmé.
0: La gente también en los mensajes vincula mucho la carrera del Indio con esta radio, porque hay gente que está diciendo: yo me escuché por primera vez a Los Redondos en esta radio y me entero de la partida del Indio esta mañana por esta radio también, ¿no? Como que tenemos algún lazo con el Indio, con Los Redondos, especial, ¿no? Como radio de rock que somos, ¿no? Por otra parte.
1: Sí, contemporáneos, empezábamos todos. Era, viste, salía la radio y salía el primero de Sumo, salía el primero de Los Redondos, salía el primero de Soda, salía del 63 de Fitos, viste, éramos como, vos sabés, éramos como compañeros de ruta todos. Sí. Y viste, y a vos te pasa, obviamente, porque te conozco y sé que ya las balas pican cerca, viste.
0: Sí.
1: Y es muy doloroso, cada una duele mucho, viste. Y me dice, qué sé yo, yo te dije, me despertó mi hijo, así me sacudí, me dijo, se murió el Indio. Y Dios, qué manera horrible de empezar el día, ¿no? Sí. Y también, me acuerdo de esos primeros días de todo. De todos nosotros, ¿no? Como adultos, después de una feroz dictadura, nos encontrábamos con todo lo que teníamos, porque vos sabés, se acababan dictaduras en España o en Brasil o en Uruguay, y hasta que se armaba una movida pasaba un tiempo, ¿viste? Acá se fueron los dictadores un jueves y el sábado había 100 shows. Soda, Sumo, Los Redondos, Pito, La Sobrecarga.
0: Hasta Los Twists.
1: Los Twists, Los Abuelos. Estaban todos ahí, viste, en un under que cuando explotó nos llevó a todos. Estábamos todos en la misma ola, viste. Los Redondos eran, ni siquiera tenían sello, o sea, ellos venían a traerte el disco, viste. Venían Sky, La Negra Poli, en colectivo con los discos abajo del brazo y te dejaban Gulp, que cada tapa estaba hecha a mano por Rocambole.
0: Claro.
1: ¿Entendés? Era otra postura, eran otro registro, como todos, ¿entendés? Como Luca, como Gustavo.
0: Por eso hace un ratito nos animábamos a marcarlo como lo que se llama contracultura, cosa que además abrazaron durante el resto de la carrera, ¿viste? Que no abandonaron nunca. Ni
1: claro.
0: A un Indio.
1: Obviamente, la postura ricotera, eran todos únicos. Gustavo era único, Luca era único, el Indio, Sky, eran, viste, hoy nos damos cuenta que fuimos una generación que, la verdad que, bueno, hicimos esa radio que lleva 41 años al aire, 24 horas al aire durante 41 años, no es joda. Y el Indio fue tan importante como todos los que te nombré, ¿viste? Y los vas perdiendo y te das cuenta que hay un cambio de época y hay que bancarla como se pueda. Yo la verdad no sé, estoy hablando con vos porque, ¿viste? Obviamente, pero... No sé si tengo muchas ganas de hablar, ¿viste? La verdad que...
0: Bueno, eran saluditos.
1: Por eso, ¿viste? Porque no van a estar más.
0: Pero, el lugar común que usamos ya varias veces esta mañana, estos muchachos quedan en su obra, quedan en sus canciones, hijos, claro, y nietos de los que lo fueron a ver van a tararear sus canciones. Es una hermosa forma de quedar vivo siempre. Se va, lo decíamos recién, un cuerpo, queda su obra, quedan sus canciones. Y ellos también, nos consta, porque las veces que pudimos hablar con ídolos que ya partieron, fueron muy cariñosos con esta emisora. Valoraron mucho el espacio que les dio esta emisora en su momento, cuando necesitaban que suene alguna canción. Y ellos siempre lo agradecieron, nos consta,
1: Sí. Bueno, yo me acuerdo cuando empezó la rock and pop, que era música nada más. No había programas. Y estábamos los musicalizadores. Y me acuerdo que llamábamos a Juanchi Baleirón. Yo me acuerdo de llamar, yo tengo el nuevo de los Specials, Juanchi, vení. Y se lo grabábamos, porque no, acá no llegaba el disco y ellos no lo iban a... Y lo mismo con Gustavo y lo mismo con Sky. La radio era como un club para todos, ¿viste? Aparte sabían que iba a estar abierta todas las 24 horas. No es lo que era eso en los 80.
0: Y en época
1: vos
0: hoy...
1: sabés, ¿viste, Beto? Que haya un refugio las 24 horas... donde tocas el timbre y va a haber alguien. Y eso era la radio.
0: Y en épocas...
1: Después nos convertimos en lo que somos ahora. Claro. Era eso.
0: Época sin plataforma, sin Spotify, sin redes, sin Google. La única forma que tenías como de crecer como banda, como artista, era que una radio te ponga una canción. Por eso es que venían personalmente. En este caso la Negra Poli.
1: Imagínate esos pibes con redes, imagínate a Luca con redes. Los de Joy Division tienen que ir a vender panchos a Hyde Park, ¿viste? Nada, era eso, era lo que decía Papo, ¿viste? Que Papo decía siempre que la ventaja que tenemos nosotros con los gringos, te decía, la ventaja que teníamos nosotros con los gringos es que nosotros conocíamos a Bob Dylan, pero ellos no conocían a Spinetta. ¿Sí? Y hoy te das cuenta que es cierto. Sí. Mirá Soda. Y llenando la arena de Buenos Aires, ¿viste? Y fuimos una generación que... La verdad que en ese punto estoy contento de todos nosotros. Y el Indio fue parte importante, fue le dio... Mira, en Brasil vos... ¿Sabés que tiene Roberto Carlos en Brasil? Que lo escucha el tipo que está con una oficina en un octavo piso mirando el mar en Copacabana. Y lo escucha dos drogados, arruinados en la peor... En el peor agujero de una favela, están escuchando Roberto Carlos. Ahí sí se ponen de acuerdo esos dos. Con el Indio pasa lo mismo, ¿entendés? Lo está escuchando un pibe que se está yendo en el BMW para Mar del Plata a una joda grosa. Y lo está escuchando un margineto del cuarto cordón del conurbano, que no tiene, no para comer, no tiene dónde dormir. Y están escuchando los dos al Indio. Eso tiene el Indio.
0: Hace poco estuvo acá en esta mesa Billy Bond, que fue uno de los que arrancaron toda esta movida. Y el tipo decía, hay tres rock en el mundo. El yankee, el inglés y el argentino. No hay más. No vas a encontrar un registro, por lo menos en esta región, en toda Latinoamérica, yo creo que menos en Europa, países tan rockeros, con tantos artistas, con tantos referentes, ídolos populares. No los encontrar en la región ni hablar.
2: No.
0: Y en Europa lo dudo mucho, Bobby.
1: Nosotros tuvimos... Mirá la lista que podemos hacer con nombres, sin necesidad de ponerles el apellido. ¿Sí? Y los que están... Que, viste, Charlie... Yo estuve con Nito trabajando ahora en el verano... Estábamos en Punta del Este y vos ves a Nito Mestre y es un ángel, ¿viste? Y hace un repertorio y yo vi tipos llorar, que no lloran ni que se le muera la mascota, y le escuchaban Aprendizaje cantado por Nietzsche y lloraban. Eso fuimos. Eso es el rock argentino, ¿viste? No sé cuántos pueden decir lo mismo.
0: No, yo creo que tenía razón Billy Bond. Los diarios de papel suelen tener preparadas a veces la necrológica cuando adivinan que algún personaje importante puede partir. Las radios no tenemos nada de eso, Bobby. Crónica lo tiene. La radio no lo tenemos.
1: No.
0: Porque toda muerte es absurda, algunas son más absurdas todavía y algunas son más repentinas e inesperadas. Sabíamos que Lindo no estaba bien de salud, pero la verdad que no esperábamos despedirlo un día a las 9 de la mañana. Así que, sinceramente, ni sabemos cómo sigue, si por ahí le vamos a dedicar después un buen rato de un segmento de solo escuchar canciones del Indio y escuchar a la gente. Hoy queremos escuchar mucho a la gente. Y cómo seguirá, incluso, cómo será tu espacio a la noche. Bueno, nos moveremos como nos sintamos y como se sienta la gente.
1: Sí, pero eso es el rock and pop, Beto. Lo mismo nos pasó el día que murió Gustavo, y el día que murió Papo, y el día que murió Luis, y el día que viviste. Y es la vida, lo que justamente es la vida y la muerte, ¿no? El yin y el yang que todos tenemos. Eso es, no sé qué voy a hacer, no sé que todavía lo estoy procesando, Beto, no sé. El lunes hablábamos, ¿sí?
0: Por supuesto. Abrazo grande, Bobby. Gracias por el tiempo.
1: Un abrazo grande, loco. Gracias.
2: Beso, Bobby. Chao.
0: Llevado a todos los terrenos, ¿no? Ya saliendo de la idolatría. Viste que suelen decirse, uno no muere cuando deja de respirar, muere cuando deja de ser recordado. En la vida común, una persona cualquiera, la más vulgar, si tiene la fortuna de ser bien recordado por sus nietos, todavía está vivo, ¿no? Acá le estamos diciendo esta mañana, hasta siempre al Indio. No, chao.

0: creo que sí que tengo conceptos con respecto al trabajo. Creo que la poesía, por ejemplo, que trabajo yo, que tiene esa característica esencial de los textos poéticos que permiten distintas lecturas a través del tiempo sin acabarse, digo, ¿no? Cosa que la gente cree que la lírica tiene que ser o filosófica o reflexiva. Y en realidad es un pensamiento rítmico.
1: Una forma de explicar la cosa metafórica del indio, que como decían algunos oyentes, una misma letra es aplicable a un determinado, a una determinada etapa política del país, a una forma de pensar, a almas un poco más oscuras y almas un poquito más elevadas, a lo que vos quieras.
2: Hola Beto, hola Rogampón. Creo que estamos todos tristes, ¿no? Más o menos fanáticos, pero todos estamos un poco tristes. Y después también lo que pensaba, que ¿qué sería el público argentino sin la semillita de los Redondos, del Indio? Creo que son los que generaron el mejor público del mundo. Esta cosa que sin ellos no sé si seríamos lo mismo, ¿no? Bueno, abrazo a todos. Beso al cielo.
1: No seríamos lo mismo, porque además el que abraza el rock nacional y las que abrazan el rock nacional saben que en estos tiempos donde hay mucha más oferta artística, musical, donde te aparece la cumbia por un lado, lo urbano por otro, el reggaetón por otro, y el rock nacional no deja de ser una cosa de resistencia todavía, de rebeldía a los 70 pirulos, ¿no? De elección, de una elección que te acompañó toda la vida.

0: Hola Beto, hola a todos. Triste, muy triste. El último recital en Olavarría fuimos con mi marido, hermoso. Beto, te quiero agradecer por el respeto, por esa calidez humana que tenés. Yo me enteré cuando murió Maradona, porque estaba escuchándote a vos, con el respeto que lo manejaste también. Estoy en mi taller trabajando, escuchándote. Gracias Beto por tu respeto, por tu consideración, por tu humanidad. Y triste por el indio, que en paz descanse. Luján, de Tablada.
1: Gracias a ustedes. Yo pensaba, no quiero ser autorreferente, pero me tocó, bueno, nos tocó con Martincito y ustedes, ¿no? Todo este equipo, la noticia del Tano Iorio. En otra radio me había tocado lo que ya era la versión de la partida de Diego. Ya con la ambulancia, ¿se acuerdan?
2: Ahí? Sí, esa imagen, ¿no? La ambulancia de fondo.
3: En Nordelta, sí.
1: La partida de Papo, estando al aire en tele. Son situaciones difíciles profesionalmente. La radio está, Rock and Pop está todo el tiempo poniendo al aire spots que marcan también un poco la cultura identitaria y la historia de la radio. Esto está grabado antes de la noticia de la partida del indio, pero mirá si no tiene que ver con lo pusimos hace un rato, ¿no? Es nueva esto. ¿Lo van a poner ahora? Ah, esto está bien que se haga ahora. Está bien que la radio marque nuestra forma de pensar y de acompañar. A ver.
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1: Una maravilla, felicítenme al que preparó el texto, al locutor, a los que editaron. En poquito tiempo prepararon esta maravilla, conmovedora. Divino, divino. Felicitaciones, chicos. Te lleva tu tiempo incorporarlo ya como idea, porque por ahí a las 3 de la tarde todavía te sale un que lo parió, o a las 5 de la tarde parece el típico, parece mentira, se fue el indio. Hasta que lo incorporás y después te acompaña de otra manera. 6 de la tarde se van convocando los fans en Plaza de Mayo,
2: Y en su casa también, en Parque del Bar, vecinos que están poniendo su música en la puerta, que algunos llevan flores, que algunos llevan velas y que otros lloran en silencio.
3: Mucho motoquero ahí en su casa, en Parque del Bar, con el logo de los redondos, con las cadenas, con los buzos, las mochilas, todo el look, el merchandising ricotero para mostrar su homenaje.
1: Que yo sepa, sigue con Virginia, su compañera de siempre, que le maneja en gran parte las redes, cuando hay algo que comunicar, con quien tuvieron a Bruno, ¿no?
4: A Bruno.
1: Hecho que debe andar por los 20 y pico de años.
4: Me parece que es del año 2000, el chico. Sí.
2: Sí, 26 tiene.
5: El indio tenía la magia de que vos pudieras poner su música y en la etapa de tu vida que estuvieras pasando. Gracias a todo lo que nos dejó. Obvio, va a trascender. Trascendió en mi hija, su papá, desde le enseñó a mamar lo que es el buen rock. Se te va a extrañar, loco. A montones. Y te quita el sueño,
6: el sueño. Me vi obligado a tomar Learjet, por más que son gastos que no me gusta hacer, pero porque de pronto en el mismo avión, la última vez que había viajado en avión, por más que había primera todavía, porque en un momento lo suspendieron y bueno, ahí ya era imposible. Pero todavía había, íbamos, me acuerdo, Facundo Arana y yo en primera. Y después de tener una cortina, saltaban arriba del avión. Vino el azafate y me dice. Y entonces empezaron.
7: ¿No puede alquilar un avión, señor?
6: Claro, no, y vino la azafata y me dice, ¿cómo podemos hacer? Y digo, bueno, que vayan pasando de a dos a sacarme una foto. Y le daba la cámara a Facundo Arana para que me sacara. Y Facundo Arana es como un angelito, un pan de Dios. Sacó como 2000 fotos, no sé, todo el pasaje. Y nadie le preguntó nada a él, ni un carajo. Yo le agradecí, le digo, flaco, le digo, la verdad sos una paciencia infinita, tenés.
1: Le tenés miedo a la muerte, Carlos. ¿Cómo le voy a tener miedo a la muerte? Los tipos como yo tenemos la ventaja de pensarla de una manera poética, decía. Pero sí, te vas convirtiendo en un inútil con una cabeza joven.
4: Ese es el problema. Dijo.

Hola, Beto. Qué día triste, la verdad. Me pega tanto la muerte del niño. Que me acuerdo que la última vez que lo fui a ver con mi señora fue en Olavarría. Ella hace 2 días cumple el aniversario que falleció hace 4 años. Y hoy me toca lo del niño, me toca muy fuerte. La verdad que tengo una tristeza acá trabajando. Termino de trabajar y me voy para la misa. Saludos y el indio por siempre. Lucho de Casanova.

0: vivirá en cada canción que le hagamos escuchar a nuestros hijos e hijas. Y no solo quedará grabado en nuestra memoria, sino también en la de nuestros hijos e hijas. Indio Eterno, abrazo.
1: Ella baila con todos, haciendo su mirada.
2: ¿Qué tal, gente? Buen día. ¿Qué tal, Beto y Mesa?
3: Bueno, ahora Dios está sentado con el Diego, está el Flaco, está el Tano, está Gustavo, está el Indio, que estarán hablando, ¿no? En este momento en la mesa ellos, ¿eh?
4: Lo que vamos pensando mientras nos acompañamos mutuamente estas casi ya 3 horas desde que nos enteramos de la noticia, ¿qué hacemos? Llenamos la programación de entrevistas, de opiniones de artistas que lo acompañaron, que lo admiraron, o lo honramos con su música y escuchamos a la gente. Y vamos a optar por lo segundo hoy. Urban Pop se convierte más que nunca en una radio que honra la historia del Indio. Así que a partir del mediodía nos vamos a dejar con la música, lo mejor que dejó. Y vamos a estar escuchándolos a ustedes durante todo el día, ¿eh? Honrándolo también. Gracias por participar durante toda la mañana. Un mensaje más emotivo que otro. Bueno, como cuando, no sé si les pasó que perdieron un familiar y vos estás ahí en la despedida y necesitás ver gente que quiso ese familiar y que te viene a dar una palmadita. Hoy es el mensaje de ustedes, la palmadita, ¿no? La compañía. Así que
5: está suspendido la fecha de Sky del sábado, esto. Ahí el Flaco dijo, suspendida hasta nuevo aviso la fecha de este sábado. Te llevo en cada recuerdo, en cada canción de ayer. Te llevo con un inmenso dolor. Buen viaje, mi querido amigo. Hasta siempre. Ahora sos la luz que viaja entre nosotros y que viaja para siempre. Hoy es un día muy triste y firma PR, Patricia Rey.
4: Término de rótulo, si lo necesitara. Y en término de ídolo popular, no sé si no hay que caratularlo como el último de los que nos quedan. Charlie. Bueno, uno teme omitir nombres importantes, ¿no? Pero lo no dijo más de un oyente. Nos van quedando pocos, ¿viste? Dios quiera que aparezcan nuevos y que sean buenos referentes para la cultura, para el pensamiento, para hacerte mejor persona, que para eso es la música también.

0: Yo los invito a quedarse acompañados por Rock and Pop el tiempo que quieran, porque no se trata de que sea una jornada triste de lamento, sino de honrarlo todo el tiempo con sus canciones y escuchándolos a ustedes en la forma que quieran, despedirlo, recordarlo, que es una forma de tenerlo presente. Así va a quedar. Como dijimos, se fue un cuerpo, nace una leyenda. Gracias por este tiempo, ¿eh?
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0: Gracias, Rock and Pop. Gracias por recordarlo de esta forma al Gran Indio. Son la única radio del rock. En serio. Abrazo grande. Juan Santa Rosa Calamuchita.
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0: Rock and Pop es la radio que empecé a escuchar para poder escuchar Los Redondos, porque en mi casa no me dejaban escucharlo. Tengo 40, escucho la radio desde que tengo 11 años. Gracias por el rock. Como dijo Bobby, nos estamos quedando sin artistas del rock, pero bueno. Serán recordados, como dijo Beto. Mientras los recordemos, no se mueren.
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0: Hola, buen día. Bueno, quiero dejar esto que escribí para el indio, que me acompañó toda mi vida, y hoy se fue una parte de mí, la que creí eterna, porque me acompañó toda la vida desde chiquita. Mamá me enseñó a sentir desde las entrañas, a ser ricotera con el alma, encontrarme en cada poesía y en esa voz, de atravesar cada célula de mi cuerpo. Siento un dolor inmenso y no encuentro consuelo. Sé que es parte de la vida, pero mi vida no entra la idea de un mundo sin vos, indio. Fuiste compañía, refugio, identidad y la banda sonora de tantos momentos que ni siquiera sé cómo explicar lo que siento. En cada publicación te decía te amo porque necesitaba que lo supieras, porque quería que de alguna manera te llegara todo el amor y la admiración y la gratitud que siento por vos. Gracias por cada canción, por cada palabra y cada emoción que nos regalaste. Gracias por acompañarme durante toda una vida a mí y a todos los ricoteros. Te voy a amar siempre hasta que nos volvemos a encontrar. Espérame, indio. Gracias.
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0: Beto, querido, buen día, mesa. Bueno, amigo, el Flaco Spinetta, Moura, Cerati, Papo, Iorio, el Indio. Ya hay rock and roll en el cielo, sin ninguna duda.
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0: Hola, Rock and Pop. La verdad, un día muy triste, muy, muy triste. Y encima el clima parece que nos hunde el cuchillo peor, pero vivirá en nuestros corazones y a partir de hoy nace una leyenda. Nada, no puedo más. Esta noticia me partió hoy.
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0: Hola Beto, escucha esta Beto, escucha la que me pasa Beto. Llego a la esquina al semáforo, casi lo paso en rojo, freno, viste, freno, bueno, obnubilada mi cabeza con el indio, como decía él, y al lado se me para un patrullero y me dice, el semáforo casi lo pasa, y me mira, disculpe, yo estaba escuchando la radio del indio, disculpe. Ah, lo del indio, me dice el cana me dice el cana, ah, lo del indio, está bien muchacho, está bien, me dice. Me hace así con la manito, viste, cómo estás en canal, está bien. No pasa nada.
1: ¿Cómo estás?
0: No, no. Impresionante. Cabe todo.
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0: Sus letras eran enigmas, el indio hablaba en código, pero todos lo entendían. 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
1: Bueno, estamos a las 13 y 5 aquí en Rock and Pop. Me toca tomar la posta de lo que es este día tan especial, este día tan temido, este día que de alguna manera sentíamos que podía llegar a través de lo que fueron sus últimos testimonios, en las últimas entrevistas que dio, de este personaje que fue mito en vida y que a esta hora vos, yo, todos estamos procesando. ¿Qué significa en nuestras vidas la figura del Indio Solari? La música de Los Redondos trasciende las fronteras de la música. La poesía del Indio Solari, hoy, cuando escuchás cada canción, repercute de otra manera. Por supuesto que la figura de la muerte todavía resulta una trompada inexplicable que de la que todavía no te cayó la ficha, y por ahí van a pasar un par de años para que te caiga la ficha de que esa voz que un día llegó a tu vida y que te acompañó y forma parte de las del viaje en el auto, de los encuentros con los amigos, los recuerdos de las procesiones, de las misas ricoteras. Su vida, sin duda, nos marcó a todos. Es un fenómeno popular de proporciones donde realmente creo que hasta a los sociólogos les queda grande el tema. El Indio Solari ha sido un personaje muy particular en este país que dio tantos cracks de la cultura rock. Hemos despedido al Flaco Spinetta, hemos despedido a Gustavo Cerati, se nos ha ido Luca Prodan, éramos más jóvenes y no nos dábamos cuenta de eso, Federico Moura, pero esta del Indio, a esta edad avanzada, con un Indio Solari que en los últimos 4 o 5 años, cada vez que daba una entrevista, nos explicaba un poco de qué se trataba su proceso, de esa enfermedad, de ese Parkinson que iba avanzando y que le ponía una fecha de vencimiento a su estadía en este plano de la vida. Hoy es un día que no te vas a olvidar nunca más el resto de tu vida. Hoy es ese día al que tanto temor le tenías. Y es lógico, porque la muerte es un salto al vacío que no sabemos muy bien de qué se trata. El día que falleció Gustavo Cerati, la mamá de Gustavo, me acuerdo que dijo: estoy con los pies en la tierra y la mirada al cielo. Hoy seguramente quizás busques a tus amigos de toda la vida con los que te encontraste para ir a Salta, a Tandil, a Olavarría, a Gualeguaychú, y con los que viviste tantos buenos tiempos cuando tomaban esos 4 días y todo era como una gran fiesta. Hoy es un día donde quizás prefieras encontrarte con esas canciones que vas a ir eligiendo y que vas a ir escuchando en Rock and Pop. Qué mejor radio que esta, que le dio siempre aire a una banda que empezó de manera muy independiente. Cuando el disco Octubre salió a la venta, salió por una distribuidora que era DBN, pero la obra de Los Redonditos de Ricota era una obra independiente. Y hablar de rock independiente en 1986 significaba estar completamente al margen del sistema. Sin embargo, en esta radio fuimos interpretando, y muchos de los que hacían esta radio iban a los conciertos de Los Redonditos de Ricota en Palladium, en La Manzana de las Luces, en ese under tan de los 80, antes inclusive de la edición del primer álbum de Gulp, cuando se repartían los famosos redonditos de ricota y toda esa loca bohemia, que tenía mucho que ver con la vuelta de la democracia, con la juntada de tipos que realmente aportaron mucho a la cultura popular argentina. Y encima tocaban los redonditos de ricota, ese rock and roll, y muchas de esas canciones que tiempo después grabaron, porque tenían un repertorio de canciones que en el tiempo, en algún momento a ellos se les ocurrió, a la altura de Luzbelito, grabar esos rock and rolls de los primeros tiempos en Brasil. Y creo que hay registro de eso. De eso sobrevivió Mariposa Pontiac, Rock del País, en el álbum Luzbelito. Y después salieron muchas de las canciones nuevas que tenía el Indio junto con Sky, que tenían un perfil más oscuro. Nos podemos poner a hablar de muchas cosas. De un personaje inevitable, ineludible, impostergable, fundamental, de los cimientos de este país que tiene en el ADN la cultura rock. De los River, de los Redondos, de los viajes, de las peregrinaciones, de los que fueron en los primeros tiempos y lo vieron en el Teatro Santa María, cuando era un secreto a voces eso que pasaba en los shows de los Redonditos de Ricota, con el Indio con bigote y con la pelada no tan rapada. Hoy es un día que queda en la historia, desde muy temprano, cuando a todos nos sacudió la noticia. Una noticia para que el Indio nos vino preparando, y muchas veces surgió esa pregunta y él contestó y dio respuestas. Es el rock del país. Mucho más que eso. Es una forma de sentir, es una forma de vivir, es una forma de llevar adelante eso que tanto nos gusta y que tanto nos une. Su partida física nos deja una obra que va a durar por siempre. Y siempre va a estar en Rock and Pop. Hasta siempre, Indio Solari.

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1: Quincho, mirá si no me voy a olvidar de este día. Hoy es mi cumpleaños. Y a la mañana salgo y escucho a Beto lo que estaba diciendo, que había fallecido el indio. La verdad que me agarró una tristeza enorme. Así que mirá si no me voy a olvidar el día que falleció el indio.
2: Qué día triste para los rockeros. 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
1: ¿Puede alguien decirme, te voy a comer tu dolor? No, nadie puede decirme. El dolor nace desde las extrañas. El dolor no se ve internamente, te percibe. Es dolor de alguien que se ama, se admira, renace de las profundidades del ser y el existir. Los recuerdos no lastiman. El extrañarte parte en mil pedazos. Se sigue de pie por tus mensajes. Fueron y serán enseñanzas. Jamás vas a morir. Tú, arte, eres y serás una leyenda.
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3: Bueno, estamos a las 13:23 haciendo un programa muy especial. Todos muy emocionados, todos muy tocados con los mensajes de ustedes, con las cosas que vamos compartiendo, todos los que estuvimos conviviendo en Rock and Pop en estos últimos 30 años y más también, con la cultura de el mito viviente que siempre fue Carlos Indio Solari. Y quiero sumar a mis compañeros de equipo que están acá conmigo. Magui, Aicega, hola, ¿cómo te va, Magui?
4: Buenos días para todos.
3: Hola, Gaby, querido.
5: ¿Cómo estás, Chicho?
3: Bueno, yo hablaba recién, ¿no?, que en las últimas entrevistas, ya desde su retiro de los escenarios, el Indio nos venía contando que lamentablemente una enfermedad había tomado parte de su cuerpo. Y cada vez que daba una entrevista le preguntaban si le temía la muerte y de alguna manera el Indio nos fue preparando en cada entrevista para este día en que nunca terminás del todo preparado, pero jamás, jamás, jamás, porque el shock es total y el shock va a durar tiempo, tal vez años. No sé, pero lo primero que quieren aportar, lo que sientan, digo, porque son horas de mucho sentimiento y donde a veces uno busca las mejores palabras y no existen mejores palabras, existen sinceras palabras.
5: Para mí, de los mejores letristas del rock nacional.
4: Sí, total.
5: Lejos, a la altura de Charlie y de Spinetta. Si tengo que hacer un podio, los pongo a los tres.
3: Sí.
5: Un gran poeta, un gran escritor.
3: Una forma única de escribir.
5: Única, un estilo único y un creador de historias. Bueno, y habló mucho de la muerte en sus letras también.
3: Sí.
5: No sé si hay un músico del rock nacional y mundial, te diría, que haya hablado tanto de la muerte.
3: Pero además, ¿sabes qué? Yo reparo esto. La cultura de los Redonditos de Ricota, independiente, hacer rock independiente cuando empezaban los 80 y de repente salíamos de un régimen opresivo y llegaba la democracia, era toda una aventura. Hoy cualquiera saca un disco desde su computadora y hay la tecnología,
5: sí, hay mucha música independiente hoy.
3: Pero antes, si vos no estabas en la CBS, en la EMI, en Polygram, era imposible sonar en las radios y que tu música se divulgara. No existían las redes sociales, ni mucho menos. Entonces había un secreto a voces que era toda una cultura de músicos que no habían pertenecido a la década del 70, que sí se habían nutrido de los referentes de la década del 70. El Indio habla mucho de la pluma de Javier Martínez, de Manal, y Sky Bellinson, viniendo de una ciudad como La Plata que nos dio tantas bandas. Pero los Redonditos de Ricota y El Indio, para mí, siempre fue por una colectora que se inventó el mismo, porque había algo que era el star system del rock, que era pasar el filtro de una compañía discográfica y que te empiecen a hacer sonar en las radios. Así aparecieron los Twist, los Abuelos de la Nada, Soda Stereo, Virus, algunos desde la CBS, otros desde Interdisc, y los Redonditos de Ricota empezaron con discos que se vendían en solo dos disquerías y que eran secreto a voces. El primer disco de Los Redondos, por eso hoy en el mercado de la reventa con esta vuelta del vinilo, el que tiene la edición original con esa tapa que si la tocas tiene, digamos, como otro roce. Los que accedieron a esa música, a ese disco y que hoy pagan fortunas, en realidad, bueno, claro, se están metiendo con el origen de un mito que nació mito. Porque era un mito, era un secreto a voces eso que generaba los redonditos de ricota en los primeros lugares del under, donde compartían escenario con Sumo, donde si bien ellos siempre fueron por un lado muy personal, digo, porque parte del rock independiente que después se concentró en otras bandas, tuvo la escuela de los Redondos de Ricota como la primer banda que se animó a hacerlo, ¿no? De no firmar con ninguna compañía. Cuenta Daniel Greenbank, cuentan los de CBS, que todos intentaban firmar un contrato con los Redonditos de Ricota y que ellos tenían las reuniones y no querían saber nada.
5: Charlie García les ofreció producirlos en un bar y le dijeron que no.
3: Exacto, porque tocaban en ese under, que era un under tan increíble, con figuras todas rutilantes y tan diferentes y tan diversas, con propuestas artísticas que realmente no eran una sola cosa. Cada uno tenía algo distinto para contar. Sumo iba por un lado, Virus iba por otro, los Twists iban por otro, y los Redonditos de Ricota también. Y así empezó esta historia, que para mí explota en el año 87. Yo creo que la muerte de Luca Prodan y el final de Sumo generan un trasbordo de una banda que llegaba a llenarte obras. Sumo hace un último Obras de After Chabón, reventándolo con la gente que se tiraba de la popular a la platea parada, como se lo llamaba en Obras, y que generó un trasbordo en unos Redonditos de Ricota que logran su formación definitiva y sacan un tercer álbum llamado Un Bayón para el Ojo Idiota, que suena primero con el Rock en el Puticlub, Masacre en el Puticlub, sonaba como tema de... Y con insistencia, porque en Rock and Pop también siempre estuvimos muy atentos a los llamados de los teléfonos de los oyentes y a la demanda, y a eso que empieza a crecer de una manera que no te das cuenta. Entonces empezaron a reventar cemento, empezaron a reventar lugares donde realmente todo les iba quedando chico, ¿no? Hasta llegar en 1989 por primera vez a Obras. Y en Obras presentaron Bang Bang Está Liquidado, el cuarto disco de los Redonditos de Ricota. Siempre por el lado independiente, ¿no? Había una distribuidora, DBN. Yo trabajaba con Lalo Mir. Lalo Mir fue un personaje fundamental para los Redonditos de Ricota. Podríamos llamarlo Lalo. Estaría bueno. Porque Lalo fue, antes de entrar a Rock and Pop, en su programa 9 PM, el primero en pasar a los Redonditos de Ricota. Y ellos le llevaron su demo. Ese demo que tenía Nene Nena y muchas canciones que después nunca grabaron de manera oficial. Y yo me acuerdo que cada vez que salía un disco nuevo de Los Redondos, y yo ya formaba parte del programa de Lalo desde hacía años, venía la Negra Poli. O sea, ahora los discos, viste, se anuncian, hay cuenta regresiva, te aparecen en las redes y no está el tema habilitado, pero ya sabés cómo se llama. En aquel tiempo venía Lalo y nos decía a nosotros: mañana viene la Negra Poli. ¡Wow! Y sabíamos que traía el disco. Y venía y traía el disco ya manufacturado, con el arte de tapa de Rocambole. Entonces me acuerdo perfectamente cómo apareció Rocambole con la Negra Poli con Último Bondi a Finisterre. Entonces Lalo que le decía: ¿cuál pongo, Negra? Y la Negra Poli le decía: poné cualquiera, porque los Redondos nunca hicieron del single de difusión. No, poné esta, poné la 4, que es el tema que va a romper todo. Y el criterio de Lalo era maravilloso, digo. Otro maestro de los maestros, como el gran Lalo, que fue el primero en pasar a los Redonditos de Ricota en la radio, decía: y pon el tema uno, tiene que ser el tema uno. Entonces salió con Las Andanzas de Buscapina en Cibersiberia. Y bueno, en su momento, cuando salió después el tema Momo Sampler, que traen ese disco con ese formato tan especial. Los últimos dos discos de los Redonditos de Ricota venían en un packaging muy diferente a como venían habitualmente los discos de vinilo. Fíjense ustedes que después el Indio Solari, cuando hace su discografía solista, arma esos libros, esas especies de libros, y toda su discografía, vos tenés los discos del Indio y los tenés separados a un costado porque no se parecen a ninguna otra forma. O sea, son unos libros rectangulares con las distintas tapas. Bueno, lo mismo pasó con los últimos dos álbumes de los Redonditos de Ricota, y te contaba la Negra lo que era la idea original para cada disco. O sea que Último bonde a Finisterre, que termina siendo esa tapa plateada con ellos como adentro de una
5: cápsula espacial. Ventanilla de una nave, sí.
0: Está buenísimo.
3: La idea original de Rocambole, que era inaplicable a la hora de establecer los costos y poner un disco a un precio básicamente popular o accesible, era que fuera de hierro.
5: Claro, pero tenías que cobrarlo.
3: Pero era un quilombo gigante. Lo mismo pasó con Momo Sampler. Momo Sampler, que tiene ese medallón que es el Momo Sampler, el símbolo del Momo Sampler, en esa goma, también marcaba cómo los redonditos se encaraban el tema de su obra desde la estética también, ¿no? Desde cómo presentar y esas postales, digo, esos books que no eran books, en realidad. Los cuidabas con mucho. Vos cada vez que abrías Momo Sampler, lo abrías con cuidado.
5: Sí, sí, que no se rompa nada.
3: Intentando, bueno, y ahí con toda la prosa del Indio Solari, que siempre fue una prosa muy original, una forma única de escribir en el
5: rock. Qué loco lo de Lalo, que también recibió el primer demo o cassette de Soda. O sea, las dos bandas más grandes de Argentina le llevaron su primer demo a Lalo Mir.
3: Y lo más fuerte, ¿sabes también? Que es que cada vez que nosotros estábamos en el mal de radio, a mí me tocó compartir con Lalo 6 años de radio, la gente le pedía a Lalo que ponga el demo. Lalo, pon el demo de Los Redondos, pon el demo de Los Redondos, pon el demo de Los Redondos. Y Lalo, que siempre fue un bicho loco de los fierros y de tener estudio propio y esas cosas, él mismo intentó ir mejorando el sonido de ese demo a través de los años, a medida que se iba digitalizando la música.
5: Hace unos meses, en sus redes, puso un tema inédito de Los Redondos, que encontró una cinta en su casa. No recuerdo si era
3: bueno, porque ese demo trae todas las canciones que en algún momento iban a formar parte de Luz Belito, que no se iba a llamar Luz Belito, y los querían grabar en un estudio muy especial en Brasil. Ellos se van a Brasil y tienen unas sesiones en Brasil donde graban todos estos clásicos, entre ellos Mariposa Pontiac. Yo ponía el ejemplo de Mariposa Pontiac porque la idea original no era hacer un disco de canciones nuevas, sino de grabar todos esos temas que pedían los fans desde los primeros tiempos. Porque empezaron siendo una banda de rock and roll, una banda de garage. Entonces, la música de Los Redondos. Abrimos los teléfonos al 1170-820959. La obra es extensa, es inconmensurable. Y vamos a escuchar lo que fue uno de los sobrevivientes de ese disco que nunca terminó saliendo, con los clásicos, más clásicos de los primeros tiempos de Los Redondos. Esta sobrevivió y quedó en Luz Belito. Estamos en un día que va a durar una eternidad, donde cada minuto parece que durará un año. Murió el Indio Solari, es la noticia del día, será la noticia del año.

estamos hasta las 13:40 en este día tan triste, tan negro, tan especial. La muerte del Indio Solari nos conmueve a todos. Bebamos de las copas lindas.

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0: Bueno, acá estamos en este día tan especial, pensando tantas cosas, inclusive cuando suenan las canciones del Indio. Si estamos a la altura de las circunstancias, ¿no? Es un programa difícil para nosotros, sin dudas. Como es para vos difícil pensar cada minuto, porque lamentablemente ya tuvimos que despedir a varios de los que nos marcaron la vida. Porque el rock te marca la vida, sin dudas. Y un artista como el Indio Solari, sin dudas, desde sus textos a temprana edad, desde los primeros discos, ya marcó un camino diferente, muy distinto, con códigos que fueron transformándose en códigos de masividades increíbles, inconmensurables. O sea, hablar de un artista que hace un show en Junín, donde viven 60.000 personas, y mete 250.000, no es un fenómeno cualquiera. No es un artista que te decía, vení y hago 15 Grand Rex. No, era un artista que de repente te decía, hoy toco en Salta, hoy toco en Gualeguaychú.
1: No, pero aparte meter lo loco de Los Redondos y del Indio es juntar, llegar a juntar 300.000 personas siendo under. O siendo independiente, no under. Total. Empezar en el under de manera independiente, nunca transar con una discográfica y llegar a meter toda esa gente.
0: Yo tengo una teoría. Para mí, under fue
1: quise decir independiente. Circuito, empezaron, ¿no?, siendo under.
0: Si entendemos por eso, digamos, una banda que puede tocar en teatros como podían tocar los Redondos. A partir del tercero del 87, con el Bayón, empiezan a reventar Cemento y esos discos, ese disco tan rockero que es un Bayón para el Ojo Idiota, se empieza a transformar en algo que a donde iban rebalsaba. Entonces después van a obras y hacen Bang Bang, de repente hacen obras al aire libre con La Mosca y la Sopa, ocurre lo de Walter Bulacio y ahí se empieza a hablar del fenómeno que superaba todas las barreras del rock, corriéndonos del rock, porque siempre fue como un capítulo especial en el rock Los Redondos de Ricota, ya desde que empezaron arrancaban desde otro lado.
1: Bueno, con el tema de la policía siempre fue una historia. Recuerdo en la entrada al show de River, yo fui al segundo show en River, que el primer día hubo un incidente, que había un loco en el público que creo que quiso o apuñaló a uno,
0: mirá,
1: no me acuerdo.
0: Yo fui a ese primer River. Mirá, ese primer día, vamos a aclararlo bien. Ese primer día, porque era un flor de tema hacer organizar los shows de Los Redondos cuando ya estaban para convocar 120.000 personas, como es lo que te da la marca de Dos Rivas, ¿no? Entonces, recuerdo perfectamente que en aquel momento el jefe de gobierno era Fernando de la Rúa y el ministro de Seguridad se llamaba Enríquez. Y el primer día, el show fue un show medio entrecortado, medio parecido a lo que pasó en La Barría en su momento.
1: Sí, ¿no?, que de hecho terminó con la luz encendida tocando.
0: Exacto. Eso a disposición de un juez que actúa de parte, porque en un momento se para, se detiene el show. Y claro, se tiene que tomar la decisión entre la justicia, las autoridades de la ciudad y la propia banda de qué hacer. Porque el muerto todavía no se sabía si era un muerto, si había fallecido. Se habían visto que un chabón con un cuchillo empezó como a pedir plata a la gente que estaba, como a intentar hacer un afano. Es recordada la anécdota de Andrés Calamaro contando que él estaba en ese campo, claro, y que él vivió esa situación. Un Calamaro muy flaco que estaba en una etapa muy especial de su vida, la época del salmón. Estamos hablando del año 2000. La llegada a River de Los Redonditos de Ricota también marcó una experiencia muy especial, que fue trabajar con Rock and Pop y la organización de Daniel Greenbank involucrado en cómo River aquella vez. Y yo no me voy a olvidar más, porque saben que soy hincha de River, y fui a ver 200.000 shows de los Rolling Stones, que congregan también a toda una mística muy especial y multitudes, ¿no? Pero River, las cercanías de River, en los dos shows de Los Redondos en River, a los que fui, parecía un barrio sitiado, un barrio como que la gente lo había abandonado porque se venían, no sé, como que se venían las bombas de Rusia o las de Trump. ¿Entendés? Todo el mundo había cerrado porque había como un temor muy grande a que algo malo podía pasar. Esto empezó con lo de Bulacio, básicamente, ¿no? Con la situación de Walter Bulacio, cuando Los Redondos empiezan a tener un poder de convocatoria tal donde realmente no alcanzaba con los lugares donde tocaban, donde quedaba mucha gente afuera. Entonces, de repente, cuando te quedan 10.000 personas en la calle y vos estás en el estadio de obras, la gente va a la Avenida Libertador. Entonces se paraban en la Avenida Libertador esperando ingresar. El fenómeno iba creciendo de manera notable, porque además un disco como La Mosca y la Sopa fue un disco que además los hizo transversales por primera vez en las radios.
1: Sí, los hizo masivos para mucha gente que nunca los había escuchado. Mm.
0: Ellos pasan de los temas de Bang Bang hasta el 89, que sonaban en rock and pop, básicamente, de un bayón, con todo ese, digamos, ese vocabulario y esos códigos propios del rock, de la noche, de la bohemia, de las sustancias y de muchas cosas que el indio ponía en palabras como nadie, hacer una banda que de repente con el álbum La Mosca y la Sopa empieza a sonar en todas las radios gracias al éxito de Un Poco de Amor Francés, Mi Perro Dinamita, que son canciones que se hacen crossover. Crossover lo llamamos a cuando de repente una canción se hace transversal y puede sonar de cortina en una M, en una FM.
1: Digo, en radios que no son de rock.
0: Y te pasa FM Hit, y te pasa cualquier otra radio que nada tiene que ver con el rock. A partir de ahí la gente empezó a multiplicarse, a multiplicarse, a multiplicarse. Y de repente empezaron las banderas a ser como un motivo muy grande. Las banderas, los tatuajes, las palabras del indio eran grandes banderas que se llevaban, por eso, a la altura de Luzbelito, banderas en tu corazón, como primera estrofa de Juguetes Perdidos, se transforma como que cada estrofa del Indio Solari ameritaba una bandera. Era tal su poder de influencia y de llegada y de transmisión en ese talento natural que tenía para escribir textos a la hora de hacer canciones de rock, que realmente el fenómeno parecía como que todo el tiempo nunca era del todo controlado.
1: Y no había mucha forma de controlar. De hecho, yo creo que ellos sufrieron mucho también, y varias veces que el indio ha parado shows.
0: Claro.
1: Sufría porque cuando hay algo que te desborda ya, es un movimiento popular Los Redondos, como vos decías hoy. Ni la sociología lo puede explicar.
0: No hay
1: otra banda, en Argentina por lo menos, hablemos de Argentina, que tenga ese movimiento popular y social, excede todo, incluso la música.
0: Yo me acuerdo de Junín, yo no me acuerdo, fue 2013, 2014, por ahí, o un poquito antes. Junín, la verdad que uno iba por la ruta que te lleva a Junín, que son 300 kilómetros, y la verdad que el atolladero de autos que se hacía en rutas que eran de mano y contramano, con la gente yendo desde muy temprano, gente que se había ido dos días antes, inclusive a hacer campamento en Junín, en las plazas, como se daba, los asados y todo lo demás. Bueno, generaba como que a medida que se iba acercando el momento del show y vos estabas a 100 kilómetros, a 200 kilómetros del show, te empezabas a desesperar y empezaban a ir los autos por, ya no las colectoras, sino por las banquinas, y se generaba como un efecto donde el que venía de frente, olvídate, era doble mano por la ruta hasta llegar a Junín. Y empezaba el show y afuera había, no miento, 30.000 personas quedaban afuera. Algunas con entrada, otras sin entrada, pero cada vez que organizaba un show parecía que todo quedaba chico. Que Gualeguaychú quedaba chico, que Junín quedaba chico. Y de repente el show en un momento tenía que abrir y había muchas veces que las puertas se abrían solas, otras veces ellos al segundo tema, para no dejar afuera a los que quedaban afuera, que muchas veces tenían entrada y otras veces no, ingresaban después. Porque pasó a ser un fenómeno de masas increíble. O sea, si yo te digo que un artista de 60.000 personas mete cuatro ciudades arriba de una, es un efecto inexplicable. Y que además nunca te repite el lugar, porque además lo que tenía era eso. De repente iba a Mendoza, todos se acuerdan del show de Mendoza, el frío de Mendoza, y de cómo la gente se iba tres días antes y era todo un acontecimiento.
1: No, pero aparte el fenómeno era que vos ponele que él dijera, bueno, en vez de hacer un show para 300.000, voy a hacer ocho shows para 60.000. Pero los ocho shows ibas a tener a las 300.000 personas ahí, o sea, iban siempre a todos lados los 300.000 o los que fueran.
0: Bueno, el primer disco de Los Redondos de Ricota se llamó Gulp y empezó a sonar en el año 85, diría yo. Y la verdad es que Los Redondos nunca mandaron un single de difusión, a decir, bueno, pon este tema cortado, ¿viste? Te lo mandaban en formato simple. Sin embargo, esta para mí es el primer hit de Los Redondos en las radios. Y en este día tan especial, tan difícil, donde intentamos, hablar nos cansa, hablar nos agota, estamos emocionalmente agotados por la situación y por todo lo que nos espera vivir en las próximas horas, que sabemos que va a ser muy doloroso. Y porque cada vez que vuelvas a escuchar cualquier estrofa de cualquier canción del Indio Solari, de Los Redondos, ya no van a... te está hablando desde otro lugar. Yo esto lo viví con la muerte de Gustavo Cerati. Permítanme el ejemplo, digo, porque acá se armó un River Boca, pero en realidad había un respeto mutuo de los músicos. Pero cuando un artista que vos querés mucho y que genera algo muy popular abandona este plano de la vida, vos sentís que te canta desde otro lado. Entonces ahora, hoy en este día tan especial donde vamos a estar todo el día escuchando canciones de Los Redondos, vas a sentir que Carlos Solari te canta desde otro lado, que es del plano de la inmortalidad. Y todas esas canciones que formaron parte y que son la banda de sonido de tu vida, a partir de hoy, tienen otra implicancia. Como si no hubiera sido todo importante hasta hoy, desde hoy en adelante, todo va a ser aún más relevante en tu vida. La Bestia Pop, el primer tema que sonó de Los Redondos en las radios.

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2: No lo puedo explicar. Nunca fui fanático de este tipo. Y estoy llorando como si fuera mi viejo. Así que no puedo decir nada. Gracias por tanta música. Gracias por esa magia que nos llegó. Que me llegó con el tiempo. Gracias. Hoy estás junto a los grosos. Allá arriba, en el cielo. Abrazo.
3: Hola Rock and Pop, hola Argentina, saludos desde el sur de Colombia, sintiendo muchísimo la pérdida del Indio, la verdad que es muy duro para todos.
4: Rock and Pop, gracias por acompañarme tanto tiempo, un día tan triste como el de hoy, año 98. Apenas 24 años, no era mi primer show de Los Redondos, pero presentaba Lobo Suelto en Huracán. Fui solo por primera vez a verlos y ahí me di cuenta que iba a pertenecer a una gran familia toda la vida. Tengo un montón de hermanos que no conozco. Compartimos los mismos gustos. Un abrazo grande, un día muy triste, el Peticero de Paso del Rey.
5: Hola Rock and Pop, aprovechando esta triste noticia y que estoy escuchando su radio, yo también quería pasar a dejar mi testimonio de lo que fue el Indio en mi vida. Y quizás suene sorprendente porque yo solamente tengo 16 años, pero está presente desde el día 1 porque mi papá, que hoy tiene 52 y que lo escucha desde que tiene mi edad, básicamente me lo inculcó siempre. Así que estoy agradecida con el Indio y con mi viejo también, porque nos une, es algo que nos une y lo banco de aquí hasta el día que me muera.
6: Estamos todos pensando en voz alta qué sentir en este momento, qué decir en este momento. Porque esa canción que te impactó por primera vez, esa voz que te cantó en los últimos 30, 40 años de tu vida y que formó parte de las situaciones más felices en cada fin de año, cuando ponías el disco entero, El Bayón, Cordero, Lobo Atado. ¿Te acordás que sacaron el disco doble por separado? Lobo sí. Suelto, Cordero Atado.
7: Discazo.
6: Y bueno, era un puñado de canciones muy bien grabadas. Así, Los Redondos ahí tienen un salto en la grabación muy grande en el audio. Pero bueno, quiero ir un poco a lo que el personaje del Indio siempre fue construyendo desde su forma de vivir, que fue una manera muy diferente del Star System del rock, que significa parar en los mejores hoteles, dar notas cada vez que vos haces un lanzamiento, hacer promoción, girar por el mundo, que te acompañen periodistas, mostrar el éxito. El Indio siempre eligió el sincretismo en sus últimas cuatro décadas. Fue una vida misteriosa, medio como a los Andros, viviendo en un lugar casi amurallado, donde sabías muy poco de él, donde él elegía a qué dos periodistas darles una entrevista, o tres periodistas, cada vez que había un lanzamiento. Te recibía en su casa, en los estudios Luz Bola, donde grabó, donde él tenía un estudio montado, primero junto a Martín Carrizo, que era como el director de todo lo que se procesaba ahí. Debe haber mucho material grabado ahí. En el último tiempo, el Indio, con las redes, él se había despedido de los escenarios y del formato álbum y subió canciones con seudónimos, ¿no? El Mister y los Marsupiales. Hay un último material del Indio que lo subió hasta un cierto punto. Creo que en el último año ya no hubo más novedades musicales de parte de él, que rompían un poco el esquema de lo que era la música de Los Redondos. Y charlándolo con el propio Sky en su momento, Los Redondos, que para mí fueron una banda hasta el álbum Luz Velito, en la forma de construir los discos, ¿no? A partir de Finisterre Y Momo Sampler, el indio, tiene otra manera de componer canciones. Y ya no era una banda de rock en una sala de ensayo, sino era el indio componiendo y mandando por mail bases que él programaba, porque él estaba bastante conmovido por las tecnologías. Pero lo que a vos te pasa en este momento, y te va a empezar a pasar, y te va a acompañar por el resto de tu vida, te lo digo porque a mí me pasó con Cerati y me sigue pasando al día de hoy. O sea, que siento que me canta desde otro lugar y cada estrofa me pega de una manera distinta. Todas esas canciones que escuchaste miles de veces, hoy, sin su presencia física, te van a pegar de otra manera. Te van a cantar desde otro lugar y van a seguir siendo tan significativas, tan o más significativas de lo que fueron hasta acá. El tránsito que eligió el Indio Solari por el no dar notas, el no ser un personaje público, el no exponerse a las situaciones públicas que buscan muchas veces imponer figuras, ¿no? Lo que te establece el mercado del rock como formas de promoción y eso. Bueno, él hizo de esos silencios, construyó la figura de un mito, ¿no? Que era que a veces alguno te dijera, me crucé al himno en la mesa de votación, donde iba así como uno más, ¿no? Y votaba. Yo
7: tengo un amigo, sí, que se sacó una foto con el indio en caballito.
6: Claro.
7: Saliendo de votar.
6: Claro, claro.
7: No sé si siempre votaría yo o esa vez.
6: Hay relatos de él en notas donde Los Redondos ya eran lo que eran. Repito, del 87 de esta parte, algo masivo que fue creciendo a niveles inimaginables, ¿no? Porque el último show de Olavarría congregó casi 400.000 personas y marcó como un límite, ¿no? O sea, terminó siendo como su último show con él arriba del escenario. Y el fenómeno que generan los fundamentalistas del aire acondicionado, o sea, convocando grandes multitudes, haciendo 2-3 estadios únicos, sin su presencia, con él vivo, con él mandando 2 canciones grabadas por video, era la situación que él podía activar en este tiempo para comunicarse con sus fieles, con sus seguidores, con sus fans. Se transformó en algo más que una religión, se transformó en... Desde que... No sé, el indio fue mito desde el 88, 89 para mí. O sea, un mito viviente. Digo, al ser un personaje que no te lo podías cruzar por ningún lado, que no iba de invitado a discos de otro, digo, salvo de sus músicos, ¿no? O sea, en el último tiempo, él graba El Ángel de los Perdedores con El Soldado, que se transforma en un clásico a la par de Los Redondos. Pero después trabaja con Sbaraglia, él le va a discos, con Guas grabó algo también en el último tiempo. O sea, él graba un solo cover, que es El Salmón, como consecuencia de que el que estaba en el master plan de todo eso era Lito Vitale, que fue el hombre que cobijó a Los Redondos ese fin de semana donde se grabó Gulp, en la casa de Lito Vitale. Un personaje decisivo en la vida de Los Redondos, que vuelve a tocar con ellos en Luzbelito, inclusive.
7: Pero él tenía una amistad con Calamaro.
6: Sí, Calamaro fue el invitado en el show de La Plata cuando el indio estaba presentando por Correx, que era su segunda experiencia como solista, el disco de La Tapa Roja, y lo invita Andrés. Ese día abrió con Jugo de Tomate Frío, me acuerdo, de Manal, una banda que él rescataba la pluma de Javier Martínez y todo lo que... Él decía como que en el árbol genealógico del rock, Los Redondos venían un poco de ese lado, ¿no? Pero después construyeron una música muy única y un universo lírico que no tiene comparación con nadie. Y después en la forma de sonar, o sea, era imposible para... No hacían falta, que estaban las pautas de las compañías, así. Los Redondos nunca pagaron pauta por sonar en ningún lado. Y sin embargo había una demanda natural de poner tema de Los Redondos en todas las radios, digo, y eso construye, forma parte de este universo que estamos intentando hoy explicar en resumidas cuentas. Pareciera como que todo nos queda chico, o sea, o que es demasiado grande lo que pasó como para intentar condensarlo en palabras que te lleguen a vos, que estás ahí del otro lado y que todavía no sabés, porque estábamos hablando recién con Gabriel, con Maggie, que Hay velatorios que son históricos, ¿no? Acá, teniendo en cuenta las características de del indio y sus decisiones, quizás él ya tenía una decisión tomada de cómo tenían que ser sus exequias y cómo debía despedirse. Acá no sabemos si estamos en la puerta de tres días de un velatorio gigante histórico o de un acto sumamente privado del cual
7: igual se están convocando
8: ahora para Plaza
7: de Mayo. Las 6 de la tarde van a ir a Plaza de Mayo muchos fans.
6: Algo que también siempre me llamó la atención.
8: Mucha gente en la puerta de la casa.
6: Es que sí, también. En el 87, 88, 89, yendo a esas obras, había un público que era generacional la cosa, ¿no? Digamos, los que estaban arriba del escenario por ahí tenían 5, 10 años más que vos. Pero eran la banda de tu tiempo. Conviviendo con otras expresiones artísticas, ¿no? Voy a poner otros ejemplos. Charly García siempre formó parte del Star System. O sea, es un artista de dimensiones increíbles. Y un día va a llegar la muerte de Charly García y también será un día histórico y será una bisagra como este. Pero el fenómeno Patricio Rey y sus Redonditos de Ricota, ya desde la propia concepción del nombre de la banda, ¿no? Que era Patricio Rey y sus Redonditos de Ricota, era como un personaje como de ficción. Yo me acuerdo que cuando lo sacamos al otro día, después del fallecimiento que se da en el primer River de los Redondos de Ricota, y se decide hacer el segundo al otro día, sacamos al ministro de Seguridad y me llegó a decir Enrique torpemente: estuve reunido con Patricio Rey y quedamos en que están dadas todas las garantías para que se pueda dar el show de River.
7: ¿Cómo hiciste, no?
6: Habló
7: no
6: con existe. Patricio Rey. Patricio. Pero forma parte de esa locura que plantearon los Redondos desde el momento en que decidieron ser una banda y tocar. Los Redondos tuvieron distintas formaciones en los primeros dos álbumes. Después conformaron una que fue como la fija y que los llevó a los grandes escenarios, a tocar en Montevideo, donde también muchas veces era un refugio para ellos tocar en Uruguay. Y se cruzaba, pero toda la monada, el Río de la Plata, con tal de ir a ver a los Redondos. Tocaron en Racing, tocaron en River,
7: Huracán, y el predio de exposiciones.
6: Sí, claro. Y después el fenómeno del indio solista, es un fenómeno también. Nació en Salta, él toca por primera vez y para un auditorio que de 50.000, 60.000 personas. Después se fue agrandando la cosa porque lo que contaba el último mensaje del último oyente es una gran verdad. Tenía la chica 16 años, ¿no? Contaba. Y que su papá le había inculcado la música a los Redondos de Ricota. Claro, cuando vos te vas de viaje y tenías el control de el pasacassette o el pasacidís y le ponías el disco a tu hijo, bueno, después lo hiciste parte un poco de esa música que hoy le resulta en el playlist, hoy que se habla tanto de playlist. Claro, iban las familias, o sea, vos de repente tenías a los que venían de San Pedro, era una cuestión muy federal, muy argentina, de todas partes, de todas las provincias, iban a donde el indio convocaba. Y en muchos casos, muchos llevaban a sus hijos e iban en familia, y arrancaban dos días antes en un Ford Falcon, o en un auto viejo, o en un auto más moderno, pero llevando a sus hijos a que vivan la famosa misa ricotera, ¿no? Como en un momento empezó a denominarse. ¿Se acuerdan ustedes de la única conferencia de prensa que dan los Redondos en Olavarría, que fue cuando en su momento no les dejaron hacer el recital porque se había desbordado por completo? Hablamos de una figura única, mítica, que nosotros acá somos el país de Charlie, de Spinetta, de Cerati, de Luca Prodan. Pero lo del indio y esa colectora por la que se manejó el indio para convocar 300.000 personas en un mismo lugar, que vengan de todas partes, porque nunca era acá nomás y había grandes dificultades y grandes impedimentos para organizar recitales en Capital Federal después de lo sucedido en River. Es un día muy especial y la verdad que uno, cada vez que, les voy a ser muy honesto, cada vez que dejo al aire, siento que no estoy a la altura de lo que está ocurriendo y de lo que estás sintiendo vos ahí del otro lado. Intento volcarlo en palabras de una manera muy sentida. Me acuerdo históricamente de lo que fue mi único acercamiento en la vida con el Indio Solari, que fue en el estudio de Lalomir, en Núñez, donde hicimos, aquella vez ellos presentaban Finisterre en River, y habían elegido la producción de Rock and Pop como empresa para montar el espectáculo, teniendo en cuenta todas las precauciones que habían que tomarse y todos los cuidados. Y aquella vez, yo que formaba parte de Mal de Radio, pues por supuesto que el niño conocía mucho a Lalo, a Bobby, a Douglas Vinci. Yo era un pibe muy tímido que no me animaba ni a sentarme a la mesa del estudio que habían formado, ¿no? Y en un momento me dieron pie para una pregunta y yo le hice una pregunta al Indio Solari. Y no me acuerdo cuál fue la pregunta, pero creo que fue algo así como... ¿Como artista extrañas esa cercanía que genera por ahí tocar en un teatro, como pasó en los tiempos de octubre y esas cosas? Creo que fue algo así la pregunta. Pero, y el persona, y el Indio me contestó que sí, pero que era algo imposible, que el fenómeno de los redondos excedía cualquier tipo de reducto pequeño, porque había un caldo en ese público que mezclaba al papá que llegaba, a su hija o su familia, a su esposa, con los pibes que iban a tener un fin de semana largo, con bebidas, con asado y esas cosas, y con un público también de pibes que estaban realmente muy jugados con la vida, que estaban muy intoxicados y que también seguían al Indio como un gurú, ¿no? Como, a donde vos vayas yo voy a estar, aunque no tenga un mango. Y veías pibes de Mendoza y decían, no tengo un peso ni para entrar acá, pero siento que voy a entrar igual. Bueno, el Indio Solari, a partir de hoy todo cambia. Seguirá siendo ese fenómeno de masas y esas canciones que vas a seguir escuchando y eligiendo para vivir y para pasarla un poco mejor, porque cuando uno elige la canción de un artista que le gusta es para pasar un momento mejor. Pero ahí te canta desde otro lugar, desde la inmortalidad, desde eso a lo que nos fue preparando en los últimos años, sabiendo que era un ser humano de carne y hueso, que tenía un enorme talento para componer canciones, que quedan y quedarán marcadas y seguirán formando parte de la música que ponemos en esta radio y elijas para los distintos momentos de tu vida. Indio Solari, un inmortal. Sí.

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0: Sabes que tenés razón, Martín. Buenas tardes, estoy escuchando muy atento a lo que hablan y los temas que están pasando de los redondos, lo escucho y la sensación de que el flaco ya no está y te está hablando de otro lado. Esa misma sensación es, no sé si es escalofriante, pero es una sensación y te genera una emoción extraña. Que bueno, nos vamos a tener que acostumbrar lamentablemente porque ya dejó este plano, ¿no?
1: Que pa' descanse, indio querido, que pa' descanse, es parte del grupo de todos mis amigos que te seguimos a todos lados toda la vida, loco, escuchándote toda la vida y siempre un tema ahí tenías para cada momento de la vida. Acá el negro de Bajo Flores, loco, ojalá pase mi mensaje. Saludo al cielo.
2: Despertarme y escuchar Mi Perro Dinamita todo lo que da, porque mi viejo subió el volumen cuando sonó en la radio. Ese cassette, La Mosca y la Sopa, de una amiga que me prestó y nunca más se lo devolví. Tantas juntadas con amigos, tantos viajes. Ese recital tan trascendente en Olavarría. En mi infierno, más infierno, y en mi cielo, siempre escuchando Los Redondos de fondo. Muchas gracias, Indio.
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0: chicos, lamentablemente, bueno, se fue un ídolo. Yo de los 11, cuando estaban los cassettes pirata, tuve mi primer cassette pirata de Los Redondos, y de ahí nunca más dejé de escucharlos, y todos los días era como una energía que te transmitía, sinceramente. El tipo, ya la voz de él es como te eriza la piel y te transmite una energía que te levanta de donde sea y te da fuerza para vivir. Pero bueno, que en paz descanse.
1: Hola, queridos. Abrazo grande para todos. Gracias por acompañarme hoy. Día muy triste. Abrazo para todos. Me siento... Siento que sin él no la van a poder dar vuelta, ¿eh? Ahora sí. Ahora sí está difícil, loco. Abrazo grande.
2: Buenas tardes, tengo 24 años, soy Joel. La verdad que hoy a la mañana lloré, estoy mal, estoy bajoneado. El Indio, lo más grande que hay, la empecé a escuchar gracias a mi viejo. Mi viejo me hizo hacer fanático del Indio Solari. La verdad, nada, que en paz descanse, ojalá que hoy sea una multitud de gente. Que nada, despedirlo en paz, tranquilo, como él quería, ¿no? Fue un golpe muy, muy, muy duro.
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1: Hasta ahora. Bueno, Bobby Flores nos acompaña esta tarde también. Es nuestro invitado. Vamos a presentar al amigo Rosso. Yo le digo Rosso, siempre por el apellido. Claro, ¿qué tal, Indio? ¿Cómo estás?
2: Bueno, a la gente de Radio Splendid, un cariño para todos.
1: Vos escuchabas Radio Splendid, yo me acuerdo.
2: Stentor.
1: Los grandes informativos de Splendid, ¿eh? Recuerdas también. El Indio Solari, Sky. ¿Qué tal, Sky?
3: Salud, buenas noches.
1: Él es siempre como así, como que empieza tímido. Después cuando lo encontrás a las 3 de la mañana es otra cosa.
4: Pero... Porque Sky vio a Jimi Hendrix.
1: ¿Eh?
4: Vio a Jimi Hendrix.
1: ¿Cuándo lo vio?
4: ¿O no?
3: Así es. Sí, sí.
1: Anoche, dice.
4: No, lo vio una vez. Lo vio tocando una vez.
3: Año 68.
4: Sí. Lo vio a Hendrix, loco. Este pibe lo vio a Hendrix.
1: ¿Y vos cuántos años tenías?
3: 16.
1: 16 años. Y, lo vio. ¿Y qué contá? A ver, ¿qué nadie lo vio? Nadie lo vio a Hendrix.
4: Nadie lo vio a Hendrix.
5: La primera pregunta es, ¿qué hacía con Hendrix? O sea, ¿cómo llegaste a ver a Hendrix? O sea, por menos 16 años me llevaban a lugares de mierda, ¿no?
4: Yo iba a ver a Gaby, fue Miliki.
3: La historia en realidad es un poco larga porque arranca de cuando tenía 15 años. Me gané un premio, un primer premio gracias a la guitarra, de tocar la guitarra. El premio era un viaje a España. Yo tenía en ese momento 15 años, viajé con mi hermano Guillermo, que era un año mayor que yo. Llegamos a España, fuimos a Francia. Y teóricamente para estudiar, a seguir algún curso de algo. Justo año 68, mayo del 68, había pasado, era diciembre, noviembre, diciembre. Manifestaciones, barricadas en la calle.
4: O sea, que estuviste en el mayo francés.
3: No estuve en el mayo. No, mayo estuve en diciembre, pero estoy.
4: Bueno, donde se gestó. Claro.
3: Bueno, conclusión, entre manifestaciones, barricadas y todo, nos deportan de Francia. Porque a los presos me parten la cabeza, supongo que ahí me quedó alguna marca de algo. De ahí pasamos a Londres. Y en Londres, bueno, estaba pasando otra cosa absolutamente maravillosa, que era todo este comienzo de esta segunda parte de la cultura rock, digamos, con Hendrix, Cream, Traffic,
4: Thompson, todos esos.
3: Pink Floyd, y bueno.
4: Who, claro.
3: Sí. Y bueno, en una de esas tocó Hendrix y tuve el gran privilegio de verlo en el Royal Albert Hall.
5: ¿Y vos qué hacías? Cuando él tenía 16 años viendo a Hendrix, vos estabas haciendo.
2: Grande. No sé, no me acuerdo que hacía. Bueno, también uno acá tenía, en la ciudad de La Plata, bueno, esto alguna vez lo he contado, era una ciudad integrada por gente de clase media y estudiantes. Las informaciones llegaban, por supuesto, tardías, como era en la época, para conseguir los discos que salían allá, tardaban un tiempo, pero siempre había amigos itinerantes y todo esto. Que iban, tanto a California o a Holanda o a algún lugar, y traían los distintos productos que uno consumía alegremente. Entre esos venían los discos de toda esta gente, ¿no? Nosotros en realidad nos criamos escuchando esa música, no tanto el rock nacional y todos los embriones del primer rock nacional.
5: No la pesada, ¿no?
2: No, bueno, la pesada ya es mucho más luego, ¿no?
4: ¿La cofradía era de esa época?
2: La cofradía, sí, quizá un poco luego, pero también es una de las primeras bandas que hubo acá en el país.
4: ¿Eran de La Plata?
2: Eran platenses. Bueno, en realidad no eran platenses, eran la mayoría, eran coprovincianos míos, eran entrerrianos, creo que casi, no sé, la mayoría, Cubero... Morse y todos eran.
4: Lo que pasa es que estaban en la trova.
1: La trova entrerriana.
2: Lo que sí, bueno, estaban viviendo en La Plata, en esa época, sí.
6: Pero hay que contar esa época en que los discos realmente llegaban 3 meses después. Yo siempre me acuerdo, hay una famosa batalla entre los norteamericanos y los ingleses que se libró 3 meses después de que se había firmado la paz en Inglaterra, porque llegaban las noticias tarde. Bueno, eso pasaba un poco acá, los discos llegaban...
2: Llegaban tarde.
6: Varios meses después.
2: La única manera era esto, los amigos bien pudientes o aquellos que arriesgadamente viajaban a la buena de Dios.
5: Sky, por ejemplo,
2: uno de ellos. Y que traían, una de las cosas que traían eran LPs.
1: O sea, el que llegaba con valijas con discos era como que lo iba a visitar todo el mundo. Aparte no se copiaban los discos en esa época.
5: Claro.
1: ¿no?
5: El celoso.
1: No,
2: bueno, una de las maravillas que tenía.
1: Celoso, lo tenía nadie.
2: Una de las maravillas que tenía ese momento es que todo el mundo estaba a favor de la diversidad. A nadie le interesaba copiar un modelo exitoso porque se suponía que el éxito venía de diferenciarte, ¿no?
4: Estaba mal visto copiar. Estaba mal visto en el cover, por ejemplo, estaba mal visto.
2: Yo creo que sí, pero ni siquiera se lo planteaba. En general la gente lo que quería era hacer una otra cosa. La garantía de éxito un poco estaba dada por la novedad, no porque la emulación de un plan exitoso. Digo, en general, si uno tocaba el sitar, el otro tocaba, qué sé yo, el acordeón, el otro, no sé, siempre había como una inclusión paulatina, digo, no digo desde los inicios, ¿no? Pero el fagocitarse del resto de las culturas y de las músicas étnicas y todo eso es medio una característica de la cultura rock, ¿no? Pienso yo.
5: Cuando yo venía para acá, hace dos días me pasa algo muy raro. Nunca me pasó, no sé, a los otros que estamos acá, que voy a hacer una nota y con mente sea de haya sido que nos tuvimos la suerte de grandes, de los que vinieron acá, nunca me pasó que nadie me diga por la calle suerte. Nadie me dijo así, nadie me preguntaba exactamente la dirección porque entendían que era un secreto. Es la primera vez que hay gente que me ofrece plata para venir conmigo a una entrevista. Vale, estoy hablando en serio.
2: Vamos. Pero Lini dice,
5: ahora,
2: no te acuerdo.
5: Ahora me lo
2: decís. Pero qué sé yo.
5: Perdí como 5 pesos, si me lo decís ahora.
2: No, alguna vez has perdido, quizá, y esa es una cosa que uno tiene buena memoria de agradecer, alguna vez que nos avisaste de algo de una grabación, sí, que andaba por ahí dando vueltas y que podías haber utilizado a tu favor, y bueno, eso es una cosa que me ha pasado el tiempo.
5: Otra vez voy a llorar. Pero yo me pregunto, ¿qué piensan ustedes que la gente piensa de ustedes en un punto? ¿Por qué me desean suerte? ¿Por qué me respetan no decir el lugar? ¿Por qué respetan todo lo que ustedes plantean que hay que respetar?
1: Que es bastante esquizofrénico, si sí. Porque hay, o sea, podemos tener otro ejemplo, Sandro, que no sale nunca de su casa y vive
4: en un bunker. No, sí.
1: Hablando de la esquizofrenia.
5: Pues Sandro toca por lo menos más seguido de los redondos.
4: Pero no va bien, está bien.
2: No, pues yo sé que supongo que te han deseado suerte por el hecho de que hay un ritmo, que yo los escucho hablar a ustedes medio fascinado, hay un ritmo radial, que quizá uno no es el que promete mejor seguir ese ritmo, entonces por ahí te habrán deseado suerte para ver cómo levantaban la noche, qué sé yo. No, bueno, yo no sé, yo supongo que uno tiene, mira esto como una especie de diseño medio de mente que miles de personas hacen de uno. Este asunto de dar reportajes, que uno aprovecha el momento que está por hacer algo, sacar un álbum o hacer un show, en realidad sirve para aclarar los malentendidos que se van sumando todo el tiempo que uno no dice nada. En tanto y en cuanto vos formas parte de un plan medianamente exitoso, si vos no enunciás nada, termina describiendo el fenómeno otro, describiendo las cosas. Bueno, cuando ya la mochila está un poco cargada de sida, de que estás muerto, de que compraste un teatro, de que fuiste profesor de educación física en el colegio militar, bueno, entonces ahí venís y decís, bueno, achiquemos un poco el vuelo, que no es para tanto, digo, ¿no? Uno tendría que haber hecho varias vidas. Es como cuando te encontrás con un chico, ahora que estamos acá rodeados de gente casi coetánea, de chicos que te dicen que yo te iba a ver a la esquina del sol y vos lo mirás y decís, pero no había tantos bebitos en la esquina del sol, ¿no?
1: Bien, ¿y por qué? Bueno, esto lo acaba de explicar el Indio de alguna manera, ¿no? Cuando se viene el concierto, cuando se viene el disco, por ahí hay una necesidad de explicar las cosas, pero mucha gente se pregunta, por ejemplo, o el famoso tema de la tranza, que puede ser inexplicable o explicable, ¿por qué ahora le dan nota a Clarín, por ejemplo, ¿no? O a La Nación.
4: No,
1: lo digo como un gran medio, pero la gente se lo pregunta y dicen, pasó cuando fueron a obras, ¿te acordás que gritaban los redondos transaron cuando fueron a obras?
2: De movida tampoco es así, digo, tampoco pareciera ser que uno es una especie que tiene como un repelús por lo que pasa es que, sinceramente, pensamos que no tenemos mucha más cosa que agregar a lo que hacemos en lo que llamamos la obra, o como carajo le quiera llamar a la música que uno hace. Es más, la mirada nuestra es que generalmente terminás descapitalizando eso, bajando el nivel de sugestión o de misterio que debe tener una obra y para valerse por sí misma y ser convincente. Entonces no hay, pero en general yo creo que no sé, puede haber habido alguna época que tiene que ver con otros motivos, que no hemos dado notas a los medios que vos decís, pero tiene que ver Generalmente las líneas editoriales o ese lugar medio de poder que se generan en los lugares donde se generan las revistas estas, los suplementos de los diarios, tienen cierta militancia. En la época que los 5 o 6 tipos que están ahí trabajando son posmodernos, terminan haciendo la crónica de eventos que reúnen a 20 personas en lugares muy selectos e ignorando fenómenos un poco más masivos. Entonces, realmente ir a dar notas donde no están a favor de lo que vos hacés, no les interesa, sino simplemente la resonancia que tiene, no sé qué le puede agregar a lo que uno hace, ¿no?
5: Pero, ¿entienden el verticalismo que tienen hacia el público? O sea, el público obedece eso.
2: Bueno,
5: o
2: estamos convencidos que es totalmente al revés, ¿eh? Nosotros creemos que los redondos... No sé si obedecemos, yo creo que hay como un juego que está dado en esto durante años. De la única manera que un plan independiente funciona es con el alimento que le dan estos chicos que compran la entradita, que compran el CD, que compran eso. El día que eso se corta, vos no tenés un contrato firmado con ninguna corporación por 4 años más o por 3 álbumes más. El día que eso se acaba, se acaba. Entonces... pretender que uno está gobernando eso, piloteando eso, yo sinceramente no creo en esa fórmula. Creo que en realidad, de alguna manera, ellos están gobernando el viaje. El día que esto no les signifique nada, el día que no los conmueva, que no resuenen con la música que hace, se acabaron los peones. Es así de simple.
1: Ustedes se quedan charlando acá. Yo me voy con Sky a un cuarto que tenemos aquí vecino, que tenemos que... Nada, vamos a hurgar discos viejos. Porque hay algunas cosas que son como reliquias. Vamos a ver qué encontramos. Ustedes charlen un poco y de pronto aparecerá la música o les pegaremos un grito. Porque esto, viste, en el campo es así. No tenemos una infraestructura, digamos, como, viste, intercomunicadores. Atinto, atinto, comando, me escucha, no. Entonces, vamos a buscar algo con Skype. Le vamos a preparar un disquito.
5: Que nosotros le preguntamos.
1: Mientras tanto, ustedes siguen charlando acá con el indio, porque yo me lo llevo a Skype. Indio, seguí contestando.
5: Me trabaste prendiendo un cigarrillo. Hoy estaba reunido con gente así de marketing, todo eso, güey, y comentaban, me decían, qué suerte, bueno, los redondos, hablaba con el indio, con Sky, que yo. Y me decían, qué loco, ¿no? Porque sin querer hacer marketing, hicieron el mejor marketing de todos. O sea, no tienen que comunicarle a nadie quiénes son, cómo trabajan, cómo componen, cuándo sacan los discos, cuándo los edita. Porque ya el mundo, todos están informados, y ustedes no hablan. Todo el mundo está informado de todo sin que ustedes abran la boca.
2: Sí,
5: avanzaron a internet, o sea, estuvieron 10 años antes de internet casi.
2: Sí, no sé, yo lo que creo que es de movida, esto ha ido pasando a través del tiempo, ¿no? Entonces, cuando vos ves que la banda estaba rock and rollando 8 años antes del primer álbum, los tiempos eran diferentes en esa época, ¿no? Y yo creo que lo que ha ido pasando es que, en realidad, volvemos a lo que hablábamos recién, en realidad es una banda, un plan, un viaje que ha ido siendo empujado por la gente. Es decir, la que nos ha llevado a las distintas dimensiones, a los espacios, a los escenarios musicales que tenemos, los distintos, en realidad es la cantidad de gente. Entonces, siempre estamos jugando con eso. Cuando la gente excede el marco del último escenario, bueno, buscamos a ver, intentamos inventar algún estadio como Huracán y después como Racing. Y bueno, ahora nos atrevemos a ver... que pasa en River, que es uno de los cantitos de la hinchada. Pero en realidad, y una vez que vos estás viendo que eso ha ido pasando a través del tiempo como una fórmula de correr la información y todo eso, en realidad terminás confiando más en eso que en cualquier otra promoción demoledora o cualquier otro tipo de cosa que sucede. Sobre todo porque, bueno... Por ejemplo, en este momento tenemos casi todo resuelto, por ejemplo, lo que es a nivel artístico o de espectáculo, pero por ejemplo tenemos alguna complicación con el asunto de las entradas, y Polita ha hecho una buena imagen de que en realidad pareciera ser que es como el juego del domador y el tigre, ¿no? En realidad, es decir, están los dos a favor del espectáculo, nadie doma a nadie, pero si el domador entra a la jaula y se queda dormido, el tigre te pega el zarpazo. Entonces estamos viendo... de qué manera resolvemos esto, y quizá en las últimas 2 semanas tengamos que resolver, comercializar el asunto de otra manera. Entonces siempre hay complicaciones para una producción independiente, ¿no?
1: Muchachos,
5: sí.
1: Muchachos, sí. Acá estoy con Sky, vení Sky. Estamos viendo la tapa del el bayón para El Ojo Idiota. Dice 1276, tiene un número, dice Radio Bangkok. Pero vos mirás la carátula, Sky, sí, ¿y qué hay? ¿Qué se ve?
4: La muestra blanca.
1: La muestra blanca. No, yo tengo el orgullo de ser uno de los beneficiados por las muestras.
4: Es más, está escrito con mi letra. Los temas están escritos con mi propia letra.
1: Con tu propia letra. Sí. Bueno, vamos a apretar acá. En el campo las cosas a veces andan, a veces no. Y vamos a escuchar esta canción, como de alguna manera, como todas las de Los Redondos, se ha convertido en un himno. Ahí va. Vamos a pasarla directamente desde el acetato. Yo ya no recuerdo ni el año. Vamos las bandas. Estamos hoy, ¿qué día es? Viernes. Hoy es viernes. Son exactamente las 7:28 minutos. ¿Viernes cuántos hoy? No tengo ni
7: 31.
1: Es 31 de este mes. Estamos en vivo para ustedes con Patricio Rey y sus Redonditos de Ricota. Chao.
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0: Y después de lo del Diego, pensé que nada en la vida me iba a hacer sentir así.
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0: Gracias, Carlos, por haberme abierto la cabeza y haberme hecho pensar.
2: Los Redondos formaron parte de mi vida desde los 14 años. Tengo 43. No hay palabras para expresar este dolor. Ojalá. No hay palabras. No hay palabras. Gracias, Indio, por todo. Escucharlo acá en Rock and Pop, desde la mini componente, hace muchísimos años. Toda una vida. Toda una vida. Nuestra vida fue marcada por él. Gracias, Indio.
3: Les habla el Chelo de acá de Brasil. Esta mañana despierto pensando que era una fake news, pero después lo chequeo que había sido así. De joven no me gustaba la música, lo vi en el country de Banfield allá por los 80 en sus inicios y realmente le daba la espalda, pero después de grande me di cuenta de que era una rebanda. Así que me ha sentido pésame a todos los ricoteros y aguante los Redonditos. Abrazo.
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1: Y hay días en los que abrir un micrófono es distinto. Este día es de esos días que no se olvidan más. Nuestra memoria reserva poquitos lugares para recordar días así. Yo los llamo los días inolvidables. Días en los que uno recuerda en qué lugar estaba, cómo estaba vestido, hasta el olor en el aire poder recordar. Y uno sabe si estaba de humor, si sentía el frío del miedo, si estaba angustiado o simplemente no estaba haciendo absolutamente nada. Puedes recordar dónde estabas y qué estabas haciendo el día que Maradona le hizo el gol a los ingleses, describir el living de la casa de un amigo cuando se anunciaba la terrible noticia del accidente de Papo. Cómo estabas vestido, dónde estacionabas y medir la fuerza con la que te abrazó el médico que te ayudó a tener a tu hijo. Son días inolvidables. Y hoy es uno de esos días que vamos a recordar todos. El bendito dónde, cuándo y cómo de este puto 5 de junio del 2026, el día que Rock and Pop anunciaba la muerte del Indio Solari.

16:20 minutos. Aquí estamos, acompañándote en esto que se transforma, por qué no decirlo, en el duelo, el velorio del Indio Solari. Desde lo estrictamente periodístico comenzó la autopsia para determinar la causa de su muerte. Se espera una misa a las 6 de la tarde en Plaza de Mayo. Se está viendo de qué manera puede congeniar la política y la seguridad para llevar adelante, siempre y cuando su familia esté de acuerdo, por supuesto, un velorio nada más y nada menos que en el Congreso, ¿no? Para que todos puedan despedir al Indio Solari. Ahora hay mucha gente en Parque Leluar, en la Casa del Indio. Llevan flores, cartas, cantan, lloran y, como siempre digo, ¿no?, lágrimas de un pueblo que no se equivoca. Un pueblo nunca se equivoca cuando llora. Y de eso se trata, ¿no? De llorar a alguien que fue parte de la historia desde la adolescencia. Si me preguntás por qué el Indio Solari cala tan fuerte en cada uno de nosotros, simplemente porque fue eso, ¿no? Fue parte de la vida. Está en el vértice de cada uno de nosotros, nos atraviesa a un abuelo, a un padre, a un hijo, a una mamá, a un papá. Eso es lo que fue, lo que es el Indio Solari, porque vamos a decirlo, ¿no? Empieza a valorizarse mucho más su obra como un artista después de su muerte. Vamos a estar acompañándote con notas, vamos a estar acompañándote con música, vamos a estar aquí desde Rock and Pop, una de las pocas casas que visitó el Indio Solari en vida. Amigos, amigas, la historia de un grande que nos deja, pero que se sigue valorando como uno de los más grandes del rock nacional.

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1: Un gran remedio para un gran mal fue todo lo que nos dejó. Poniendo un tema de él, es un remedio para el alma. Te queremos, Indio. Buen viaje.
2: Ya, Fabián de Lomas les habla. Hace poco tiempo, hace un mes y pico, el 21 de abril, falleció mi hija mayor. Y mirándola en la cama, ya fallecida, lo primero que se me vino a la mente fue: ¿quién me va a comer el dolor esta noche? Nada, toda una vida con ella compartiendo esa música, la del Indio. Abrazo grande.
3: Momentos tremendos, ¿no? Bueno, eso es el Indio. Nos ha acompañado a todos en las buenas, en las malas. Y tengo el comunicado del sitio oficial del Indio Solari. Dice: la despedida del Indio tendrá lugar mañana sábado 6 de junio, tan pronto esté asegurada la hora a partir de la cual se desarrollará, y también el lugar, que no será Parque Leloir. Repito, no será Parque Leloir. Se los haremos saber. Gracias por el amor y la paciencia. Está viendo el gobierno si todas las medidas de seguridad dan como para que se lleve adelante el velatorio y todos puedan despedirlo en el Congreso de la Nación Argentina, pero todavía no hay nada confirmado.

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13: En 1988, el locutor Rafa Hernández, además de ser la voz institucional de Rock and Pop, conducía un programa en la noche del domingo que se llamaba Piso 93. Exactamente los domingos de 20 a 22 horas, en el que Claudio Kleiman y Alfredo Rosso colaboraban en la musicalización. Los Redondos, ustedes saben, no iban a ningún lado, pero a Piso 93, sí. Y fueron más de una vez, sí. El único y primer lugar donde Los Redondos dieron notas. Presentaron discos y hasta musicalizaron horas de radio. ¿En dónde? En este lugar, aquí. En FM Rock and Pop. Recordemos esa nota del Indio Solari, dale.
14: Ya están presentados, los escucharon, son Los Redonditos de Ricota. Vamos a habilitar el 34-1430, que es el teléfono que anda. Y podrán ustedes reportearlos desde casa y tener respuestas a control remoto. Muy sentidas, por supuesto.
15: Grabadas previamente, por supuesto.
14: Claro, con toda la naturalidad y la espontaneidad que el caso requiere. ¿Cómo andan?
15: Bien, como siempre, haciendo cosas. Atareados. ¿Vos decís de espíritu? El espíritu viene como está la vida hoy, me imagino, qué sé yo. Una buena y una mala y ahí peludeando, como todo el mundo, me parece. Pero mientras tanto, aprovechando el tiempo. Aprovechando el tiempo para terminar el disco. Estamos bien, estamos muy unidos. Eso es bueno.
14: Es verdad, porque vinieron todos, salvo Semilla que tiene...
15: Semilla, uy, esto empezó a escucharse mal.
14: No, bueno, entonces...
15: Semilla está con un problema en un ojo. Creo que un cascotito, no sé qué le pasó. Creo que es un agente extraño que le inflamó el ojo y... Bueno, hay un... No sé si estarás escuchando, Semilla, acá va un cariño con
16: Semilla,
15: vodka.
16: Semilla, grande acá.
15: Semilla, compadre. Te perdiste un vodka Semilla, ruso que trajo compadre. Sky.
17: Sí, un vodka ruso auténtico, es cierto. Que te transporta al paraíso o al estepa.
15: Sí, así estamos.
14: No, diga Kleiman, diga. También está Kleiman, no, que hoy sí. Va a hacer un poco de lo que yo no sé hacer, que es periodismo.
17: Sí, y como los redondos siempre me ahorran el laburo de la musicalización, porque hoy
14: Hoy estamos presentando, ¿no? Esto tiene título, La gamusa no es franela, ¿no?
15: Sí, La gamusa no es franela, volumen 1. Y, bueno, avisémoslo a los chicos también, que en algún momento de la noche vamos a dar alguna...
14: Anticipo,
15: así que preparen los grabadores y graben.
14: Hoy se puede.
17: Vamos a tener uno de los temas del futuro disco de los redondos. Pero bueno, además la música de hoy la eligió el indio.
14: Porque la idea era venir a pasar música, ¿no?
15: Yo creo que es lo que nos gusta siempre, tratar de pasar la música que a uno le gusta. Y a nosotros disfrutamos mucho, cada vez que venimos al programa de ustedes, eso es uno de los atractivos buenos, que uno puede venir y difundir la música que a uno le gusta.
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1: Buenas tardes, Gonzalito. Soy Marcelo de Paso del Rey. Recién acabo de terminar de trabajar y recién acabo de poner la radio. Todavía estoy en shock, no lo puedo creer. Gracias, Indio, por tanto, lo tanto que nos dio. Gracias por tanto rock.
2: Buenas tardes, Rock and Pop. Qué grande el Indio, cuántas historias. En la época de facultad, con mis amigos, toda la juventud, la adolescencia. La verdad que un día muy triste y los mejores recuerdos de la banda. Cuando lo fuimos a ver a Colón, la cancha era un infierno, el infierno encantador. Un gran abrazo para todos. Chau, chau, Diego de Venado.
3: Ya pasará, este espejismo pasará. Lo mejor que nos pudo haber pasado es haber tenido Los Redondos y al Indio. Volá alto, campeón. Volá, mi único héroe en este lío. Campa de Puerto Madryn.
4: Se recuerda con goja, con llantos, con lágrimas, con alegría, con anécdotas. Yo siempre digo, ¿no? Si me preguntás de qué está hecho el ser humano, de qué está hecho el hombre, y de anécdotas, y el Indio, Los Redondos, son eso, ¿no? Son los que marcaron las anécdotas de la adolescencia, y no tanto también, ¿no? Gente grande, gente de 35, 40, 50 años, que también hoy transforman esos recitales del Indio, obviamente, en una anécdota. Y hablando de anécdotas, vamos a meternos de nuevo en otra parte de la entrevista. Quedaban aquí, en Piso 93, todos Los Redondos, en los estudios de la Rock and Pop. Dale.
5: Además hay una pregunta muy linda que le hace el Gavilán a Semilla. ¿Qué es un redondito de ricota?
6: Redondito de ricota es aquel que tiene una porción del puzzle, una parte de ese rompecabezas que lleva esa noche que tocamos o en los momentos que estamos vinculados. Porque fuera de eso, de ese vínculo del cual uno no debiera hablar mucho y encima porque no se puede describir con facilidad, entre el pibe que está en la primera fila y el carroza que está bebiendo allá en el fondo de la barra, yo no sé si hay muchos puntos en común, o si los hay, están metidos en esa gran batidora de matices, ¿no?, que tiene la cultura rock, que ha hecho que perdiera esa polenta que tenía, ¿no?, los pequeños matices. Pero evidentemente tienen una parte de ese rompecabezas que se arma, y bueno, aquel que pone una de esas piezas es un redondito de ricota, ¿no?, que propicia que eso suceda, ¿verdad?
5: Indio, ¿presentás canción para naufragios?
6: Ajá, bueno, eso, canción para naufragios. Me incluí acá para cambiarle un poco la cadencia a los temas que programamos de los redondos.
5: Canción para naufragios.

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1: Quiero que la muerte me encuentre vivo, y así fue. Eso decía El Indio Solari. Fue rock, fue música, fue bronca también, y fue poesía, que es, creo que eso es uno de los atributos que ha tenido El Indio Solari. Por eso las manifestaciones que vemos ahora ahí en Plaza de Mayo. Y me voy a despedir con un comunicado oficial para que todos internalicemos cada una de las palabras que me parece son para tener en cuenta en este momento. La noticia más triste, esa que hubiésemos querido no dar nunca, es cierta. Nuestro amado indio, su cuerpo, su manifestación física ya no está. No hay forma de expresar nuestro dolor, ni hace falta. Es el mismo que sienten ustedes. Contamos con su comprensión para atravesar estas primeras horas de desolación. Lo despedirá su familia ahora, en la intimidad que merece. Y en breve les informaremos dónde se realizará la despedida pública para que todos y todas los que lo amaron puedan despedirse también. Mientras tanto, lloremos como corresponde, escuchemos sus canciones y sobre todo, cuidémonos entre nosotros como él nos enseñó. Graciosos y valientes. Indio Solari.
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3: El Indio Solari no fue un cantante, fue un movimiento.
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3: Con los redonditos de ricota, convirtió cada recital en un ritual. Donde miles de almas encontraban libertad, rabia y poesía.
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3: Sus letras eran enigmas, el Indio hablaba en código, pero todos lo entendían. Con los redondos vendió más discos que nadie, sin depender del sistema. Llenó estadios, generó peregrinaciones masivas y convirtió a ciudades enteras en santuarios ricoteros.

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1: Bueno, nada, cuando se van personajes como este, como Ricardo, como el Flaco y como un montón más, se va un cachito de nosotros. Pero bueno, sabiendo y teniendo el privilegio y el orgullo que pudimos conocer su música, su obra y como ellos pensaban. Así que bueno, hoy le tocó al Indio, que huele alto.
2: Gonza, buenas tardes. Triste. El Indio no murió. Volvió a su casa. El tipo no era de este planeta. Abrazo.
3: Buen viaje, querido Indio. Gracias por haber musicalizado mi adolescencia y mi vida en general. Volá alto.

0: 17:28 minutos, escuchábamos Sheriff aquí en Rock and Pop, transitando la muerte de el Indio Solari. El abandono en este plano, básicamente, ¿no? Sabemos que su obra va a seguir viva, esa es la potencia que tiene el ser humano, saber que la memoria no muere nunca, así que vamos a estar aquí recordándolo. En Plaza de Mayo, en un ratito ya llega un equipo de Rock and Pop, va a estar Sofía Llamedo desde ahí, para acompañarte a vos, que te estás acercando en esta misa que se está realizando ahí en frente a la Casa de Gobierno. Por ahora no se considera que el Congreso sea uno de los lugares adecuados para llevar adelante el velatorio, tampoco la Casa de Gobierno, así que en breve vamos a tener noticias de a dónde se va a llevar adelante el velatorio del Indio Solari. Mientras tanto, te acompañamos en este programa especial de Rock and Pop con música, con lo que te acompañó a vos durante la adolescencia, durante toda tu vida, como escuchábamos mensajes hace un ratito nada más. La obra de El Indio, del Indio Solari en Rock and Pop.
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1: Es tan triste esta vez que no puedo hablar. Creo que muchos estamos así hoy, sin saber qué decir. Pero bueno, esperar mañana e ir a despedirlo como él se merece. El cielo está de fiesta hoy. El cielo conoció el verdadero Pogo.
2: Hola, Gonza, ¿cómo estás? Bueno, yo soy de una generación mayor. No, soy de los mismos años, un poco menos que el Indio, pero no seguí mucho la música. Lo reconozco, músico excelente y una vocalización de la puta madre. Abrazos.
3: Hola, Rock and Pop. Muchas gracias por el homenaje y nada. Se murió otro pedazo de mi adolescencia y bueno, que descanse en paz. Y muchas gracias por la música, aguante el rock.
4: 17:45 minutos. Qué mejor forma de homenajear al Indio Solari que escuchando sus temas, por supuesto. También recordando algunas que otras cositas. Esos gustitos de los que hoy podemos festejar, básicamente, ¿no? Vísperas de Copa del Mundo y el Indio. Quizá, tal vez de una manera premonitoria, le decía esto a Messi, escucha.
5: Compatriota, habla Indio. Acá soy uno más que te quiere saludar, si quiere aplaudir. Ha sido un tesoro deportivo argentino. El Dios y el Diablo tuvieron una destreza inimaginable. Te felicito y me has hecho pasar momentos muy divertidos y poder gozar a algunos amigos extranjeros también. Bueno, te mando un abrazo y pasala bien de aquí en más. Te mereces una buena vida. Postdata. ¿Qué tal si ganas un campeonato del mundo más? Estás para eso, viejo. Estás para eso.
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0: de conservatorio, básicamente, ¿no? Un rock mezclado con un bluesito lindo, divino, con una voz incomparable, donde no puedes buscarle la quinta pata al gato, ¿no? Todo fino, todo delicado, sin errores, sin autotune, música de la de verdad, la de la guitarra, la de una batería perfecta, la de una voz incomparable, la del Indio Solari y los Redonditos de Ricota, básicamente. Estamos aquí despidiendo al Indio, que pasa a otro plano, pero deja la obra viva, por supuesto, aquí, obra que se va a valorizar mucho más, como la de un artista, como la de Picasso. En Plaza de Mayo vamos a estar acompañándote también. La tenemos a Sofi, a nuestra productora desde ahí, para estar transmitiéndote absolutamente todo lo que pase en esta misa ricotera que está arrancando, no solamente ahí, sino también en muchos puntos del país. Somos Rock and Pop, somos el Indio Solari más que nunca. Te escuchamos, está nuestro WhatsApp abierto, 11-70-82-0959, para que compartamos este duelo, este velorio, por qué no decirlo, despidiendo a uno de los más grandes del rock nacional. Amigos, amigas, 18 en punto, seguimos en este homenaje al Indio Solari.
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0: Indio, hoy tengo 47 años, la primera vez que lo empecé a escuchar tenía 9, de toda la vida lo escuché y siempre me motivó mi maestro, un jefe, un genio, un ídolo. Los ricoteros quedamos huérfanos, gente, pero el Indio sigue vivo en mi corazón, loco. ¡Aguante el Indio!
1: Hola, muchacho. Bueno, me quedará para siempre pendiente ir a verlo con mi viejo. Yo lo acompañé a ver Soda y si los Redondos volvían, íbamos a ir a verlo. Y bueno, primero se fue mi viejo, después el Indio. Nada, una gran parte de mi vida. Les mando un abrazo.
2: Gonza, buenas tardes. Hoy al Indio se lo va a recordar para toda la vida. En cada esquina, en cada barrio, en cada parlante, en cada juntada, en cada asado, en cada abrazo de amigos. Que lo va a extrañar al más grande en toda la Argentina. Gracias, Indio, por toda la música. Eternamente gracias. Marco de Loma, el Mirador. Aguante la luz.

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0: Hola Gonzalo, nada, despedir al Indio, gracias por tu música, gracias por haber sido la banda sonora en mi vida, gracias a la Rock and Pop. 41 años, 41 años que te escucho y siempre le pusiste música a mi vida. Gracias Indio, gracias por tu música.
1: Gonzalito, ¿cómo te va? Marcí Villarreal, todavía con la tristeza de lo que pasó. Cada tanto se me caen unas lágrimas, pero bueno, hay que seguir adelante. Un abrazo a toda la familia del Indio.
2: Hola chicos, buenas tardes. Pablo de acá de Senila. Devastado, destrozado, aniquilado mentalmente.
3: Y mirando la
2: con solo pensar de que mi adolescencia se acaba de ir hoy, de partir a otro,
3: ¿quién me va a comer
2: a otro mundo, estoy devastado.
3: Nada.

0: Bueno, hola. Lo que único que le deseo al indio es que en el lugar donde esté sea un cantor soleado, que era lo que él tanto quería. Chao, suerte.
1: Indio, hoy tengo 47 años, la primera vez que lo empecé a escuchar tenía 9, de toda la vida lo escuché y siempre me motivó mi maestro, un jefe, un genio, un ídolo. Los ricoteros quedamos huérfanos, gente, pero el indio sigue vivo en mi corazón, loco. ¡Aguante el indio!

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1: Rock and Pop dice presente en Plaza de Mayo. El Indio Solari es una de las poesías más complejas de interpretar y aún así logró meterse en la casa de todos los argentinos. De esa forma germinó uno de los movimientos culturales más grandes de la historia. Acá está Rock and Pop dice presente desde Plaza de Mayo, donde ese movimiento está reunido acá. El pueblo reunido en lo más parecido a una misa ricotera para despedir a un ídolo del pueblo que fue y es el rock nacional. Rock and Pop dice presente acá desde Plaza de Mayo.

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1: Y qué difícil se hace hablar en un día donde todos nos hemos quedado sin palabras, con la congoja, ¿no? En el medio del pecho, con el medio de la garganta. Creo que el luto nacional, ¿no? El duelo por esta leyenda. Y por supuesto, acompañándonos, ¿no? En estos momentos, precisamente, en esta misa ricotera, estamos viendo imágenes.
2: Son de lo tremendas que es las imágenes.
1: La Plaza de Mayo desbordada. Obviamente vamos a estar en contacto con Sofía Yamedo, que está desde allá, por supuesto, para traernos todo, ¿no? Lo que se está viviendo, pero digo, es desde el momento uno, desde enterarnos de la noticia hasta hoy, que han pasado unas horas, no deja de sentirse el dolor.
2: No, y van a pasar días y semanas y meses tratando de entender lo que uno nunca quiere que llegue, pero bueno, hacía mucho tiempo sabíamos que esto podía pasar, que podía llegarle su hora. Él lo había manifestado en varias oportunidades, con comunicados en vivo, en los recitales de los fundamentalistas del aire acondicionado, pero bueno, ese día no queremos que llegue.
1: No, por supuesto, pero también fue este momento sorpresivo. Uno espera, claro, que ante una enfermedad quizás hay un paso previo de la internación y de, bueno, estar ahí a la espera de la noticia. Y esto fue bombazo total.
2: Shock.
1: De un pueblo que sigue conmocionado. Obviamente la leyenda y la música va a persistir durante mucho tiempo y esperemos que eso suceda, digo, este legado que queda, pero nunca nos deja de sorprender cuando pasa la muerte.
2: No, y sobre todo como un artista que con su pluma, su lírica, su música, nunca musicalizó la cultura, entre comillas, oficial. Por eso es tan o hondo, tan hondo en la cultura general, ¿no?
1: Exacto,
2: como
1: yo creo que
2: sacó
1: que hay
2: las piezas del museo y las puso a andar en la calle.
1: Y hay algo de identidad, ¿no? O sea, el ricotero, el que hoy está ahí, tal vez en la plaza, o que está llorando. Yo hoy estuve escuchando la programación de Rock and Pop y escuchaba los mensajes de los oyentes diciendo, no puedo hablar. Y eso es la misma sensación que hoy tengo, ¿no? No puedo hablar.
2: Sí.
1: Porque es la identidad, es la de sentirse parte de algo que nos acompaña durante todo. Me imagino la cantidad de anécdotas que uno tiene personal, ¿no? Porque va acompañando la vida de uno desde la adolescencia, desde la adultez, desde ahora las infancias. Digo, muchos que ojalá que estén conociendo la historia, ¿no? Y la leyenda.
2: Sí, sí,
1: del
2: toda
1: indio.
2: Una vida de muchas generaciones atravesada por la canción de Patricio Rey, por los himnos de Patricio Rey, sus Redonditos de Ricota, y por toda la obra. No solamente musical, sino en el decir de un artista que nunca se cayó, que supo estar de ese lugar, y que lo que estamos viendo ahora son imágenes de la Plaza de Mayo, pero no deja de ser lo mismo que sucedía en cada misa ricotera o en cada momento que él se presentaba y hacía que, como este momento era único mundial, se trasladara todas sus huestes o toda la gente que lo seguía a diferentes lugares de Argentina. Algo único en el mundo.
1: Exactamente, es un ídolo, un referente, y por supuesto vamos a estar acá acompañando este legado que es el Indio Solari.

0: La verdad que un día tristísimo, pero lo que queda es su obra. Y ante todo, felicitar a la radio por la decisión tomada de que hable su obra, la música. Aguante el indio, Pancho de Mendoza.
1: Hola Caro, hola Pato, acá Pablo de Quilmes, mucha tristeza, mucha congoja, pero bueno, hay que seguir escuchando al Indio, a Los Redondos, y la música siempre trasciende, nunca se muere. Así que los escucho, los abrazo y me abrazan a mí, a la distancia. Pablo de Quilmes presente.

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1: Y la misa ricotera que hoy se disipa en Córdoba, en Mar del Plata, en Mendoza, por supuesto, desde Parque Leluar también hay gente reunida, pero la masividad que hay en Plaza de Mayo es impresionante y por eso estamos en comunicación con Sofi Yamedo, que está ahí precisamente en la plaza, que nos puede contar absolutamente todo lo que se está viviendo y sintiendo, porque además Sofi es ricotera.
2: Hola Sofi.
3: Hola Pato, hola Caro, estamos acá. La verdad es que creo que no hay ningún presente que en este momento no tenga la piel de gallina. Esto es lo más parecido a una previa de Los Redondos o del Indio. No se puede explicar realmente lo que pasa acá. Estoy acá cerca de un papá con una nena, así que vamos a preguntarle para ellos qué significa el Indio.
4: Buenas tardes.
3: Estamos en vivo para Rock and Pop. ¿Qué es para ustedes el Indio Solari?
4: Todo. Todo, todo. ¿Está para la Rock and Pop?
3: Sí, en vivo.
4: Uy, hermoso. No, me dejaste sin palabras. Pero el Indio es todo. Y vengo con mi hija, que es una generación, y obviamente lo seguimos a todos lados, y hoy es una manera de venir a despedirlo.
3: ¿Edad tuya?
4: 61.
3: ¿Y de la nena?
5: 21.
3: ¿Qué es para vos el Indio? ¿Cómo te llegó por tu viejo?
5: Mi papá, sí, ¿no? Crecer, chiquita, sentate, vamos a ver el pogo más grande del mundo en YouTube, y teníamos que ver, y bueno, sí. Y toda la vida, o sea, siento que le entré hace relativamente poco para todo el tiempo que lo estuve viendo con papá, pero es todo, es todo.
3: Creo que lo que dice ella es muy claro y muy conciso. Nunca es tarde para conocer a Los Redondos, ¿no? Para llegar nuevamente a lo que refleja este medio. Seguimos buscando gente, porque la gente está muy conmovida, chicos. Quiero que sepan, y no todo el mundo quiere hablar. No es tan simple esta tarea. Encontramos acá a un grupito de amigos. Hola, buenas noches. Estamos en vivo para FM Rock and Pop. Queremos preguntarle a ustedes qué es el Indio, ¿no? ¿Qué se sienten hoy? ¿Cómo están?
6: Hola. Bueno, el Indio para mí es un compañero de toda la vida. Es un tipo que me enseñó que las cosas no se tienen que entender, sobre todo. Que se tienen que disfrutar. Se me metió adentro del corazón y del cuerpo de manera que no puedo explicar. Y nada, estamos acá por él hoy, compartiendo con amigos.
3: ¿Cómo le llegó el Indio a ustedes? ¿Un amigo, un familiar, un cassette, un vecino?
6: Y a mí me lo tiraron en la cara. Yo soy colombiano y llevo acá 2 años y medio y voy a...
3: Pará. Caro, Pato, hay un colombiano fanático de Los Redondos. Lo hemos encontrado.
1: Sí.
3: Bueno, contame un poco más. ¿Cómo te sentís? ¿Cómo te pegan Los Redondos a vos?
6: No, es eso. O sea, siento que es un contacto muy directo con lo que es ser argentino. Siento que hay muchas cosas que me vincularon con la cultura argentina y precisamente encontrarme con Los Redondos era como sentirlo muy, muy presente y ver toda esta cantidad de personas. Es como, claro, eso es un poco la unidad argentina. Acá nadie habla de nada, sino de vivirlo, de sentirnos juntos y estar como viviendo por lo mismo. ¿Viste?
3: Un poco entonces Los Redondos son Argentina, ¿no? ¿Estamos todos de acuerdo con eso, Pati, Caro?
2: Sí, totalmente. Qué linda reflexión del ciudadano colombiano. Esta cosa de celebrar, de vivir así.
3: ¿Están para un testimonio
1: sí,
3: más?
1: Sí, por sí, favor, claro. Más.
3: Hola, buenas noches. ¿Cómo te envío para FM Rock and Pop? ¿Quién es el Indio para vos? ¿Cómo te llegó?
7: Bueno, me tomaste de sorpresa.
3: ¿Qué pregunta, no?
7: Sí, bueno, no sé. El Indio para mí es como un símbolo de mi identidad, de quién soy yo como persona política también, parte de mi adolescencia, de mi adultez ahora. Y bueno, como te digo, es un símbolo de identidad.
3: ¿Cómo te llegaron Los Redondos a vos?
7: Bueno, cuando era muy chica, a través de mi hermano, a él le gustaba, bueno, él es 3 años más grande que yo, y bueno, lo veía con las remeras, se las sacaba, y bueno, le sacaba los cassettes que eran grabados de la radio, porque tampoco teníamos ni CD ni nada. Así que bueno, así, a través de mi hermano, después de amigos, y bueno, después mi pareja, todo un entorno a través de vivir el Indio y todo lo que significa.
3: Muchas gracias. Bueno, chicos, Los Redondos es eso, son familia, son amigos, y sin duda el Indio también es el pueblo argentino, ¿no?
1: Exactamente, me imagino también como la dualidad, ¿no? De gente que debe estar recontra llorando y duelando esto que es tan importante, y al mismo tiempo queriendo saltar en ese pogo de jijiji, cantando y gritando a viva voz, ¿no? Como cierta, tal vez, alegría de claro. La comunidad, ¿no? De estar hermandados, abrazados, saltando en un pogo de jijiji.
3: No, es un sub y baja de emociones. Acá se escuchan temas de Los Redondos por todos lados, es casi un loco y la gente pasa de risa al llanto en cuestión de segundos, pero creo que eso también refleja más importante lo que son Los Redondos y lo que dejó, lo que deja el Indio como legado también, ¿no? Porque creo que eso un poco recién empieza.
1: Gracias, Sofi. Por supuesto, vamos a estar en contacto con vos. Vamos a retomar más adelante.
2: Claro.
1: Porque hoy también lo que tenemos que hacer es seguir escuchando al Indio.

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0: Pato, Caro, buenas tardes, saludos a la, al grupo de ahí. Bueno, qué decir, soy una persona media grande, no tan grande, pero bueno, me considero grande. Tuve la suerte de ver a Los Redondos en Racing y en River, y al Indio Solari solo en La Plata. Ah, la verdad que me pegó mal. Aguante el Indio, la puta madre.
1: Hola, radio. Qué tristeza. Soy Julieta de Tucumán. Una nostalgia, una tristeza. Yo era tan fanática del Indio, y tengo 50 años. Era tan fanática de Los Redondos a los 18 años. Yo tuve a mi hijo a los 19. ¿Cómo lo llamé? Patricio. ¿Por quién? Por Patricio Rey. Y le quería poner Carlos Patricio. El papá de él no me dejó ponerle Carlos, entonces quedó Patricio. La verdad que es muy triste.
2: Y la cantidad de mensajes, ¿no? Así, hablando de familiares que llevan su nombre, mascotas que llevan, no sé, Dinamita, he visto perros llamados Dinamita.
3: Sí.
2: Y el sentimiento de, no sé, acá en Twitter obviamente la catarata, ¿no? De mensajes de despedida, de gente diciendo, me enteré en la facultad porque un pibe se levantó llorando que necesitaba retirarse del aula porque se había enterado de la noticia. La gente en el subte hoy, esta mañana, yendo a su trabajo, también muchos llorando en transportes públicos. Sí. Y uno decía, ¿cómo se explica esto, no? Acá hace un rato veíamos un mensaje en Twitter y decía, a mí lo que sinceramente me parece fascinante es que sea un fenómeno tan imposible de ser globalizado, traducido a otras latitudes. Él es nuestro. Todo nuestro, es casi un tesoro enterrado en el fin del mundo.
3: Qué lindo.
2: Y así todo.
3: Lindo mensaje.
2: En estos momentos, también en Estados Unidos, en una conferencia de prensa, está Lionel Scaloni hablando de esto.
4: Bueno, primero mandarle las condolencias a la familia. Lógicamente para Argentina es una pérdida importante y bueno, estamos dolidos y de acá las condolencias.

0: Y pensar que el pueblo argentino estaba tan pendiente ahora del Mundial y de ver qué pasaba. Y también tenemos a la selección en este tema del Indio Solari.
1: Recién escuchábamos a Lionel Scannoli, que obviamente le iban a preguntar en la conferencia de prensa, y eso decía lo que escuchábamos recién. Y hablando de la selección y del campeón del mundo, de nuestro capitán, Leo Messi, posteó hace algunas horas una foto del Indio, diciendo siempre en nuestros corazones, que en paz descanse. Di María, durante todo el día prácticamente, subió historias musicalizada por el Indio, diciendo también lo mismo, el deseo de que descanse en paz. Y también hace un ratito también Ciro, de los Piojos, o de Ciro y los Persas, dice: el Indio fue sin dudas uno de los más grandes poetas que dio el rock argentino. Su poesía, repleta de frases inmortales y a la vez complejas, llegó al corazón de la gente como pocas veces ocurre. Y además recuerdo que fue el primero de los grandes que a los Piojos nos tiró una mano, una gran mano. Larga vida al rock, larga vida al Indio.
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16: Con los redonditos de ricota, convirtió cada recital en un ritual donde miles de almas encontraban libertad, rabia y poesía.
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16: Sus letras eran enigmas. El Indio hablaba en código, pero todos lo entendían. Con los redondos, vendió más discos que nadie, sin depender del sistema. Llenó estadios, generó peregrinaciones masivas y convirtió a ciudades enteras en santuarios ricoteros.

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0: Y en 1988, el locutor Rafa Hernández, que además de ser la voz institucional de Rock and Pop, también tenía un programa en la noche de los domingos, se llamaba Piso 93. Iba los domingos de 8 de la noche a 10, y ahí estaba Claudio Kleiman y Alfredo Rosso, que colaboraban en la musicalización.
1: Los Redondos no iban a ningún lado, pero a Piso 93 sí. Y fueron más de una vez. El único y primer lugar donde Los Redondos dieron notas, presentaron discos y hasta musicalizaron horas de radio. Ese lugar es este, FM Rock and Pop.
2: Ya están presentados, los escucharon, son Los Redonditos de Ricota. Vamos a habilitar el 34-1430, que es el teléfono que anda. Y podrán ustedes reportearlos desde casa y tener respuestas a control remoto. Muy sentidas, por supuesto.
3: Grabadas previamente, por supuesto.
2: Claro, con toda la naturalidad y la espontaneidad que el caso requiere. ¿Cómo andan?
3: Bien, como siempre, haciendo cosas. Atareados. ¿Lo puedo decir de espíritu? El espíritu viene como está la vida hoy, me imagino, qué sé yo. Una buena y una mala, y ahí peludeando, como todo el mundo, me parece. Pero mientras tanto, aprovechando el tiempo. Aprovechando el tiempo para terminar el disco. Estamos bien, estamos muy unidos. Eso es bueno.
2: Es verdad, porque vinieron todos, salvo Semilla, que tiene...
3: Semilla, uy, esto empezó a escucharse mal.
2: No, bueno, entonces...
3: Semilla está con un problema en un ojo. Creo que un cascotito, no sé qué le pasó. No, creo que es un agente extraño que le inflamó el ojo y... Bueno, hay un... No sé si estarás escuchando, Semilla. Acá va un cariño con
4: Semilla,
3: vodka.
4: Semilla, grande acá.
3: Semilla, compadre. Te perdiste un vodka Semilla, ruso que trajo compadre. Sky.
5: Sí, un vodka ruso auténtico, es cierto. Que te transporta al paraíso o al estepa.
3: Sí, así estamos.
2: No, diga Kleiman, diga. También está Kleiman, que hoy va a hacer un poco de lo que yo no sé hacer, que es periodismo.
5: Sí, y como Los Redondos siempre me ahorran el laburo de la musicalización, porque hoy
2: Hoy estamos presentando, ¿no? Esto tiene título, La Gamusa No Es Franela, ¿no?
3: Sí, La Gamusa No Es Franela, volumen 1. Y, bueno, avisémoslo a los chicos también, que en algún momento de la noche vamos a dar alguna...
6: Un anticipo,
3: así que preparen los grabadores y graben.
2: Hoy se puede.
5: Vamos a tener una primicia, uno de los temas del futuro disco de Los Redondos. Pero bueno, además la música de hoy la eligió el Indio.
2: Porque la idea era venir a pasar música, ¿no?
3: Yo creo que es lo que nos gusta siempre, tratar de pasar la música que a uno le gusta. Y a nosotros disfrutamos mucho, cada vez que venimos al programa de ustedes, eso es uno de los atractivos buenos, que uno puede venir y difundir la música que a uno le gusta.
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0: Además hay una pregunta muy linda que le hace el gavilán a Semilla. ¿Qué es un redondito de ricota?
1: Redondito de ricota es aquel que tiene una porción del puzzle, una parte de ese rompecabezas que lleva esa noche.

0: no se puede describir con facilidad. Entre el pibe que está en la primera fila y el Carroza que está bebiendo allá en el fondo de la barra, yo no sé si hay muchos puntos en común, o si los hay, están metidos en esa gran batidora de matices, ¿no?, que tiene la cultura rock, que ha hecho que perdiera esa polenta que tenía, ¿no?, los pequeños matices. Pero evidentemente tienen una parte de ese rompecabezas que se arma, y bueno, aquel que pone una de esas piezas es un redondito de ricota, ¿no?, que propicia que eso suceda, ¿verdad?
1: Indio, ¿presentás canción para naufragios?
0: Ajá, bueno, eso, canción para naufragios. Me incluí acá para cambiarle un poco la cadencia a los temas que programamos de los redondos.
1: Canción para naufragios.

0: Mi primer recital fue el Obras de Bulacio. ¿Qué más decir, gente? El Indio marcó a toda una generación. Se fue claramente uno de los cinco más grandes de la historia del rock argentino.
1: Hola, Latana de Parque Chacabuco. Bueno, indio querido, ¿qué decir de él? Es mente y corazón, alma. Es multitud. Es solo una fecha y que los corazones argentinos se unan en un sentimiento. En cualquier parte del mundo que estés, si sos argentino, una lágrima se te está cayendo. Eterno indio, hasta siempre. Buen viaje. Genio.

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